0: en una escena que rápidamente se volvió viral en el mundial. El gesto consiste en que los hinchas se sientan o agachen en filas, extienden los brazos como si sujetaran un remo y los llevan hacia el cuerpo al ritmo del cántico, mientras balancean el torso hacia adelante y hacia atrás. La acción se acelera progresivamente hasta generar la ilusión de un barco avanzando al unísono. De acuerdo con la Federación Noruega de Fútbol y el grupo de aficionados Olheberget, el objetivo es que toda la grada se mueva como una sola embarcación, reforzando la idea de unidad entre equipo, hincha y país. El origen del fenómeno se atribuye al aficionado de Old Prey State de Somers, quien ha explicado que la idea surgió en el 2026 como una forma de generar identidad colectiva durante el Mundial. Aunque su autoría es reconocida, él mismo ha señalado que el impulso real provino de los seguidores y de los grupos organizados de hinchas. La coreografía además se inspira directamente en la iconografía vikinga y la tradición marítima escandinava, donde el trabajo coordinado de los remos era clave para la navegación de los barcos largos. El significado del gesto va más allá del espectáculo. Representa la idea de que cada aficionado aporte una palada que solo tiene sentido si se realiza en conjunto. En términos simbólicos, el estadio se convertiría en una costa y el partido en una travesía compartida.
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0: Son las 7:24.
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0: Son las 8:40.
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0: Son las 9:39.
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0: Son las 10:07.
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0: Son las 10:48.
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Camina plácido entre el ruido y la prisa y piensa en la paz que se puede encontrar en el silencio. En cuanto sea posible y sin rendirte, mantén buenas relaciones con todas las personas. Enuncia tu verdad a los cuatro vientos de una manera clara y serena. Y sobre todo, escucha a los demás, incluso al torpe e ignorante. Ellos también tienen su propia historia que contar. Esquiva a las personas ruidosas y agresivas, que son normalmente un fastidio para el espíritu. Y no vivas comparándote con los demás si no quieres volverte vano y amargado. Siempre hubo y habrá personas más grandes y más pequeñas que tú, por si no lo sabes. Disfruta de tus éxitos, lo mismo que de tus planes, sin abandonar nunca el interés en tu propia carrera, por humilde que sea. Ella es un verdadero tesoro en este continuo cambiar de los tiempos. En los negocios, no te olvides de ser precavido y cauto. Recuerda que el mundo está lleno de engaños y embaucadores, mas no te vuelvas ciego al punto de no ver la virtud que existe. Hay mucha gente que lucha por alcanzar nobles ideales y en todas partes la vida está llena de heroísmo. Sé sincero contigo mismo, en especial no finjas el afecto y no seas cínico en el amor, porque el amor al fin y al cabo, a pesar de todo lo árido y estéril que puedas encontrar en el camino, es perenne como la hierba. Acata dócilmente el consejo de los años, abandonando con donaire las cosas de la juventud. Hay un tiempo para todo, pero nunca dejes de cultivar la firmeza del espíritu para que te proteja en la adversidad repentina y en los momentos de incertidumbre. Muchos temores nacen de la fatiga y la soledad. Sobre una sana disciplina, sé benigno contigo mismo. Tú eres una criatura del universo, no menos que las plantas y las estrellas, tienes derecho a existir. Y sea que te resulte claro o no, justo o injusto, indudablemente el universo marcha como debiera. Por eso debes estar en paz contigo mismo y con Dios, cualquiera sea la idea que tengas de Él. Y sean cualesquiera tus trabajos y aspiraciones, conserva la paz con tu alma en la confusa algarabía de la vida. Aún con toda su farsa, penalidades y sueños fallidos, el mundo es todavía hermoso. Sé cauto, esfuérzate por ser feliz.

0: son las 11:15.
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0: 1924, impulsa llegada de fuerzas extranjeras y despliegue de 13.000 militares en Ecuador, afirma Ministerio de Defensa. El ministro de Defensa, Giancarlo Lofredo, anunció que en los próximos días se incrementará la presencia de fuerzas extranjeras que operan en coordinación con las Fuerzas Armadas ecuatorianas dentro de las acciones de seguridad impulsadas por el gobierno nacional. El funcionario explicó que el decreto ejecutivo 424 amplía el alcance de las operaciones contra estructuras consideradas una amenaza para la seguridad, la soberanía y el orden público. Lofredo indicó que la cooperación internacional ya se encuentra activa y que se fortalecerá progresivamente.
1: Bien, vamos a continuar. Esta vez vamos a presentar un diálogo sobre un tema que es fundamental: la necesidad de tener un esquema, un funcionamiento nacional sindical lo suficientemente sólido, importante, que tenga un concepto, una propuesta moderna y que se constituya en un elemento más que nada a favor, en dirección, digamos, de mejorar la producción, de mejorar las condiciones laborales, y no sean instrumentos exclusivamente de la política. El Ecuador tiene algunas organizaciones sindicales, muchas de esas ya están obsoletas, sus propuestas, sus tesis, sus luchas han quedado atrás. Ahora se habla de la creación de una nueva central sindical. Vamos a conocer algo de lo que se propone y de los planteamientos que se formulan. Está con nosotros Anita Oñate. Ella es la vicepresidenta de la Confederación de Reconstrucción de los Trabajadores del Ecuador, CORTE. Le hemos pedido a Anita entonces que nos atienda, que nos permita conversar para conocer qué es lo que ocurre y cuáles son las propuestas que se están planteando, que se están trabajando justamente para lograr esto que hemos señalado, tener unos sindicatos más modernos. Bienvenida, Anita, gracias por estar en Radio Quito y Platinum. La pregunta inicial, lógica: ¿qué es CORTE? Buenas tardes, le escuchamos.
2: Muy buenas tardes, muchísimas gracias, mi estimado periodista Andrés Carrión. Gracias por darle la oportunidad a esta nueva organización gremial, no sindical solamente, gremial, porque nosotros tenemos dentro de nuestra organización todos los gremios productivos del país, ¿no? Y efectivamente, CORTE nace desde el territorio, desde escuchar a la gente, desde escuchar al trabajador, no solamente al trabajador formal, sino al informal también, para darle cabida dentro de una organización de tercer nivel como es la Confederación de la Reconstrucción de los Trabajadores del Ecuador, llamada CORTE. Ese es el sentir de esta nueva organización, y esta organización representa a todos los entes productivos de nuestro país.
1: Parece interesante, Anita, que se detenga un minuto para contarnos esto que acaba de señalar, pero claro, quiero que desarrolle un poco más. ¿Por qué, además de lo sindical, se suma lo gremial? ¿Podríamos en algún momento estar confrontados aquellos gremios, no sé, empresarios, en fin, con los trabajadores? Explíquenos eso, por favor.
2: Creemos que nosotros, CORTE, es el puente que se necesitaba para considerar las otras organizaciones. En mi caso, yo soy representante de las mujeres emprendedoras. Antes no se le daba cabida en las organizaciones a los emprendimientos, a los emprendedores, cuando somos parte fundamental del eje de la producción del país, ¿ya? Nuestro país es un país emprendedor y nosotros tenemos a todos estos representantes. También tenemos a los compañeros que trabajan ahora en la plataforma digital, porque no podemos estar ajeno a la globalización que es. ¿Qué significa hoy por hoy tener dentro de nuestros gremios, ya, no solamente lo sindical, sino también las otras organizaciones que antes no tenían cabida, como las mujeres amas de casas organizadas, ya, como los compañeros repartidores de comida, los de Uber? O sea, tenemos ahora muchos gremios, ya, dentro de nuestra organización, que antes no tenían esa oportunidad de ser representados.
1: Muy interesante, pero tal vez un poco para identificar la corriente, la dirección que tiene Corte, quisiera que nos comente, por ejemplo, cuál es la posición de ustedes frente al tema salarial. ¿Cuál es la posición de ustedes frente a la posibilidad de que haya trabajo y se los pueda contratar a las personas por hora? Hago esta consulta porque, como sabemos, fue en un momento dado preguntado al pueblo ecuatoriano. ¿Qué ocurre con los temas del salario mínimo vital, básico, salario básico unificado? En fin, esos temas definen un poco la posición de las centrales sindicales en el caso de Corte. ¿Cómo explicar?
2: Bueno, en el caso de Corte nosotros siempre vamos a defender los derechos de los trabajadores. Es cierto que el salario vital ya no representa el salario de nuestros trabajadores. La canasta básica aumenta todos los días y a veces y tiene casi el valor doble del salario básico. No podemos trabajar por

0: acoso de todas las organizaciones y de todos los contratos colectivos que hemos firmado y que tienen nuestras organizaciones. Yo creo que el trabajo en hora ya tuvo ya su determinada opinión del pueblo ecuatoriano, pero veo que insisten en lo mismo, pero yo creo que eso ya es cuestión del diálogo que se haga tripartito entre el gobierno, los empleadores y los trabajadores.
1: Anita, el gobierno nacional ha anunciado y lleva adelante un proceso para desvincular a algunos funcionarios y trabajadores del sector público. De hecho, estas fusiones que se han anunciado en varios ministerios va en esa dirección. La reducción del tamaño del Estado es lo que se ha dicho con mucha frecuencia, repetidamente. ¿Ustedes qué posición tienen frente a esto que lleva adelante el gobierno del presidente Noboa?
0: Yo creo que si se lo toma como una determinación de gobierno, deben de también pensar que hay que cumplirles a los trabajadores, siempre y cuando realicen todos los procesos dentro del trámite legal, sin beneficiando siempre a la familia ecuatoriana y al trabajador ecuatoriano. Corte nunca va a ser extremista. Nosotros siempre tenderemos puentes para el consenso y el diálogo, siempre pensando y precautelando el bienestar de nuestros agremiados.
1: Las centrales sindicales, Anita, han estado en el transcurso del tiempo vinculadas a organizaciones políticas, a partidos políticos. En un momento dado, por ejemplo, existió una central sindical que estuvo vinculada a la Democracia Cristiana. De hecho, hay otras centrales que han estado cercanas al Partido Socialista Ecuatoriano. Hay otras al Partido Comunista. De hecho, también ahora mismo son muy intensas las organizaciones sindicales que están vinculadas a lo que fue el Movimiento Popular Democrático, hoy Unidad Popular. ¿Ustedes a qué partido, a qué organización política están vinculadas?
0: Mi estimado periodista, nosotros como central y como corte no podemos estar alineados a ningún partido político, ¿ya? Nosotros somos un ente regulador de facilitar siempre el libre pensamiento a nuestras bases. Nosotros estaremos siempre con la coyuntura gubernamental. ¿Por qué? Porque siempre vamos a pensar en los beneficios a nuestros gremios, a nuestra gente, a nuestros trabajadores. Y si nos toca conversar con el gobierno actual o con cualquier otro gobierno, siempre vamos a estar prestos para eso, para el diálogo, para los consensos y para los acuerdos. Entonces, los líderes gremiales que conformamos corte no tenemos esas tendencias políticas. Somos libres de pensamiento, siempre pensando en precautelar los beneficios de los trabajadores.
1: En esa línea de pensamiento que nos acaba de mencionar Anita, ¿ustedes tienen alguna cercanía, alguna vinculación con el gobierno de Daniel Noboa, con ADN? Y pregunto esto porque, como sabemos, en el transcurso del gobierno de Rafael Correa, él pretendió dividir el Frente Unitario de los Trabajadores, promoviendo, impulsando, apoyando a la CUTA, la Central Unitaria de Trabajadores. En el caso de ustedes, ¿cuál es la situación y cuál es la relación con el gobierno del presidente Noboa?
0: Somos líderes, como le he manifestado, mi estimado periodista, somos líderes gremiales, respetuosos al señor presidente, pero siempre con el libre pensamiento. Nosotros vamos a estar siempre a favor de lo que beneficie ya a nuestros gremios. Y eso es lo primero para nosotros, nuestro gran objetivo, ser el cambio, ser la diferencia, no ser participativos ni alfombras de nadie, sino manejarnos de una manera coherente en beneficio de nuestra gente.
1: Usted hizo mención al inicio de esta conversación, cuando le pregunté qué es corte, dijo que ustedes tienen vinculación o que tienen representación de los trabajadores públicos, de los trabajadores privados, de los emprendedores, de los jubilados y de los trabajadores independientes. Uno podría pensar que son los informales, los que tienen negocios pequeños, que están en las calles, en fin. ¿Cómo agrupar a ellos? Me parece que es muy interesante y hay que defender los derechos de los informales. Pero ¿cómo agruparlos? ¿Cómo están ustedes pensando? ¿Cómo están diseñando la actividad para que ellos estén en corte, por favor?
0: Cada día damos el asesoramiento legal gratuito a todos.

0: a todos los gremios que nos busquen, que nos necesiten. Nosotros hemos pensado y tenemos dentro de nuestra organización a los comerciantes minoristas autónomos, porque hoy por hoy, mi querido periodista, mi querido Andrés, nuestro país es un país de emprendedores. Este país sale adelante a base de los emprendimientos de nuestra gente, a base de ese comerciante informal que usted encuentra en la calle, ¿ya? Y claro, que hay que organizarlos. Nosotros hemos comenzado a organizarlos a cada uno por su gremio, ¿ya? A cada uno por el servicio que presta, porque esa es la oportunidad que tenemos y esa es la gran diferencia que tiene Corte. Nosotros nos preocupamos de la capacitación técnica y académica de nuestras bases. Es más, le informo y le pasaré la invitación en un momento dado, porque el 22 de julio nosotros inauguramos la Escuela de Capacitación Laboral, porque pensamos en la preparación de los verdaderos líderes gremiales.
1: Perfecto, me parece muy bien. ¿Ustedes ya han sido inscritos, registrados en el Ministerio del Trabajo? No sé cuál es la personería jurídica que ustedes tienen.
0: A ver, tenemos un acuerdo ministerial desde el año 2022, ya el 188 en nuestro acuerdo ministerial como fuerza sindical. En este año nosotros hemos ingresado, y gracias y debo agradecerle al abogado Burbano por darnos esa facilidad, la reforma de nuestros estatutos, ¿ya? Por esa razón, ahora nuestra organización, que antes se llamaba Fuerza Sindical, ahora se llama Corte.
1: La idea es tener una cobertura nacional. ¿Cuál es un poco el alcance que tiene Corte, Anita?
0: Es a nivel nacional, mi querido Andrés. Nosotros queremos, somos ya la representación, la voz de esos trabajadores que antes no tenían cabida. Somos la voz de la fuerza productiva del país. Y en este momento que nace Corte, nacemos con más de 100 organizaciones. Y ya, como se lo dije, no solamente si agrupamos a trabajadores formales, informales, emprendedores, profesionales, obreros, educadores. Tenemos, créame, la representación de todos los sectores productivos del país.
1: ¿Cuál va a ser la relación de ustedes con las cámaras de la producción, las diversas cámaras de la producción que hay? Cámara de Comercio, de Industrias, en fin, por favor.
0: Yo creo que siempre con el respeto y la coherencia que necesitamos. Le manifesté a usted, nosotros deseamos siempre tender ese puente coherente y ese diálogo tripartito que se necesita. Gobierno nacional, empleadores y trabajadores. Es fácil ponernos de acuerdo, es fácil cuando queremos cambiar y mejorar la situación del país. Yo creo que todos tenemos eso, la paz laboral del país. Entonces, creo que cuando nos ponemos de acuerdo los líderes, avanzamos. Y es lo que queremos brindar a través de Corte, hoy por hoy, a todos los trabajadores.
1: ¿Y cuál es la relación o cómo van a manejar esa vinculación, esa relación con el gobierno central, por favor?
0: Bueno, creo que, como se lo dije, con respeto y coherencia, ¿no? Respetando también las leyes laborales y que el gobierno también. Yo creo que en estos momentos el gobierno quiso y quiere acercarse más a los trabajadores. De hecho, debo felicitarlo al señor presidente cuando nombró al abogado Harold Urbano, que vino a refrescar la relación de los trabajadores, ¿no? Con el Ministerio Laboral. Yo creo que hoy por hoy, que ha nombrado a una nueva ministra, como es la economista Jennifer, que también conoce los territorios, creo que vamos a seguir en esa misma corriente del diálogo, del consenso, de los acuerdos que se necesitan. Es importante conversar, ¿ya? Y creo que el presidente lo ha entendido, ¿no? Y creemos también que va a ser el momento para nuevamente tener el acercamiento. Ya hemos pedido de manera formal la audiencia con la nueva ministra, ¿no? Una pena que el abogado Burbano se haya retirado del ministerio, no sabemos que va a participar como candidato, pero sí debo agradecer la coyuntura que él nos dio cuando estuvo como ministro.
1: Anita, con cariño y con respeto, esta organización sindical, esta organización gremial, ¿no tiene el apoyo, el auspicio del gobierno nacional?
0: No, nosotros nos mantenemos directamente de los gremios que tenemos afiliados. Nosotros no tenemos aportaciones del gobierno nacional.
1: Perfecto, señora, qué gusto haber conversado con usted y naturalmente conocer del surgimiento, del aparecimiento de esta nueva central sindical gremial, como nos ha explicado Anita Oñate. Si bien es cierto, ya tenía un registro en el pasado, ahora han sido modificados, reformados sus estatutos, naturalmente el nombre, y tiene estas características que ahora hemos conocido. Se trata de una organización de trabajadores de distintos sectores, trabajadores públicos, privados, independientes, emprendedores y jubilados. La Confederación de Reconstrucción de los Trabajadores del Ecuador, Corte, es motivo de esta entrevista, y ahora gracias, Anita, por habernos dado la información y haber participado en este diálogo. Hasta una próxima oportunidad.
2: Ejército rescata a menor secuestrado y aprende a dos sospechosos en Esmeraldas. Soldados del ejército ecuatoriano realizaron un exitoso operativo en el cantón Quinindé, provincia de Esmeraldas, donde rescataron a un menor de edad que había sido reportado como secuestrado. Este hallazgo ocurrió en el sector Barrero durante operaciones militares internas en la zona.

Luisa González adelanta que será precandidata a la prefectura de Manabí, pero guarda reserva de su auspiciante. En el día 22 del juicio en el caso Sinohidro, Procuraduría hace suya la prueba documental presentada por Fiscalía. Asamblea inicia fiscalización de videovigilancia en Guayaquil. Transportistas pesados rechazan fusión ministerial y exigen un sistema tarifario para el sector. Tras el caso Mónica Silva, relatora de la ONU, pide garantías para defensores de derechos humanos en Ecuador. Investigación por muerte de Natalie Mafla avanza esta semana con 3 diligencias clave. Adulto mayor fallece en los exteriores del metro de Quito este lunes 22 de junio. En el marco internacional, 3 muertos, entre ellos un policía, deja un tiroteo en la ciudad canadiense de Montreal. Campo deportivo está en marcha el partido entre Francia e Irak, que es válido por el grupo I de la Copa del Mundo. Está ganando el conjunto galo de momento 1-0 al cierre de los primeros 45 minutos.

0: Abelardo de la Espriella anuncia que hoy comienza una nueva etapa para Colombia. El virtual presidente electo de Colombia, Abelardo de la Espriella, agradeció el respaldo recibido en las urnas luego de que los resultados preliminares divulgados por la Registraduría Nacional lo ubicaran como ganador de la segunda vuelta de las elecciones presidenciales de Colombia. A través de un mensaje difundido en sus redes sociales, de la Espriella destacó el apoyo obtenido por su candidatura y afirmó que los resultados representan el inicio de una nueva etapa para el país.
1: Y claro, la atención del país se concentró, de Colombia se concentró en este proceso electoral que se llevó adelante. Es un tema que había concitado el interés por la campaña que se había desarrollado, por la rivalidad y por la polarización que se había expresado. Habían una serie de elementos que justamente concitaban el interés, la atención y la expectativa en torno al desarrollo de estos comicios. Finalmente, en el transcurso de las primeras horas de la tarde, del final de la tarde, más bien dicho, se conoció ya el resultado y el presidente de Colombia es Abelardo de la Espriella. El punto de origen de esta referencia en torno a los resultados fue aquel que se denomina el preconteo. Queremos entonces ahora conversar con David Mateus. Él es consultor en comunicación política, nos recibe en Medellín y le hemos pedido que nos atienda unos minutos para conocer su apreciación. Vamos a empezar con esto último que acabo de referir, que acabo de mencionar, en el sentido de que la base para anunciar el triunfo de la Espriella es el preconteo. ¿En qué consiste y cómo informar a los ecuatorianos sobre el desarrollo de esa fase del escrutinio? Buenas tardes, adelante, le escuchamos.
2: Andrés, buenas tardes, muchísimas gracias. Antes de arrancar quisiera hacer una precisión, no estoy en Medellín, estoy en Bogotá, la capital de Colombia. ¿Cuál es el sistema o cómo funciona el sistema electoral acá? Las elecciones como evento son llevadas a cabo por la Registraduría, que es la que se encarga de instalar los puestos de votación, las mesas y de todo el aparato logístico. En Colombia, los votos los cuentan los jurados, que son los ciudadanos que son seleccionados para vigilar que las votaciones se hagan conforme a la ley. Son las personas que están en los puestos, en las mesas, recibiendo el documento de identificación de cada colombiano para cerciorarse de que efectivamente sea la persona, le entrega el tarjetón, abre la urna para que la persona deposite su voto. Entonces, esos votos los cuentan los jurados y eso en el argot popular de Colombia se conoce como conteo de votos o algunos le dicen preconteo. En la tradición electoral de Colombia, este es un proceso bastante fiable y bastante rápido. Creo que en la historia reciente no ha habido ni una sola elección nacional o regional o un referendo o un mecanismo de participación en el que los jurados se hayan equivocado de una forma dramática. ¿A qué me refiero yo una forma dramática? En Colombia, cada mesa de votación puede recibir alrededor de 300, 400 personas, votan alrededor de 200, 250 por mesa. De pronto puede pasar que un jurado escribió mal o digitó mal, valga la redundancia, aunque es manual, una cifra. Pero el sistema, por alguna tradición muy sólida que nosotros tenemos, funciona tan bien que esos errores humanos tienden a corregirse en una siguiente etapa que ya les voy a explicar rápidamente cuál es. Pero lo que es importante es que este preconteo tiene una alta fiabilidad, pero no es vinculante jurídicamente. Entonces, ellos tienen que llenar unos formularios y dicen, bueno, el candidato A se sacó tantos votos, el candidato B se sacó tantos votos. A partir de ese momento, los tarjetones que fueron depositados posteriormente en unas bolsas herméticas son trasladados a unos puntos en diferentes ciudades y departamentos para que los jueces electorales hagan un proceso posterior, que es el proceso del reconteo o del escrutinio. Este escrutinio reconteo tiene tres niveles. Hay un nivel que es local o municipal, un nivel que es departamental y un nivel que es nacional. Solo para ponerle un ejemplo, ya se cerró el preconteo en Bucaramanga, que es la capital de Santander. Iván Cepeda perdió 2 votos en esa ciudad después del escrutinio o del reconteo, y Abelardo de la Espriella ganó 6.
1: David, ahora, una vez que nos ha informado esto que ustedes llaman el preconteo, de las referencias que tenemos, y eso han señalado las autoridades incluso, ese preconteo en Colombia coincide, es acertado, digamos, ya con el conteo oficial. ¿Qué ha ocurrido con ese siguiente paso, por favor?
2: Exacto, entonces las diferencias no son dramáticas. Digamos, todo esto se atribuye a errores humanos o de visualización, pero cuando en una ciudad como Bucaramanga el candidato ganador apenas recupera 6 votos y el que perdió apenas perdió 2, y en municipios más pequeños de 2,000 o 3,000 habitantes, las cuentas calzan muchísimo más. Ninguno gana y ninguno pierde. Luego, eso se tiene que validar en un escrutinio o en un reconteo departamental. Entonces, el de Bucaramanga, con todos los municipios del departamento de Santander, se cuenta en el municipio de Santander, y en teoría no deberían aparecer nuevos votos a nadie, ni se le deberían perder nuevos votos a nadie. Luego, todo eso se consolida en un gran nacional de todo el país, y las cuentas deben calzar. Yo sé de la materia, pero la gente que tiene, es que yo soy algo joven, pero la gente que tiene más recorrido estima que difícilmente Iván Cepeda pueda recuperar los 250,000 votos que necesitaría, con un agravante, y es que estaban hasta esta mañana, anoche y esta mañana, en la primera etapa del escrutinio, impugnando mesas donde ganaron. Pues digamos, desde mi punto de vista y el punto de vista de algunos, no tiene ningún sentido impugnar las mesas en las que yo gané. ¿Por qué me arriesgo a que mi rival me quite 1 voto, 2 voticos, 5 voticos? Y aunque no va a ser una gran diferencia, pues digamos que a nivel moral, para los abogados que están en esas instancias, puede ser un poco duro. Entonces, no, eso funciona también con una estrategia jurídica. Porque hay conveniencias de, bueno, si ganamos en tal parte, pues no abran esas bolsas. El caso es que es muy difícil que a Iván Cepeda le aparezcan más de 250,000 votos que necesita. Es muy difícil.
1: Perfecto. Y Cepeda anunció que va a impugnar algunas mesas. Usted ya nos ha dicho que cometería un gravísimo error impugnar aquellas mesas en donde él gana, donde él resulta triunfador. Es un contrasentido. Pero el plazo para esta impugnación, ¿tiene un tiempo o cómo funciona eso?
2: Tengo que admitir que es una figura atípica. Atípica en el sentido de que es la primera vez, o sería la primera vez, que un candidato a la presidencia hace impugnaciones post facto. ¿Y a qué me refiero post facto? La primera etapa del escrutinio se terminó hoy. Mañana van a arrancar con la segunda, que es a nivel departamental. Digamos que se demoren máximo 2 días haciéndolo. Y yo estimaría que para el viernes de esta semana ya está el escrutinio nacional completamente cerrado. Eso indicaría que Iván Cepeda tendría hasta esta semana para impugnar estas mesas. Pero pues aquí empezamos a pensar jurídicamente. ¿Por qué? Porque él habló de impugnar 33,000 mesas. El problema, ¿cuál es? Que si impugnó algunas o las impugnó todas a nivel local, luego no tendría sentido que le recibieran las impugnaciones cuando pase a nivel departamental, y mucho menos sentido va a tener cuando el escrutinio pase a nivel nacional. ¿Por qué? Pues porque si el elemento ya fue juzgado, y en derecho, no soy abogado, pero en derecho sabemos que cuando algo ya fue juzgado, pues fue juzgado y ahí se acabó. Entonces, tengo que reconocer que ellos no han hecho pública su estrategia jurídica. No creo que lo vayan a hacer, pero desde mi punto de vista sería un error si impugnaran las 33.000, si ya hubieran impugnado las 33.000 mesas. Sé que impugnaron algunas y uno diría que deberían impugnar las otras en las siguientes etapas. Pero vuelvo y lo digo, es muy difícil que él acorte ventaja, la verdad, porque así como le aparecerían votos a él, también le van a aparecer a Abelardo.
1: Sin duda. David, ya una vez explicado y un poco informado sobre lo que ocurrió ayer y estos temas de inquietud que tenemos desde Ecuador, quisiera pedirle ahora su apreciación en torno a los desafíos que hay hacia adelante. Una de las primeras preocupaciones que surge es aquello que tiene que ver con la seguridad y la violencia que se ha expresado en Colombia durante mucho tiempo, y la posibilidad de que con el nuevo gobierno de Abelardo de la Espriella pueda haber dificultades, que se pueda truncar, que se pueda suspender el proceso de diálogos de paz. ¿Cuál es su expectativa, por favor?
2: Los procesos de paz han sido un desafío constante en la historia de Colombia. Nosotros llevamos haciendo diálogos y procesos de paz desde los 70s, desde los 80s. El asunto es que...

0: en esto no quiero sonar indolente, pero son procesos de paz que desde el inicio se sospecha que no van para ningún lado, porque la lógica indica que uno solo podría negociar cuando la otra parte está vencida. Desafortunadamente, la gran mayoría de procesos de paz en Colombia no se han dado sobre la base de un eventual vencimiento ni de los grupos insurgentes ni del Estado, y eso hace, por lógica, que un proceso de paz tienda a fracasar, porque si los dos son actores fuertes, cualquier cosa que se ceda va a ser catastrófica. Y quiero poner un ejemplo, y en esto también quiero ser franco, yo particularmente como ciudadano fui muy crítico del proceso de paz con Juan Manuel Santos y la guerrilla de las FARC, y las evidencias de que muchos teníamos la razón al oponernos a ese proceso de paz no era porque no quisiéramos la paz, sino porque hoy, prácticamente 10 años después de la firma de ese acuerdo, los únicos que han pagado, o mejor, ni siquiera han pagado, a los que se les ha asignado una condena son a algunos militares de alto rango. La guerrilla hace apenas unos meses apenas se dio el lujo de reconocer los cargos que se les formularon. No sé si saben, pero uno de los cargos es que están han sido culpabilizados de 18.677 niños que fueron reclutados de forma, por supuesto, ilegal, muchos de los cuales también fueron abusados sexualmente. Entonces, esto sirve de contexto para lo siguiente: cuando Petro llega a la presidencia, él dice que a los 3 meses de posesionarse se va a acabar la guerrilla del ELN. Ya vamos a terminar el gobierno de Petro y el ELN sigue más fortalecido. Las FARC se volvió a fortalecer porque nunca se acabó, y entraron en acción otros actores que antes habían estado bajo un nivel de debilidad importante o que no eran competitivos en el mundo de la criminalidad, se fortalecieron. Así que yo creo que la pregunta y la reflexión que vale la pena es: ¿tiene sentido negociar con personas que son responsables del desplazamiento de 100.000 colombianos nuevamente de la región del Catatumbo, regiones que son sometidas a confinamientos, es decir, que no los dejan salir de su territorio? En otros lugares se imponen toques de queda. Estos grupos criminales le dicen a la gente: ojo, porque usted después de tal hora no puede estar fuera de su casa. Entonces, y en las ciudades, ha aumentado la extorsión, y estas extorsiones sirven de caudal de dinero para estos grupos criminales en el campo y en los municipios. Ha aumentado el tráfico de drogas, etcétera. Entonces, al final, creo que el país decidió entre dos vertientes. Todo el país quiere la paz. Unos quieren la paz por una vía negociada que implica entregarle el país a los grupos criminales, y otros quieren la paz por medio del uso de la fuerza legítima del Estado. Eso es lo que ha prometido Abelardo. Es un desafío porque implica muchas operaciones militares. Él ha hablado de bombardeos. El mayor desafío es aumentar el pie de fuerza en un mundo, no sé cómo le esté yendo Ecuador con esto, pero en un mundo en el que los jóvenes han perdido tanto la esperanza, que ya ni quieren estudiar, ni quieren ser policías, ni quieren tener hijos, ni quieren tener una familia, ni quieren tener una vivienda, y pues necesitamos que los jóvenes se enlisten en las fuerzas públicas para fortalecerlas, si no, va a ser muy complicado. Entonces, de verdad es un desafío bien fuerte, pero uno dice, si ganó, así fuera por un punto de diferencia, es porque hay un apoyo popular del cual él se puede apalancar, pero sin lugar a dudas, digamos que el desafío de la seguridad tiene que ver con estos elementos que yo he mencionado.
1: David, el discurso de ayer del presidente electo de la Espriela estuvo más en un tono, digamos, conciliador. Se había desarrollado en el transcurso de la campaña una ofensiva, me parece, para ubicar a de la Espriela como candidato ultraderechista. Esa era la forma que muchos medios lo señalaban, lo subrayaban, lo ponían para dar cuenta de las características ideológicas de este candidato. Y había una asociación de que podría ser un gobierno más o menos o con algunas características del gobierno de El Salvador, de Bukele. Ya una vez que ha ganado la presidencia, que hemos escuchado el discurso discurso de ayer, que comienza ya un poco a configurar su gabinete, ¿cuál podría ser el matiz de un gobernante como de la Espriella? Tal vez para tener estas referencias, tipo Bukele, tipo ¿qué cree usted que podría ser el gobierno, si es tan amable, David?
0: Lo que pasa es que Colombia es un país con una cultura política bien particular. Nosotros somos una serie de naciones metidas en una sola nación. Tenemos un autor que escribió un libro que se llama Colombia es un país a pesar de sí mismo. Si conocen Colombia, la gente de Nariño o del sur del país es muy distinta a la gente del centro. Hay diferencias contra la gente del Pacífico, contra la gente del Atlántico, contra la gente de Antioquia. Y seguramente ustedes me dirán, David, pero en todos los países del mundo hay diferencias regionales. Yo les voy a decir, no, es que aquí son muy, muy marcadas, a tal punto que yo no sé si ustedes han visto los memes de, no, me dijeron que soy colombiano, pero no hablo como paisa. Y resulta que uno es costeño, o es de Bogotá, o es de Cali, o es de Pasto. Ahora, ¿esto por qué es importante? Porque en esta cultura política, pues no todas las regiones del país han visto y han vivido la violencia, ni han sufrido la violencia de la misma forma. Y hablo de la violencia porque como fue el principal catalizador del discurso de Abelardo. Y entonces hay regiones del país, particularmente yo vivo en Bogotá, aquí hemos sido muy ajenos al conflicto. En Bogotá el discurso, aunque a Abelardo le fue bien, pero un discurso, digamos, tan fuerte como el de Abelardo ha sido difícil que cale en Bogotá, porque acá la gente considera que no, van a hacer la guerra, van a acabar con muchísimas personas en otras partes del país, Dios mío, se va a acabar Colombia. Y esa sensación se debe a que aquí a nosotros nos llegan las noticias. Uno se entera de un bombazo en otra parte del país por los medios, pero aquí eso no se siente. Entonces, esto es importante porque hay un contexto político muy marcado. Y al haber establecido este contexto, yo creo que Abelardo va a darle continuidad a este discurso de ayer, en el sentido de que él va a poner de su parte para que haya un verdadero efecto de unidad nacional, pero no va a obligar a que nadie esté de acuerdo con él. Y cuando empiecen a salir las primeras personas o los primeros líderes políticos diciéndole, presidente, a mí no me gusta lo que usted está haciendo, por más que de pronto Abelardo lo quiera pasar por alto, lo van a catalogar como un extremista, precisamente por lo que usted decía, Andrés. Desafortunadamente, y lo digo con todo respeto, a mí me parece que esta etiqueta de la extrema derecha es pura pereza mental. Yo creo que uno no puede decir, bueno, si tenemos una población donde hay 100.000 desplazados, ¿de qué extrema derecha estamos hablando? O sea, hay que solucionarle el problema a esas personas, y si tenemos unos grupos criminales doblegándoles la vida a esos ciudadanos, pues ¿qué es extrema derecha y qué es extrema izquierda? Dejar que esa gente viva su vida y que otros gobiernen y los manipulen y les violen a sus hijos, a sus hijas, les quiten sus territorios. Entonces creo que esos contextos hay que entenderlos, y seguramente van a aparecer en algún momento los famosos defensores de derechos humanos, pensando un poco más en los derechos de los criminales y no tanto en los derechos de las poblaciones sometidas por la criminalidad. Así que creo que el presidente electo va a intentar poner de su parte para ponernos a todos de acuerdo, pero cuando salgan voces disonantes, es un hombre de acción y va a terminar ejecutando las promesas con las cuales ganó. No tendría razón que le hiciera caso a sus críticos después de ganar, cuando pues ganó a pesar de ellos. Y lo menciono porque desafortunadamente a veces uno ve presidentes que ganan con un discurso y a la hora de posesionarse terminan acogiendo el discurso de la parte derrotada, y es cuando los mismos votantes se sienten decepcionados. Yo estoy casi seguro que con Abelardo de la Espriella eso no va a pasar. Y bueno, la polarización muchas veces no se debe a quien toma las decisiones, sino a quien las resiente.
1: David, el otro elemento, ya vamos a concluir, tengo dos inquietudes. Una es, la campaña estuvo matizada, digamos, con ingredientes especiales. Un ingrediente fue Donald Trump y otro, el actual presidente Gustavo Petro. Estos actores, desde su perspectiva, para la gestión que tiene que asumir de la Espriella, ¿Cree que van a influir? ¿Cree usted que van a estar presentes o serán personajes que quizás se puedan ir diluyendo, un poco atendiendo estas consideraciones que le acabo de escuchar? Por favor, si es tan amable.
0: Donald Trump, yo creo que va a ser más una influencia de tipo simbólico, digo yo de tipo simbólico, porque algunos aquí ya lo criticaban, pero pues uno dice, bueno, la señora en Bogotá que quiso votar por Abelardo de la Espriella, no lo hizo porque Donald Trump lo haya apoyado o no lo haya apoyado. El joven que quiso apoyar a de la Espriella tampoco lo hizo porque Donald Trump lo haya apoyado o no lo haya apoyado. Es más una figura simbólica, y simbólica porque ustedes saben que la globalización nos ha permitido internacionalizar muchos fenómenos y discursos políticos, y así como se internacionalizó una gran ola de la izquierda hace algunos años, pues ahora se está internacionalizando una gran ola de la derecha, en la cual Donald Trump es una de las principales figuras. Y también está Santiago Abascal, está Javier Milei, está Nayib Bukele, está Kast de Chile. Entonces está el mismo presidente Noboa, Keiko Fujimori, y mejor dicho, de ahí para allá uno puede decir muchísimos nombres, pero el asunto es que son figuras que empiezan a alinearse internacionalmente y el ciudadano consume esa información. El ciudadano, les voy a dar un ejemplo, yo veía que un periodista americano publicaba videos sobre las caravanas de Victoria ayer en Bogotá, y una influencer de Nueva York citaba el trino de este periodista diciendo, ojalá Nueva York siga el ejemplo de Bogotá, de Colombia. Entonces, es como un ir y venir, pero que de la Espriella pueda decir, voy a hacer algo sencillamente para quedar bien con Trump, yo no lo veo en eso. Hay intereses alineados, la lucha contra las drogas, contra la corrupción, etcétera, el mismo turismo, pero al final no creo que eso vaya a pesarle a Abelardo. El que sí creo que le puede pesar, porque lo tenemos acá, es Gustavo Petro, que es un actor político que no podemos menospreciar, que ya le dañó la presidencia a Duque. Desde anoche Petro en unos trinos es conciliador, en otros ataca, saca trinos conciliando, en otros vuelve y ataca. Entonces, y de hecho hoy nuevamente se están convocando marchas en hora de la noche aquí en la ciudad de Bogotá y en Cali, que son, para que sepan, las únicas dos ciudades que resienten, entre comillas, la victoria de Abelardo de la Espriella. Entonces, al final yo creo que lidiar con Petro será un asunto quizás no tanto político, sino a nivel de narrativa. Y creo que la mayor disputa con Abelardo y Petro será que Abelardo le quite esta narrativa. ¿Y cuál narrativa? De que no se va a poder hacer nada. De hecho, el mismo Abelardo es muy vehemente al afirmar que su gobierno va a ser tan exitoso que va a lograr convertir a muchos de los petristas. Vamos a ver si lo logra y cuándo empieza a lograrlo, porque mientras que lo logra, pues parece que Petro va a seguir convocando marchas que suenan pacíficas, pero ustedes saben que cualquier manifestación tiene la intención de desestabilizar un gobierno.
1: No, y bueno, sabemos las experiencias que hay en varios países de la región. En muchos casos les conviene a los gobernantes tener un adversario. Cuando no tienen, se encargan de crearlo, de fabricarlo, para tener un contendor y a quien poder enfrentarle y a quien poderle echar las culpas. De alguna manera, eso le puede convenir a Espriella, tenerle a Petro para con él estar enfrentado, confrontado, y de esa manera poder gestionar su tarea gubernamental. Eso ocurre aquí en el país. Nosotros tenemos a Correa, que está constante y permanentemente atosigando a los gobiernos. Entonces, eso de alguna manera lo fortalece al gobierno de turno, porque se produce la contradicción, se produce la confrontación. Pero bueno, veamos cómo van las cosas y de qué manera se van resolviendo las diversas circunstancias de debate que tienen nuestros pueblos, que tienen nuestros países. Recibí un mensaje, David, mientras estaba desarrollando el mensaje que quiero, la entrevista, perdón, que quiero trasladarle. Dice que el presidente electo, el presidente de la Espriella, ha tenido triple nacionalidad: italiana, colombiana y americana. Esto en la disputa política y en la definición, ¿qué lectura le merece, si es tan amable?
0: Yo no quisiera sonar simplista, pero yo creo que a los colombianos eso no les importó mucho. Finalmente por eso ganó. Se intentó polemizar sobre eso, pero las mismas instituciones encargadas de resolver estas controversias judiciales respaldaron a Abelardo. De pronto lo único que le aporta es un matiz cultural al candidato mucho más marcado que otros políticos. Podríamos decir que estamos hablando no solo de un outsider, sino de un tipo que tiene mundo, que tiene cultura, verdaderamente culto. Sin embargo, no lo digo por menospreciarlo. A la hora de resolver problemas, al ciudadano no le interesa el presidente en cuántos países estuvo, cuántos idiomas sabe, de dónde viene, para dónde va. Le interesa es que los resuelva. Y bueno, no creo que eso no definió nada y no va a definir nada de aquí en adelante. Va a ser un asunto anecdótico únicamente.
1: Perfecto, señor. Qué grato haber conversado con usted, David Mateus, desde Bogotá, esta tarde para leer, para comentar y referir sus opiniones sobre el proceso electoral que se produjo ayer en Colombia, los desafíos del presidente electo y, por cierto, las circunstancias que vive ese país en el orden fundamentalmente de la seguridad y de la violencia. Ha sido David Mateus, consultor en comunicación política, esta tarde aquí en los micrófonos de Radio Quito y Platino.
2: Abelardo de la Espriella informa que Donald Trump le ha manifestado su apoyo tras su victoria electoral. El presidente electo de Colombia, Abelardo de la Espriella, aseguró que el presidente de Estados Unidos, Donald Trump, le expresó su apoyo y reconocimiento tras el balotaje presidencial, según un mensaje difundido en una transmisión en vivo. De acuerdo con lo señalado por De la Espriella, el contacto se habría producido en las horas posteriores a la jornada electoral, en la que, según el preconteo de la Registraduría Nacional, resultó vencedor frente al candidato del oficialismo de izquierda, Iván Cepeda.

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1: Conductor de bus involucrado en siniestro en Caupicho recibió medidas sustitutivas a la prisión. El conductor del bus urbano que se volcó en Caupicho, sur de Quito, recibió medidas alternativas a la prisión preventiva mientras se lo investiga por el evento que dejó un bebé fallecido y 15 heridos. En Impaul FA deberá cumplir con presentaciones periódicas ante una autoridad de fiscalía mientras se realizan las investigaciones por presunta muerte culposa y lesiones. Tampoco podrá salir del país. La fiscalía presentó en la formulación de cargos un informe que tiene como causa probable la falta de atención del conductor a la configuración y diseño vial, lo que habría provocado la pérdida del carril de circulación, el impacto y el posterior volcamiento.
0: Internacionales.
1: Trump subraya que Estados Unidos tiene el control total del estrecho de Hormuz. Agencia EFE, la nota llega desde Washington. El presidente de Estados Unidos, Donald Trump, aseguró este lunes que su país tiene el control total sobre el estrecho de Hormuz, pese a la confusión que rodea actualmente la situación en el paso marítimo, después de que Teherán asegurara que lo ha vuelto a cerrar por los bombardeos israelíes sobre objetivos de la milicia Hezbollah en suelo libanés.
0: Deportes.
1: Quiero hincapié, tiene una calidad tremenda y Ecuador es muy buena selección, destaca figura de Alemania antes del duelo con la Tri. Nadiem Amiri, mediocampista de Alemania, tuvo palabras de reconocimiento para Piero Hincapié y para la selección ecuatoriana en la previa del duelo entre ambos equipos por la última fecha del grupo E del Mundial 2026. El jugador del Mainz destacó el crecimiento del defensor ecuatoriano, a quien conoce de su paso por el fútbol alemán, y aseguró que el combinado sudamericano cuenta con argumentos suficientes para complicar a cualquier rival en el torneo.
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0: Ecuador entre los terceros de grupo que solo suman un punto en dos fechas jugadas en el Mundial. Hasta la noche de este reciente domingo, 36 de los 48 equipos participantes del Mundial de Norteamérica 2026 disputaron la segunda fecha de la fase de grupos del certamen de la FIFA, que se inició el 11 de junio y se desarrollará hasta el 19 de julio. Con este nuevo formato que aumentó el número de selecciones participantes, habrá una instancia previa a los octavos de final. La tricolor comprometió su situación al empatar el sábado anterior sin goles contra Curazao y ahora solo le sirve sumar de a tres frente a Alemania.
1: Bien, y el tema futbolístico, como es obvio, provoca, genera la tensión nacional. El país estuvo atento el pasado día sábado para atender el partido entre nuestra selección, nuestro equipo y el seleccionado de Curazao. Lastimosamente empatamos y eso nos debilita, nos deja con muy pocas posibilidades para continuar en esta competencia. Lo curioso es la cantidad de lecturas, de comentarios, de reflexiones, de ataques, de violencia, en fin, que hay en las redes sociales alrededor del comportamiento de nuestro combinado, de nuestro equipo. Las diversas lecturas tienen que ver con esa expectativa que se había creado en el sentido de que podíamos llegar hasta ser campeones del mundo. Y cuando nos vemos en la realidad, cuando se produce el cotejo, advertimos que somos lo de siempre, somos la selección de Ecuador. Hoy vamos a analizar, leer, comentar lo que ocurrió el pasado día sábado, y para ello nos acompaña Eduardo Andino. Eduardo es periodista, tiene ya una larga trayectoria, está vinculado al periodismo deportivo, y hoy le hemos pedido que nos visite. Y atención a que hemos visto sus contenidos en la cuenta de X, y ahí podemos apreciar justamente estas preocupaciones que hemos señalado. Así que, Eduardo, bienvenido, gracias por acompañarnos. Tal vez para ubicarnos, esta situación por la que atravesamos, este problema que enfrentamos el sábado, ¿obedece a un problema táctico, a un problema futbolístico, a un problema mental o un problema social? No sé, varios elementos. Buenas tardes.
2: Estimado Andrés, qué gusto saludarle a usted, a toda la audiencia, como siempre un verdadero placer. Quisiéramos empezar la semana con una alegría en el ámbito futbolístico, pero más bien empezamos con una preocupación. Y recogiendo los tres aspectos que usted mencionaba, me parece que pasa por los tres. Si arrancamos por la parte futbolística, yo soy de los que se mantiene que todavía uno no encuentra la idea de juego que quiere implantar el técnico Sebastián Becasese, sobre todo de mitad de cancha para arriba. Cuando uno observa el desempeño de la selección ecuatoriana de fútbol, más allá de que él terminó en segundo lugar en las eliminatorias, siempre hubo la falencia de qué podemos ofrecer a la selección de mitad de cancha para arriba, porque uno analiza la parte defensiva y tenemos jugadores que están en el primer mundo jugando en los mejores equipos, son campeones de Europa, son campeones de cada uno de sus países, y estamos muy bien fortalecidos individualmente en la parte posterior, en la parte defensiva, en la parte del mediocampo. Pero cuando uno cambia, empieza a analizar ya la parte ofensiva, se encuentra con algunas aristas que hay que analizar. Primero, que el técnico no ha sabido encontrarle la vuelta para poderle fortalecer a un jugador como Ener Valencia, que en este caso viene a ser, creo yo, la única alternativa que tenemos de carta de gol como tal, y es el único delantero fijo que tenemos arriba. Puede gustar o no a la afición ecuatoriana, hay quienes son defensores de Ener Valencia y quienes son acérrimos detractores de Ener Valencia. En lo personal, yo me alineo más a tratar de defender lo que ha hecho Ener Valencia, porque si bien ha cometido errores en materia futbolística, como fue el pasado día sábado, en donde se perdió un gol claro en los primeros minutos que hubiera podido cambiar la tónica del partido, es el delantero de mayor renombre que tenemos, y es ahí en donde se le ha pedido al técnico que quizás él debería haber encontrado otras alternativas para poder no depender únicamente de Ener Valencia, sino sobre todo sacarle provecho a esa mitad de campo con jugadores por los extremos, que en cambio sí lo tenemos a Nilson Angulo, lo tenemos a Diego, lo tenemos a Alan Minda, tenemos a jugadores como el propio Ángelo Preciado, tenemos a Pervis Estupiñán, y bueno, en la mitad del campo de juego también, empezando por el propio Moisés Caicedo, que es un constructor de juego junto a Pedro Vite y otros. Uno esperaba que quizás el técnico vaya fortaleciendo y vaya sobre todo combatiendo esto que fue un problema de toda la eliminatoria. Ecuador fue muy fuerte en defensa, pero en ofensiva siempre fue la crítica. Y cuando se le preguntaba al técnico cuál era quizás la alternativa, él decía que sí, que estaba trabajando, que se encontraba buscando la solución, pero hasta el momento vemos que no ha encontrado. Entonces, eso por una parte. Después, ya a mí sí me ha sorprendido muchísimo que en un mundial de fútbol, Andrés, que es un campeonato tan corto, usted observa el primer partido y compara con el segundo partido y usted encuentra ya cambios que a uno sí les llaman la atención. En un mundial uno se supone que llega ya con el equipo aceitado, uno dice, bueno, este es mi equipo titular, estos son los 11 que ya sale el equipo de memoria. Si uno revisa lo que sucedió en Corea-Japón, lo que sucedió en Alemania 2006, lo que sucedió en Brasil 2014 con el técnico Rueda, lo que sucedió incluso con el propio técnico Gustavo Alfaro en el último mundial, usted veía que el equipo estaba ya de memoria. Salvo en el 2006 cuando nosotros nos enfrentamos a Alemania, ya clasificados, Ecuador hizo variantes, pero en los dos primeros partidos los técnicos tenían ya su equipo de memoria, y acá usted se encuentra que primero el técnico, para sorpresa de muchos, plantea al menos de inicio una línea de tres ubicándolo a Alan Franco como stopper por derecha, que después quizás el técnico pueda decir, bueno, él se suelta un poco más como lateral, como carrilero, como interior, etcétera, esa es otra cosa, pero en la práctica usted observa que lo pone a Piero Incapié, lo pone a Pacho y lo pone a Franco. Franco, que habitualmente es un volante mixto, es un volante central, algo que a mí me llama poderosamente la atención. Después usted se encuentra con que lo coloca a Pervis Estupiñán. Y además, algo que a mí me llamó poderosamente la atención es que, a sabiendas de que Ecuador necesitaba los tres puntos ante una selección que era favorita, porque esta selección de Curazao es novata, está debutando en un mundial de fútbol, coloca tres volantes de marca. Algo que a mí sí me dejó muchas incógnitas, colocar a Moisés Caicedo, colocar a Pedro Vitti, colocarlo a Jordi Alcíbar.
1: Eduardo, sí, podemos hacer miles de lecturas y hacer observaciones, porque claro, resulta relativamente fácil ser crítico después del partido, eso ya lo sabemos, es un lugar común. Creo que soy el único defensor en el planeta de la selección, porque a mí me parece que fueron potentes, fueron guerreros, no hay cómo desconocer aquello. Estuvimos atacando y atacando casi el 80% del partido. Claro, también se nos vinieron, porque como teníamos esa ofensiva, ese ataque, esa presencia, ese dominio, se nos venían, y hubo una jugada que tapó el Galíndez y que nos salvó. Pero atacábamos y atacábamos y la pelota no entró.
2: Eso es una verdad, eso es indiscutible, Andrés, pero yo creo que Ecuador sí regala, sobre todo un primer tiempo, cuando el técnico pone estos tres volantes de marca. Yo creo que, me ratifico en esto, el técnico debía ser mucho más ofensivo y quizás eso le hubiera permitido que tenga incluso más oportunidades de gol y que tenga no solo quizás las ocasiones en Ener Valencia o en el propio Yeboa o en el propio Gonzalo Plata, sino que, por ejemplo, se hubiera probado con Jordi Caicedo jugando con dos puntas, porque además el equipo de Curazao, si usted recuerda el partido, nos trataba de atacar de contra con Locadía, que era el delantero 9. Entonces usted tenía tres defensas centrales, tenía Incapié, lo tenía Pacho y lo tenía Alan Steven Franco para referenciar a un solo delantero. Y en donde sí empezamos a sufrir en el primer tiempo y también en el segundo tiempo era en el retroceso a momentos, porque a la contra a veces nos hacían daño. Habían los dos jugadores, había Comenencia, había el otro jugador Chon, el número 21, que era muy interesante, que de contra nos causaban problemas porque le ganaban las espaldas a pesar de que estábamos jugando con tres volantes de marca.
1: Eduardo, tal vez un poco el comportamiento nacional, la conducta nacional tiene que ver en esto. De alguna manera, esto produce algo. No hay derecho, pues, que aunque nos caiga mal, aunque nos parezca que es incapaz, lo que sea, el estadio entero le pifé al entrenador. O sea, eso, ¿cómo puede ser posible? Sí, estamos en desacuerdo, no nos parece bien, pero ¿qué sacamos pifiando? La solución sería arrastrarlo a Becasese, o sea, provocar una Eloy Alfaro, una hoguera bárbara. Le arrastramos a Becasese y no es así. Entonces, hoy día, vi que Messi falló un penal. Yo enseguida me puse a ver las cuentas de X. Nadie le sacaba la madre. Nadie decía, ya estás viejo, ya retírate, ya no sirves, no sé qué. No, más bien le daban aliento. Eres humano, errar no es problema, y ya vas a tener la posibilidad de recuperarte. O sea, voces en ese orden. Nosotros desde el principio, con la pifiada al entrenador, estamos demostrando que estamos en contra de nuestro propio equipo.
2: Pero ahí, Andrés, yo toco los dos aspectos que usted mencionaba también al inicio y que quería hacer referencia. Primero, el aspecto social y también el aspecto psicológico. A ver, empezando por el tema social, es evidente que el hincha tiene una ruptura ya con el técnico de la selección ecuatoriana.
1: Absolutamente.
2: Pero sí, esto sí. No pasa en el mundial. Esto viene ya desde que prácticamente Sebastián Becasese casi que pisa suelo ecuatoriano, y ahí yo no le quiero endilgar solo la responsabilidad al técnico, pero sí me parece que él en un 100% o al menos quien inicia esta ruptura es el propio técnico.
1: Tiene toda razón, Eduardo, pero lo que ocurre es que como le tenemos bronca al técnico, es probable que en nuestro fuero íntimo queremos que pierda la selección, pues con eso yo tengo derecho y tengo valor en lo que dije hace 6 meses, en lo que dije hace 1 año, lo cual es absolutamente injusto, porque el Becasese no es la selección.
2: Pero yo ahí creo que los más de 100.000 aficionados que coparon estos 2 partidos del Mundial no van a querer que la selección pierda, por más que sientan animadversión, ira, bronca contra el propio técnico, pero si el momento de ver que los resultados no se dan, es como que se recrudece ese sentimiento que ya tenían previo a la Copa del Mundo, porque desgraciadamente, y ahí en esto insisto, el técnico fue quien inicia esta ruptura, no solo con la afición, sino con los propios medios de comunicación. Es un técnico que le falta mucha autocrítica. Es un técnico que cuando uno se le cuestiona constructivamente, se le hace preguntas de por qué X, Y, Z jugador si está en la selección en desmedro de otro que quizás estaba siendo titular, el técnico se molestaba, y eso le digo por experiencia propia. En algún conversatorio que tuvimos la oportunidad, que fue invitado a la Federación Ecuatoriana de Fútbol, yo le preguntaba un poco cuál era el balance o cuáles eran los argumentos que él tenía para convocar a un portero, y no tengo nada contra él, pero sí me llamaba la atención a un portero como Moisés Ramírez, que estaba fallando constantemente en el Independiente del Valle, que quizás no tomaba en contra a otros, o por qué dejó de convocar a jugadores como Jeremy Sarmiento, que estaba teniendo un buen presente en el fútbol de Inglaterra, y el técnico se cerraba mucho, no daba las explicaciones necesarias. Y además, si usted analiza, estimado Andrés, el comportamiento que tiene el técnico Sebastián Becasese cuando hay una rueda de prensa, cuando tiene que ser interpelado por un medio de comunicación ecuatoriano o prensa ecuatoriana, es muy diferente a cuando él conversa con prensa argentina o prensa de otros países. Es notable la diferencia que él tiene. Entonces, a mí me parece que mucho parte de ahí, y la hinchada ahora lo que está haciendo al no ver los resultados es de inmediato salir a castigar al técnico. Ahora, yo creo que
1: es que no es castigar al técnico. Ese es castigar, el problema.
2: Sí, sí, es castigar
1: al equipo, a nuestra selección.
2: Castigar a la selección.
1: O sea, a mí me parece que no está bien en este momento de las circunstancias. Hay momentos después para sacar el aire, para, bueno, ahí sí, pero en este momento al entrenador verle todas estas cosas no me parece. Y entonces yo digo lo siguiente: creamos esta cosa de la generación dorada, puta, eran los mejores jugadores que han habido en el planeta.
2: Ahí no estoy de acuerdo.
1: Bueno, pero se señaló eso y se creó esto.
2: Pero no todos.
1: Y fíjese ve, ahora, entonces, no. Eduardo, fíjese lo que significa eso para el país, para el comportamiento, para la cultura, para un poco para el ánimo, para el pensamiento nacional. Yo me he puesto a ver la cantidad de publicidades que hay en las transmisiones deportivas. Uh-huh. Y usted ve que están las grandes figuras en promover, en impulsar el producto, la marca. Por decir nombres que todos lo estamos viendo, no es pecado. El Banco de Guayaquil tiene a Moisés, KFC tiene a Pacho, el no sé cuántito se me fue, pero Ener Valencia, todos están ahí. Este rato, esta es la escoria humana, ¿no? O sea, no hay en el Ecuador nadie peor que estos jugadores. Son unos traidores, son unos de la última. No hay derecho, pues. No hay derecho.
2: 100% de acuerdo con usted. Yo soy de los que se opone a ser muy exagerado o a hacer estas hipérboles o al sobreexcitismo, literalmente. Cuando ganamos nos creemos los mejores y pensamos que literalmente estamos para ser campeones del mundo, y cuando perdemos también nos creemos los peores. Ese es el gran problema, creo que como país tenemos en varios ámbitos. Y en el tema deportivo, partiendo además de que el fútbol y el hincha es pasional,
1: claro,
2: es muy difícil pedirle más aún. Insisto, quienes hicieron este esfuerzo de viajar hasta los Estados Unidos, de que sean mesurados en las críticas, etcétera. Yo entiendo la frustración del hincha. No justifico jamás cuando ya sobrepasan esta línea y empiezan a tomárselo personal y empiezan ya con los improperios, con los insultos o a denigrar a sus familiares, etcétera. Eso siempre me opondré. Porque no debemos olvidar

0: Gabriel Achille rumbo al Mundial de Rusia 2018. Recuerdo que él estaba en el Morelia y estaba pasándola mal en varios partidos. Y yo me incluyo, hice una autocrítica y me quedó de elección. Le cuestionábamos, nunca jamás, al menos de mi parte, con improperios, pero sí cuestionaba un cuestionamiento fuerte a su rendimiento. ¿Sabe qué nos enteramos después? 3 o 4 meses después, su mujer murió, desgraciadamente, porque estuvo con una enfermedad terminal. En su momento, Alexander Alvarado, jugador de Liga Deportiva Universitaria, el día que Liga fue campeón de la Copa Sudamericana, ellos estaban retornando acá al país desde Uruguay, hicieron una parada técnica en Santa Cruz de la Sierra, encendió su celular, ¿y sabe de qué se enteró? De que a su hermano le habían secuestrado. Su hermano estaba secuestrado, y después él tuvo un bajón futbolístico, y él me lo comentó a mí en una infidencia algún momento, y después esto ya se hizo público, porque lo contó en los medios de comunicación. O en su momento también otros jugadores que han perdido seres queridos. Entonces siempre le digo a la afición, cautela, recordemos que son seres humanos, no son máquinas. Y además yo creo que ninguno de los jugadores de la selección va a querer justamente perder, porque ellos son los primeros a quienes se los lleva al paredón.
1: Eduardo, fíjese lo que ocurre con esto. El mejor dirigente del fútbol ecuatoriano, el señor Vélez. No hay nadie mejor que él. Se olvidaron de Rodrigo Paz, se olvidaron de los dirigentes del pasado. Él es el mejor. Y el proceso independiente es ahí donde surgieron las figuras extraordinarias. Y claro, la selección tiene como base los jugadores del Independiente, pero ahora no sirven. O sea, no sirve Deller, no sirve el Independiente, no sirven los jugadores. No es justo, me parece. Y si usted ve el partido objetivamente, atacamos. No entró la pelota. ¿Cuántas veces hemos ido al fútbol, Eduardo, usted y yo, y hemos visto que a la liga, ya para mencionar un equipo que le seguimos, le viene un equipo de provincia, se cierra y no entra la pelota, Bueno, a Ener hay que fusilarlo, a Ener hay que arrastrarlo, porque falló ese gol a los minuto 3 aproximadamente.
0: Con Ener Valencia, con el Independiente del Valle, por citar solo los dos casos, en este caso un jugador y una institución, debemos ser agradecidos.
1: Agradecidos y empujarles y entusiasmarles. Nos falta un partido. Ya sabemos que estamos en condiciones muy, muy complejas y que sería un milagro. Pero no tener esa actitud de quienes nos están representando, de quienes están jugando, de quienes están haciendo su mayor esfuerzo. Lo que usted acaba de decir, no entran a perder, pues.
0: Y Ener Valencia es el goleador de la selección ecuatoriana de fútbol histórico, el Independiente del Valle es la base de esta selección. Si no tuviéramos ese maravilloso proceso de forma integral del Independiente del Valle, tendríamos una selección, yo creo que respetuosamente lo digo, al nivel de Perú, al nivel de la misma Venezuela, por ahí, como los paraguayos, a pesar de que Paraguay, ojo, sí logró su victoria en su segundo partido en la Copa del Mundo, pero yo creo que estaríamos muy por detrás. Lo del Independiente del Valle a mí me parece fantástico y siempre rechazaré esas críticas y esos cuestionamientos sin fundamentos, incluso de algunos colegas, respeto, pero no lo comparto, que le endilgaban al señor Deller o al Independiente de que por poco eso estaban muñequeando para que los jugadores estén convocados. O sea, me parece que eso es ser miope y no observar justamente el gran proceso que tiene el Independiente del Valle. Pero yo sí quiero destacar algo y que lo puse en las redes sociales. Creo que hubo mucha expectativa, se exageró de parte de cierto sector del aficionado, cierto sector de la prensa, de parte de ciertos jugadores. A mí me preocupó de sobremanera cuando empecé a escuchar estas declaraciones de, por ejemplo, Gonzalo Plata, entre risas, diciendo traigan más ropa porque nos vamos a quedar hasta el final, apareciendo otro jugador diciendo estamos para semifinales, otro diciendo que por poco vamos a ser campeones del mundo. Y cuando uno escuchaba ciertos comentarios también del aficionado, antes de que empiece la Copa del Mundo, miraban por debajo del hombro a una selección como Costa de Marfil. Yo me imagino, y no lo digo de forma peyorativa, por ignorancia, porque quizás no sabían que esta selección, más allá de que su último mundial fue en el 2014, hace poco tiempo fue campeona de África y que tiene varios jugadores jugando en el fútbol del primer nivel. Y después, si ya a Costa de Marfil minimizaban, a Curazao, pues era, no, pues a Curazao le vamos a golear 6-5, 6-0, pero no se dan cuenta de que el fútbol es mucho más competitivo. Ahora, las distancias, al menos de orden físico, se han reducido mucho. Y si a eso le sumo un equipo bien ordenado que se puede defender bien con orden durante los 90 minutos, y aparte le suma un punto negativo para nosotros, que no tenemos eficacia en la delantera, entonces las cosas van a ser complicadas. Y esto debe ser un cable a tierra para que los jugadores, la prensa, todos hagamos autocrítico, y el aficionado también hagamos mucha autocrítica. No somos Francia, no somos España, no somos Argentina, no somos Brasil. Sí, tenemos derecho a ilusionarnos, pero siempre respetando a los rivales paso a paso, porque los partidos se ganan en los 90 minutos, no antes de los juegos, ya declarándonos como

0: que vamos a pasar fácilmente de rol.
1: Fíjese, Eduardo, porque este es un problema de conducta, de comportamiento que me parece injusto, porque a la final, si usted revisa, ¿quiénes han sido nuestros representantes en el exterior? No tenemos el gran escritor que pueda ser el García Márquez o el Vargas Llosa, no tenemos el gran músico, no tenemos a Shakira, tenemos a estos futbolistas, a estos muchachos que son nuestros representantes. Y que el otro día veía un reportaje de la televisión, no me acuerdo de dónde era, que le entrevistaban al taxista y le preguntaba de Ecuador, entonces de Pacho, o sea, ese nos reconocen, nos valoran por eso, por nuestros jugadores, que ahora son lo peor del mundo. O sea, nunca ha habido nada peor que esto. Y es como que nuestros complejos, nuestras amarguras, nuestras condiciones mentales, no sé, anímicas, las exponemos en contra de ellos, porque de ese modo nos limpiamos. Y los únicos que sabemos somos nosotros. Nadie sabe más. Yo tenía esta estrategia, yo tenía a este jugador y tal y cual. Y no es así. Ellos dieron lo mejor posible y que debemos estar agradecidos. Que no ganamos, qué pena. Pero eso no da derecho a que hagamos esta especie de sacrificio de estos seres humanos.
0: 100%, porque además ahora las redes sociales son muy crueles.
1: ¡Crueles! ¡Qué crueldad!
0: Sobre todo la selva digital de X, que es un lugar muy peligroso para poder ingresar en todo orden, y desgraciadamente que es un problema mundial, o sea, la polarización, los mensajes de odio que se viven, se trasladan también al ámbito deportivo, y esto es muy triste, esto es muy, pero muy triste, porque ahora todo esto está vinculado, y uno ingresa quizás a emitir un comentario constructivo en X, pero de inmediato pueden aparecer ya comentarios llenos de odio, etcétera, para tratar de denigrar al criterio que es quizás disonante con lo que alguna persona puede estar pensando. Pero también yo creo que los jugadores deben hacer un poco de autocrítica, algo que yo sí veo, y lo recordaba con mis compañeros, y lo conversaba también con Carlos Tenorio, con Agustín Delgado el pasado fin de semana, que tuve la oportunidad de ver el fútbol, es que en aquella época, el Team Delgado, Carlos Tenorio, usted recordará muy bien, Andrés Hombre de Fútbol, Alemania 2006, antes Corea-Japón, nuestros jugadores, al menos yo sí siento que tenían otra actitud, eran mucho más cercanos.
1: Totalmente
0: a la afición,
1: de acuerdo.
0: Eran mucho más cercanos, eran mucho más cercanos incluso a los medios de comunicación, pero sobre todo al aficionado. Y le voy a poner un ejemplo que es puntual y que yo lo cuestiono mucho, y a veces cuando yo tengo mis amigos futbolistas, algunos yo les doy una sana recomendación. Vea, el ejemplo puntual de cuando van a las concentraciones del aficionado, van los niños, las niñas, los adolescentes, sobre todo ellos, a tratar de agarrar un saludo nada más, que les regresen a ver a los jugadores de fútbol. Usted veía a Ceballos, usted veía a Carlos Tenorio, el Team Delgado, Edwin Tenorio, Alfonso Obregón, Ulises de la Cruz, Nancy Reasco, jugadores que quizás no les costaba nada pararse un momento y al menos saludar a la gente.
1: Pero Eduardo, yo estoy absolutamente de acuerdo con usted. Ellos son distantes, ya están en otras condiciones. ¿Por qué no menciona que antes habían en las concentraciones, en los hoteles, borracheras, habían mujeres entrando a ciertos horarios, se iban a la discoteca, se iban al bar, se iban a la cantina, o sea, también había de esos. Estos jugadores son disciplinados. O sea, yo no conozco ningún hecho especial.
0: Ahí no podemos caer en las generalizaciones de que antes quizás decir que existía en todos la borrachera.
1: No.
0: Etcétera, ni que ahora tampoco todos son unos santos.
1: Y tampoco puede decir usted que ninguno saluda. Quizás hay uno más cordial. Galíndez, el arquero, me parece un tipo extraordinario, un caballero.
0: Vea Galíndez lo que hizo.
1: Y qué lindo cómo expone en medio de tensión y dificultad después de una derrota. Es un señor.
0: ¿Eso qué le demuestra? Un jugador de 39 años que primero tiene la madurez respectiva. Alguien que además se nota que ama nuestro país, porque creo que sus acciones, más allá de su buen verbo, etcétera, él ha demostrado con acciones que ama nuestro país, pero él, yo creo que su accionar es producto de su madurez, o sea, es la madurez, y yo creo que él es el encargado, él es un líder positivo, que ojalá incida no solo dentro del campo de juego, sino fuera del campo de juego, para que les vaya formando a todos estos chicos, porque tenemos una selección que muchos jugadores no pasan de los 21, 22 años y están jugando ya en el fútbol de primer nivel. Y ahí ya nos metemos en un incluso tema mucho más profundo de análisis, Andrés. Si uno empieza a analizar de dónde provienen estos jugadores.
1: Todo eso hay que mencionar.
0: La gran mayoría de estos jugadores provienen de estratos sociales bajos.
1: Humildes, familias.
0: Que han tenido la posibilidad de tener una educación, familias disfuncionales, etcétera. Entonces, ahí viene la importancia de que los equipos de fútbol y la Federación Ecuatoriana de Fútbol y la Liga Pro no solo los vean a ellos como simples herramientas para jugar un partido de fútbol, sino que les den una formación integral. Y cuando digo una formación integral, es que se preocupen también de que acaben la secundaria, de que después les impulsen a que sigan estudiando, de que les impulsen a que también ellos sepan invertir las ingentes cantidades de dinero, que les den un cursito de un media training, que les den un cursito para saber cómo manejar sus redes sociales. Puede parecer cosas pequeñas, pero que les den también un curso de inteligencia emocional, que les ayuden a reflexionar sobre la importancia de acercarse a la prensa.
1: Usted es
0: a los
1: muy joven, pero yo me acuerdo de Gómez Nogueira, entrenador de la selección. Él dijo en un momento que les había convocado a los jugadores para enseñarles a ponerse los zapatos, a amarrarse los cordones, fíjese. Y recuerdo el Bolillo Gómez en algún momento también dijo que los había reunido porque como compartían la habitación y los baños en el hotel, les dijo que les enseñó cómo deben utilizar el baño siendo hombres para no ensuciar y no
0: tener. Y de hecho,
1: o sea, cosas así hay que hacer.
0: Era el tema de desde incluso, por ejemplo, llamaban a la cena 20 horas, tienen que estar 20 horas. No pueden estar más allá de ese tiempo, porque antes era mucho desorden. Entonces cada quien hacía lo que sea. Y yo siempre recuerdo ahí una frase, parafraseando un poco con el gran Jean-Paul Sartre, que él decía: el hombre es lo que hace con lo que hicieron de él. Es decir, para conocer más a profundidad por qué una persona actúa de determinada manera, entonces tenemos que analizar su historia de vida.
1: ¿Por qué somos así? Porque algo nos pasó atrás. O sea, profesor.
0: Todo tiene muchos componentes y analizaríamos incluso sociológicamente el tema.
1: Totalmente de acuerdo.
0: Solo el mensaje final, estimado Andrés, el día jueves.
1: Y tenemos chance algunito.
0: Es difícil.
1: O sea, si ganamos, ¿qué pasa?
0: En este momento, según los datos, tal cual la data, este momento estaríamos metiéndonos como octavos, el mejor octavo, tercero, ¿no? Dentro de los ocho mejores terceros, somos octavos de este momento. Okay. Ahora, hay que ganar el día jueves.
1: Si ganamos, sí hay chance.
0: Hay chances, hay que ver el resto de los resultados, pero yo también le digo, hay mesura a la gente, porque dicen capaz, Alemania va a poner suplentes. Vean, los alemanes, y hay también un tema cultural. El alemán jamás va a querer perder. Por más que esté clasificado, nunca. El alemán quiere perder.
1: Y capaz que los suplentes son más difíciles.
0: Los alemanes pueden hacernos 10 goles.
1: Seguro, si esto no es prestado.
0: Van a hacer 20. Entonces hay que ir con mucha mesura. Yo apelo a que los jugadores piensen sobre todo en el aficionado que está haciendo esfuerzos para estar ahí, piensen en el país, y ojalá el día jueves nos unamos como nación y
1: esto es lo único.
0: Un gran resultado.
1: Profesor, muchísimas gracias. Eduardo Andino, periodista deportivo, para leer la participación de la selección ecuatoriana de fútbol en el Mundial 2026.
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0: impugnará 33.000 mesas tras estrecha derrota electoral en Colombia. El candidato presidencial de izquierda, Iván Cepeda, reconoció los resultados preliminares de la segunda vuelta electoral en Colombia. Estos resultados dan el triunfo por un estrecho margen al ultraderechista Abelardo de la Espriella. Sin embargo, Cepeda anunció que su campaña impugnará 33.000 mesas de votación durante el escrutinio oficial.
1: Vamos a presentar nuestra siguiente entrevista de esta tarde. Con nosotros la doctora Ivonne Núñez, ex ministra de Trabajo. Le hemos pedido a Ivonne que nos acompañe unos minutos para conocer su apreciación respecto a un tema que a esta hora ha generado algún nivel de debate. Esto es el anuncio y la decisión del presidente de producir la fusión en algunos ministerios. Particularmente la inquietud surge en torno a lo que sucede con el Ministerio del Trabajo. ¿Usted, Ivonne, es partidaria de esta fusión? Antes habían los ministerios, antes de este anuncio presidencial, y cada uno, bueno, hacía sus cosas. Ahora, todo esto se une y es probable que no resuelva el problema, porque un ministerio más grande, que tome tantas otras actividades, no va a poder atender las cosas que tenía el Ministerio del Trabajo. Su apreciación, buenas tardes, adelante.
2: Muy buenas tardes, muchas gracias por esta cordial invitación. Le quiero comentar que estoy totalmente de acuerdo porque finalmente el Ministerio del Trabajo va a poder contar con la información de primera mano acerca de las personas que reciben el bono de desarrollo humano. ¿Por qué? Yo estoy muy segura que aquí hay un segmento poblacional que puede sin ninguna dificultad ingresar al mercado laboral activo. Y no me voy a referir exclusivamente al caso de nuestros jóvenes de entre 18 a 29 años de edad, sino también aquellas personas que superan los 50 años de edad y también aquellas personas que tienen discapacidad. Y le voy a decir por qué yo me siento muy motivada que finalmente el Ministerio de Trabajo va a poder contar y trabajar con este gran segmento poblacional, porque en Perú, después de la experiencia compartida con el exministro de Trabajo, Daniel Maurate, ellos atacaron la informalidad teniendo las estadísticas a través de los censos que hicieron, compartiendo la información fundamentalmente con oficinas como Hablar en el Ecuador del Sistema de Rentas Internas. Yo tenía en su momento muchos intercambios de opiniones con el Instituto Nacional de Estadísticas y Censo, que mensualmente emite un boletín. El día de hoy ha emitido un boletín ya respecto al crecimiento del empleo. ¿Y por qué yo siempre cuestionaba el trabajo del Instituto Nacional de Estadísticas y Censo? Porque nunca me decía, en el caso de la empleabilidad, en qué segmento y de qué manera había obtenido la información. Siempre es necesario conocer la información de primera mano, porque la política pública se genera para resolver problemas. Nosotros en Ecuador, con el presidente Daniel Noboa Sin, emitimos la primera ley de empleabilidad en base a un informe de la CEPAL. La CEPAL le recomendó exclusivamente al Ecuador que enfocara empleos en jóvenes y mujeres. Al obtener esta información de la CEPAL, nosotros la cumplimos fehacientemente. Por eso yo lo digo una vez más, siento mucha motivación que finalmente el Ministerio del Trabajo va a poder contar con esta información. Lo que hay que tener es la capacidad suficiente y la voluntad con determinación para encontrar los espacios laborales, sobre todo en el sector privado. Nosotros implementamos en junio del año 2025 la campaña Ruta de la Empleabilidad, tocar puertas a las empresas, 54 empresas, y nos dieron 19.600 puestos de trabajo.
1: Ivonne, yo estoy de acuerdo que en términos de la política general es bueno contar con esa información, y sobre esos datos, sobre esa información, tomar decisiones, pero en el día a día, digamos, del ministerio, en lo que tiene que ver, diga usted, con los despidos intempestivos, con los vistos buenos, con la necesidad de ir a acudir a la defensa de los trabajadores, ¿eso se va a diluir en un ministerio tan grande? ¿O usted cree que eso no se va a perder? Por favor.
2: Cada uno, cada segmento y cada dirección regional del Ministerio de Trabajo conoce con exactitud el trabajo que tienen que desarrollar y desplegar. Estaba diseñado para el año 2026, para este año, incorporar 150 inspectores de trabajo más a la plantilla laboral. Y de igual manera, aperturar oficinas del Ministerio de Trabajo, en el caso del Guayas, en los cantones siguientes: Milagro, Durán, que ha crecido, el sector industrial ha crecido en Durán, Daule, en la provincia de Manabí, en Manta, que el sector pesquero ha crecido, las empresas han crecido y solo se cuenta con un inspector de trabajo. Allí estaba planificado 5 inspectores de trabajo más, en Chone, en el Carmen y también en Puerto Viejo. De tal manera que cuando uno tiene la información concreta, lo único que resta es trabajar, diseñar la política pública y actuar. Yo no veo dificultad en la medida en que se cuenten con los expertos en política laboral, con los expertos en política social, porque el bono de desarrollo humano es un tema exclusivamente de política social, pero ahora hay que incluirlo también en el campo laboral. Y algo muy importante, el año pasado, cuando hubo la primera fusión de ministerios, el ministerio, como se llama ahora, Ministerio de Trabajo y Desarrollo Humano, este ministerio, que era el Ministerio de Inclusión Social, absorbió el Plan Ecuador sin Desnutrición. En esta parte lo que hay que contar también son con los técnicos, con los médicos, con los nutricionistas, con los expertos que conocen cómo combatir este flagelo que nosotros lo tenemos en Ecuador desde hace bastante tiempo. En la medida, por tanto, en que se cuente con una política bien diseñada, con una política clara y sobre todo con los datos con los que hay que trabajar, yo no encuentro dificultad alguna.
1: Ivón, no sé si usted conoce, nos ha dado a saber hace pocos instantes esta experiencia y este intercambio de opiniones con el Perú, pero no sé si en otros países del mundo se ha hecho esto, se ha puesto en un nivel distinto al Ministerio del Trabajo. El Ministerio del Trabajo cumple un papel fundamental en otros países. ¿Existen experiencias que contradicen esto que le estoy planteando, si es tan amable?
2: Le puedo comentar que incluso hay ministerios de trabajo que se denominan Ministerio de Trabajo y Previsión Social, que trabajan directamente el tema de aquellas personas que en su momento se tienen que acoger a la jubilación. Es decir, que tienen un vínculo directo y un seguimiento con las aportaciones que reciben ya en la fase de trabajadores pasivos. Sucede en Paraguay, sucede también en Perú. Yo había trabajado de la mano con 4 países, con 4 amigos ministros de Trabajo y Previsión Social: Perú, Paraguay, Uruguay y Brasil. De hecho, ya con Chile había compartido el cruce de información de cómo habían conseguido ellos disminuir la tasa de informalidad. El Ecuador tiene un gran problema. Estamos con una tasa de informalidad por encima del 50%. Estos 4 países amigos tienen menos del 40%. No lo hicieron de la noche a la mañana. Fue un gran trabajo, pero la experiencia comenzó a ser compartida. Y en el caso de Chile, lo que hicieron fue un cruce de información con el sistema de rentas internas. Y fueron viendo las empresas que generaban un tipo de trabajo específico, que tenían crecimiento económico a través del pago de los impuestos, pero que con el tema del seguro social se encontraban que el nivel de afiliación al seguro social no marcaba el mismo ritmo. Entonces, ahí habían procesos de informalidad y lo que hicieron fue aumentar las inspecciones. Yo creo que Ecuador ha pasado por algunos temas de inspecciones bastante álgidos. Me refiero exclusivamente al trabajo infantil, que le tocó al Ecuador aproximadamente 10 años ir al combate del trabajo infantil. De tal manera que luchar contra estas epidemias como la informalidad no es difícil, lleva su tiempo, pero hay que aprovechar las experiencias de países amigos. que nos van a ayudar indudablemente con el cruce de información y con el cruce de experiencia a mejorar este tipo de situación que hay en el Ecuador. Yo le quiero compartir algo. Con la ex ministra de Trabajo del gobierno del presidente Gustavo Petro, compartimos la experiencia de la migración circular. Aquí en el Ecuador era muy poco conocida la migración circular. Esta migración circular tiene un eje fundamental: la lucha contra la migración irregular. ¿Cómo formalizar y cómo conseguir empleo para las personas que quieren ir a trabajar fuera? Nosotros empezamos a trabajar con España. Y España nos dio los primeros puestos de trabajo en la migración circular. ¿Quién nos compartió la experiencia? Gloria Inés, la ex ministra de Trabajo del presidente Gustavo Petro. ¿Y a quién nosotros le compartimos la experiencia? A la ministra de Trabajo de Paraguay, la doctora Mónica Recalde. De tal manera que siempre vamos a encontrar cómo mejorar y entregar más espacios laborales. Y hay que contar con los expertos.
1: Ivonne, ya vamos cerrando. Quisiera su apreciación sobre la relación del gobierno y de esta entidad, de esta estructura que se ha creado con los sindicatos. Este es un espacio muy complicado y que requiere ciertas habilidades. Y es necesario, desde mi perspectiva, fortalecer los sindicatos de modo que se conviertan en una ayuda, en un apoyo para los afanes productivos, de competencia, de mejora de la economía y tal. El problema es que los sindicatos en muchos casos se convirtieron en los brazos políticos de ciertas estructuras. Ahora veo que se está constituyendo una nueva central sindical cuyo nombre es Corte. ¿Cuál es la relación que usted sugiere entre el gobierno, digamos, entre la autoridad?

0: y los sindicatos, por favor.
1: El Ministerio de Trabajo tiene una característica. El Ministerio de Trabajo tiene un consejo que se llama Consejo Nacional de Empleos y Salarios, que lo tienen todos los países del mundo, donde interviene gobierno, empleadores y trabajadores. Yo no tuve conflictos laborales. Yo dejé un Ministerio de Trabajo con cero conflictos laborales, con 120 contratos de colectivos suscritos, 80 en el sector público, 80 en el sector público y la diferencia en el sector privado. El único requisito que nosotros regularizamos a través del acuerdo ministerial respectivo era tener y contar con el respaldo económico, el dictamen del Ministerio de Economía y Finanzas. Con los sindicatos no hay por qué pelearse. Hay que escuchar porque el Ministerio de Trabajo está diseñado no solo en el Código del Trabajo, sino que es parte del diseño de la política internacional de la Organización Internacional del Trabajo. Hay que respetar la sindicalización, hay que respetar la contratación colectiva, hay que respetar los derechos de los trabajadores, los derechos adquiridos. Y en la actualidad, la política internacional de la Organización Internacional del Trabajo es retomar la justicia social y la política de inclusión. Antes no se trabajaba de manera activa con la inclusión de las personas con discapacidad y los adultos mayores. Pues hoy la Organización Internacional del Trabajo labora de esa manera y conmina que los estados sean parte de la política de justicia social con inclusión para las personas con discapacidad y para las personas adultas mayores. Y en esta última conferencia de la OIT que se concluyó hace dos semanas, que fue la 114ª conferencia, se aprobó el convenio para trabajar con las plataformas digitales. Y nosotros el año pasado como estado dimos nuestros aportes. Finalmente se ha aprobado esta convención y el estado ecuatoriano en su momento tiene primero que ratificarla y segundo incorporarla a la legislación laboral con la participación de los sindicatos.
0: Perfecto, muchísimas gracias, doctora, por haber asistido a esta invitación y haber participado con sus ideas, comentarios y reflexiones en torno a la fusión del Ministerio de Trabajo y estos elementos que han surgido alrededor de la conversación que tienen que ver con esta que es una tarea fundamental para lograr incorporar básicamente a ese ejército de compatriotas que están en condiciones de trabajo informal, de subempleo, de empleo inadecuado, de desempleo total, en fin, alrededor de 6 millones de ecuatorianos. Gracias, Ivonne, gracias por su participación. Ha sido la doctora Ivonne Núñez, ex ministra de Trabajo, aquí en Radio Quito y Platino.

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1: $350,000 cigarrillos valorados en más de $87,000 fueron incautados en Quito. 35 pacas de cigarrillos fueron incautadas en un inmueble ubicado en las inmediaciones del terminal terrestre de Quitumbe, sur de Quito, informó el Servicio Nacional de Aduana del Ecuador, SENAE, este lunes. En total, fueron 350,000 unidades las incautadas. La entidad dijo que estos cigarrillos se comercializan en las calles a 25 centavos cada uno, por lo que representa una afectación de $87,500. Las marcas de los cigarrillos corresponden a Silver, Elephant y Carnival, así lo detalla Ecoavisa. Desempleo cayó al 3,1% a mayo de 2026, según encuesta del INEC. El desempleo en Ecuador se redujo el último año. Los resultados de las más recientes encuestas nacional de empleo, desempleo y subempleo reflejan que la tasa de desempleo bajó del 4,1% en mayo de 2025 al 3,1% a mayo de 2026. La actual tasa representa una disminución de un punto porcentual, equivalente a aproximadamente 86,000 personas menos en situación de desempleo, informó este lunes el Instituto Nacional de Estadística y Censos.
0: Internacionales.
1: El Parlamento rumano rechaza la investidura del nuevo gobierno. Agencia EFE. La nota llega desde Bucarest. El Parlamento rumano ha rechazado este lunes la propuesta de gobierno presentada por el primer ministro liberal Adrián Bestia, por lo que son ya dos los intentos de formar ejecutivo desde que el pasado mayo fuera destituido el ejecutivo en una moción de censura de socialdemócratas y ultraderechistas.

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0: El presidente de Ecuador, Daniel Noboa, felicitó a Abelardo de la Espriella por su victoria en las elecciones presidenciales de Colombia. A través de un mensaje en su cuenta de X, el mandatario ecuatoriano aseguró que el resultado refleja una decisión ciudadana a favor de la seguridad y el orden.
1: Seguimos con la agenda de entrevistas. Recibimos a Bernardo Gortaire Morejón. Él es un politólogo especializado en temas internacionales. También, naturalmente, sigue con atención los acontecimientos en el orden local. Hoy le hemos pedido a Bernardo que nos permita conversar sobre algunos aspectos que van a surgir en la conversación. Quizás podríamos empezar, Bernardo, con aquello que se acaba de leer y que es motivo de atención en la región. Me refiero a las elecciones en Colombia, el triunfo de Abelardo de la Espriella y también lo que sucede en el Perú con, al parecer hasta este momento, el triunfo de Keiko Fujimori. Un poco como que el mapa de América del Sur particularmente comienza a tener un color azul, o sea, la derecha. Y el rojo de la izquierda se desplaza. Al momento solamente queda Brasil como una expresión de esa tendencia. ¿Cuál es la lectura, cuál es la apreciación de lo que está ocurriendo con esto en la región? Buenas tardes, adelante, le escuchamos.
2: Muy buenas tardes, Andrés, es un gusto estar con ustedes. Pues bien, sí, efectivamente se confirma se completa un ciclo de alguna manera, ¿verdad? En ciencia política se habla mucho del péndulo. Normalmente lo que se estima es que los ciclos políticos responden, desde que existe este modelo de izquierda-derecha, a una etapa en la cual gobiernan primero los actores de derecha, posteriormente se hace la transición a la izquierda y luego existe una devolución a ese espacio. Especialmente en entornos donde existe mucha polarización, como se ha visto precisamente en nuestra región. Yo creo que una de las cosas que hay que destacar sobre todo es el margen tan estrecho de los resultados, ¿verdad? Tanto Perú como Colombia, lo que nosotros vemos son unas diferencias porcentuales ínfimas prácticamente. Claro que hay que destacar también en el caso de ambos países es que las elecciones no son obligatorias, es decir, el voto no es obligatorio, sino que también depende mucho de la voluntad de participar. En ese sentido, la derecha ha sido capaz de articular la movilización para alterar, digamos, este escenario de la posibilidad de la reelección en el caso de Colombia, y en el caso peruano, pues, de alguna manera también hacer un frente a la posibilidad de estos gobiernos de alternancia, porque ahorita actualmente estaba un gobierno muy complejo en el caso peruano, debido a la sucesión después de la salida de Pedro Castillo. Entonces, yo lo que creo o lo que me parece que vale la pena analizar en este proceso es justamente una dinámica que se ha ido analizando también a lo largo de los últimos años con respecto a la pérdida del interés que está teniendo la gente en la región de las voces democráticas, o al menos de la democracia liberal, y más bien esa cercanía que se está empezando a tener con aquellos candidatos de un populismo de derecha que invitan a un modelo alejado, digamos, de las lógicas tradicionales, del respeto a las instituciones, para obtener resultados inmediatos. Si nosotros nos fijamos, justamente la conversación gira en torno principalmente al ámbito de la seguridad y también al ámbito de esa cercanía con Estados Unidos, de cierta manera con la ambición de que se cubra con ese velo de autoridad que puede tener la Casa Blanca sobre la región, para con eso garantizar cierto grado de estabilidad para una región que se encuentra, digamos, en un entorno de mucha necesidad y desesperación por los últimos años post pandemia.
1: Esto me parece muy interesante, Bernardo, y quizás nos podamos quedar un minutito más, en el sentido de que la gente, la población, los ciudadanos, están distantes a la política. Ya la política poco me atrae, poco me interesa, yo lo que quiero es que me resuelvan los problemas. Y entonces ahí surgen estos temas del autoritarismo, de los gobernantes que tienen ciertas conductas autoritarias para imponer, para llevar adelante sus propuestas y intentar, porque no van a poder resolver los problemas de la población. Y muchas veces la población acepta y está de acuerdo que así debe ser para justamente que los temas puedan ser enfrentados. No sé, entonces quisiera su opinión sobre esto que me parece muy importante, la distancia con la política y la exigencia de ser efectivos, por favor.
2: Bien, yo lo que diría tal vez ahí es que no necesariamente el ciudadano está lejos de la política, pero sí está lejos de las instituciones del Estado, que son con las que nosotros como politólogos, como gente que pertenece a este entorno de la política, incluso digamos la misma prensa que representa digamos un poder dentro del mismo aparato estatal, y que estamos familiarizados con los procesos de los partidos políticos, los movimientos, las divisiones de poder. Eso probablemente es lo que ahora le resulta tan incómodo a una sociedad que simplemente siente que eso es una carga, que el beneficio que le puede aportar el Estado a través de los impuestos, a través de los servicios públicos, no son suficientes, y que más bien la gente que pertenece a ese aparato no están ahí con el objetivo de satisfacer las necesidades de la población, y por eso existe esa frustración, porque simplemente no ven en estos un canal transparente que traduzca sus necesidades, que escuche lo que ellos necesitan y que estén ahí para transformar esa inversión que ellos hacen a través de su trabajo, que hacen a través del pago de impuestos, que hacen a través del voto, en un beneficio tangible, en un beneficio perceptible, sino que se ha generalizado de nuevo esta idea de que los políticos que están en este nuevo ciclo están ahí simplemente para su beneficio personal, para enriquecerse. Y ahí también conecta mucho con esta tendencia que está creciendo, que es del político empresario, que muchas veces la gente dice, bueno, esta persona ya tiene su dinero, no le hace falta robarme más, no va a estar ahí para beneficiarse de mis aportes, y por eso también resulta tan fácil de alguna manera para estos candidatos posicionar una campaña, posicionar una imagen. Y por otro lado, cuando la gente más bien, o los partidos tradicionales o un poco más moderados, que tratan más bien a través del proceso institucional, tratan de convencer al elector de participar, de las dinámicas de informarse, de estar cerca de la toma de decisiones, para muchas personas resulta infructuoso, simplemente porque saben que hay procesos de corrupción, que hay procesos de burocracia, que hay dinámicas digamos de la misma distinción entre clases sociales que les impiden de ser escuchados o que les impiden de ser actores que pueden participar dentro de esos procesos, y más bien hay ese rechazo a esa dinámica. Pero eso no significa que se haya perdido la lógica de la política. Tal vez lo que hemos perdido es el rumbo de esta política institucional, de esta buena política, de los discursos consolidados, de las estrategias y de la planificación. Pero más bien, lo que nosotros vemos, sobre todo en redes sociales, es mucha politización de todos los espacios. Se politiza el discurso desde los temas de género, desde los temas de ambiente, desde los temas, digamos, de la misma economía. Y con eso se empieza más bien a generar esta polarización tan intensa, en la cual no le llamamos política, pero definitivamente sí terminamos teniendo esta cuestión de que si la otra persona no tiene la misma tendencia que yo, o no concibe el mundo como yo lo concibo, se transforma en un enemigo. Y entonces ahí se desdibujan estas líneas de la conversación política, del diálogo político a través de estructuras, de debates, de partidos, y entramos más bien directamente ya en este escenario de quién es el más popular, quién se siente más atractivo o más cercano en el debate con respecto a estas soluciones, y la gente pues definitivamente dice, yo le voy a delegar esta carga, este peso de tener que lidiar con esta política que no funciona a esa persona que tiene los medios y tiene la capacidad, bajo mi perspectiva, de dar una solución mucho más cercana o mucho más inmediata.
1: Esto que usted dice es muy interesante, y efectivamente eso se produce, lastimosamente. Y quizás me salgo un ratito de la política para mencionar algo que tiene una enorme actualidad, y es lo que ocurre con nuestra selección de fútbol. Hace un momento entrevistaba a un colega, un periodista, y hablábamos justamente del comportamiento de la población, de la ciudadanía. Entonces, esto de que la política se expresa en diversos ámbitos, también se expresa sin duda en el fútbol, eso es evidente. Y nosotros teníamos algo que me parece que era un patrimonio de alguna manera del país, y es que habían tres cosas, Bernardo, que nos unían o que nos unieron en un momento dado. Uno era la guerra contra el Perú. Eso hizo que el Ecuador se una en favor de la tesis del país y defender la posición ecuatoriana. Dos, la dolarización. Este es un elemento que está ahí presente y que se respalda, se apoya, y que estamos, digamos, juntos para defender. y otro era la selección de fútbol. La selección de fútbol nos unía. Sin embargo, ahora con los resultados y con las posiciones que se expresan en las redes sociales, eso es una disputa enorme, en donde hay todas estas pasiones, en donde hay todas estas emociones que produce el fútbol. Entonces, no sé si quisiera leer un poquito la política y el fútbol, profesor.
2: Sí, bueno, a mí me encanta mucho el ensayo de Jorge Enrique Dum de El Ecuador, Señas Particulares. Para mí es un libro de cabecera, y él mencionaba esto precisamente acerca de cómo Ecuador se representa en su selección. Y también, bueno, mencionaba cierta marca de bebida alcohólica que también era de consumo nacional y que también se ha diversificado en los últimos años. Pero yo creo que también una de las cosas que vemos entre este fútbol y la política es que también la política se ha futbolizado, en el sentido de que el color de la camiseta, ¿verdad? La imposibilidad de reconocer el mérito del contrario. Es decir, una persona que apoya a Liga de Quito rara vez se va a animar a decir que Barcelona está teniendo una buena campaña y viceversa. Y termina pasando lo mismo en los partidos políticos. Es decir, el correísmo, el anticorreísmo se ha transformado también en esa incapacidad de ver y reconocer algún avance o una línea de compromiso o una línea de participación, y se desdibuja justamente la identidad. Uno de los temas con los que yo más trabajo es el tema de la identidad nacional, el tema de la identidad colectiva, y eso es algo que definitivamente se va perdiendo en esta sociedad de las redes sociales, ¿verdad? En la que los algoritmos muchas veces definen el tono de la conversación. Y llegamos ya directamente como enemigos, y se me cruza un comentario que está apoyando a X político, ya directamente el imaginario de la persona es que esa es una mala persona, o es alguien que no piensa, o que no tiene las capacidades de pensar, y tal vez no vemos los matices que existen, ¿verdad? Por eso yo digo justamente que termina siendo como el fútbol, en el sentido de que yo no reconozco o el color de mi camiseta no me da esa puerta para yo poder admitir que la otra persona o que el otro segmento también tiene algún beneficio, o que potencialmente también podría desempeñarse de una forma positiva en caso de llegar a la administración política. Y el otro elemento también es ya esta lógica de ganar absoluta, en la que mi victoria política representa que yo tengo que destruir al otro. Porque no hay esa posibilidad de que ambos obtengan un beneficio, no hay esa posibilidad de que mi administración termine siendo positiva también para los opositores, sino que directamente ya se integra esta lógica de guerra permanente, esta lógica de conflictividad, en la que si yo estoy ahí para sacar a las personas que forman parte del otro partido político, estoy ahí para cobrar de alguna manera venganza a administraciones pasadas. Y entonces luego también ya entramos en ese ciclo repetitivo, porque si entra una persona que pertenece al otro segmento, lo que va a hacer muy probablemente es atacar al que está en el poder en ese momento, o que estuvo en el poder hasta ese momento. Y en ese sentido, ya lo que se transforma ya no es una lógica de gobernar y administrar bien las cosas, sino más bien proteger, el usar a la política como un refugio para que los otros no puedan venir a sancionarme o no puedan venir a perseguirme posteriormente.
1: Bernardo, gracias por esta referencia de orden general que hemos planteado, y quisiera aprovecharle los últimos minutos de la entrevista para conocer su opinión sobre lo que va a ocurrir en noviembre del presente año, el 29 de noviembre, en las elecciones seccionales. Desde su perspectiva, ¿qué se juega el gobierno, qué se juega el presidente Noboa en esas seccionales? ¿Tiene importancia? ¿Tienen una gravitación en las definiciones que vendrán en el futuro? ¿Se trata de una especie, como tienen los norteamericanos, de una elección de medio tiempo? ¿Cuál es la lectura de las elecciones seccionales a las que vamos a asistir, por favor?
2: Perfecto. Bueno, yo creo que lo primero que tenemos que destacar es que son un escenario nuevamente asimétrico. El rol que ha tenido el Consejo Nacional Electoral y el Tribunal Contencioso Electoral en este proceso de planificación ha sido cuestionable, por decirlo menos. Yo considero que, sin importar el color de la camiseta, como estábamos conversando, todos quieren jugar un partido justo, todos quieren que las reglas del juego estén claras, y definitivamente la forma en la cual se han planificado estas elecciones, con los informes, digamos, secretos y las observaciones que en su momento tuvo la consejera Nájera, A mí me parece que deberían llamarnos la atención y deberían ser parte permanente de la discusión, más allá, digamos, de los elementos que muchas veces estén muy presentes en la conversación acerca del marketing, acerca de las campañas, sin perder eso de vista, obviamente, pero definitivamente nosotros también tenemos que pensar qué es lo que está pasando en un país en el cual se adelantan las elecciones en los términos en los que se han adelantado y por qué se está haciendo eso. Ahora, hay que pensar que el gobierno de Daniel Noboa ha utilizado un discurso muy cercano a lo que ha tratado permanentemente de replicar y emular, que es el gobierno de Nayib Bukele en El Salvador. Y ahí tenemos una cosa que yo invitaría a cualquiera a investigar acerca del propio proceso de las elecciones locales que se tuvo en su momento en El Salvador, con un rediseño, digamos, del mapa electoral, con un rediseño de las reglas de participación de los partidos, y justamente ese debilitamiento que se ha tenido en el caso ecuatoriano frente a los potenciales opositores y estas observaciones permanentes que se han tenido con las grandes alcaldías que le hacían un contrapeso político al gobierno central. Y es el hecho precisamente de cómo se está inclinando la balanza, cómo se está jugando con un árbitro que no está actuando, digamos, de una forma que pueda ser bien recibida por todos los segmentos. ¿Y por qué se hace esto? O sea, ¿por qué los partidos del Ejecutivo, la presidencia, buscaría conquistar también al gobierno local? Por un lado es porque definitivamente eso le ayuda a compensar en su imagen pública el desgaste que puede llegar a tener dentro de la discusión de lo macro, que en el caso ecuatoriano principalmente es el tema de la seguridad, pero también tenemos todos los elementos de salud, de obra pública, que es un poco más fácil de gestionar desde lo local. Si es que existen esas alianzas, si es que existe el posicionamiento de gobiernos locales cercanos al partido del Ejecutivo, al partido del gobierno, es mucho más fácil hacer esa conexión para el elector de pensar, bueno, tal vez el presidente no está logrando hacer todo lo que tiene que hacer, pero los alcaldes, los prefectos están haciendo un ejercicio apto y por eso, digamos, muchas veces se trata de hacer ese posicionamiento. Ahora, lo que nos refleja en las últimas encuestas y también las últimas discusiones es que el gobierno está haciendo una apuesta riesgosa en el sentido de ese adelantamiento de las elecciones en el marco de la detención del alcalde de Guayaquil, de la suspensión de la posibilidad del alcalde de Cuenca de participar, que hacen que básicamente si es que el gobierno no logra un objetivo de posicionar a sus propias autoridades, se enfrente justamente a una crisis sistémica en la cual prácticamente le quedan 2 años, digamos, de un desgaste consecuente, ¿no? De un ciclo permanente de desgaste sin apoyo, sin contrapesos. No lo veo necesariamente como una dinámica parecida a la del proceso de Estados Unidos, porque ahí en cambio lo que se pone en juego es el legislativo, que puede ser un contrapeso real, pero sí es un contrapeso de simbolismos. Y si nosotros pensamos en la historia del Ecuador en los últimos años, normalmente lo que sí hemos visto es que cuando el presidente no está en la misma línea que lo que están los alcaldes, los que terminan sufriendo suelen ser los representantes locales, más bien la población local, porque no cuentan con los fondos y no cuentan con los medios suficientes por parte del gobierno

0: para financiar sus obras. Y esa es, digamos, también muchas veces la estrategia del Ejecutivo.
1: Perfecto, señor. Qué grato haber conversado con usted y conocer sus apreciaciones sobre diversos temas que hemos planteado en esta conversación. Quiero agradecer al profesor Bernardo Gortaire Morejón. Él es politólogo internacionalista, analista de temas sociales y políticos. Esta tarde, para revisar algunos aspectos de coyuntura y, claro, concluir con esta mirada que él tiene sobre la importancia, la trascendencia de las elecciones del 29 de noviembre. Gracias a Bernardo. Y gracias a la audiencia.
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0: 1924, impulsa llegada de fuerzas extranjeras y despliegue de 13.000 militares en Ecuador, afirma Ministerio de Defensa. El ministro de Defensa, Giancarlo Lofredo, anunció que en los próximos días se incrementará la presencia de fuerzas extranjeras que operan en coordinación con las Fuerzas Armadas ecuatorianas dentro de las acciones de seguridad impulsadas por el gobierno nacional. El funcionario explicó que el decreto ejecutivo 424 amplía el alcance de las operaciones contra estructuras consideradas una amenaza para la seguridad, la soberanía y el orden público. Lofredo indicó que la cooperación internacional ya se encuentra activa y que se fortalecerá progresivamente.
1: Bien, vamos a continuar. Esta vez vamos a presentar un diálogo sobre un tema que es fundamental: la necesidad de tener un esquema, un funcionamiento nacional sindical lo suficientemente sólido, importante, que tenga un concepto, una propuesta moderna y que se constituya en un elemento más que nada a favor, en dirección, digamos, de mejorar la producción, de mejorar las condiciones laborales, y no sean instrumentos exclusivamente de la política. El Ecuador tiene algunas organizaciones sindicales, muchas de esas ya están obsoletas, sus propuestas, sus tesis, sus luchas han quedado atrás. Ahora se habla de la creación de una nueva central sindical. Vamos a conocer algo de lo que se propone y de los planteamientos que se formulan. Está con nosotros Anita Oñate. Ella es la vicepresidenta de la Confederación de Reconstrucción de los Trabajadores del Ecuador, CORTE. Le hemos pedido a Anita entonces que nos atienda, que nos permita conversar para conocer qué es lo que ocurre y cuáles son las propuestas que se están planteando, que se están trabajando justamente para lograr esto que hemos señalado, tener unos sindicatos más modernos. Bienvenida, Anita, gracias por estar en Radio Quito y Platinum. La pregunta inicial, lógica: ¿qué es CORTE? Buenas tardes, le escuchamos.
2: Muy buenas tardes, muchísimas gracias, mi estimado periodista Andrés Carrión. Gracias por darle la oportunidad a esta nueva organización gremial, no sindical solamente, gremial, porque nosotros tenemos dentro de nuestra organización todos los gremios productivos del país, ¿no? Y efectivamente, CORTE nace desde el territorio, desde escuchar a la gente, desde escuchar al trabajador, no solamente el trabajador formal, sino al informal también, para darle cabida dentro de una organización de tercer nivel como es la Confederación de la Reconstrucción de los Trabajadores del Ecuador, llamada CORTE. Ese es el sentir de esta nueva organización, y esta organización representa a todos los entes productivos de nuestro país.
1: Parece interesante, Anita, que se detenga un minuto para contarnos esto que acaba de señalar, pero claro, quiero que desarrolle un poco más. ¿Por qué, además de lo sindical, se suma lo gremial? ¿Podríamos en algún momento estar confrontados aquellos gremios, no sé, empresarios, en fin, con los trabajadores? Explíquenos eso, por favor.
2: Creemos que nosotros, CORTE, es el puente que se necesitaba para considerar las otras organizaciones. En mi caso, yo soy representante de las mujeres emprendedoras. Antes no se le daba cabida en las organizaciones a los emprendimientos, a los emprendedores, cuando somos parte fundamental del eje de la producción del país, ¿ya? Nuestro país es un país emprendedor y nosotros tenemos a todos estos representantes. También tenemos a los compañeros que trabajan ahora en la plataforma digital, porque no podemos estar ajeno a la globalización que es, ¿qué significa hoy por hoy tener dentro de nuestros gremios, ya, no solamente lo sindical, sino también las otras organizaciones que antes no tenían cabida, como las mujeres amas de casas organizadas, ya, como los compañeros repartidores de comida, los de Uber? O sea, tenemos ahora muchos gremios, ya, dentro de nuestra organización, que antes no tenían esa oportunidad de ser representados.
1: Muy interesante, pero tal vez un poco para identificar la corriente, la dirección que tiene Corte, quisiera que nos comente, por ejemplo, cuál es la posición de ustedes frente al tema salarial. ¿Cuál es la posición de ustedes frente a la posibilidad de que haya trabajo y se los pueda contratar a las personas por hora? Hago esta consulta porque, como sabemos, fue en un momento dado preguntado al pueblo ecuatoriano. ¿Qué ocurre con los temas del salario mínimo vital, básico, el salario básico unificado? En fin, esos temas definen un poco la posición de las centrales sindicales en el caso de Corte. ¿Cómo explicar?
2: Bueno, en el caso de Corte nosotros siempre vamos a defender los derechos de los trabajadores. Es cierto que el salario vital ya no representa el salario de nuestros trabajadores. La canasta básica aumenta todos los días y a veces y tiene casi el valor doble del salario básico. No podemos trabajar ni aceptar la posibilidad del trabajo por hora cuando se respete dentro de los contratos colectivos. Nosotros somos un ente muy organizado, respetuoso de todas las organizaciones y de todos los contratos colectivos que hemos firmado y que tienen nuestras organizaciones. Yo creo que el trabajo en hora ya tuvo ya su determinada opinión del pueblo ecuatoriano, pero veo que insisten en lo mismo, pero yo creo que eso ya es cuestión del diálogo que se haga tripartito entre el gobierno, los empleadores y los trabajadores.
1: Anita, el gobierno nacional ha anunciado y lleva adelante un proceso para desvincular a algunos funcionarios y trabajadores del sector público. De hecho, estas fusiones que se han anunciado en varios ministerios va en esa dirección. La reducción del tamaño del Estado es lo que se ha dicho con mucha frecuencia, repetidamente. ¿Ustedes qué posición tienen frente a esto que lleva adelante el gobierno del presidente Noboa?
2: Yo creo que si se lo toma como una determinación de gobierno, deben de también pensar que hay que cumplirles a los trabajadores, siempre y cuando realicen todos los procesos dentro del trámite legal, beneficiando siempre a la familia ecuatoriana y al trabajador ecuatoriano. Corte nunca va a ser extremista. Nosotros siempre tenderemos puentes para el consenso y el diálogo, siempre pensando y precautelando el bienestar de nuestros agremiados.
1: Las centrales sindicales, Anita, han estado en el transcurso del tiempo vinculadas a organizaciones políticas, a partidos políticos. En un momento dado, por ejemplo, existió una central sindical que estuvo vinculada a la Democracia Cristiana. De hecho, hay otras centrales que han estado cercanas al Partido Socialista Ecuatoriano. Hay otras al Partido Comunista. De hecho, también ahora mismo son muy intensas las organizaciones sindicales que están vinculadas a lo que fue el Movimiento Popular Democrático, hoy Unidad Popular. ¿Ustedes a qué partido, a qué organización política están vinculadas?
2: Mi estimado periodista, nosotros como central y como corte no podemos estar alineados a ningún partido político, ¿ya? Nosotros somos un ente regulador de facilitar siempre el libre pensamiento a nuestras bases. Nosotros estaremos siempre con la coyuntura gubernamental. ¿Por qué? Porque siempre vamos a pensar en los beneficios a nuestros gremios, a nuestra gente, a nuestros trabajadores. Y si nos toca conversar con el gobierno actual o con cualquier otro gobierno, siempre vamos a estar prestos para eso, para el diálogo, para los consensos y para los acuerdos. Entonces, los líderes gremiales que conformamos Corte no tenemos esas tendencias políticas. Somos libres de pensamiento, siempre pensando en precautelar los beneficios de los trabajadores.
1: En esa línea de pensamiento que nos acaba de mencionar Anita, ¿ustedes tienen alguna cercanía, alguna vinculación con el gobierno de Daniel Noboa, con ADN? Y pregunto esto porque, como sabemos, en el transcurso del gobierno de Rafael Correa, él pretendió dividir el Frente Unitario de los Trabajadores, promoviendo, impulsando, apoyando a la CUTA, la Central Unitaria de Trabajadores. En el caso de ustedes, ¿cuál es la situación y cuál es la relación con el gobierno del presidente Noboa?
2: somos líderes, como le he manifestado, mi estimado periodista, somos líderes gremiales, respetuosos al señor presidente, pero siempre con el libre pensamiento. Nosotros vamos a estar siempre a favor de lo que beneficie ya a nuestros gremios. Y eso es lo primero para nosotros, nuestro gran objetivo, ser el cambio, ser la diferencia, no ser participativos ni alfombras de nadie, sino manejarnos de una manera coherente en beneficio de nuestra gente.
1: Usted hizo mención al inicio de esta conversación, cuando le pregunté qué es Corte, dijo que ustedes tienen vinculación o que tienen representación de los trabajadores públicos, de los trabajadores privados, de los emprendedores, de los jubilados y de los trabajadores independientes. Uno podría pensar que son los informales, los que tienen negocios pequeños, que están en las calles, en fin. ¿Cómo agrupar a ellos? Me parece que es muy interesante y hay que defender los derechos de los informales. Pero ¿cómo agruparlos? ¿Cómo están ustedes pensando, cómo están diseñando la actividad para que ellos estén en Corte, por favor?
2: Cada día damos el asesoramiento legal gratuito a todas nuestras, a todos los gremios que nos busquen, que nos necesiten. Nosotros hemos pensado y tenemos dentro de nuestra organización a los comerciantes minoristas autónomos, porque hoy por hoy, mi querido periodista, mi querido Andrés, nuestro país es un país de emprendedores. Este país sale adelante a base de los emprendimientos de nuestra gente, a base de ese comerciante informal que usted encuentra en la calle, ¿ya? Y claro, que hay que organizarlos. Nosotros hemos comenzado a organizarlos a cada uno por su gremio, ¿ya? A cada uno por el servicio que presta, porque esa es la oportunidad que tenemos y esa es la gran diferencia que tiene Corte. Nosotros nos preocupamos de la capacitación técnica y académica de nuestras bases. Es más, le informo y le pasaré la invitación en un momento dado, porque el 22 de julio nosotros inauguramos la Escuela de Capacitación Laboral, porque pensamos en la preparación de los verdaderos líderes gremiales.
1: Perfecto, me parece muy bien. Ustedes ya han sido inscritos, registrados en el Ministerio del Trabajo. No sé cuál es la personería jurídica que ustedes tienen.
2: A ver, tenemos un acuerdo ministerial desde el año 2022, ya el 188 en nuestro acuerdo ministerial, como fuerza sindical. En este año nosotros hemos ingresado, y gracias y debo agradecerle al abogado Burbano por darnos esa facilidad, la reforma de nuestros estatutos, ¿ya? Por esa razón, ahora nuestra organización, que antes se llamaba Fuerza Sindical, ahora se llama Corte.
1: La idea es tener una cobertura nacional. ¿Cuál es un poco el alcance que tiene Corte, Anita?
2: Es a nivel nacional, mi querido Andrés. Nosotros queremos, somos ya la representación, la voz de esos trabajadores que antes no tenían cabida. Somos la voz de la fuerza productiva del país. Y en este momento que nace Corte, nacemos con más de 100 organizaciones. Y ya, como se lo dije, no solamente si agrupamos a trabajadores formales, informales, emprendedores, profesionales, obreros, educadores. Tenemos, créame, la representación de todos los sectores productivos del país.
1: ¿Cuál va a ser la relación de ustedes con las cámaras de la producción, las diversas cámaras de la producción que hay, cámara de comercio, de industrias, en fin? Por favor.
2: Yo creo que siempre con el respeto y la coherencia que

0: gobierno nacional, empleadores y trabajadores. Es fácil ponernos de acuerdo, es fácil cuando queremos cambiar y mejorar la situación del país. Yo creo que todos tenemos eso, la paz laboral del país. Entonces, creo que cuando nos ponemos de acuerdo los líderes, avanzamos. Y es lo que queremos brindar a través de Corte, hoy por hoy, a todos los trabajadores.
1: ¿Y cuál es la relación o cómo van a manejar esa vinculación, esa relación con el gobierno central, por favor?
0: Bueno, creo que, como se lo dije, con respeto y coherencia, ¿no? Respetando también las leyes laborales y que el gobierno también. Yo creo que en estos momentos el gobierno quiso y quiere acercarse más a los trabajadores. De hecho, debo felicitarlo al señor presidente cuando nombró al abogado Harold Urbano, que vino a refrescar la relación de los trabajadores, ¿no?, con el Ministerio Laboral. Yo creo que hoy por hoy, que ha nombrado a una nueva ministra, como es la economista Jennifer, que también conoce los territorios, creo que vamos a seguir en esa misma corriente del diálogo, del consenso, de los acuerdos que se necesitan. Es importante conversar, ¿ya? Y creo que el presidente lo ha entendido, ¿no? Y creemos también que va a ser el momento para nuevamente tener el acercamiento. Ya hemos pedido de manera formal la audiencia con la nueva ministra, ¿no? Una pena que el abogado Urbano se haya retirado del ministerio, no sabemos que va a participar como candidato, pero sí debo agradecer la coyuntura que él nos dio cuando estuvo como ministro.
1: Anita, con cariño y con respeto, esta organización sindical, esta organización gremial, ¿no tiene el apoyo, el auspicio del gobierno nacional?
0: No, nosotros lo mantenemos directamente de los gremios que tenemos afiliados. Nosotros no tenemos aportaciones del gobierno nacional.
1: Perfecto, señora, qué gusto haber conversado con usted y naturalmente conocer del surgimiento, del aparecimiento de esta nueva central sindical, gremial, como nos ha explicado Anita Oñate. Si bien es cierto, ya tenía un registro en el pasado, ahora han sido modificados, reformados sus estatutos, naturalmente el nombre, y tiene estas características que ahora hemos conocido. Se trata de una organización de trabajadores de distintos sectores, trabajadores públicos, privados, independientes, emprendedores y jubilados. La Confederación de Reconstrucción de los Trabajadores del Ecuador, Corte, es motivo de esta entrevista. Y ahora, gracias, Anita, por habernos dado la información y haber participado en este diálogo. Hasta una próxima oportunidad,
2: Ejército rescata a menor secuestrado y aprende a dos sospechosos en Esmeraldas. Soldados del ejército ecuatoriano realizaron un exitoso operativo en el cantón Quilindé, provincia de Esmeraldas, donde rescataron a un menor de edad que había sido reportado como secuestrado. Este hallazgo ocurrió en el sector Barrero durante operaciones militares internas en la zona.

Luisa González adelanta que será precandidata a la prefectura de Manabí, pero guarda reserva de su auspiciante. En el día 22 del juicio en el caso Sinohidro, Procuraduría hace suya la prueba documental presentada por Fiscalía. Asamblea inicia fiscalización de videovigilancia en Guayaquil. Transportistas pesados rechazan fusión ministerial y exigen un sistema tarifario para el sector. Tras el caso Mónica Silva, relatora de la ONU, pide garantías para defensores de derechos humanos en Ecuador. Investigación por muerte de Natalie Mafla avanza esta semana con 3 diligencias clave. Adulto mayor fallece en los exteriores del metro de Quito este lunes 22 de junio.

en el marco internacional. Tres muertos, entre ellos un policía, deja un tiroteo en la ciudad canadiense de Montreal. En el campo deportivo está en marcha el partido entre Francia e Irak, que es válido por el grupo I de la Copa del Mundo. Está ganando el conjunto galo de momento 1-0 al cierre de los primeros 45 minutos.

0: Abelardo de la Esprielia anuncia que hoy comienza una nueva etapa para Colombia. El virtual presidente electo de Colombia, Abelardo de la Esprielia, agradeció el respaldo recibido en las urnas luego de que los resultados preliminares divulgados por la Registraduría Nacional lo ubicaran como ganador de la segunda vuelta de las elecciones presidenciales de Colombia. A través de un mensaje difundido en sus redes sociales, de la Esprielia destacó el apoyo obtenido por su candidatura y afirmó que los resultados representan el inicio de una nueva etapa para el país.
1: Y claro, la atención del país se concentró, de Colombia se concentró en este proceso electoral que se llevó adelante. Es un tema que había concitado el interés por la campaña que se había desarrollado, por la rivalidad y por la polarización que se había expresado. Habían una serie de elementos que justamente concitaban el interés, la atención y la expectativa en torno al desarrollo de estos comicios. Finalmente, en el transcurso de las primeras horas de la tarde, del final de la tarde, más bien dicho, se conoció ya el resultado y el presidente de Colombia es Abelardo de la Espriella. El punto de origen de esta referencia en torno a los resultados fue aquel que se denomina el preconteo. Queremos entonces ahora conversar con David Mateus, él es consultor en comunicación política, nos recibe en Medellín y le hemos pedido que nos atienda unos minutos para conocer su apreciación. Vamos a empezar con esto último que acabo de referir, que acabo de mencionar, en el sentido de que la base para anunciar el triunfo de la Espriella es el preconteo. ¿En qué consiste y cómo informar a los ecuatorianos sobre el desarrollo de esa fase del escrutinio? Buenas tardes, adelante, le escuchamos.
2: Andrés, buenas tardes, muchísimas gracias. Antes de arrancar quisiera hacer una precisión, no estoy en Medellín, estoy en Bogotá, la capital de Colombia. ¿Cuál es el sistema o cómo funciona el sistema electoral acá? Las elecciones como evento son llevadas a cabo por la Registraduría, que es la que se encarga de instalar los puestos de votación, las mesas y de todo el aparato logístico. En Colombia los votos los cuentan los jurados, que son los ciudadanos que son seleccionados para vigilar que las votaciones se hagan conforme a la ley. Son las personas que están en los puestos, en las mesas, recibiendo el documento de identificación de cada colombiano para cerciorarse de que efectivamente sea la persona, le entrega el tarjetón, abre la urna para que la persona deposite su voto. Entonces, esos votos los cuentan los jurados y eso en el argot popular de Colombia se conoce como conteo de votos o algunos le dicen preconteo. En la tradición electoral de Colombia, este es un proceso bastante fiable y bastante rápido. Creo que en la historia reciente no ha habido ni una sola elección nacional o regional o un referendo o un mecanismo de participación en el que los jurados se hayan equivocado de una forma dramática. ¿A qué me refiero yo una forma dramática? En Colombia, cada mesa de votación puede recibir alrededor de 300, 400 personas, votan alrededor de 200, 250 por mesa. De pronto puede pasar que un jurado escribió mal o digitó mal, valga la redundancia, aunque es manual, una cifra. Pero el sistema, por alguna tradición muy sólida que nosotros tenemos, funciona tan bien que esos errores humanos tienden a corregirse en una siguiente etapa que ya les voy a explicar rápidamente cuál es. Pero lo que es importante es que este preconteo tiene una alta fiabilidad, pero no es vinculante jurídicamente. Entonces ellos tienen que llenar unos formularios y dicen, bueno, el candidato A se sacó tantos votos, el candidato B se sacó tantos votos. A partir de ese momento, los tarjetones que fueron depositados posteriormente en unas bolsas herméticas son trasladados a unos puntos en diferentes ciudades y departamentos para que los jueces electorales hagan un proceso posterior, que es el proceso del reconteo o del escrutinio. Este escrutinio o reconteo tiene tres niveles. Hay un nivel que es local o municipal, un nivel que es departamental y un nivel que es nacional. Solo para ponerle un ejemplo, ya se cerró el preconteo en Bucaramanga, que es la capital de Santander. Iván Cepeda perdió 2 votos en esa ciudad después del escrutinio o del reconteo, y Abelardo de la Espriella ganó 6.
1: David, ahora, una vez que nos ha informado esto que ustedes llaman el preconteo, de las referencias que tenemos, y eso han señalado las autoridades incluso, ese preconteo en Colombia coincide, es acertado, digamos, ya con el conteo oficial. ¿Qué ha ocurrido con ese siguiente paso, por favor?
2: Exacto, entonces las diferencias no son dramáticas. Digamos, todo esto se atribuye a errores humanos o de visualización, pero cuando en una ciudad como Bucaramanga el candidato ganador apenas recupera 6 votos y el que perdió apenas perdió 2, y en municipios más pequeños de 2,000 o 3,000 habitantes, las cuentas calzan muchísimo más. Ninguno gana y ninguno pierde. Luego, eso se tiene que validar en un escrutinio o en un reconteo departamental. Entonces, el de Bucaramanga, con todos los municipios del departamento de Santander, se cuenta en el municipio de Santander, y en teoría no deberían aparecer nuevos votos a nadie, ni se le deberían perder nuevos votos a nadie. Luego, todo eso se consolida en un gran nacional de todo el país, y las cuentas deben calzar. Yo sé de la materia, pero la gente que tiene, es que yo soy algo joven, pero la gente que tiene más recorrido estima que difícilmente Iván Cepeda pueda recuperar los más de 250 mil votos que necesitaría, con un agravante, y es que estaban hasta esta mañana, anoche y esta mañana, en la primera etapa del escrutinio, impugnando mesas donde ganaron. Pues digamos, desde mi punto de vista y el punto de vista de algunos, no tiene ningún sentido impugnar las mesas en las que yo gané. ¿Por qué me arriesgo a que mi rival me quite un voto, 2 voticos, 5 voticos? Y aunque no va a ser una gran diferencia, pues digamos que a nivel moral, para los abogados que están en esas instancias, puede ser un poco duro. Entonces, no, eso funciona también con una estrategia jurídica, porque hay conveniencias de, bueno, si ganamos en tal parte, pues no abran esas bolsas. El caso es que es muy difícil que a Iván Cepeda le aparezcan los 200, más de 250 mil votos que necesita. Es muy difícil.
1: Perfecto. Y Cepeda anunció que va a impugnar algunas mesas. Usted ya nos ha dicho que cometería un gravísimo error impugnar aquellas mesas en donde él gana, donde él resulta triunfador. Es un contrasentido. Pero el plazo para esta impugnación, ¿tiene un tiempo o cómo funciona eso?
2: Tengo que admitir que es una figura atípica. Atípica en el sentido de que es la primera vez, o sería la primera vez, que un candidato a la presidencia hace impugnaciones post facto. ¿Y a qué me refiero post facto? La primera etapa del escrutinio se terminó hoy. Mañana van a arrancar con la segunda, que es a nivel departamental. Digamos que se demoren máximo 2 días haciéndolo. Y yo estimaría que para el viernes de esta semana ya está el escrutinio nacional completamente cerrado. Eso indicaría que Iván Cepeda tendría hasta esta semana para impugnar estas mesas. Pero pues aquí empezamos a pensar jurídicamente. ¿Por qué? Porque él habló de impugnar 33 mil mesas. El problema, ¿cuál es? Que si impugnó algunas o las impugnó todas a nivel local, luego no tendría sentido que le recibieran las impugnaciones cuando pase a nivel departamental, y mucho menos sentido va a tener cuando el escrutinio pase a nivel nacional. ¿Por qué? Pues porque si el elemento ya fue juzgado, y en derecho, no soy abogado, pero en derecho sabemos que cuando algo ya fue juzgado, pues fue juzgado y ahí se acabó. Entonces, tengo que reconocer que ellos no han hecho pública su estrategia jurídica. No creo que lo vayan a hacer, pero desde mi punto de vista sería un error si impugnaran las 33,000, si ya hubieran impugnado las 33,000 mesas. Sé que impugnaron algunas y uno diría que deberían impugnar las otras en las siguientes etapas. Pero vuelvo y lo digo, es muy difícil que él acorte ventaja, la verdad, porque así como le aparecerían votos a él, también le van a aparecer a Abelardo.
1: Sin duda. David, ya una vez explicado y un poco informado sobre lo que ocurrió ayer y estos temas de inquietud que tenemos desde Ecuador, quisiera pedirle ahora su apreciación en torno a los desafíos que hay hacia adelante. Una de las primeras preocupaciones que surge es aquello que tiene que ver con la seguridad y la violencia que se ha expresado en Colombia durante mucho tiempo, y la posibilidad de que con el nuevo gobierno de Abelardo de la Espriella pueda haber dificultades, que se pueda truncar, que se pueda suspender el proceso de diálogos de paz. ¿Cuál es su expectativa, por favor?
2: Los procesos de paz han sido un desafío constante en la historia de Colombia. Nosotros llevamos haciendo diálogos y procesos de paz desde los 70s, desde los 80s. El asunto es que yo en esto no quiero sonar indolente, pero son procesos de paz que desde el inicio se sospecha que no van para ningún lado, porque la lógica indica que uno solo podría negociar cuando la otra parte está vencida. Desafortunadamente, la gran mayoría de procesos de paz en Colombia no se han dado sobre la base de un eventual vencimiento ni de los grupos insurgentes ni del Estado, y eso hace, por lógica, que un proceso de paz tienda a fracasar, porque si los dos son actores fuertes, cualquier cosa que se ceda va a ser catastrófica. Y quiero poner un ejemplo, y en esto también quiero ser franco, yo particularmente como ciudadano fui muy crítico del proceso de paz con Juan Manuel Santos y la guerrilla de las FARC, y las evidencias de que muchos teníamos la razón al oponernos a ese proceso de paz no era porque no quisiéramos la paz, sino porque hoy, prácticamente 10 años después de la firma de ese acuerdo, los únicos que han pagado, o mejor, ni siquiera han pagado, a los que se les ha asignado una condena son a algunos militares de alto rango. La guerrilla hace apenas unos meses apenas se dio el lujo de reconocer los cargos que se les formularon. No sé si saben, pero uno de los cargos es que están han sido culpabilizados de 18,677 niños que fueron reclutados de forma, por supuesto, ilegal, muchos de los cuales también fueron abusados sexualmente. Entonces, esto sirve de contexto para lo siguiente: cuando Petro llega a la presidencia, él dice que a los 3 meses de posesionarse se va a acabar la guerrilla del ELN. Ya vamos a terminar el gobierno de Petro y el ELN sigue más fortalecido. Las FARC se volvió a fortalecer porque nunca se acabó, y entraron en acción otros actores que antes habían estado bajo un nivel de debilidad importante o que no eran competitivos en el mundo de la criminalidad, se fortalecieron. Así que yo creo que la pregunta y la reflexión que vale la pena es: ¿tiene sentido negociar con personas que son responsables del desplazamiento de 100,000 colombianos nuevamente de la región del Catatumbo, regiones que son sometidas a confinamientos, es decir, que no los dejan salir de su territorio? En otros lugares se imponen toques de queda. Estos grupos criminales le dicen a la gente: ojo, porque usted después de tal hora no puede estar fuera de su casa. Entonces, y en las ciudades ha aumentado la extorsión, y estas extorsiones sirven de caudal de dinero para estos grupos criminales en el campo y en los municipios. Ha aumentado el tráfico de drogas, etcétera. Entonces, al final, creo que el país decidió entre dos vertientes. Todo el país quiere la paz. Unos quieren la paz por una vía negociada que implica entregarle el país a los grupos criminales, y otros quieren la paz por medio del uso de la fuerza legítima del Estado. Eso es lo que ha prometido Abelardo. Es un desafío porque implica muchas operaciones militares. Él ha hablado de bombardeos. El mayor desafío es aumentar el pie de fuerza en un mundo, no sé cómo le esté yendo Ecuador con esto, pero en un mundo en el que los jóvenes han perdido tanto la esperanza que ya ni quieren estudiar, ni quieren ser policías, ni quieren tener hijos, ni quieren tener una familia, ni quieren tener una vivienda. Y pues necesitamos que los jóvenes se enlisten en las fuerzas públicas para fortalecerlas, si no, va a ser muy complicado. Entonces, de verdad es un desafío bien fuerte, pero uno dice, si ganó, así fuera por un punto de diferencia, es porque hay un apoyo popular del cual él se puede apalancar, pero sin lugar a dudas, digamos que el desafío de la seguridad tiene que ver con esos elementos que yo he mencionado.
1: David, el discurso de ayer del presidente electo de la Espriella estuvo más en un tono, digamos, conciliador. Se había desarrollado en el transcurso de la campaña una ofensiva, me parece, para colocar, para ubicar a de la Espriella como candidato ultraderechista. Esa era la forma que muchos medios lo señalaban, lo subrayaban, lo ponían para dar cuenta de las características ideológicas de este candidato. Y había una asociación de que podría ser un gobierno más o menos o con algunas características del gobierno de El Salvador, de Bukele. Ya una vez que ha ganado la presidencia, que hemos escuchado el discurso de ayer, que comienza ya un poco a configurar su gabinete, ¿cuál podría ser el matiz de un gobernante como de la Espriella? Tal vez para tener estas referencias, tipo Bukele, tipo ¿qué cree usted que podría ser el gobierno, si es tan amable, David?
2: Lo que pasa es que Colombia es un país con una cultura política bien particular. Nosotros somos una serie de naciones metidas en una sola nación. Tenemos un autor que escribió un libro que se llama Colombia es un país a pesar de sí mismo. Si conocen Colombia, la gente de Nariño o del sur del país es muy distinta a la gente del centro. Hay diferencias contra la gente del Pacífico, contra la gente del Atlántico, contra la gente de Antioquia. Y seguramente ustedes me dirán, David, pero en todos los países del mundo hay diferencias regionales. Yo les voy a decir, no, es que aquí son muy, muy marcadas, a tal punto que yo no sé si ustedes han visto los memes de, no, me dijeron que soy colombiano, pero no hablo como paisa. Y resulta que uno es costeño, o es de Bogotá, o es de Cali, o es de Pasto. Ahora, ¿esto por qué es importante? Porque en esta cultura política, pues no todas las regiones del país han visto y han vivido la violencia, ni han sufrido la violencia de la misma forma. Y hablo de la violencia porque como fue el principal catalizador del discurso de Abelardo, y entonces hay regiones del país, particularmente yo vivo en Bogotá, aquí hemos sido muy ajenos al conflicto. En Bogotá el discurso, aunque a Abelardo le fue bien, pero un discurso, digamos, tan fuerte como el de Abelardo ha sido difícil que cale en Bogotá, porque acá la gente considera que no, van a hacer la guerra, van a acabar con muchísimas personas en otras partes del país, Dios mío, se va a acabar Colombia. Y esa sensación se debe a que aquí a nosotros nos llegan las noticias. Uno se entera de un bombazo en otra parte del país por los medios, pero aquí eso no se siente. Entonces, esto es importante porque hay un contexto político muy marcado. Y al haber establecido este contexto, yo creo que Abelardo va a darle continuidad a este discurso de ayer, en el sentido de que él va a poner de su parte para que haya un verdadero efecto de unidad nacional, pero no va a obligar a que nadie esté de acuerdo con él. Y cuando empiecen a salir las primeras personas o los primeros líderes políticos diciéndole, presidente, a mí no me gusta lo que usted está haciendo, por más que de pronto Abelardo lo quiera pasar por alto, lo van a catalogar como un extremista, precisamente por lo que usted decía, Andrés. Desafortunadamente, y lo digo con todo respeto, a mí me parece que esta etiqueta de la extrema derecha es pura pereza mental. Yo creo que uno no puede decir, bueno, si tenemos una población donde hay 100.000 desplazados, ¿de qué extrema derecha estamos hablando? O sea, hay que solucionarle el problema a esas personas, y si tenemos unos grupos criminales doblegándoles la vida a esos ciudadanos, pues, ¿qué es extrema derecha y qué es extrema izquierda? Dejar que esa gente viva su vida y que otros gobiernen y los manipulen y les violen a sus hijos, a sus hijas, les quiten sus territorios. Entonces creo que esos contextos hay que entenderlos, y seguramente van a aparecer en algún momento los famosos defensores de derechos humanos, pensando un poco más en los derechos de los criminales y no tanto en los derechos de las poblaciones sometidas por la criminalidad. Así que creo que el presidente electo va a intentar poner de su parte para ponernos a todos de acuerdo, pero cuando salgan voces disonantes, es un hombre de acción y va a terminar ejecutando las promesas con las cuales ganó. No tendría razón que le hiciera caso a sus críticos después de ganar, cuando pues ganó a pesar de ellos. Y lo menciono porque desafortunadamente a veces uno ve presidentes que ganan con un discurso y a la hora de posesionarse terminan acogiendo el discurso de la parte derrotada, y es cuando los mismos votantes se sienten decepcionados. Yo estoy casi seguro que con Abelardo del Espriella eso no va a pasar. Y bueno, la polarización muchas veces no se debe a quien toma las decisiones, sino a quien las resiente.
1: David, el otro elemento, ya vamos a concluir, tengo dos inquietudes. Una es, la campaña estuvo matizada, digamos, con ingredientes especiales. Un ingrediente fue Donald Trump y otro, el actual presidente Gustavo Petro. Estos actores, desde su perspectiva, para la gestión que tiene que asumir de la Espriella, ¿cree que van a influir? ¿Cree usted que van a estar presentes o serán personajes que quizás se puedan ir diluyendo, un poco atendiendo estas consideraciones que le acabo de escuchar? Por favor, si es tan amable.
2: Donald Trump, yo creo que va a ser más una influencia de tipo simbólico. Digo yo de tipo simbólico porque algunos aquí ya lo criticaban, pero pues uno dice, bueno, la señora en Bogotá que quiso votar por Abelardo de la Espriella no lo hizo porque Donald Trump lo haya apoyado o no lo haya apoyado. El joven que quiso apoyar a de la Espriella tampoco lo hizo porque Donald Trump lo haya apoyado o no lo haya apoyado. Es más una figura simbólica, y simbólica porque ustedes saben que la globalización nos ha permitido internacionalizar muchos fenómenos y discursos políticos, y así como se internacionalizó una gran ola de la izquierda hace algunos años, pues ahora se está internacionalizando una gran ola de la derecha, en la cual Donald Trump es una de las principales figuras, y también está Santiago Abascal, está Javier Milei, está Nayib Bukele, está Kast de Chile. Entonces está el mismo presidente Noboa, Keiko Fujimori, y mejor dicho, de ahí para allá uno puede decir muchísimos nombres, pero el asunto es que son figuras que empiezan a alinearse internacionalmente y el ciudadano consume esa información. El ciudadano, les voy a dar un ejemplo, yo veía que un periodista americano publicaba videos sobre las caravanas de Victoria ayer en Bogotá, y una influencer de Nueva York citaba el trino de este periodista diciendo, ojalá Nueva York siga el ejemplo de Bogotá, de Colombia. Entonces es como un ir y venir, pero que de la Espriella pueda decir, voy a hacer algo sencillamente para quedar bien con Trump, yo no lo veo en eso. Hay intereses alineados, la lucha contra las drogas, contra la corrupción, etcétera, el mismo turismo, pero al final no creo que eso vaya a pesarle a Abelardo. El que sí creo que le puede pesar, porque lo tenemos acá, es Gustavo Petro, que es un actor político que no podemos menospreciar, que ya le dañó la presidencia a Duque. Desde anoche Petro en unos trinos es conciliador, en otros ataca, saca trinos conciliando, en otros vuelve y ataca. Entonces, y de hecho hoy nuevamente se están convocando marchas en hora de la noche aquí en la ciudad de Bogotá y en Cali, que son, para que sepan, las únicas dos ciudades que resienten, entre comillas, la victoria de Abelardo de la Espriella. Entonces, al final yo creo que lidiar con Petro será un asunto quizás no tanto político, sino a nivel de narrativa. Y creo que la mayor disputa con Abelardo y Petro será que Abelardo le quite esta narrativa. ¿Y cuál narrativa? De que no se va a poder hacer nada. De hecho, el mismo Abelardo es muy vehemente al afirmar que su gobierno va a ser tan exitoso que va a lograr convertir a muchos de los petristas. Vamos a ver si lo logra y cuándo empieza a lograrlo, porque mientras que lo logra, pues parece que Petro va a seguir convocando marchas que suenan pacíficas, pero ustedes saben que cualquier manifestación tiene la intención de desestabilizar un gobierno.
1: No, y bueno, sabemos las experiencias que hay en varios países de la región. En muchos casos les conviene a los gobernantes tener un adversario. Cuando no tienen, se encargan de crearlo, de fabricarlo, para tener un contendor y a quien poder enfrentarle y a quien poderle echar las culpas. De alguna manera, eso le puede convenir a Spriella, tenerle a Petro para con él estar enfrentado, confrontado, y de esa manera poder gestionar su tarea gubernamental. Eso ocurre aquí en el país. Nosotros tenemos a Correa, que está constante y permanentemente atosigando a los gobiernos. Entonces, eso de alguna manera lo fortalece al gobierno de turno, porque se produce la contradicción, se produce la confrontación. Pero bueno, veamos cómo van las cosas y de qué manera se van resolviendo las diversas circunstancias de debate que tienen nuestros pueblos, que tienen nuestros países. Recibí un mensaje, David, mientras estaba desarrollando el mensaje, que quiero, la entrevista, perdón, que quiero trasladarle. Dice que el presidente electo, el presidente de la Spriella, ha tenido triple nacionalidad: italiana, colombiana y americana. Esto en la disputa política y en la definición, ¿qué lectura le merece, si es tan amable?
2: Yo no quisiera sonar simplista, pero yo creo que a los colombianos eso no les importó mucho. Finalmente por eso ganó. Se intentó polemizar sobre eso, pero las mismas instituciones encargadas de resolver estas controversias judiciales respaldaron a Abelardo.
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0: son las 7:30. Hoy es martes 23 de junio de 2026. En Cuenca tenemos una temperatura de 14 grados centígrados, alcanzaremos una temperatura de 20 grados. No habrá precipitaciones el día de hoy.
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0: José Serrano, ex ministro del Interior, ha dejado de figurar bajo custodia migratoria en ese listado en Estados Unidos, según información del localizador de detenidos de ICE, Servicio de Inmigración y Control de Aduanas. Ya no registra coincidencias con sus datos personales. Sin embargo, hasta el momento no se ha dado una confirmación oficial de alguna acción que haya logrado su liberación. En todo caso, la posible salida de José Serrano de la custodia del ICE significa un giro relevante en un caso que se ventila en Ecuador, que combina dimensiones sobre el crimen de Fernando Villavicencio y también un caso que se ventila en los Estados Unidos, donde José Serrano probablemente habría cambiado de estatus con respecto a su situación migratoria, que es lo que le llevó a la investigación y detención por parte de ICE. La posible salida de José Serrano de la custodia migratoria introduce un elemento de incertidumbre en uno de los procesos penales más sensibles del país, el magnicidio de Fernando Villavicencio. Naciones Unidas exige la protección para activistas en Ecuador tras el asesinato de Mónica Silva. La relatora especial ha alertado sobre riesgos para quienes defienden derechos fundamentales y ha pedido una investigación de este caso. El día de ayer, por el caso Sinohidro, la Procuraduría General del Estado dio un paso decisivo. Adoptó como propia la prueba documental presentada por la Fiscalía. En un proceso de corrupción de gran escala que involucra a un ex presidente de la República, ex funcionarios y una trama de pagos ilícitos vinculados a la construcción de Coca-Cola Sinclair, la decisión de la Procuraduría fortalece la arquitectura probatoria del caso y envía un mensaje político claro de que el Estado, como víctima institucional, respalda la narrativa propuesta por la Fiscalía sobre la existencia de un esquema de cohecho estructurado. Entre el 14 y el 18 de septiembre próximo se realizará una audiencia de juzgamiento de los empresarios Leonardo Cortázar y Karen Cornejo. Ambos son parte de una lista de procesados que mantenían un llamado en juicio en suspenso por el caso Encuentro por el delito de delincuencia organizada. Daniel Noboa, presidente de Ecuador, cumplirá una nueva agenda de trabajo en Estados Unidos a partir de pasado mañana. Esta visita oficial a la ciudad de Nueva York marca un segundo viaje del mandatario al país norteamericano en menos de un mes. Un desplazamiento que se lo señala desde el gobierno como estratégico coincide también con el desarrollo de lo que podría ser el último partido en el Mundial 2026 de Ecuador, aunque un eventual resultado sorpresivo con un triunfo ante Alemania podría aún, dependiendo de otros resultados, dejar con vida a Ecuador en este torneo. La ministra de Gobierno, Natalie Morillo, presenta una denuncia formal ante la Fiscalía por el presunto uso indebido de cámaras de Segura EP. La denuncia llega hasta el ex presidente Rafael Correa. El gobierno convierte un conflicto político mediático en un caso señalando directamente al expresidente como presunto líder de una red de espionaje, una grave acusación. Estados Unidos a través de la Oficina de Asuntos Antinarcóticos y aplicación de la ley con Ecuador a través del Ministerio de la Interior y otras instancias del Estado ha suscrito una carta de implementación que corresponde a un proyecto denominado Estrategia Frontera Segura. El evento se llevó a cabo este 22 de junio, busca profundizar la cooperación bilateral en seguridad fronteriza con acciones coordinadas entre Fuerzas Armadas, Policía Nacional, Aduanas, Migración y el Gobierno de Estados Unidos. Y el decreto 424 que se emitió la semana pasada por parte de la Presidencia de la República profundiza los temas jurídicos que el gobierno ha construido desde enero para sostener una declaratoria de conflicto armado interno. Según el Ministerio de Defensa, este marco habilita el despliegue de 13.000 militares adicionales y formaliza la llegada de fuerzas extranjeras para operaciones de apoyo en el país. En la práctica, el decreto no inaugura una política nueva, sí institucionaliza lo que ya se venía dando, la ampliación del rol militar en la seguridad interna y la apertura a asistencia internacional en un contexto de violencia sin precedentes que sigue atacando en Ecuador. Ecuador y Estados Unidos firmaron una carta de implementación de frontera segura en este marco. El acuerdo busca fortalecer la cooperación bilateral para enfrentar amenazas como el crimen transnacional, el narcotráfico, la migración irregular y otros delitos que afectan a zonas fronterizas en Ecuador. Y un proyecto que fue analizado y acariciado por varios años en el gobierno de Lasso y que no se llegó a implementar debidamente en Ecuador, se lo inicia y se concreta en Perú. El gobierno de Estados Unidos entregó el día de ayer dos escáneres de carga no intrusivos para el puerto de Chancay en Perú. Su objetivo, fortalecer los controles aduaneros y mejorar la capacidad de detección de mercancías ilegales en lo que se ha convertido en una de las principales terminales portuarias de la región.
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0: Marisol Peñalosa, alcaldesa subrogante de Cuenca, anunció sus primeras decisiones administrativas al frente del municipio. La autoridad incorporó como asesores a Leonardo Berresueta e Ismael Chacho, en reemplazo de Marlon Torres y Pablo Albornoz, quienes formaban parte del alcalde suspendido Cristian Zamora. Además, dispuso la suspensión temporal de los viajes internacionales financiados con recursos municipales para concejales, gerentes, coordinadores y directores como parte de una política de austeridad y reducción de gastos durante el proceso de transición. La medida no aplicará cuando los viajes sean cubiertos por los propios funcionarios o por las partes que invitan. Y la alcaldesa Peñalosa anunció también que convocará a los y las asambleístas de Azuay a una reunión de trabajo para abordar temas prioritarios para la provincia. Entre los asuntos que se plantearán constan seguridad, salud, educación y la gobernabilidad del cantón. Peñalosa indicó que la invitación será formalizada a través de los canales institucionales y destacó la importancia de coordinar acciones entre los distintos niveles de gobierno en beneficio de los azuayos y cuencanos. Y la Policía Nacional frustró un presunto secuestro y capturó a varios sospechosos. La noche del 21 de junio se ejecutó un operativo que incluyó una persecución policial y permitió la detención de varios ciudadanos presuntamente vinculados a un grupo de delincuencia organizada. Las autoridades destacaron que la intervención evitó la consumación de un secuestro. El estado de excepción está dando frutos, asevera el gobernador de la Azuay, Javier Bermúdez. Bermúdez destacó los resultados de los operativos de control y seguridad que se ejecutan en la provincia en el marco del estado de excepción. Según indicó, las acciones coordinadas entre las instituciones del estado están permitiendo fortalecer la lucha contra la delincuencia. La restauración del Parque Calderón alcanza ya un 75%. Tres cuadrantes del principal espacio público de Cuenca ya se encuentran habilitados para el tránsito de peatones. La intervención, valorada en cerca de $1 millón, tiene prevista su inauguración para el mes de agosto, según informó la Dirección de Áreas Históricas y Patrimoniales. Funcionarios y técnicos del Ministerio de Infraestructura y Transporte, MID, realizaron un recorrido de inspección por la vía Cuenca-Molleturo-El Empalme para verificar el avance de las obras de rehabilitación integral que se ejecutan con una inversión de $21.8 millones financiados por el Banco Mundial. Los trabajos incluyen estabilización de taludes, recuperación de la plataforma vial, limpieza de cunetas, mejoras en el drenaje y colocación de señalización. Además, en varios tramos de esta arteria vial se prevé la ampliación de ductos y el mejoramiento de la calzada con el objetivo de fortalecer la seguridad y la conectividad en esta importante arteria que junta las provincias de Azuay y Guayas. En el Día Nacional de los Páramos, que se conmemora este 23 de junio, especialistas destacan la importancia de estos ecosistemas para el abastecimiento de agua, especialmente para Cuenca. Los páramos del Parque Nacional Cajas y otras zonas de conservación captan y almacenan agua en sus suelos, liberándola gradualmente hacia ríos y quebradas que abastecen a la ciudad. Además de proveer y regular el recurso hídrico, los páramos conservan biodiversidad, capturan carbono, sostienen actividades económicas y cumplen una función clave en el equilibrio ambiental del territorio. Expertos advierten que incendios, presión humana y cambio climático amenazan estos ecosistemas, cuya protección es fundamental para garantizar el acceso al agua de las futuras generaciones. Son las 7:12.
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0: La mañana de hoy estará con nosotros Mauricio Alarcón, director de la Fundación Ciudadanía y Desarrollo. Con él estaremos abordando la situación política del país, la delincuencia organizada y la inseguridad. También nos acompañará la mañana de hoy el ex asambleísta constituyente Fernando Vega. Con él hablaremos sobre las elecciones en Colombia, los cambios de la política hacia la ultraderecha. Y tendremos también el diálogo que mantuvimos ayer en nuestra edición nocturna con el académico y analista César Montúfar. Con él tuvimos un análisis del escenario electoral, un escenario electoral volátil enmarcado en una crisis de seguridad y debilidad institucional que enfrenta el país.
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ronda de negociaciones entre Irán y Estados Unidos con avances concretos. El vicepresidente J.D. Vance anunció la suspensión de sanciones contra Irán por 2 meses mientras se discuten las condiciones de paz. Se cumplen 10 años del referéndum que dio lugar al Brexit, la salida del Reino Unido de la Unión Europea. Analizaremos la inestabilidad política que eso ha traído al país, que no necesariamente está mejor que antes. Y seguimos celebrando la victoria de Argentina frente a Austria este lunes, donde Lionel Messi se convirtió en el mayor goleador de toda la historia de los mundiales de fútbol. 18 goles en 6 copas del mundo.

0: Son las 7:15. El decreto 424 emitido la semana pasada, más el estado de excepción impuesto a 10 provincias del país, incluyendo el Azuay, profundiza la arquitectura jurídica que el gobierno construye desde enero para sostener la declaratoria de conflicto armado interno. Según el Ministerio de Defensa, este marco habilita el despliegue de 13.000 militares adicionales y formaliza la llegada de fuerzas extranjeras para operaciones de apoyo, entrenamiento y cooperación. En la práctica, el decreto no inaugura una nueva política, sino que institucionaliza lo que ya ha venido ocurriendo, la ampliación de un rol militar en seguridad interna y la apertura a asistencia internacional en un contexto de violencia sin precedentes que afecta al país.
1: El gobierno presenta el decreto como una herramienta para fortalecer la capacidad operativa del Estado frente a grupos catalogados como organizaciones terroristas. Sin embargo, el alcance del instrumento es más amplio. Permite la presencia de personal extranjero con inmunidades operativas, facilita el intercambio de inteligencia y habilita acciones conjuntas en zonas críticas. Esto coloca a Ecuador en una nueva fase de cooperación militar, que aunque no implica bases ni tropas permanentes, sí supone un nivel de involucramiento externo que no se veía desde los años más intensos del Plan Colombia. La narrativa oficial insiste en que se trata de apoyo técnico, pero el marco jurídico abre la puerta a intervenciones más profundas.
0: El Ministerio de Defensa, por su parte, sostiene que el despliegue de 13.000 militares se responde a la necesidad de reforzar

0: fronteras, puertos, aeropuertos y corredores estratégicos.
1: La frontera norte vuelve a ser el punto más sensible. Presencia de disidencias del narcotráfico, minería ilegal y tráfico de armas. El decreto se articula con la estrategia fronteriza firmada con los Estados Unidos, lo que muestra un alineamiento operativo entre ambos países. En términos prácticos, Ecuador está configurando un modelo de seguridad donde la frontera es tratada como un teatro de operaciones permanentes y no como un espacio de control convencional.
0: El ministro del Interior, John Reimer, se ufanó en declaraciones públicas de que los integrantes de la fuerza pública que combaten el crimen organizado ahora se podrán beneficiar de indultos y amnistías.
2: Planificado.
3: Yo he sido sumamente claro la semana anterior porque esto generó un poco de dudas. Toque de queda no hay, no tenemos ningún toque de queda que estemos planificando. El estado de excepción simplemente es porque entre las operaciones que estamos realizando, lamentablemente intentamos trabajar sin el estado de excepción, pero la justicia no está a la misma velocidad que nosotros. Pedir una orden de allanamiento no puede ser que nos tome 2, 3, 4, 5 días, cuando lo que hemos avanzado no podemos detenernos ni podemos anunciar a los delincuentes que estamos en camino, y esto es cuando hacemos estos trámites para los allanamientos. Se tomó la decisión, nosotros como bloque le hicimos la solicitud al señor presidente con las explicaciones y con todos los fundamentos necesarios para el estado de excepción.
2: Muchas gracias.
3: Como siempre lo he dicho, hay jueces y fiscales que trabajan definitivamente no para los 18 millones de ecuatorianos, sino en contra de ellos, que buscan rápido cómo atacar a la policía, tratar de intimidarlos y que no lleven esa acción que están llevando contra el crimen organizado, y nosotros como gobierno no lo vamos a permitir. Aquellos jueces que sigan en esa línea, que sigan beneficiando el crimen organizado, pues bueno, van a tener que enfrentar la justicia. Vamos a poner la cantidad de denuncias. Yo he puesto cerca de 21 denuncias distintas a diferentes miembros de cortes y fiscalías, y no lo voy a detener, y además de eso hacer el seguimiento necesario, porque esto no puede continuar. Policía Nacional hace un trabajo fundamental por la seguridad del país. El bloque de seguridad trabaja todos los días arriesgando la vida por la seguridad de los ecuatorianos. No puede ser que unos cuantos sean los que vengan a opacar este trabajo y atenten contra la seguridad del Ecuador, así que estamos trabajando arduamente en esto.
2: Lo novedoso es que también se extiende esto al personal civil, ¿no?
3: Sí, definitivamente se lo anunció también, fuerzas extranjeras van a venir también acá al país a acompañar las operaciones de policía y de fuerzas armadas. Es importante, hemos dicho, esto es un delito transnacional que tenemos que combatirlo entre todos los que estamos en la misma línea de atacar y acabar el crimen organizado, y por qué no contar con la ayuda, la experiencia y la tecnología que otros países tienen, así que ellos también van a poder operar en conjunto con nuestras fuerzas en el país y gozar de los mismos beneficios.
2: Aclarar que eso también se va a revisar caso por caso, no es así nomás la amnistía y también el indulto.
3: Definitivamente es la forma responsable que hay que hacerlo, pero lo que tenemos que llegar al final del día es que no ataquen a nuestros policías, no ataquen a nuestros militares. Son número uno para mandar una sentencia de 17 años, pero en cambio a los asesinos en 3 meses ya los tienen sueltos nuevamente por las calles.
0: Se anticipa, sin embargo, que la Corte Constitucional pueda declarar inconstitucional varios aspectos de este decreto. El enfoque tiene graves implicaciones políticas y sociales.
1: El despliegue masivo de tropas puede mejorar la capacidad de respuesta, pero también puede generar tensiones con comunidades fronterizas históricamente afectadas por militarización, economías ilegales y ausencia estatal. El decreto no aborda estos factores estructurales, lo que deja abierta la pregunta sobre la sostenibilidad de una estrategia centrada casi exclusivamente en la fuerza.
0: La llegada de fuerzas extranjeras bajo el paraguas del decreto es presentada como un avance en profesionalización, inteligencia y tecnología, pero abre este debate sobre soberanía, transparencia, control democrático, la inmunidad operativa para personal extranjero común en acuerdos de cooperación puede generar fricciones si no existe una clara supervisión.
1: Además, la experiencia regional muestra que la cooperación militar sin controles puede derivar en asimetrías de información, dependencia tecnológica y tensiones políticas internas.
0: El gobierno apuesta que esta cooperación refuerce su narrativa de liderazgo en seguridad y su capacidad para enfrentar al crimen organizado. Sin embargo, la oposición y sectores de la sociedad civil advierten que el decreto podría desbordar los límites constitucionales del rol militar y consolidar un modelo de seguridad excepcional que se normalice con el tiempo.
1: El decreto 424 amplía las facultades del Ejecutivo y consolida un estado de excepcionalidad permanente, aunque formalmente no se trate de un estado de excepción. El despliegue militar y la cooperación extranjera pueden mejorar la capacidad operativa, pero no sustituyen la necesidad de reformas estructurales, depuración policial, fortalecimiento de inteligencia civil, control penitenciario, política criminal coherente y reconstrucción institucional. Sin estos elementos, el decreto corre el riesgo de convertirse en un parche de alta intensidad, no en una solución sostenible.
0: El decreto 424 es en suma un acelerador de la estrategia de seguridad del gobierno. Amplía músculo militar, profundiza la cooperación internacional, formaliza la doctrina de conflicto armado interno, pero también abre interrogantes sobre límites democráticos, supervisión civil y sostenibilidad de un modelo basado en la excepcionalidad. En la provincia de La Suay, tras la emisión del decreto, han seguido dándose actos delictivos como el que frustró hace dos días la policía, de acuerdo con el testimonio de Danilo Barriga, comandante de la Policía Nacional Subzona Azuay.
4: La noche del 21 de junio se registró una persecución y balacera en Cuenca. Danilo Barriga, comandante de policía en la subzona Azuay, dio a conocer detalles de qué fue lo que ocurrió.
5: Sobre el presunto delito de secuestro y aprehensión de cinco ciudadanos en la ciudad de Cuenca. Es así que en la tarde del 21 de junio del 2026, aproximadamente a las 17:30, servidores policiales del sector Cayambe 1 fueron alertados por el EQ 911 sobre un presunto intento de secuestro ocurrido en el barrio María Auxiliadora. Al llegar al lugar, se tomó contacto con una ciudadana, quien manifestó que varios individuos a bordo de una camioneta color blanco habrían intentado subir a la fuerza a su hermano menor de edad, utilizando presuntamente armas de fuego. La víctima logró escapar e ingresar a su domicilio, frustrando el hecho delictivo. Producto de ello, su padre fue agredido con un golpe contundente a la altura del cráneo. Por lo cual ejecutamos un operativo, pues nosotros como Policía Nacional, un operativo móvil de localización que permitió identificar un vehículo con similares características en el sector de responsabilidad. Al intentar detener su marcha mediante señales manuales, haciendo uso de balizas y sirenas, los ocupantes hicieron caso omiso y emprendieron la huida por la avenida Abelardo J. Andrade, iniciándose una persecución ininterrumpida coordinada con el EQ 911 y las unidades de apoyo. Durante la persecución, el vehículo involucrado colisionó contra varios automotores pertenecientes a moradores del sector de San Pedro el Cebollar. Posteriormente, varios ocupantes de la camioneta sospechosa descendieron e intentaron huir a pie. Durante la intervención policial, uno de los sospechosos habría sacado a relucir un arma de fuego, representando una amenaza inminente para la integridad de los servidores policiales, por lo que se aplicó el uso legal, legítimo y proporcional de la fuerza, usando el arma entregada en dotación. Como resultado, uno de los involucrados resultó herido y posteriormente fue localizado y trasladado a una casa de atención médica. Como resultado del operativo fueron aprehendidos seis ciudadanos de nombres Shilmar Azeta, de 29 años, Carlos RC, de 37 años, Jimmy ZP, de 35 años, Steven CS, de 19 años, y aislado un adolescente de 15 años, todos estos de nacionalidad ecuatoriana. Asimismo, Reinaldo GPS pertenece bajo atención médica y a órdenes de la autoridad competente dentro del proceso investigativo. Cabe indicar que algunos de los involucrados registran antecedentes judiciales de delitos relacionados con tenencia y porte de armas, tráfico ilícito de sustancias catalogadas sujetas a fiscalización, daño a bien ajeno, ataque y resistencia y otros hechos delictivos. Durante la inspección del vehículo utilizado por los sospechosos, se localizaron elementos balísticos como vainas percutidas, por lo que se coordinó con la intervención de unidades especializadas para el levantamiento de evidencias y el desarrollo de las diligencias correspondientes. Inclusive podemos presumir que evitamos una muerte violenta, porque la intención de estos ciudadanos era secuestrar a este ciudadano y llevarle posiblemente a victimizar. Se presume que los hoy detenidos pertenecen a una organización como esta, la de los Lobos. O sea, las personas que han sido afectadas, especialmente el momento que pierde la dirección, el vehículo donde se estaban trasladando estos ciudadanos, pueden poner su respectiva denuncia ante la autoridad competente.
4: Para el noticiario de Antena 1, reportó Jorge Isaac Peña.
0: El gobernador de la provincia de La Soy, Javier Bermúdez, por su parte afirmó que el estado de excepción está dando frutos, destacando que los operativos de control y seguridad ejecutados en la provincia muestran resultados positivos. Según su versión, la coordinación entre instituciones estatales ha permitido fortalecer la respuesta frente a la delincuencia y mejorar la presencia operativa en zonas críticas, en línea con la Estrategia Nacional de Seguridad.
1: Sin embargo, aunque el discurso oficial resalta avances, aún no se han presentado indicadores concretos que permitan medir el impacto real del estado de excepción en la reducción del delito o en la desarticulación de estructuras criminales. La declaración se inscribe en la narrativa gubernamental que busca mostrar eficacia del régimen excepcional, pero deja abiertas interrogantes sobre la sostenibilidad de estos resultados y la necesidad de políticas estructurales más allá del despliegue militar.

0: disfrute.
1: El gobernador de La Suay, Javier Bermúdez, se refirió a los resultados obtenidos con el estado de excepción decretado por el presidente de la República.
2: Vamos a seguir incrementando todos los operativos. Estos operativos tienen que ir y se van a ir generando en los sectores que inteligencia policial tiene puestos determinados, y eso también nos va a ayudar a que no solamente tengamos temas de reacción ante un delito, sino de prevención. Es decir, vamos a ingresar, vamos a estar en los puntos más difíciles de los domicilios. Con esta restricción vamos a poder ya ingresar y hacer allanamientos como nosotros tenemos planificado. Obviamente no sabemos y no podemos decir en dónde, pero estos ya están dando sus resultados.
1: En otro tema, se refirió a la designación de Marisol Peñalosa como alcaldesa subrogante de Cuenca y el trabajo que espera hacer en conjunto.
2: El mayor de los respetos y consideración fue mi compañera en el Consejo Cantonal. Nunca tuvimos un problema, nunca tuvimos más bien ninguna situación. Obviamente las visiones de ciudad o de los votos en el Consejo Cantonal son sanos, el disentir con respeto, con consideración, como siempre se lo ha hecho. A la alcaldesa vamos a remitir un oficio también el día de hoy para que se tome, y con muy buena, miren, creo que con muy buena voluntad he escuchado de que la ordenanza de dos en moto se va a tomar, y esa ordenanza de dos en moto tiene que darse. Le felicito a la señora alcaldesa, 3 años han tenido que pasar, 12 de octubre del 2022.
1: Por último, sobre el trabajo que viene cumpliendo Policía Nacional en cuanto a capturas, hizo un llamado al Poder Judicial.
2: Si ustedes ven, son personas con antecedentes penales que transitan libremente. Eso es lo que nosotros venimos siempre refiriendo. La estructura jurídica, ¿sí?, de la justicia también sigue mirando al delincuente. Y eso nosotros siempre lo vamos a poner en los medios de comunicación para que ustedes nos ayuden a difundir y a crear conciencia de que la policía hace su trabajo. Pero hay veces que, obviamente, los jueces sacan, y en este caso puntual no estoy hablando de los juzgados o jueces de la Corte de la SUAY, sino en general, con habeas corpus o cualquier otro pretexto, se saca a los delincuentes para que estos transiten libremente, teniendo antecedentes, teniendo causas pendientes. Entonces, esas son una de las fallas que nosotros dentro del sistema judicial estamos encontrando. Nosotros tenemos mesas, sí, nosotros tenemos mesas de seguridad todos los meses con Consejo de la Judicatura, Presidencia de la Corte, Fiscalía, Gobernación y Policía, para ir viendo esta situación. Pero no es solamente en el Azuay. Si ustedes ven el ejemplo de ayer, estas personas vienen desde Manabí, y eso es lo que nos causa, que tienen también antecedentes. Entonces, estas migraciones, digamos así, si cabe el término, nos están causando problemas. Pero la policía está actuando de manera no solamente reactiva, sino también preventiva en la actuación para generar o disminuir este tipo de cosas.
1: Para el noticiario de Antena 1, reportó Jorge Isaac Peña.
3: Son las 7:31.
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0: 7:37. El país vive una superposición de medidas excepcionales. El estado de excepción por grave conmoción interna que afecta también a la provincia de Azuay. El decreto 424 que sostiene la figura del conflicto armado interno y habilita cooperación militar extranjera. El reforzamiento del escudo de las Américas anunciado en la visita presidencial a los Estados Unidos. Estas herramientas, aunque distintas, convergen en un mismo punto: consolidar un modelo de seguridad donde la excepcionalidad se vuelve el marco operativo desde el cual se gobierna. El mensaje político es que el Estado enfrenta amenazas que superan su capacidad ordinaria y necesita ampliar facultades, acelerar procedimientos, profundizar la militarización del territorio.
1: En este contexto, la visita del presidente a Kristi Noem y el alineamiento con la estrategia hemisférica impulsada por Estados Unidos añaden una dimensión geopolítica. Ecuador se posiciona como una plataforma de cooperación militar regional con mayor intercambio de inteligencia, entrenamiento especializado y presencia técnica extranjera. Esto fortalece capacidades operativas, pero también implica dependencia tecnológica y asimetrías estratégicas, especialmente bajo el paraguas jurídico del decreto 424, que otorga inmunidades y flexibiliza la presencia de fuerzas externas en el territorio nacional.
0: En la vida cotidiana, estos cambios se traducen en un país más vigilado, más intervenido, retenes permanentes, patrullajes mixtos, controles en corredores viales, presencia militar en barrios y zonas rurales y expansión de sistemas de vigilancia. La ciudadanía experimenta una mezcla de alivio y preocupación, sensación de mayor protección, pero también inquietud por la normalización de la excepcionalidad y la reducción de contrapesos democráticos.
1: Sin reformas estructurales, inteligencia civil, depuración policial, control penitenciario, política criminal coherente, el riesgo es que Ecuador quede atrapado en un ciclo de seguridad basada en decretos y despliegues sin resolver las causas profundas de la violencia.
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0: Son las 7:39. Damos la bienvenida al abogado Mauricio Alarcón. Él es director de la Fundación Ciudadanía y Desarrollo. Mauricio, muy buenos días. Quisiéramos analizar la situación global del país. Iniciemos con el anunciado viaje del presidente de la República a los Estados Unidos, en donde uno de sus principales propósitos, según se ha dicho, será tratar este tema, esa estrategia del presidente Trump denominada Escudo de las Américas, sobre la que no se conoce mayor cosa, pero ha sido mencionada tanto en lo que hará el presidente en este viaje como alusiones que hubo en su anterior viaje hace menos de dos semanas.
3: Gustavo, buen día. Un saludo para ti, para la audiencia de Antena 1. Mira, espero que la reunión del Escudo de las Américas no sea coincidencialmente entre Nueva York y New Jersey, a propósito de ese partido que el jueves enfrentará nuestra selección con Alemania. No sé tampoco si el anuncio presidencial de que este viaje no involucrará recursos públicos no es un ataque de cargo de conciencia a propósito de lo sucedido entre el 11 y el 16 de junio, en que también coincidencialmente el presidente se encontraba en Estados Unidos a propósito del partido entre Ecuador y Costa de Marfil. No sé tampoco si ya Ecuador quedó por fuera de una estrategia antidrogas de los Estados Unidos, sin ni siquiera en el documento principal aparecer mencionado, se logrará algo a propósito de esa visita de 2 horas que se realizará a la señora que tiene a cargo la iniciativa en Norteamérica. Así es que hay muchas dudas, tantas dudas como aquellas que se generaron el 11 de junio a propósito del coincidencial anuncio de un viaje a los Estados Unidos que, de no ser por gentileza del camarógrafo de la FIFA, no nos hubiéramos enterado que el señor se encontraba en el estadio disfrutando de un partido. Mira que 35 minutos después de la aparición en cámaras es que recién Cancillería y Presidencia hicieron pública una agenda de un par de reuniones que, pese a la insistencia de periodistas y medios de comunicación, no fue hecho pública de manera oportuna.
1: Mauricio, muy buenos días, gracias por acompañarnos la mañana de hoy. Pues esta situación se da en la coyuntura del Mundial de Fútbol y la participación de nuestra selección en este magno evento deportivo. No obstante, la información que tenemos sobre los viajes del presidente en general, sobre todo en relación a los resultados, es bastante limitada, y esta no sería en definitiva la primera vez.
3: Efectivamente, Rosana, buen día, y creo que cuando de por medio está el país, sus relaciones internacionales y el uso de recursos que nos pertenecen a todos, hacer seguimiento de los resultados del trabajo del presidente y de sus comitivas en el exterior es fundamental, tanto para la sociedad civil como para el periodismo, que en este momento somos los encargados de ayudar a un proceso de rendición de cuentas que debería ser periódico, permanente, en beneficio del país. Tú bien lo has dicho, hay viajes de los cuales se desconoce incluso la delegación que acompañó al presidente. El último es un ejemplo de ello. Hay otros viajes en el que ni siquiera, y a pesar de los intentos que han hecho algunos medios de comunicación, se desconoce su costo, algo que es fundamental si tenemos en cuenta que hay dinero de los ecuatorianos de por medio. Y hay viajes que simplemente quedan para la foto y que ni siquiera, en cuanto a seguimiento, han producido un resultado para el país. Así es que hay mucho que hablar al respecto de los viajes presidenciales. Lamentablemente, la información y los datos al respecto son muy limitados.
0: Hay en el país una debilidad institucional generalizada que no afecta exclusivamente al Ejecutivo, pero el Ejecutivo vive lo suyo. Hay inquietantes reformas con la reducción a 10 ministerios, que se especula mucho sobre cómo está marchando eso y qué efecto, sobre todo, traerá una vez que se lo implemente. Aquí la pregunta sería sobre la capacidad del Estado para tomar decisiones estratégicas en estos momentos. ¿Cómo se la ve, Mauricio?
3: Y creo que la clave, Gustavo, está en lo que acabas de decir: decisiones estratégicas que no pasan por la estrategia política, por la demagogia o por la frase cliché que puede darnos algún resultado a propósito de la coyuntura electoral. Pasan por tener sustento, pasan por tener una base técnica. No se trata, en cuanto a estructura del Estado, de fusionar por fusionar. Ya hemos escuchado críticas de quienes dominan el tema a propósito de ciertas fusiones que podrían hasta resultar problemáticas para el funcionamiento de la estructura del Estado. Ahora, por supuesto, nos toca esperar y ver los resultados una vez que estas fusiones anunciadas hace poco se concreten, pero ya podríamos evaluar lo que representaron para el país las fusiones de julio de 2025, donde temas tan polémicos como unir al Ministerio de Ambiente con el Ministerio de Energía parecería ser que no está dando mucho resultado. Entonces, esto tiene que hacerse sobre la base de información pública, sobre la base de datos de gestión pública y, sobre todo, con una evaluación permanente de resultados, en especial si se dice que estos procesos apuntan a lograr la eficiencia del Estado, el ahorro de recursos públicos y hasta la simplificación de trámites.
0: Está reconfigurando el poder político Daniel Noboa con la serie de medidas que está tomando. Hay aún esa tendencia muy fuerte que se ha vivido en los últimos años de un deterioro de la gobernabilidad.
3: Si pensamos, Gustavo, en el concepto general de gobernabilidad, yendo mucho más allá que la simple relación entre el Ejecutivo y el Legislativo, el país tiene problemas. Y no me refiero al hecho de que las instituciones estén cooptadas o al servicio del poder de turno, sino todo lo contrario, al hecho de que un problema de gobernabilidad es que las instituciones no estén al servicio de los ciudadanos, sino de uno o dos en específico. La justicia, para tener gobernabilidad, debería ser independiente, no actuar por orden político, no actuar por intervención del crimen organizado. Las instituciones de control deberían estar para la atención al ciudadano, para el servicio público, para la gestión en beneficio de todos, no para ser brazos de ejecutores de disposiciones que provienen del Ejecutivo. La justicia constitucional debería estar buscando garantizar derechos de los ecuatorianos, no responder a las amenazas y a las intimidaciones que mediante intermediarios provienen de los niveles más altos de poder. Entonces, hay que ver el tema de la gobernabilidad como mucho más que la mera relación entre el Ejecutivo y el Legislativo. Y lo hemos dicho en ocasiones anteriores, gobernabilidad no es sino, Gustavo, la capacidad que tiene un gobierno para dirigir, administrar y resolver lo que ocurre en el sector público de forma eficaz, de forma estable, con legitimidad. Y se alcanza sobre todo cuando hay un equilibrio en el ejercicio del poder entre todas las instituciones que conforman el Estado, entre todas las instituciones que apuntan al servicio público. No solo por el hecho de tener una mayoría en la Asamblea y aprobar leyes, podemos decir que la gobernabilidad en el país está garantizada.
1: Y a todo esto, Mauricio, hay que añadir todas estas vulneraciones a la libertad de expresión, lo recientemente ocurrido con Hernán Higuera, que se ha visto obligado a abandonar sus investigaciones en torno al caso Progen. Se le ha obligado prácticamente a Teleamazonas a retirar algunas informaciones y difusión de información, algunos productos comunicacionales relacionados a este caso. Tampoco se hizo caso, digamos, de la petición de la fiscalía de que estos informes en la cadena Ecuavisa se incorporen en el proceso del caso Progen, y bueno, todo lo que se ha dado anteriormente, caso Expreso, caso Diario El Universo, entre muchos otros temas más.
3: Mira, Rosana, yo creo que la situación actual del periodismo, de la sociedad civil, del activismo y de los defensores es tristemente demasiado clara. ¿Cómo puede ser posible que un periodista que investiga y denuncia corrupción vea repercusiones en su entorno familiar? ¿Cómo puede ser que un abogado que firma comunicados o presenta acciones de inconstitucionalidad a propósito de temas sensibles que aprueba la Asamblea, vea represalias en su entorno familiar más cercano? ¿Cómo puede ser que una activista que ha denunciado o denunció, lamentablemente debemos hablar en pasado, casos de corrupción vinculados al poder político, termine asesinada? ¿Quién sabe en qué circunstancias? No es el mejor momento, Rosana, ni para ser periodista ni para ser activista. Por eso es que hay que reconocer y valorar la importancia de estas actividades en pro de la democracia, de la transparencia y del Estado de Derecho. Cuando los poderes públicos fallan, son estos sectores los que hacen el mejor trabajo, son estos sectores los que levantan la voz, los que no callan. Así es que esperemos que las intimidaciones, las amenazas y los actos violentos cesen, para no tener, como ya se ha visto en todos estos años, que seguir lamentando agresiones, amenazas y ataques por el único hecho de levantar la voz. Hay mucho que hacer en Ecuador para que nadie se crea con derecho de callar a otro por el único hecho de pensar distinto.
0: La Fundación Ciudadanía y Desarrollo, por muchos años y en múltiples gobiernos, ha venido trabajando, evaluando los niveles de transparencia fiscal y de gobierno. ¿Cómo evalúa el nivel de transparencia del actual gobierno frente a decisiones de contratación pública y a decisiones de seguridad?
3: Nosotros, Gustavo, hemos alertado oportunamente cuando ciertas decisiones, no solo del Ejecutivo, sino de otras instituciones, generan un entorno de opacidad. La información y los datos vinculados a la gestión pública deberían estar disponibles para la ciudadanía en general, independientemente de cualquier situación nacional, de cualquier coyuntura o de cualquier estado anímico de la autoridad. ¿Hay excepciones? Por supuesto que sí. La Constitución y la Ley Orgánica de Transparencia las establecen, pero la confidencialidad, la reserva, no pueden convertirse en la regla general. Peor aún si están de por medio recursos económicos que nos pertenecen a los ecuatorianos. La contratación pública se hace con dinero de los ecuatorianos. Por lo tanto, independientemente de las protecciones y garantías que, por ejemplo, un tema tan sensible como el de la seguridad tiene, debería tener información disponible para todos, para que podamos hacer seguimiento, para que no se produzcan en seguridad casos como el de Progen. Así es que hay que seguir trabajando para que se respete el derecho ciudadano de acceso a la información pública, la transparencia y la rendición de cuentas de los funcionarios, obligados a decirnos a los mandantes qué están haciendo, cómo lo están haciendo y con qué recursos. Y por supuesto, de nuevo, garantías para que los ciudadanos, los periodistas y los activistas podamos hacer efectivamente nuestro trabajo con esa información que debería permanentemente estar disponible.
0: Con 2 años y medio esgrimiendo ese concepto del conflicto armado interno, ¿el gobierno considera usted si ha llegado a un punto de

0: conocimiento de la naturaleza del crimen organizado, o se sigue reaccionando más que anticipándose?
1: El crimen organizado avanza. No por el hecho, Gustavo, de ver que una cifra baja un poquito durante el primer cuatrimestre del año, debemos decir que todo va en el camino correcto o que todo está resuelto. No por el hecho de que ahora ya tengamos otras condiciones de ejercicio del crimen organizado, decir que ya estamos en capacidad de hacerle frente cuando sabemos que ellos nos llevan la delantera. El trabajo que se tiene que hacer en materia de seguridad va mucho más allá de la espectacularidad comunicacional. A todos nos gusta ver imágenes y videos de que nuestra fuerza pública está haciendo cosas. A todos nos gusta ver a los ministros en acción, por supuesto que sí, pero necesitamos que esa comunicación se plasme en resultados para que no tengamos que seguir lamentando desaparecidos, actos de sicariato, secuestros y tantos otros hechos de violencia que hemos venido viendo durante las últimas semanas. El trabajo parte de que el país cuente con una estrategia integral de seguridad, no acciones aisladas en función de la coyuntura o del momento político. Ni siquiera se sabe y se ha evaluado la efectividad de los estados de excepción. El país, Gustavo, tiene 2 años y medio en estado de excepción sin que podamos decir que la situación ha cambiado. Más bien, los resultados en otros aspectos han generado preocupación nacional e internacional. Por lo tanto, creo que en este caso hay que ser responsables, hay que delinear una estrategia integral en la que incluso las relaciones internacionales y la cooperación internacional deben estar permanentemente presentes y empezar en función de esa estrategia a delinear planes y actividades específicas que incluso de la mano de la propia ciudadanía como víctima de la inseguridad y del crimen organizado permitan ajustarse a las realidades locales para tener eficacia en sus resultados.
2: Ahora, esto pasa mucho, Mauricio, por esa relación del gobierno central con los gobiernos autónomos descentralizados, y hemos visto cómo ha sido esa relación, caso Guayaquil, caso Cuenca, y nos enfrentamos en este contexto a un nuevo proceso electoral, unas elecciones adelantadas, además, para este mes de noviembre, en el que estaremos nuevamente eligiendo a quienes van a dirigir en territorio cada una de las localidades, y esto va a pasar mucho por esa necesaria y urgente relación y coordinación de trabajo que debería existir entre los distintos niveles de gobierno para poder avanzar en un combate mucho más efectivo a la delincuencia, a la inseguridad, pues la realidad además de cada localidad es distinta.
1: Efectivamente, Rosana, y coincidimos en la necesidad de permitir que seamos los ecuatorianos los que elijamos a nuestras autoridades, sin cancha inclinada, sin judicialización de la política, sin alteración de la participación, en función de ese derecho que dice la Constitución, tenemos todos a elegir y ser elegidos. El trabajo coordinado dentro de esa línea de gobernabilidad que hablábamos hace un momento entre los niveles autónomos descentralizados y el gobierno central tiene que estar presente, más allá del color político, la bandera o el nombre de un partido, porque eso sirve para ser electo, eso sirve para aparecer en una papeleta y que el ciudadano te elija, pero ya cuando estás en el cargo de autoridad, no representas solo a quienes te eligieron ni representas a una organización política, representas a todas las personas que forman parte de ese cantón, de esa provincia o del país. Por lo tanto, hay que estar muy atentos por esa oportunidad que tenemos en noviembre de poner las cosas en su lugar, como lo hemos hecho en ocasiones anteriores, de premiar a quienes han hecho su trabajo durante 4 años o castigar a aquellos que cada cierto tiempo aparecen para criticar y en función de la crítica proyectarse electoralmente, o aparecen cada 4 años después de haberse olvidado de lo que ocurre en la ciudad, en la provincia o en el país para decir que tienen la solución y la varita mágica para todo, ¿no? Los ciudadanos creo que tenemos inteligencia y capacidad suficiente, de nuevo, para ser responsables y poner las cosas en su lugar.
0: ¿Cómo valorar las múltiples acciones del gobierno para combatir al crimen organizado? ese indicador, ese índice de muertes violentas por 100,000 habitantes que se lo usa. Además, con discrecionalidad aquí en el país, uno de los pocos indicadores, o hay otros que deberían transparentarse para evaluar si realmente el país está haciendo progresos en este tema.
1: Gustavo, yo voy quizá a topar un punto que no es frecuentemente visto como parte de una estrategia integral para hacerle frente al crimen organizado, que es una de las cosas que más le duele a estos grupos: la plata, el tema económico. Creo que todos los temas vinculados a inteligencia financiera, al seguimiento de los activos, al fortalecimiento de una unidad como la UAFE, a la recuperación de bienes, a la extinción de dominio, a la prevención del lavado, deberían formar parte de una estrategia integral. ¿Qué está pasando en el país con el lavado de dinero, con el lavado de activos? ¿Hay resultados? La cifra de muertes violentas, por supuesto, es un indicador clave para ver qué está haciendo el gobierno en materia de seguridad, pero dentro de una estrategia integral. Lo que se está haciendo, por ejemplo, en prevención y acción sobre el lavado de activos también resulta fundamental. Esas cifras, esos datos no los conocemos. Mira que incluso quien estuvo al frente de esa unidad hace poco y hoy forma parte de otra institución dependiente del Ejecutivo, empieza incluso a hacer denuncias sobre el tema del caso Progen, sin asumir responsabilidad de las omisiones que al frente de dicha institución tuvo a propósito de un caso de corrupción, de redireccionamiento de fondos, de lavado de activos de ese dinero de la corrupción por parte de las personas que en él estuvieron involucradas. Entonces yo creo que acá hay que ir más allá de esa cifra. Nos duelen las muertes violentas, por supuesto que sí. Son un indicador de lo mal que está el país en materia de seguridad, claro, pero hay otras tantas cuestiones que se tienen que abordar, tanto para ver si se está haciendo lo correcto como para darnos a los ciudadanos en general insumos que nos permitan evaluar la gestión en un punto tan sensible como este.
0: En el ámbito democrático, ¿qué señales deberían preocuparnos sobre el deterioro en el país?
1: Varias, Gustavo. Democracia es más que simplemente ir a rayar una papeleta. En este mismo espacio, contigo, con Rosana, con la audiencia, lo hemos dicho. Democracia no es solo decir aquí gobierna el pueblo. Ir el 29 de noviembre, elegir representantes y cruzarnos de brazos hasta la próxima elección. Democracia es tener derechos y libertades garantizados para todos. Democracia es contar con una justicia independiente. Democracia es ver que las instituciones están al servicio del ciudadano, no del poder político de turno. Democracia es tener una ciudadanía que tiene garantías para participar, para ocupar espacios, para hacer control social. Si nos vamos por estos aspectos, creo que la conclusión es bastante clara. Y si topamos algo tan importante como la pluralidad en la participación electoral a propósito de la coyuntura, creo que tendremos indicadores de que las cosas, por desgracia, y no solo en Ecuador, no solo en América Latina, incluso en el mundo, no van por buen camino. Y si bien la democracia es el peor sistema de gobierno de los que conocemos, pero el que mejor resultado ha dado, no tenemos en este momento alternativa. Aunque no creamos ni confiemos en la democracia, y aunque no creamos ni confiemos en las instituciones, de momento es lo que tenemos y es lo que sobre la base de estos pilares garantiza una convivencia pacífica, garantiza nuestros derechos y libertades y permite que las instituciones funcionen. Así es que nuestro trabajo para recuperar democracia, institucionalidad y garantía plena de derechos resulta fundamental, insisto, no solo en el Ecuador, sino también en la región y en el mundo.
0: Para finalizar, Mauricio, cuando vemos a los dos países vecinos nuestros, Colombia y Perú, totalmente polarizados, con países divididos, reflejándose en la votación que obtuvo cada candidato en las urnas, porque en Ecuador no se habla al menos de agendas mínimas de consensos nacionales.
1: Porque la política polarizada le es de mucha utilidad a esos actores, Gustavo, que en cada proceso electoral aparecen para tratar de conquistarnos y jalarnos a su lado. ¿Quién gana de tenernos divididos? ¿Quién gana de ese discurso, los buenos y los malos, los unos y los otros? Ellos, no nosotros. Por ello es que es fundamental no dejar todo en manos de los políticos, no permitir que la polarización destruya hasta lo más básico de los núcleos familiares, y trabajar para que los políticos estén en el lugar que corresponde y que la sociedad se recomponga, se reconstruya y se fortalezca como la base misma de la democracia. Lo que estamos viendo en Colombia y en Perú, obviamente de una manera mucho más cerrada, es lo que vimos en la elección de Ecuador en febrero y en abril del año pasado. Gustavo, ¿cuál fue la diferencia en la primera vuelta entre Daniel Noboa y Luisa González, concentrando entre ambos prácticamente el 90% de la votación? 0.17%. Quizá la misma diferencia que hoy Keiko Fujimori en Perú tiene respecto del señor Roberto Sánchez. Quizá un poco menos que aquella diferencia que en la segunda vuelta tiene hoy Abelardo de la Espriella respecto del señor Iván Cepeda. Entonces, esa polarización que ya estamos viendo en nuestro país, en Colombia, en Perú, y que quizá próximamente veamos en Brasil, no nos lleva a nada bueno. Así es que la política en el lugar que corresponde, la recomposición y reconstitución de la sociedad como prioridad, y ponerle fin a esta polarización de tratar de encasillar a los unos en un lado y a los otros en otro, porque eso no nos lleva a ningún resultado bueno.
0: Bien, muchísimas gracias por habernos acompañado, Mauricio.
1: Gracias, Gustavo, gracias, Rosana, un buen día para ustedes y para la audiencia de Antena 1.
0: El abogado Mauricio Alarcón es el director de la Fundación Ciudadanía y Desarrollo. Son las 8:05 a.m.
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0: Son las 8:08 a.m. Estamos de vuelta de la pausa en Ecuador. El Día Nacional de los Páramos se conmemora cada 23 de junio. Esta fecha fue declarada por la Asamblea Nacional en el mes de mayo del año 2021, luego de la consulta popular que se realizó en la ciudad de Cuenca el 7 de febrero del mismo año. Es una fecha para reconocer la importancia ecológica, económica, histórica y cultural de estos ecosistemas de altura que en el Ecuador los tenemos a lo largo de toda la parte alta de nuestra cadena montañosa de los Andes. Los ecosistemas de páramo son los grandes productores de agua. Allí se encuentran los humedales que alimentan los ríos que recorren la sierra, la costa y la Amazonía. La cantidad de agua producida por todos los sistemas hidrográficos del país es de 432 mil hectómetros cúbicos al año, de los cuales 115 mil corresponden a la vertiente del Pacífico y 317 mil a la vertiente amazónica. Para los 600 mil habitantes de Cuenca, el Día del Páramo debe servir para exigir la cancelación definitiva de las concesiones mineras en los páramos del macizo del Cajas. La institución constitucionalmente habilitada y obligada a defender el páramo es el Consejo Cantonal de Cuenca y su empresa municipal Etapa EP. Es de esperar que en los próximos meses, en los próximos días, la alcaldesa subrogante Marisol Peñalosa y el Consejo Cantonal se manifiesten públicamente ratificando la línea de acción en favor de la conservación de las fuentes de agua y de la prohibición de la explotación minera metálica conforme lo resuelto por el 82% de los habitantes de Cuenca en la consulta popular.
1: Pero más allá de las acciones antrópicas que amenazan a territorios locales y al planeta, Ecuador enfrenta un escenario climático cada vez más volátil, marcado por la alternancia entre fenómeno del Niño, episodios de sequía y eventos meteorológicos extremos que se intensifican por el calentamiento global. El Niño, cuando se activa, incrementa las temperaturas del Pacífico, provoca lluvias torrenciales en la costa, desbordamientos, inundaciones y afectaciones a infraestructura crítica, pero su contraparte, la Niña, o las fases neutras secas, expone al país a déficits hídricos, caída de caudales, estrés en embalses y vulnerabilidad del sistema hidroeléctrico. Esta oscilación climática, cada vez más abrupta, golpea simultáneamente agricultura, energía, movilidad, seguridad alimentaria.
0: La sequía reciente ha demostrado la fragilidad estructural del país, ríos con caudales mínimos, embalses al límite, cortes eléctricos y presión sobre los sistemas de riego. A esto se suman fenómenos meteorológicos extremos, tormentas eléctricas, lluvias convectivas, deslizamientos, vientos intensos, que el INAMI atribuye a una atmósfera más inestable y patrones regionales alterados. La Amazonía enfrenta lluvias súbitas y crecidas violentas, la sierra, heladas y variabilidad térmica, la costa, inundaciones repentinas. El país vive una multiplicidad de riesgos simultáneos, no solo un evento aislado.
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1: Son las 8:12 a.m. Damos la bienvenida a Froilán Salinas. Él es coordinador, director zonal 6 de la Secretaría Nacional de Gestión de Riesgos y Emergencias en las jurisdicciones de Azuay, Cañar y Morona, Santiago. El fenómeno del Niño fue anunciado muy anticipadamente en este año, tuvo consecuencias ya de carácter político, administrativo en el país, con el anticipo de elecciones. Es un buen momento para conocer cómo avanza este fenómeno, cuáles son las amenazas reales, qué es lo que se puede esperar para los próximos meses. Le damos la bienvenida, Froilán.
3: Muy buenos días, estimada Rosana, Gustavo, siempre un gusto estar en este espacio y por medio de ustedes poder contactarnos con la ciudadanía. El mensaje es extremadamente claro: la presencia de la anomalía del fenómeno del Niño está ya confirmada en las costas de Colombia, Ecuador y Perú. La NOAA, que es la par de nuestro Instituto Oceanográfico, del INAMI y del INOCAR, Nos ha dicho de manera muy clara que las anomalías de temperatura superficial del nivel del mar y las condiciones oceánicas y atmosféricas validan ya la presencia de este fenómeno en nuestras costas, principalmente con el aumento de temperatura superficial a nivel del mar. ¿Qué significa aquello? Que muy probablemente tendremos un fenómeno del Niño y sus efectos entre moderado y fuerte a inicios del mes de diciembre y hasta febrero o marzo del 2027.
1: Se dice que en las zonas internas del Océano Pacífico hay un incremento entre medio a un grado, y esto es un síntoma de que el fenómeno avanza.
3: El Océano Pacífico es uno de los espacios más monitoreados a nivel del globo terráqueo, ¿no? en un montón de sistemas, y parte de esos sistemas miden las termoclinas, que significan estas variabilidades de cambios en el nivel superficial del mar, pero hablamos de 70 metros en una masa tan enorme de agua. Nos indica que evidentemente esto va a tener un impacto sobre las condiciones atmosféricas en nuestras costas.
1: ¿Cuál es el mapa actualizado en lo que se prevé aquí en este territorio de las amenazas para Suay, Cañar, Morona, Santiago? ¿Qué zonas concentran el mayor nivel de riesgos hidrometeorológicos?

0: 72, luego en el 82, luego en el 97, tuvimos impactos extremadamente fuertes en las zonas bajas del Cantón Cuenca. Chaucha, Molleture es una zona bastante compleja, y sobre todo la cuenca del río Jubones. Girón, Santa Isabel, Púcara y Camilo Ponce Enríquez van a ser impactados por condiciones de lluvia que esperamos ver cómo se comporta con nuestra época lluviosa, ¿no? Eso es lo que nos ocupa en este momento y lo que el gobierno nacional insiste en a los gobiernos autónomos descentralizados en actualizar sus planes de acción.
1: Ahora, se hablaba, Froilán, de que este fenómeno del Niño podría traer en las zonas costaneras de la provincia de La Suay, por ejemplo, quizás lluvias intensas, pero en general en la sierra y en la Amazonía más bien se hablaba de una sequía intensa.
0: De hecho, es un fenómeno global. Hay que entender que no es un fenómeno que está asociado directamente con el cambio climático, pero que sí se ve afectado con esta condición global. Vamos a tener un frente de agua caliente que viene principalmente desde el Océano Pacífico, pero hacia el otro lado, hacia el Océano Atlántico, es decir, la costa atlántica de Brasil, la cuenca amazónica. Generalmente, al tener condiciones de temperaturas más bajas, van a tener menores condiciones de lluvia. Entonces, va a ser un fenómeno bastante atípico, en virtud de que tendremos mucha cantidad de lluvia en la costa del Pacífico, pero las provincias del oriente, que están influenciadas por esta planicie enorme del Amazonas, principalmente brasileños, vamos muy probablemente a tener sequías.
2: ¿Ha terminado ya la época invernal?
0: No, ustedes ven que estamos todavía traslapados en esta época. El mes de junio y julio suele ser una transición, ¿no? Junio y julio solemos tener problemas en el oriente ecuatoriano. Recordamos que justo hace un año tuvimos este problema grave en Amalusa. De hecho, ayer estuvimos ahí. De hecho, ahí es un punto crítico con el cual vamos a trabajar nosotros los mecanismos de gobernanza. Pero hace apenas 2 semanas tuvimos una condición de lluvia muy fuerte en la cuenca del Jubones, que hace que la vía hoy esté cerrada y extremadamente complicada. Y ayer tuvimos alertas de lluvias fuertes, convectivas, hacia el norte del país, en la provincia de Esmeraldas. Es decir, estamos, como ustedes bien lo indicaban, en una nueva época, creo yo, en la que el clima está reaccionando de manera global.
2: ¿Qué característica, qué señales se ha tenido en esta temporada invernal 2026? Uno de los reflejos que se ha tenido aquí en la provincia.

0: del SUAI es el cierre constante, casi permanente, de algunas de las importantes vías como la cuenca Quirón-Pasaje.
1: Es algo recurrente ya en nuestro espacio, ¿no? El problema vial que tenemos y la fragilidad, sobre todo, que tienen nuestros ejes viales, es evidente. De hecho, la vía Cuenca-Machala, esa vía, de hecho, la va a ser una de las más impactadas por las condiciones propias. Estimado Gustavo, lo que vimos la semana anterior, yo no lo había visto, la verdad, últimamente. Háganse la idea que era tal vez unas 50 veces lo que fue los aluviones de Marianza, pero fue un fenómeno muy similar. No son deslizamientos, es decir, no hay un plano de falla que hace que todo el, que toda la montaña se deposite.
0: Fue kilómetro 82 aproximadamente.
1: Claro, desde el 82 hacia Tendales, toda esa zona baja. Hay un volteo de material, es decir, grandes pedazos de tierra. Esa zona es una zona fragmentada, es una zona vieja geológicamente, ¿no? Que hace que todo ese material como que se dé la vuelta y se deposite en la vía. Sí, y esas condiciones son no mitigables en el corto plazo. Esa vía es muy peligrosa para transitar. De hecho, se mantendrá cerrada. Esa fue la disposición que se dio desde el MIT, esa fue la recomendación nuestra en virtud de lo que ya habíamos tenido en años anteriores.
2: Además, está con una declaratoria de emergencia.
1: A partir de eso, querida Roxana, con la gobernanza, que es importantísima, se activa la mesa técnica 3, esa mesa técnica 3 se sube al COE provincial y el MIT de manera inmediata declara la emergencia. Ahora, la emergencia será para atender esta contingencia, pero la condición de vulnerabilidad que tiene esa vía es bastante compleja de manejar.
0: ¿Qué capacidad operativa real es la con la que cuenta la Secretaría Nacional de Gestión de Riesgos y Emergencias?
1: Bueno, yo siempre hago un análisis de lo que hoy tenemos operativamente frente a lo que teníamos los años anteriores. Hoy estamos bastante estables en virtud de que podemos tener una respuesta logística de lo que nosotros llamamos primera lanza de atención. Sí, y de hecho, cuando sucedió lo de la vía, realmente el cantón que más impactó fue Camilo Ponce Enríquez. El río Gala se desbordó y nos dejó aislados porque no podíamos llegar a Camilo Ponce Enríquez por la vía normal. Logísticamente tenemos nosotros dos alternativas, la una que es por la cuenca Molleturo-Naranjal y la otra que es por Shud. Pero ventajosamente hoy la Secretaría de Riesgos cuenta con el equipo logístico, que son básicamente camionetas de despliegue rápido, camiones medianos de carga tonelaje mediano, y también asistencia humanitaria preposicionada. Eso nos da la capacidad de tener una primera atención dentro de las 48 horas iniciales. Luego de eso, estimado Gustavo, necesitamos el trabajo articulado con los gobiernos autónomos descentralizados. Caso contrario, no va a ser posible atender.
0: Nos dice esto como que no se está dando.
1: Le digo que todavía les hace falta entender un poco la complejidad administrativa y financiera que tiene la atención de emergencias. Yo plenamente estoy consciente de las limitaciones financieras, como el que más de los gobiernos autónomos descentralizados, pero si no, hay dos temas. Lo uno, la capacidad administrativa de solicitarnos la asistencia humanitaria. Nosotros no podemos saber qué está pasando en el territorio. Y lo otro, las condiciones mínimas para que puedan ellos ser la primera atención directa y luego pues entrar de manera subsidiaria.
0: ¿Están funcionando los consejos de seguridad para tratar estos temas a nivel cantonal, a nivel provincial, a nivel regional? ¿Se les ha convocado?
1: Bueno, nosotros trabajamos en esta área con los comités de operaciones de emergencia cantonales y con las unidades de gestión de riesgos. Y en eso tengo que ser muy franco, hay cantones que funcionan bastante bien a pesar de sus limitaciones. Camilo Ponce Enríquez es un ejemplo en eso. Hemos logrado tener una sinergia de trabajo bastante buena con la Troncal igual, con Biblián, con el Cantón Cuenca, pero hay otros cantones que aún les hace falta fortalecer los mecanismos de gobernanza, es decir, que sepan cómo tienen que reaccionar para que pueda llegar la atención de manera oportuna.
0: Adelante.
2: Sí, quizás la inquietud iba en relación a ese acercamiento que debe haber con los gobiernos descentralizados. Vamos a tener un proceso electoral, vamos a estar en un proceso de cambios en el mes de noviembre, y de ahí, por supuesto, hasta la fecha de la posesión, esto puede generar algunas complejidades dentro del funcionamiento propio los gobiernos descentralizados? ¿Cómo se está preveyendo manejar estas situaciones?
1: Bueno, ventajosamente, Rosadita, nosotros tenemos muy buena relación con todos los gobiernos, con unos más, con otros menos, con unos alcaldes más, con otros menos, pero nunca hemos tenido una puerta cerrada. ¿Qué es lo importantísimo ahorita? Es que se articulen estos planes de acción. Y en los planes de acción están los temas preventivos y los temas de respuesta. Y dentro de los temas preventivos entramos ya a una fase nueva para los famosos POAS y los famosos presupuestos. Si en esos POAS y presupuestos las partidas presupuestarias no se predisponen con lo poco o con lo mucho que puedan tener cada uno de los cantones, con un rubro mínimo, reconociendo las deficiencias financieras que tienen los municipios, para la atención del tema del niño les va a ser tarde. En eso estamos insistiendo claramente. Entonces ahí, más allá de que haya elecciones o no haya elecciones, la cosa es bien pragmática. El niño nos llega. Y a los gobiernos autónomos descentralizados que se olvidaron de eso, va a ser prácticamente imposible atender a todos al mismo tiempo desde el Estado central.
0: ¿Cuáles son los sistemas de alerta temprana que están funcionando de manera efectiva?
1: Hoy nosotros nos vinculamos mucho a los sistemas que mantiene el INAMI. El INAMI tiene una, no recuerdo el nombre exacto, pero tiene una vinculación con los sistemas de seguimiento en tiempo real de los sistemas satelitales Sentinel. Esos satélites están todo el tiempo indicándonos las áreas de convección, de concentración de lluvia, y emiten los boletines casi con 24, 48 horas. Y así nos pasó, le comento nuevamente, en el tema de hace dos semanas. En la noche se emitió un boletín sobre la presencia de lluvias fuertes en esa zona. Y en la madrugada estuvimos ya en el monitoreo y amanecimos con el río Gala desbordado. Entonces, el INAMI está haciendo un trabajo bastante fuerte en mantener los sistemas lo más cercanos al monitoreo en tiempo real. Se emiten las alertas climatológicas y los medios de comunicación están dando una mano enorme en poder difundir aquella información.
0: Emite informes segmentados, sectorizados el INAMI, porque esa es una de las dificultades del país por su orografía, por la presencia de los Andes, que permite que microclimas convivan simultáneamente en diversas partes del país. ¿Hasta qué punto llega el uso de herramientas modernas, satelitales, sensores, modelos predictivos para que por regiones o por zonas se pueda tener certeza de lo que puede eventualmente ocurrir?
1: Yo creo que en esta ocasión, Gustavo, lo que está haciendo la NOAA es impresionante, porque usted recordará, de hecho, en el año 98, cuando yo inicio casi que niño en este tema de riesgos en esa época Defensa Civil, no teníamos un sistema de saber qué iba a pasar. Y amanecimos, yo recuerdo claramente, con toda la provincia del Oro inundada, todo Machala. O sea, no había un trocito de Machala que no esté inundado. Y eso nos causó problemas gravísimos, porque nos bloqueó toda la subida de alimentos hacia la provincia del Azuay. Lo mismo pasó con el Guayas. Hoy la NOAA tiene un sistema que van desde los hidrófonos hasta sistemas de medición de condiciones de temperatura, y lo bueno es que hoy hay una relación bastante fluida con estas instituciones que nos retroalimentan de información que lamentablemente el Ecuador todavía está en fase de poder generar conocimiento en virtud de la tecnología, y tenemos que anclarnos a este tipo de información que está generándose a nivel mundial. Por el tema del niño hay una preocupación realmente a nivel global.
0: Si vemos los informes del Ministerio de Transportes y Obras Públicas, cuando se emiten estados de situación de las carreteras del Austro en general, son advertidas como, si no críticas, vías que se tienen que tomar extremas previsiones. En lo que se refiere a la zona 6, ¿cuáles son los corredores viales que están catalogados como críticos o como más críticos, tendríamos que decir?
1: Yo tengo una visión desde la operatividad de la Secretaría. Esa visión desde la operatividad de la Secretaría me dan vías que voy a básicamente a no contar con los temas logísticos. Para nosotros la vía principal que no vamos a poder contar muy seguramente es la cuenca Girón Pasaje. Esa es la vía con mayor nivel de amenaza por los temas de deslizamientos, básicamente de deslizamientos. Y de ahí tenemos tres ejes importantísimos para nosotros. El uno, que es la cuenca Molleturo Naranjal.
2: que también sí, está con montones de problemas.
1: Que tiene un montón de problemas, pero que ventajosamente está con un proceso de mantenimiento de Roxana que ha ayudado para que se pueda, sabiendo que es todavía mucho más necesario el trabajo ahí, para que nuestro trabajo pueda hacerse. Si es que se nos cierra esa vía, Rosanita, nosotros no podemos llegar a los cantones de la parte baja. Y un eje que para nosotros ya nos ayudó la

0: no pudo responder porque estaba bloqueada, y la vía que nos ayudó fue la cuenca Limón Macas. Desde esa bodega logística nuestra podemos mover el camión hacia, o los camiones hacia Riobamba, reabastecernos y entrar por esa vía de nuevo a acá. Entonces, los dos ejes que nosotros siempre vamos a necesitar, los dos ejes hacia la provincia del Guayas y al menos uno hacia la provincia de Morona, Santiago.
1: ¿Cómo trabajan en cuanto a presupuesto? ¿El presupuesto asignado es suficiente para la zona 6?
0: A ver, lo interesante es que nos ha permitido funcionar de manera bastante regular. Nuestros mecanismos administrativos que permiten, yo siempre digo, la cosa administrativa permite que la cosa técnica funcione, es decir, es la razón de ser. Estamos nosotros estables, podemos decir que estamos con las condiciones de poder ser esa primera punta de lanza en llegar. Pero no vamos a poder sostener solo. Yo eso quiero ser muy claro, porque nuestra estructura es...
2: Pero ha habido limitada. Quizás una revisión del presupuesto, un incremento en el presupuesto, asumiendo que este proceso de aquí hasta, que será enero, febrero, marzo, será más intenso de lo normal.
0: Bueno, de hecho...
2: Y que los riesgos, claro, efectivamente, son mucho mayores.
0: De hecho, esa es una discusión que la ministra lo ha llevado al pleno del Comité Nacional de Operaciones de Emergencia. Lamentablemente, el país todavía no cuenta con una herramienta. A ver, cuenta con la ley para los financiamientos y habla de una serie de financiamientos, pero la ley también impide tener fondos de libre disponibilidad inmediata, me refiero a liquidez. Ese es un tema que se lo está tratando fuertemente a nivel los ministerios nuestros para poder entender que vamos a necesitar fuerza de músculo en los próximos meses.
1: Finalmente toquemos un tema local. Aquí la profusión de construcciones de altura en Cuenca está generando problemas. Hay barrios que se ha dicho tienen sus sistemas de alcantarillado colapsados, por ejemplo. Y hemos visto en ocasiones con lluvias de medianas a fuertes, graves inundaciones que se producen ya en la ciudad. ¿Están los GADs actualizando sus planes de ordenamiento territorial con criterios de riesgo, o se sigue aprobando unilateralmente urbanizaciones, construcciones de altura en zonas frágiles?
0: Lo digo de manera clarísima, Cuenca ha tenido un freno absoluto en el tema de control y uso del suelo, y lamentablemente una condición de querer insistir en condiciones que la ciudad no soporta. La ciudad, por su condición propia, no soporta la densificación en altura, y esa densificación en altura lo que hace es sobrecargar los sistemas de los servicios básicos. No solo el tema de agua potable, estimado Gustavito, las redes eléctricas, las redes de comunicaciones, todos los tallarines que tenemos en Cuenca y la cantidad gigantesca de fibra óptica desutilizada que ha hecho un esfuerzo importante la empresa eléctrica en bajar, es porque hay una densificación del suelo extremadamente amplia. Y claro, desde el lobbying inmobiliario se promueve esta densificación, pero desde la obra pública, los sistemas de agua potable, los sistemas de eléctricos de potencia, los sistemas de manejo de aguas lluvias, los sistemas de manejo de agua potable, no crecen. No hemos tenido en la ciudad una inversión importante en esos sistemas, y eso carga sistemas ya frágiles, como toda la zona alta de la avenida González Suárez, o sea, toda la parte de arriba de Totoracocha, toda la parte alta de la avenida Ordóñez Lasso, toda la parte baja de Chaullabamba. Si esa discusión no entra en los próximos, tal vez, 5 años, Cuenca va a tener que enfrentar condiciones repetitivas en cada momento.
1: La Abelardo J. Andrade es otra vía que genera muchísimos problemas en la zona norte de la ciudad. Bien, queremos agradecerle por su presencia.
0: Estoy para servir, Gustavo, gracias.
1: Declaraciones de Froilán Salinas, él es el director zonal 6 de la Secretaría Nacional de Gestión de Riesgos y Emergencias, con jurisdicción en Azuay, Cañar y Morona, Santiago. Son las 8:33.
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7: Son las 8:35. Naciones Unidas exige protección para activistas. Esto se ha catalizado tras el asesinato de Mónica Silva en Santa Elena, en Montañita. La relatora especial de Naciones Unidas ha alertado sobre riesgos para quienes defienden derechos fundamentales y ha pedido una investigación independiente del caso. Se convierte el caso de Mónica Silva en uno que escala al sistema internacional de derechos humanos. La reacción de la ONU confirma que el asesinato de Mónica Silva es mucho más que un caso local, es un asunto de preocupación no solo nacional, sino internacional. La relatora Andrea Bolaño subraya que las inconsistencias forenses respecto a la hipótesis de suicidio otorgan al caso una gravedad particular, pues sugieren la posibilidad de un crimen con implicaciones más amplias para la seguridad de quienes defienden derechos en Ecuador. El hecho de que Naciones Unidas intervenga tan temprano en el proceso, apenas semanas después de la muerte, es algo inusual en Ecuador y revela la magnitud del impacto que este caso ha generado en la comunidad internacional y la percepción de que el Estado ecuatoriano no ha ofrecido garantías suficientes de transparencia hasta el momento. La relatora de Naciones Unidas sitúa el asesinato de Silva dentro de un patrón de hostilidad contra defensores de derechos humanos, periodistas en territorios aislados, veedores ciudadanos. Su afirmación de que no es un caso aislado conecta directamente con denuncias previas sobre vigilancia, amenazas y criminalización en el país. Este señalamiento es particularmente delicado. Implica que el Estado ecuatoriano podría estar incumpliendo obligaciones internacionales en materia de protección, libertad de expresión, derecho de asociación. En un contexto de conflicto armado interno y expansión de facultades excepcionales, la advertencia de Naciones Unidas adquiere un peso político y jurídico significativo. El llamado a una investigación independiente, exhaustiva y transparente es un mensaje directo al sistema de justicia ecuatoriano, cuya credibilidad se encuentra erosionada. Naciones Unidas exige que el caso sea esclarecido sin interferencias, lo que en la práctica implica cuestionar la narrativa inicial del gobierno y la actuación de las autoridades forenses. La insistencia en evitar la impunidad también apunta a un problema estructural. La falta de mecanismos efectivos para investigar crímenes contra defensores, un déficit que ha sido documentado en otros casos recientes. La referencia explícita a la Defensoría del Pueblo evidencia la preocupación por la inacción, por la ausencia o debilidad de los mecanismos internos de protección exhibido por la Defensoría del Pueblo. En términos políticos, el pronunciamiento de Bolaños coloca al Estado ecuatoriano bajo escrutinio internacional en un momento de alta tensión institucional. La muerte de Silva se convierte en un punto de inflexión, no solo por la exigencia de esclarecer este crimen, sino por la exposición que se hace de la fragilidad del entorno para quienes, de una o de otra manera, denuncian corrupción en el país.
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7: Damos la bienvenida a Fernando Vega. Él fue asambleísta constituyente, es integrante de varios colectivos ciudadanos. Quisiéramos su opinión, Fernando, sobre esta situación que mueve las conciencias en Ecuador, pero que debería no solamente mover las conciencias de los ciudadanos, sino de los estamentos de gobierno, que son los aludidos. Naciones Unidas exige protección para activistas, para periodistas, para activistas que realizan también su labor en las redes sociales, motivado por el asesinato y particularmente el tratamiento post-mortem de este caso conspicuo, visible, el de Mónica Silva en la provincia de Santa Elena.
9: Muy buenos días, Gustavo, y muy buenos días a toda la audiencia. Yo quisiera colocar el problema en un escenario muchísimo más amplio, geopolítico e internacional. Vemos que esta tendencia a actuar de los estados, no solo a nivel nacional, sino a nivel internacional, fuera de las reglas. Se habla de un orden internacional sin reglas, ¿no? Donde el poder de ciertos estados con mayor capacidad militar y de fuerza se imponen por encima de las leyes internacionales, e incluso ahí podríamos hablar de que los mismos organismos internacionales que velan por los tratados y el cumplimiento de las leyes internacionales o de los derechos humanos se ven hasta cierto punto impotentes frente a las actuaciones de hecho de los estados poderosos. Es el caso de Rusia en Ucrania, de Israel en Gaza, etcétera, donde realmente y en otros lugares, también el caso de Estados Unidos contra Irán, ¿no? Donde el poder de la fuerza se impone sobre las reglas de la convivencia internacional. El Papa León XIV ha hecho un llamado serio a los estados a restaurar un orden justo, ¿no es cierto?, en las relaciones internacionales y también dentro de los estados, que excluyan la violencia como el camino natural, diríamos, o naturalizado de resolver los problemas. Vayamos, pues, dentro de ese contexto a nuestro hemisferio. Acabamos de ver ayer las elecciones en Colombia, y vemos que prácticamente desde Estados Unidos, saltándose México, pero toda la costa pacífica de mi parte de la Atlántica, de América Latina, está alineada en un giro pendular hacia la derecha, pero no hacia cualquier derecha, hacia una derecha que tiene ribetes de autoritarismo y de absoluto irrespeto a los derechos humanos, ¿no? Entonces, podemos decir que las actuaciones que podemos ver en el Ecuador, a diferencia de otras épocas en que quizá el gobierno demócrata de los Estados Unidos apoyaba a las Naciones Unidas en el cumplimiento de sus deberes y fortalecía su autoridad ahora la disminuye, ¿no? Y entonces, en este sentido, estos países gobernados por gobiernos de derecha que se extrema en los temas de violencia y respeto de los derechos humanos, entonces se ven facilitados o estimulados para hacerlo, ¿no? En nuestro país tenemos declaraciones de último momento que ya se vienen dando desde antes, por ejemplo, esta declaración de que el gobierno dará indultos y que protegerá, diríamos, en cualquier circunstancia a aquellos miembros de la fuerza pública que pudieran extralimitarse en el uso de la fuerza, ¿no? Bueno, y aterrizando en el caso concreto que tú propones, pues es realmente impresionante, preocupante, el hecho de que la muerte de esta activista conocida, reconocida por la comunidad de la provincia de Santa Elena, que ha denunciado corrupciones en los distintos niveles de gobierno, tanto en instituciones a nivel nacional como la Procuraduría, o en el tráfico de tierras, ¿no es cierto?, en el que están involucrados los gobiernos locales, que tienen también vínculos con personajes, ministros, incluso ministras que están en el gobierno, ¿no? Entonces, que salga el ministro Reinberg antes de que salgan los resultados de la autopsia, es decir, apenas aparece el cadáver de la activista, a perfilarlo como un suicidio, además con caracteres de depresión anímica, etcétera, de cartas de despedida y cosas por el estilo, que son absolutamente falsas, ¿no? Entonces eso indica que, digamos, se dice explicaciones no pedidas, pues confirman las sospechas, ¿no? Es decir, se pone el ministro en tela de juicio de que sus palabras puedan entenderse claramente como un intento anticipado de proteger a cualquier implicado, a cualquier actor de este delito horroroso, ¿no? Desviando la atención o incluso dando línea para fiscales, para legistas que tienen que ver con el análisis de las circunstancias de la muerte, y a jueces, ¿no? Entonces, felizmente, podemos decir, la reacción de la comunidad local, defendiendo a su lideresa, a su vocera, ¿no? En un país donde es muy difícil levantar la voz, porque ya vemos lo que pasa, el acallamiento, el silenciamiento, basta un botón, lo que ha pasado con el periodista de Coavisa, ¿no? Entonces, la persecución.
7: Tomando su hilo conductor, Fernando, ¿qué es lo que está sucediendo con la cultura occidental? Uno de sus principales valores ha sido la democracia, se ha defendido los valores democráticos, los sistemas democráticos, pero estos mismos sistemas democráticos son los que permiten las elecciones que usted ha mencionado. Por lo menos no hay dudas en cuanto a los resultados finales, a pesar de los cerrados que se dan. ¿Qué está pasando con la cultura occidental? Hay un deterioro de escala de valores. Muchos autores a nivel mundial lo están tratando.
9: Bueno, yo no soy un experto en todas estas cosas, pero tengo tiempo para escuchar, ver, leer y meditar sobre lo que está pasando. Yo creo que hay dos factores fundamentales que contribuyen a este deterioro de la democracia y de los valores que han inspirado Occidente, ¿no? Uno es algo que viene sucediendo en Europa como evolución a partir de la Revolución Francesa, con todos los avances en derechos, etcétera, que verlo. Sin embargo, la cultura europea, en Europa sobre todo, de manera particular, que tiene un gran influjo en el resto del mundo, se ha producido esta especie de abandono total de las raíces de la cultura judeocristiana. Esto está muy desvalorizado el día de hoy, pero no cabe duda que lo que es Occidente, de alguna manera, se debe pues a ese acumulado de proceso histórico, de ideas, de valores, ¿no? que abarcan a la cultura judía y también el acervo greco-romano, ¿no? Que son las fuentes de nuestro derecho, que son las fuentes de nuestra ética, ¿no? Entonces, eso está en crisis en Europa y eso se ha trasladado a través de universidades, a través de élites influyentes en todo el hemisferio occidental, pues una suerte de nihilismo, de relativismo ético y moral. El segundo factor que me parece a mí que es gravitante es el fracaso, yo diría, de esta lucha dialéctica entre capitalismo y marxismo, ¿no? Tú sabes que, pues, la lucha del marxismo ha postulado como motor de la historia la lucha de clases e incluso la lucha violenta, y de ahí se ha derivado también la lucha violenta, ¿no? Y en segundo lugar, el capitalismo, con sus valores también, por supuesto, de libertad, etcétera, etcétera. Sin embargo, el capitalismo no hay cómo esconder que se ha convertido en un mecanismo de extracción y de acumulación en estos momentos, de una acumulación increíble de riqueza en pocas manos y en un abandono, podemos decir, de las clases de abajo, de los pobres, etcétera, ¿no? Entonces me parece que estas dos cosas han incidido en que la democracia se erosione, ¿no es cierto? Y en este momento, pues, haya esta tentación de que, como no funciona la democracia, y esta ya es una doctrina del grupo MAGA, pues lo que tiene que primar es el poder de la tecnología y del poder militar, ¿no?
7: Hablando de las organizaciones internacionales como Naciones Unidas, que es la que hace esta excitativa sobre Ecuador, tras la Segunda Guerra Mundial se crearon estas organizaciones y se creó también toda una legislación internacional. Se esperaba que las guerras no vuelvan a repetirse con las connotaciones que tuvieron la Primera, la Segunda Guerra Mundial y muchas otras guerras en el mundo. Pero lo que ha pasado en los últimos tiempos ha roto cualquier esquema. En Irán, con esa decisión del gobierno norteamericano, conjuntamente con el Israel, que se convierte hoy en una pulsación de fuerzas en cuanto a cómo queda redactado un tratado de paz para definir quién gana, quién pierde en ese conflicto, mientras muchas vidas e intereses del mundo han estado en juego. O el caso de Ucrania, una leve agresión de Putin a su propia gente, guerra que continúa ante la vista y paciencia de todo el mundo, o lo de la franja de Gaza, el genocidio del siglo XXI que se va convirtiendo rápidamente en un tema casi ya olvidado, pues hay otras prioridades.
9: Así es. Yo añadiría algo más. Decía dos factores, pero hay que añadir un tercero que es emergente. Es el rebrote, diríamos, de la justificación religiosa de la guerra, ¿no? Lo vemos en Irán, lo vemos en el sionismo, lo vemos en los Estados Unidos, ¿no? La idea de que hay alguien, hay un país, algún pueblo que es un pueblo elegido, ¿no? Y que en nombre de esa elección divina tiene el derecho y hasta la obligación de someter a los demás pueblos, ¿no? Entonces, todo esto está influyendo, incluso repercute, podemos decir, en esta idea de que necesitamos un gobierno fuerte, ¿no? Otra vez un poder que viene de lo alto de Dios, con licencias como decían las películas de la gente 07, con licencia especial para matar, ¿no? O sea, esto es terrible, esto es terrible, ¿no? Entonces, vemos que la cultura occidental ha ido evolucionando, y esto a través de la polarización, ¿no es cierto?, que es ya un elemento actual, nuevo, diríamos, de esta polarización tremenda que ocurre entre, lo vemos en todas las elecciones de Perú, Colombia, ¿no? En que vemos que la violencia se impone, ¿no es cierto?, o la división, la falta de confianza de la propia población, una población dividida 50-50, que no dialoga, que es incapaz de ponerse de acuerdo, ¿no?, y que en ese río revuelto pues vemos que son los pillos, las mafias, las organizaciones dedicadas a medrar de la descomposición de la sociedad, pues son las que salen triunfantes, ¿no? Y entonces es un poco contradictorio querer acabar con una guerra a través de la guerra, una guerra producida por las propias contradicciones de una sociedad que ha ido perdiendo los valores, ¿no? Me parece a mí que eso está ahí. Creo que hay que alabar, como digo, la reacción de la ciudadanía del Ecuador, de una parte consciente, exigiendo una investigación clara y que se lleguen a resultados finales, porque no vaya a ser que pase como Progen, que aquí no ha pasado nada, ¿no? Que ahí quedan los hechos en la oscuridad y aquí no ha pasado nada. Entonces, y que realmente también la vigilancia internacional esté pendiente de este caso, porque cuando alguien es tratada de esa manera, asesinada de esa manera, y además por levantar la voz, quiere decir que los valores humanos, los valores de la democracia y de la convivencia ya han fracasado, ¿no? Han fracasado, y que no sé cuándo la humanidad pueda tener un repunte, ¿no? Llegando quizá a situaciones límite de dolor y de sufrimiento, pueda volver su corazón hacia la verdad, hacia el bien, hacia lo bello, ¿no? Y no hacia lo grotesco, lo malvado, lo perverso y lo falso, ¿no? Siempre alimentado por la codicia, por la acumulación. ¿Cuáles son algunos de las denuncias de esta compañera, de esta amiga, de esta ciudadana asesinada? Porque así es, así lo dice el parte médico de su autopsia, ¿no? Es la codicia, por ejemplo, cuando ella denuncia el tráfico de tierras en Santa Elena. ¿A qué se debe el tráfico de tierras? A la codicia, a la acumulación, a estos nuevos cacicazgos que existen mucho en la costa, pero que empiezan a reproducirse, ¿no? El señor Asprilla, por ejemplo, es fruto de la zona de Córdoba, de la costa colombiana, donde florecieron los paramilitares, donde florecieron estas bandas que terminaron igualmente vinculadas con las mafias, ¿no? Es decir, vemos que hay ciertos lugares donde el caciquismo, la arbitrariedad, la codicia y la ambición y la acumulación de ciertos núcleos familiares, ¿no es cierto?, ejercen un inmenso poder en estas regiones, y quienes se les oponen, pues simplemente se les limpia del camino.
7: Lamentablemente, ¿no? Tiempo se nos ha agotado, Fernando, lo dejo con última reflexión, preguntándole cómo ha cambiado el nivel de riesgo para defensores, activistas, periodistas, veedores en Ecuador, y qué mecanismos de protección deberían activarse.
9: Bueno, los mecanismos están ahí, a lo que hay que hacer es ponerlos en práctica y mantenerse firme, ¿no? Y el pueblo tiene que defender a su propia gente, porque el Estado, imbuido de estas teorías y de estas prácticas, no es precisamente un protector de los derechos de la gente, es una amenaza. Yo creo que en este momento cualquier luchador en defensa de cualquier derecho, de la naturaleza, de la justicia, de la honestidad, etcétera, corre riesgo. Si tú realmente amenazas a alguien que tiene poder, corres el grave riesgo de ser apartado del camino por cualquier vía.
7: Bien. Muchísimas gracias por haber estado con nosotros. Han escuchado a Fernando Vega, ex asambleísta constituyente, miembro de varias organizaciones ciudadanas, incluyendo la Comisión Ciudadana Anticorrupción. Son las 8:59.
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7: Son las 9:02. Ecuador transita este 2026 con una estructura política y económica frágil. Una sociedad hastiada que a momentos ni se conmueve ni reacciona ante una crisis de seguridad que se ha vuelto un eje transversal. El margen de maniobra del gobierno es estrecho. Ordenar las finanzas sin frenar la economía. Recuperar el control de territorios sin vulnerar derechos. Reconstruir confianza institucional en medio de un ciclo electoral intenso. La clave estará en pasar de respuestas reactivas a una visión estratégica de mediano plazo, capaz de articular consensos mínimos entre Estado, empresas y ciudadanía para sostener reformas y evitar que la combinación de déficit fiscal, violencia, deslegitimación política derive en una espiral de mayor tensión social.
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7: Pues bienvenida al doctor César Montúfar, académico, analista político. Doctor Montúfar, le damos la bienvenida. Quisiéramos tratar sobre nuestro país, que va llegando a la mitad del año con instituciones debilitadas, una economía frágil, una crisis de seguridad que condiciona toda la agenda pública. Iniciemos por su análisis de este nuevo viaje del presidente de la República, uno de cuyos objetivos principales es la reunión con una polémica líder dentro del gobierno de Trump, Kristine Noem, que es una especie de coordinadora de este proyecto de Trump, el escudo de las Américas.
17: Sí, buenas, gustado poder conversar con usted. Y mire, yo creo que me parece a mí que de parte del equipo de gobierno del propio presidente se debería hacer una evaluación sobre la, vamos a decir, pertinencia de apostar de manera así tan acentuada, sin beneficio de inventario, a la política, digamos, a la política estadounidense en temas de seguridad y sobre todo basándose en la relación, una relación casi incondicional del gobierno ecuatoriano con relación a los dictados de Washington. De ninguna manera creo que nadie puede pensar que un problema tan grave como el de la seguridad que vive el Ecuador puede ser resuelto sin cooperación internacional y sin cooperación con Estados Unidos. Creo que eso está absolutamente claro. Pero es una cooperación que debería basarse sobre todo en una planificación y una postura del Estado ecuatoriano y no, me parece a mí, únicamente seguir lo que pueden ser los dictados o los mandatos de Washington, en este caso este famoso escudo de las Américas. Creo que la diplomacia ecuatoriana y el gobierno debería pensar lo que ha sucedido y lo está sucediendo a, vamos a decir, socios muy cercanos de presidente Trump. Yo creo que el caso más claro es lo que ha ocurrido o está ocurriendo en Irán y la relación entre Estados Unidos e Israel y entre el presidente Trump e Israel y el primer ministro Netanyahu. Ahí uno puede ver en realidad cómo la administración Trump y el propio presidente Trump, digamos, no actúan de ninguna manera, no tienen aliados, lo único que tienen son intereses coyunturales y movimientos coyunturales. Entonces, en ese sentido, me parece que el apostar absolutamente todo a una relación personal o a una cercanía personal del presidente ecuatoriano con el presidente Trump y alinear toda la política de seguridad en esa línea, creo que es un error y una mala lectura de cómo funciona la política estadounidense, cómo funcionan las instituciones estadounidenses y qué es lo que puede pasar después. Vamos a decir que Trump pierde estrepitosamente las elecciones de noviembre. Su política va a cambiar. Él va a tener un nuevo enfoque, mucho más pragmático. Y todo lo que se ha hecho, todo el tiempo que se ha perdido, todos los recursos que se han invertido, me parece a mí, pueden quedar en la nada. Así que me parece que eso es algo que habría que observar a esta relación tan cercana que el presidente Noboa intenta proyectar con el presidente Trump y la política estadounidense.
7: El conflicto armado interno se ha convertido, reforzado por los últimos decretos, en una especie de punta de lanza discursiva y operativa del gobierno. Pero hay señales de que este tiene un asidero muy parcial y políticamente debilitado dentro del país.
17: A ver, la declaratoria de conflicto armado interno le sirvió al presidente Noboa en enero del 2024 para apuntalar su imagen y su popularidad y apuntalar su gobierno. A mí me da la impresión de que este es el mismo objetivo en el decreto que firmó el jueves pasado, me parece. Es curioso, ¿no? Porque conflicto armado interno quiere decir guerra interna y es hasta un poco, vamos a decir, incongruente el que mientras el país ha sido declarado en guerra interna por el presidente, él está disfrutando de un partido de fútbol en Estados Unidos. O sea, eso es una cosa que uno no entiende. O sea, un estado que está en guerra, está en guerra. Y si ya llega a ser necesaria una decisión de tal magnitud, estamos ante una situación, vamos a decir, extrema, lo cual es absolutamente incongruente. Más allá de eso, yo creo que no estoy seguro que la Corte Constitucional va a avalar esa decisión, como lo avaló en la primera ocasión allá en enero del 2024, cuando hubo una, vamos a decir, una confluencia y una coincidencia que permitió que la Corte Constitucional declarara inconstitucional el primer decreto que el presidente Noboa envió declarando estado de excepción a través de conflicto armado interno. Después los subsiguientes ya no fueron declarados constitucionales. Entonces ahí me da la impresión de que en realidad no esto, que en vez de militarizar vaya hacia consolidar lo que son las organizaciones, en este caso de la policía, que debe enfrentar estos problemas. Si a eso le sumamos, como decíamos hace un momento, la articulación de fuerzas extranjeras, fuerzas militares extranjeras, yo creo que estamos en una situación muy, pero muy complicada, que afecta desde la soberanía hasta la, yo diría, y pone en riesgo la vida y los derechos humanos de muchísimos ecuatorianos y ecuatorianas, y creo que eso es extremadamente grave.
7: Exactamente, ¿cómo interpreta usted ese fenómeno paralelo, esa erosión simultánea que se ve de confianza en la asamblea, en los partidos, en la justicia, en los organismos de control?
17: Es que me parece que esa es la apuesta de este tipo de liderazgos, que buscan persuadir, y creo que no es solamente en el Ecuador, sino que ya es una tendencia general, buscan persuadir a los ciudadanos, a los votantes, de que problemas complejos solamente, o sea, se pueden solucionar con recetas muy fáciles, recetas únicamente voluntaristas que van hacia únicamente la aplicación de fórmulas de mano dura. Y creo que lastimosamente este tipo de propuestas tienen un apil, tienen una gran popularidad y son efectivas electoralmente, sino únicamente miremos lo que sucedió ayer en Colombia, creo que es el caso más claro. Decir como el presidente electo de Colombia planteó durante su campaña, de que en 90 días va a tomar control de todo el territorio, va a desmantelar a las organizaciones criminales a través de fumigaciones, bombardeos, uso de la fuerza, en un segundo plan Colombia, suena bien, puede sonar bien, pero todos sabemos las consecuencias que eso va a traer. Pensando en el caso ecuatoriano, acordémonos lo que fueron los primeros años de este siglo, cuando en el gobierno del expresidente Álvaro Uribe se aplicó el plan Colombia. Acordémonos de los miles de desplazados colombianos en territorio ecuatoriano. Acordémonos de cómo las organizaciones criminales, huyendo de la violencia en Colombia, con más fuerza de lo que ha ocurrido en los últimos años, podrían venir al Ecuador. Es decir, estamos ante una situación que fórmulas fáciles que no recordamos que fueron aplicadas hace poco, que no resolvieron nada, que más bien agravaron problemas, pero por supuesto dieron a ciertos gobernantes viada y apoyo, viada electoral y apoyo popular para continuar en el poder. Yo creo que ese me parece a mí uno de los temas que en este momento está viviendo el Ecuador y que lastimosamente con lo que ocurrió ayer en Colombia posiblemente se va a profundizar.
7: Sin prejuicios, menos prejuicios políticos, doctor Montúfar, haciendo un ejercicio de pragmatismo, ¿cómo mide, qué capacidad piensa usted, capacidad de conducción política tiene aún el gobierno de Daniel Noboa?
17: Bueno, yo creo que lo vamos a ver en las elecciones seccionales. Quizá me parece ahí va a estar el termómetro. Yo creo que el gobierno va a perder esas elecciones y va a perder contundentemente. Va a significar un nuevo revés, un segundo revés, quizá de la misma magnitud que sufrió en noviembre del año pasado, en la consulta popular que planteó a los ecuatorianos y en la que el gobierno perdió ampliamente. Creo que el gobierno de Noboa ha fracasado, creo yo, o está fracasando, pongámoslo así, para hacer un poco, dar un espacio y un margen de oportunidad, está fracasando en configurar un verdadero gobierno, un equipo de gobierno que pueda entender la pluralidad y la complejidad y la integralidad de los problemas del Estado, en que seguridad es un tema, pero hay muchos otros. Y creo que quizá únicamente hoy apuntalado por la corriente internacional, el decir que en el hemisferio está gobernando casi en todos los países, con la excepción de unos pocos, gobiernos de esa tendencia ideológica. En la región andina, sin duda, el triunfo de Keiko Fujimori, de Rodrigo Paz en Bolivia, de Spriella en Colombia, Marca de Cast en Chile, Milei en Argentina, por mencionar algunos que en este momento se me vienen a la mente, por supuesto marcan una tendencia totalmente alineada además con el gobierno estadounidense. Creo que ahí está, digamos, la única o uno de los pocos fundamentos que apuntalan la posición política del presidente Noboa en el Ecuador. Pero de ahí lo que uno mira es un gobierno desconectado con la realidad, un presidente que declara conflicto armado interno, guerra interna, y al día siguiente se lo ve mirando un partido de fútbol en la televisión. O sea, es algo que uno no comprende. Si el Ecuador estuviera en esa situación, hay una incongruencia en imágenes absolutamente incomprensible. Y finalmente, sabemos que es una movida electoral. Las dos cosas son una movida electoral, pero por eso le digo, yo creo que el margen de maniobra del gobierno lo vamos a saber finalmente a finales, bueno, en las elecciones seccionales o de los gobiernos autónomos descentralizados que tendremos en noviembre.
7: De aquí a 5 meses, y cabe preguntarnos, sí, doctor Montúfar, cómo se articula hoy estas economías ilegales que tienen tanto auge, tanto éxito en lo que hacen en Ecuador con la política local y nacional.
17: Bueno, yo creo que ahí están los problemas de fondo, ¿no? No solo en el Ecuador, sino en la región en general. Cómo en realidad en los últimos 10, 15 años América Latina, el Ecuador ahí entre los principales países, ha sufrido un reacomodo, diría, tal vez estructural, no sé si la palabra es la correcta, en términos de la presencia de estas economías en todos los órdenes de la vida social y a todas las escalas de la economía, desde lo micro hasta lo macro. Y frente a eso no hay respuestas, frente a eso no hay ninguna respuesta. Eso, por supuesto, ha contaminado las organizaciones, las instituciones estatales, ha contaminado la política ecuatoriana. Y eso en el contexto de la irrupción de un fenómeno que también en el Ecuador hasta hace poco era nuevo, hace unos 10, 15 años no existía, que es el de la violencia criminal en la política ecuatoriana. Entonces, lejos de encontrar respuestas y salidas, lo que tenemos sencillamente es demagogia. Estados Unidos lanzó esta iniciativa del escudo de las Américas, que no sabemos mismo qué es. Hubo una reunión en un hotel propiedad del propio presidente estadounidense, al que atendieron algunos mandatarios y presidentes latinoamericanos. Una reunión que además fue curiosa porque luego de que hubo la parte inaugural, el presidente Trump se retiró y dejó a los jefes de Estado conversando con el secretario de Estado. Algo absolutamente inaudito, ¿sí? Pero bueno, ocurrió y nadie, no, digamos, ninguno de los presidentes ahí dijo mayor cosa. Una tendencia regional que va hacia esa misma dirección en términos de los últimos resultados electorales. El punto es que nada de eso, de seguro, va a representar un afrontar estos problemas de los que estábamos hablando hace un momento.
7: ¿Se configurarán en estas elecciones, doctor Montúfar, algún tipo de coaliciones estables, o vamos a seguir tras las elecciones en un escenario de volatilidad, de liderazgos efímeros?
17: Mire, me parece que es el segundo escenario, porque la segunda vía, porque lastimosamente en el Ecuador se los escenarios político-electorales se han configurado alrededor de una dicotomía que creo que en algún momento tenía una enorme vigencia, que luego esa vigencia ha ido cambiando, pero que hoy me parece que es un factor de distorsión de la política electoral ecuatoriana, que es la polarización correísmo-anticorreísmo, que posiblemente, y espero que en las políticas, en las elecciones seccionales, sea menos importante. Pero en las nacionales le sirvió a Lasso, le sirvió a Noboa, y con eso, digamos, como que resulta ser suficiente. Resulta ser hasta cierto punto el sustituto de cualquier programa, de cualquier propuesta de gobierno. Entonces, la polarización, la política encarna polarización. No estoy diciendo que no hay, la política implica polarización, pero el problema es qué tipo de polarización. Si la polarización se empobrece a una lucha dicotómica de como en el Ecuador ha ocurrido, en que esta estructura, esta dicotomía entre correísmo y anticorreísmo manda, finalmente eso se transforma en el sustituto de cualquier propuesta, de cualquier idea, de cualquier articulación, vamos a decir, de posiciones, de fuerzas, de movimientos. El país camina hacia allá. Creo que el Perú resulta, y creo que es el ejemplo más claro, lo que fue el fujimorismo, antifujimorismo durante décadas, que me parece se ha roto en esta última ocasión. Pero eso, digamos, para que el Perú haya llegado a una situación como esta, el Perú ha vivido gobiernos y una inestabilidad política y una erosión de las organizaciones políticas, de los liderazgos políticos, y gobiernos realmente sin condiciones algunas de gobernar.
7: Finalmente, doctor Montúfar, con una ciudadanía que se muestra entre la apatía, el miedo, la búsqueda de soluciones urgentes a sus problemas primarios, ¿cómo reconstruir legitimidad democrática en este país?
17: O sea, yo le digo, creo que me parece que la crítica, por supuesto, la crítica constructiva, me parece que es como una de las múltiples herramientas. Me parece que las elecciones locales pueden ser una oportunidad, porque en las elecciones locales hay, digamos, siempre la oportunidad de que las urgencias, las demandas, las expectativas de las poblaciones en sus territorios tengan una prioridad frente a estas narrativas, dicotomías, polaridades nacionales. Recordemos lo que el Ecuador fue a principios de siglo, con gobiernos locales, ciudades como Cuenca, como Loja, el mismo Guayaquil, Ambato, estoy mencionando los que me acuerdo en este momento, posiblemente estoy dejando por fuera, que eran un modelo y un espacio de reconstrucción de la política y de la capacidad de gestión del Estado a nivel local, en contextos en que la política nacional estaba en un momento de tremendo desgaste y casi desconstitución. Y ahí pudimos ver cómo el país de alguna manera se fue reconstruyendo políticamente desde lo local. Creo que tal vez ese sea un espacio. O sea, y tal vez las elecciones nacionales deberían caminar hacia eso, deberían permitirnos eso. Pero también uno dice, imagínese lo que sucedió en el sentido de que se adelantaron las elecciones, hubo decisiones del Consejo Nacional Electoral eliminando a ciertos grupos políticos, haciendo, digamos, maniobras que claramente tenían un contenido, o buscaban generar un sesgo electoral, tenían un sesgo electoral o alterando, buscando alterar los resultados. Entonces, uno dice sí, o sea, todo se adelantó. Y finalmente creo que, espero equivocarme, esa oportunidad se perdió. Pero creo que la política local en un país en donde la política nacional se esfuma es un espacio de reconstrucción, es un espacio de reconfiguración, porque está más alejada de estas dicotomías y falsas polaridades nacionales y mucho más cercana a los problemas de la gente.
7: Bien, le agradezco mucho por haber estado con nosotros, doctor Montúfar.
17: Muchas gracias, Gustavo. Que esté muy bien y siempre les veo. Cuídense mucho.
7: El doctor César Montúfar es un distinguido académico y analista político.
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0: Son las 10:07.
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2: José Serrano, exministro de Correa, fue trasladado a un centro de detención migratoria en Mississippi. El Universo detalla que el exministro del Interior y expresidente de la Asamblea Nacional, José Serrano, fue trasladado desde la cárcel de Crum en Miami hasta el centro correccional del condado de Adams en Mississippi, según conoció diario El Universo. Serrano estuvo recluido desde agosto de 2025 en la prisión de Crum en Miami, y el 22 de junio anterior el sistema de servicio de inmigración y control de aduanas indicaba que el exfuncionario ya no figuraba bajo custodia de las autoridades estadounidenses, pero a horas más tarde volvió a aparecer en la correccional del condado de Adams en Mississippi. Partidos y movimientos contra el tiempo para elegir a sus candidatos en las elecciones primarias. El Mercurio de Cuenca así lo detalla. Las organizaciones políticas tendrán hasta el 2 de julio para realizar sus procesos de democracia interna, en los que deberán elegir a los candidatos para participar en las elecciones de noviembre de 2026. Los partidos y movimientos deberán seleccionar a los candidatos que se postularán para aspirar a las 23 prefecturas, 222 alcaldías, 1,366 concejalías a nivel nacional, es decir, 999 concejales urbanos, y 457 rurales y 4,131 vocalías de las juntas parroquiales rurales. CNT anuncia recuperación parcial del servicio tras la falla en sus centros de datos. El Expreso así lo detalla. La Corporación Nacional de Telecomunicaciones informó que una falla en el suministro total de energía registrada la tarde del 21 de junio provocó la interrupción del sistema transversal gubernamentales alojados en los centros de datos. El incidente afectó la disponibilidad de varios servicios utilizados por entidades públicas. Tras la caída de equipos especializados, iniciaron labores de recuperación tecnológica con el objetivo de restablecer las plataformas comprometidas y recuperar la información almacenada. La empresa detalló que los trabajos se activaron inmediatamente después de detectarse el problema.
1: Internacionales.
2: Roberto Sánchez pide anular votos del exterior que favorecen a Keiko Fujimori. El candidato presidencial de izquierda, Roberto Sánchez, pidió al Jurado Nacional de Elecciones anular la votación de los peruanos en el extranjero durante la segunda vuelta presidencial en el Perú. Según Sánchez, esta medida podría modificar el resultado de los comicios y permitirle alcanzar la victoria frente a la candidata derechista Keiko Fujimori.
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0: Son las 10:36.
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0: Son las 11:16.
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2: ¿Qué tal, amigos? Bienvenidos a escuchar el momento informativo de la hora en Estudio 54. Iniciamos con la información. La balacera y persecución registrada la noche del domingo en el norte de Cuenca fue por un intento de secuestro. Danilo Barriga, comandante de la subzona de policía de la SUAY, informó que el hecho habría iniciado en horas de la tarde en el barrio de María Suyadora, en donde un menor de edad fue víctima del intento de secuestro. El vehículo involucrado en este hecho habría sido identificado en horas de la noche al norte de la ciudad de Cuenca, provocando una persecución interrumpida que terminó con la captura de 5 ciudadanos ecuatorianos, entre ellos un menor de edad. Uno de los sospechosos resultó herido con armas de fuego durante el cruce de balas y fue trasladado bajo custodia a una casa de salud, detalló el comandante de policía Danilo Barriga. Aquí tenemos sus declaraciones para Estudio 54.
3: Vamos a tratar el día de hoy sobre el presunto delito de secuestro y aprehensión de 5 ciudadanos en la ciudad de Cuenca. Es así que en la tarde del 21 de junio del 2026, aproximadamente a las 17:30, servidores policiales del sector Cayambe 1 fueron alertados por el ECU 911 sobre un presunto intento de secuestro ocurrido en el barrio María Auxiliadora. Al llegar al lugar, se tomó contacto con una ciudadana, quien manifestó que varios individuos a bordo de una camioneta color blanco habrían intentado subir a la fuerza a su hermano menor de edad, utilizando presuntamente armas de fuego. La víctima logró escapar e ingresar a su domicilio, frustrando el hecho delictivo. Producto de ello, su padre fue agredido con un golpe contundente a la altura del cráneo, por lo cual ejecutamos un operativo, pues nosotros como Policía Nacional, un operativo móvil de localización que permitió identificar un vehículo con similares características en el sector de responsabilidad. Al intentar detener su marcha mediante señales manuales, haciendo uso de balizas y sirenas, los ocupantes hicieron caso omiso y emprendieron la huida por la avenida Abelardo J. Andrade, iniciándose una persecución ininterrumpida coordinada con el ECU 911 y las unidades de apoyo. Durante la persecución, el vehículo involucrado colisionó contra varios automotores, entre ellos un automóvil color verde y una camioneta color gris, perteneciente a moradores del sector de San Pedro el Cebollar. Posteriormente, varios ocupantes de la camioneta sospechosa descendieron e intentaron

0: intentaron huir a pie. Durante la intervención policial, uno de los sospechosos habría sacado a relucir un arma de fuego, representando una amenaza inminente para la integridad de los servidores policiales, por lo que se aplicó el uso legal, legítimo y proporcional de la fuerza, usando el arma entregada en dotación. Como resultado, uno de los involucrados resultó herido y posteriormente fue localizado y trasladado a una casa de atención médica. Como resultado del operativo fueron aprehendidos 6 ciudadanos de nombres Gilmar Azeta, de 29 años, Carlos RC, de 37 años, Jimmy ZP, de 35 años, Steven CS, de 19 años, y aislado un adolescente de 15 años, todos estos de nacionalidad ecuatoriana. Asimismo, Reinaldo GPS pertenece bajo atención médica y a órdenes de la autoridad competente dentro del proceso investigativo. Cabe indicar que algunos de los involucrados registran antecedentes judiciales de delitos relacionados con tenencia y porte de armas, tráfico ilícito de sustancias catalogadas sujetas a fiscalización, daño a bien ajeno, ataque y resistencia y otros hechos delictivos. Durante la inspección del vehículo utilizado por los sospechosos, se localizaron elementos balísticos como vainas percutidas, por lo que se coordinó con la intervención de unidades especializadas para el levantamiento de evidencias y el desarrollo de las diligencias correspondientes. Esto en cuanto al procedimiento del día de ayer que se realizó en la ciudad.
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0: Muchas gracias.
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José Serrano, ex ministro del Interior, ha dejado de figurar bajo custodia migratoria en ese listado en Estados Unidos, según información del localizador de detenidos de ICE, Servicio de Inmigración y Control de Aduanas. Ya no registra coincidencias con sus datos personales. Sin embargo, hasta el momento no se ha dado una confirmación oficial de alguna acción que haya logrado su liberación. En todo caso, la posible salida de José Serrano de la custodia del ICE significa un giro relevante en un caso que se ventila en Ecuador, que combina dimensiones sobre el crimen de Fernando Villavicencio y también un caso que se ventila en los Estados Unidos, donde José Serrano probablemente habría cambiado de estatus con respecto a su situación migratoria, que es lo que le llevó a la investigación y detención por parte de el ICE. La posible salida de José Serrano de la custodia migratoria introduce un elemento de incertidumbre en uno de los procesos penales más sensibles del país, el magnicidio de Fernando Villavicencio. Naciones Unidas exige la protección para activistas en Ecuador tras el asesinato de Mónica Silva. La relatora especial ha alertado sobre riesgos para quienes defienden derechos fundamentales y ha pedido una investigación de este caso. El día de ayer, por el caso Sino Hidro, la Procuraduría General del Estado dio un paso decisivo. Adoptó como propia la prueba documental presentada por la Fiscalía. En un proceso de corrupción de gran escala que involucra a un ex presidente de la República, ex funcionarios y una trama de pagos ilícitos vinculados a la construcción de Coca-Cola Sinclair, la decisión de la Procuraduría fortalece la arquitectura probatoria del caso y envía un mensaje político claro de que el Estado, como víctima institucional, respalda la narrativa propuesta por la Fiscalía sobre la existencia de un esquema de cohecho estructurado. Entre el 14 y el 18 de septiembre próximo se realizará una audiencia de juzgamiento de los empresarios Leonardo Cortázar y Karen Cornejo. Ambos son parte de una lista de procesados que mantenían un llamado en juicio en suspenso por el caso Encuentro por el delito de delincuencia organizada. Daniel Noboa, presidente de Ecuador, cumplirá una nueva agenda de trabajo en Estados Unidos a partir de pasado mañana. Esta visita oficial a la ciudad de Nueva York marca un segundo viaje del mandatario al país norteamericano en menos de un mes. Un desplazamiento que se lo señala desde el gobierno como estratégico. Coincide también con el desarrollo de lo que podría ser el último partido en el Mundial 2026 de Ecuador. Aunque un eventual resultado sorpresivo con un triunfo ante Alemania podría aún, dependiendo de otros resultados, dejar con vida a Ecuador en este torneo. La ministra de Gobierno, Natalie Morillo, presenta una denuncia formal ante la Fiscalía por el presunto uso indebido de cámaras de Segura EP. La denuncia llega hasta el ex presidente Rafael Correa. El gobierno convierte un conflicto político mediático en un caso, señalando directamente al expresidente como presunto líder de una red de espionaje. Una grave acusación. Estados Unidos, a través de la Oficina de Asuntos Antinarcóticos y aplicación de la ley con Ecuador, a través del Ministerio de la Interior y otras instancias del Estado, ha suscrito una carta de implementación.

0: busca profundizar la cooperación bilateral en seguridad fronteriza con acciones coordinadas entre Fuerzas Armadas, Policía Nacional, Aduanas, Migración y el gobierno de Estados Unidos. Y el decreto 424 que se emitió la semana pasada por parte de la Presidencia de la República profundiza los temas jurídicos que el gobierno ha construido desde enero para sostener una declaratoria de conflicto armado interno. Según el Ministerio de Defensa, este marco habilita el despliegue de 13.000 militares adicionales y formaliza la llegada de fuerzas extranjeras para operaciones de apoyo en el país. En la práctica, el decreto no inaugura una política nueva, sí institucionaliza lo que ya se venía dando, la ampliación del rol militar en la seguridad interna y la apertura a asistencia internacional en un contexto de violencia sin precedentes que sigue atacando en Ecuador. Ecuador y Estados Unidos firmaron una carta de implementación de frontera segura en este marco. El acuerdo busca fortalecer la cooperación bilateral para enfrentar amenazas como el crimen transnacional, el narcotráfico, la migración irregular y otros delitos que afectan a zonas fronterizas en Ecuador. Y un proyecto que fue analizado y acariciado por varios años en el gobierno de Lasso y que no se llegó a implementar debidamente en Ecuador, se lo inicia y se concreta en Perú. El gobierno de Estados Unidos entregó el día de ayer dos escáneres de carga no intrusivos para el puerto de Chancay en Perú. Su objetivo, fortalecer los controles aduaneros y mejorar la capacidad de detección de mercancías ilegales en lo que se ha convertido en una de las principales terminales portuarias de la región.
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2: Marisol Peñalosa, alcaldesa subrogante de Cuenca, anunció sus primeras decisiones administrativas al frente del municipio. La autoridad incorporó como asesores a Leonardo Berresueta e Ismael Chacho, en reemplazo de Marlon Torres y Pablo Albornoz, quienes formaban parte del alcalde suspendido Cristian Zamora. Además, dispuso la suspensión temporal de los viajes internacionales financiados con recursos municipales para concejales, gerentes, coordinadores y directores como parte de una política de austeridad y reducción de gastos durante el proceso de transición. La medida no aplicará cuando los viajes sean cubiertos por los propios funcionarios o por las partes que invitan. Y la alcaldesa Peñalosa anunció también que convocará a los y las asambleístas de Azuay a una reunión de trabajo para abordar temas prioritarios para la provincia. Entre los asuntos que se plantearán constan seguridad, salud, educación y la gobernabilidad del cantón. Peñalosa indicó que la invitación será formalizada a través de los canales institucionales y destacó la importancia de coordinar acciones entre los distintos niveles de gobierno en beneficio de los azuayos y cuencanos. Y la Policía Nacional frustró un presunto secuestro y capturó a varios sospechosos. La noche del 21 de junio se ejecutó un operativo que incluyó una persecución policial y permitió la detención de varios ciudadanos presuntamente vinculados a un grupo de delincuencia organizada. Las autoridades destacaron que la intervención evitó la consumación de un secuestro. El estado de excepción está dando frutos, asevera el gobernador de la Azuay, Javier Bermúdez. Bermúdez destacó los resultados de los operativos de control y seguridad que se ejecutan en la provincia en el marco del estado de excepción. Según indicó, las acciones coordinadas entre las instituciones del estado están permitiendo fortalecer la lucha contra la delincuencia. La restauración del Parque Calderón alcanza ya un 75%. Tres cuadrantes del principal espacio público de Cuenca.

0: Ya se encuentran habilitados para el tránsito de peatones. La intervención, valorada en cerca de $1 millón, tiene prevista su inauguración para el mes de agosto, según informó la Dirección de Áreas Históricas y Patrimoniales. Funcionarios y técnicos del Ministerio de Infraestructura y Transporte, MIT, realizaron un recorrido de inspección por la vía Cuenca-Molleturo-El Empalme para verificar el avance de las obras de rehabilitación integral que se ejecutan con una inversión de $21.8 millones financiados por el Banco Mundial. Los trabajos incluyen estabilización de taludes, recuperación de la plataforma vial, limpieza de cunetas, mejoras en el drenaje y colocación de señalización. Además, en varios tramos de esta arteria vial se prevé la ampliación de ductos y el mejoramiento de la calzada con el objetivo de fortalecer la seguridad y la conectividad en esta importante arteria que junta las provincias de Azuay y Guayas. En el Día Nacional de los Páramos, que se conmemora este 23 de junio, especialistas destacan la importancia de estos ecosistemas para el abastecimiento de agua, especialmente para Cuenca. Los páramos del Parque Nacional Cajas y otras zonas de conservación captan y almacenan agua en sus suelos, liberándola gradualmente hacia ríos y quebradas que abastecen a la ciudad. Además de proveer y regular el recurso hídrico, los páramos conservan biodiversidad, capturan carbono, sostienen actividades económicas y cumplen una función clave en el equilibrio ambiental del territorio. Expertos advierten que incendios, presión humana y cambio climático amenazan estos ecosistemas, cuya protección es fundamental para garantizar el acceso al agua de las futuras generaciones.
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0: La mañana de hoy estará con nosotros Mauricio Alarcón, director de la Fundación Ciudadanía y Desarrollo. Con él estaremos abordando la situación política del país, la delincuencia organizada y la inseguridad. También nos acompañará la mañana de hoy el ex asambleísta constituyente Fernando Vega. Con él hablaremos sobre las elecciones en Colombia, los cambios de la política hacia la ultraderecha. Y tendremos también el diálogo que mantuvimos ayer en nuestra edición nocturna con el académico y analista César Montúfar. Con él tuvimos un análisis del escenario electoral, un escenario electoral volátil enmarcado en una crisis de seguridad y debilidad institucional que enfrenta el país.
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una nueva ronda de negociaciones entre Irán y Estados Unidos con avances concretos. El vicepresidente J.D. Vance anunció la suspensión de sanciones contra Irán por 2 meses mientras se discuten las condiciones de paz. Se cumplen 10 años del referéndum que dio lugar al Brexit, la salida del Reino Unido de la Unión Europea. Analizaremos la inestabilidad política que eso ha traído al país, que no necesariamente está mejor que antes. Y seguimos celebrando la victoria de Argentina frente a Austria este lunes, donde Lionel Messi se convirtió en el mayor goleador de toda la historia de los mundiales de fútbol. 18 goles en 6 copas del mundo.

0: decreto 424 emitido la semana pasada, más el estado de excepción impuesto a 10 provincias del país, incluyendo el Azuay, profundiza la arquitectura jurídica que el gobierno construye desde enero para sostener la declaratoria de conflicto armado interno. Según el Ministerio de Defensa, este marco habilita el despliegue de 13.000 militares adicionales y formaliza la llegada de fuerzas extranjeras para operaciones de apoyo, entrenamiento y cooperación. En la práctica, el decreto no inaugura una nueva política, sino que institucionaliza lo que ya ha venido ocurriendo, la ampliación de un rol militar en seguridad interna y la apertura a asistencia internacional en un contexto de violencia sin precedentes que afecta al país.
1: El gobierno presenta el decreto como una herramienta para fortalecer la capacidad operativa del Estado frente a grupos catalogados como organizaciones terroristas. Sin embargo, el alcance del instrumento es más amplio. Permite la presencia de personal extranjero con inmunidades operativas, facilita el intercambio de inteligencia y habilita acciones conjuntas en zonas críticas. Esto coloca a Ecuador en una nueva fase de cooperación militar, que aunque no implica bases ni tropas permanentes, sí supone un nivel de involucramiento externo que no se veía desde los años más intensos del Plan Colombia. La narrativa oficial insiste en que se trata de apoyo técnico, pero el marco jurídico abre la puerta a intervenciones más profundas.
0: El Ministerio de Defensa, por su parte, sostiene que el despliegue de 13.000 militares se responde a la necesidad de reforzar fronteras, puertos, aeropuertos y corredores estratégicos.
1: La frontera norte vuelve a ser el punto más sensible. Presencia de disidencias del narcotráfico, minería ilegal y tráfico de armas. El decreto se articula con la estrategia fronteriza firmada con los Estados Unidos, lo que muestra un alineamiento operativo entre ambos países. En términos prácticos, Ecuador está configurando un modelo de seguridad donde la frontera es tratada como un teatro de operaciones permanentes y no como un espacio de control convencional.
0: El ministro del Interior, John Reinberg, se ufanó en declaraciones públicas de que los integrantes de la fuerza pública que combaten el crimen organizado ahora se podrán beneficiar de indultos y amnistías.
2: Planificado. Yo he sido sumamente claro la semana anterior porque esto generó un poco de dudas. Toque de queda no hay, no tenemos ningún toque de queda que estemos planificando. El estado de excepción simplemente es porque entre las operaciones que estamos realizando, lamentablemente intentamos trabajar sin el estado de excepción, pero la justicia no está a la misma velocidad que nosotros. Pedir una orden de allanamiento no puede ser que nos tome 2, 3, 4, 5 días, cuando lo que hemos avanzado no podemos detenernos ni podemos anunciar a los delincuentes que estamos en camino, y esto es cuando hacemos estos trámites para los allanamientos. Se tomó la decisión, nosotros como bloque le hicimos la solicitud al señor presidente con las explicaciones y con todos los fundamentos necesarios para el estado de excepción.
3: Muchas gracias.
2: Como siempre lo he dicho, hay jueces y fiscales que trabajan definitivamente no para los 18 millones de ecuatorianos, sino en contra de ellos, que buscan rápido cómo atacar a la policía, tratar de intimidarlos y que no lleven esa acción que están llevando contra el crimen organizado, y nosotros como gobierno no lo vamos a permitir. Aquellos jueces que sigan en esa línea, que sigan beneficiando el crimen organizado, pues bueno, van a tener que enfrentar la justicia. Vamos a poner la cantidad de denuncias. Yo he puesto cerca de 21 denuncias distintas a diferentes miembros de cortes y fiscalías, y no lo voy a detener, y además de eso hacer el seguimiento necesario, porque esto no puede continuar. Policía Nacional hace un trabajo fundamental por la seguridad del país. El bloque de seguridad trabaja todos los días arriesgando la vida por la seguridad de los ecuatorianos. No puede ser que unos cuantos sean los que vengan a opacar este trabajo y atenten contra la seguridad del Ecuador, así que estamos trabajando arduamente en esto.
3: Lo novedoso es que también se extiende esto al personal civil, ¿no?
2: Sí, definitivamente, se lo anunció también. Fuerzas extranjeras van a venir también acá al país a acompañar las operaciones de policía y de fuerzas armadas. Eso es importante. Hemos dicho, esto es un delito transnacional que tenemos que combatirlo entre todos los que estamos en la misma línea de atacar y acabar el crimen organizado, y por qué no contar con la ayuda, la experiencia y la tecnología que otros países tienen. Así que ellos también van a poder operar en conjunto con nuestras fuerzas en el país y gozar de los mismos beneficios.
3: Aclarar que eso también se va a revisar caso por caso, no es así nomás la amnistía y también el...
2: Definitivamente es la forma responsable que hay que hacerlo, pero lo que tenemos que llegar cara, al final del día es que no ataquen a nuestros policías, no ataquen a nuestros militares. Son número uno para mandar una sentencia de 17 años, pero en cambio a los asesinos en 3 meses ya los tienen sueltos nuevamente por las calles.
0: Se anticipa, sin embargo, que la Corte Constitucional pueda declarar inconstitucional varios aspectos de este decreto. El enfoque tiene graves implicaciones políticas y sociales.
1: El despliegue masivo de tropas puede mejorar la capacidad de respuesta, pero también puede generar tensiones con comunidades fronterizas históricamente afectadas por militarización, economías ilegales y ausencia estatal. El decreto no aborda estos factores estructurales, lo que deja abierta la pregunta sobre la sostenibilidad de una estrategia centrada casi exclusivamente en la fuerza.
0: La llegada de fuerzas extranjeras bajo el paraguas del decreto es presentada como un avance en profesionalización, inteligencia y tecnología, pero abre este debate sobre soberanía, transparencia, control democrático, la inmunidad operativa para personal extranjero común en acuerdos de cooperación puede generar fricciones si no existe una clara supervisión.
1: Además, la experiencia regional muestra que la cooperación militar sin controles puede derivar en asimetrías de información, dependencia tecnológica y tensiones políticas internas.
0: El gobierno apuesta que esta cooperación refuerce su narrativa de liderazgo en seguridad y su capacidad para enfrentar al crimen organizado. Sin embargo, la oposición y sectores de la sociedad civil advierten que el decreto podría desbordar los límites constitucionales del rol militar y consolidar un modelo de seguridad excepcional que se normalice con el tiempo.
1: El decreto 424 amplía las facultades del Ejecutivo y consolida un estado de excepcionalidad permanente, aunque formalmente no se trate de un estado de excepción. El despliegue militar y la cooperación extranjera pueden mejorar la capacidad operativa, pero no sustituyen la necesidad de reformas estructurales, depuración policial, fortalecimiento de inteligencia civil, control penitenciario, política criminal coherente y reconstrucción institucional. Sin estos elementos, el decreto corre el riesgo de convertirse en un parche de alta intensidad, no en una solución sostenible.
0: El decreto 424 es en suma un acelerador de la estrategia de seguridad del gobierno. Amplía músculo militar, profundiza la cooperación internacional, formaliza la doctrina de conflicto armado interno, pero también abre interrogantes sobre límites democráticos, supervisión civil y sostenibilidad de un modelo basado en la excepcionalidad. En la provincia de La Suay, tras la emisión del decreto, han seguido dándose actos delictivos como el que frustró hace 2 días la policía, de acuerdo con el testimonio de Danilo Barriga, comandante de la Policía Nacional Subzona Azuay.
4: La noche del 21 de junio se registró una persecución y balacera en Cuenca. Danilo Barriga, comandante de policía en la subzona Azuay, dio a conocer detalles de qué fue lo que ocurrió.
5: Sobre el presunto delito de secuestro y aprehensión de 5 ciudadanos en la ciudad de Cuenca. Es así que en la tarde del 21 de junio del 2026, aproximadamente a las 17:30, servidores policiales del sector Cayambe 1 fueron alertados por el EQ 911 sobre un presunto intento de secuestro ocurrido en el barrio María Auxiliadora. Al llegar al lugar, se tomó contacto con una ciudadana, quien manifestó que varios individuos a bordo de una camioneta color blanco habrían intentado subir a la fuerza a su hermano menor de edad, utilizando presuntamente armas de fuego. La víctima logró escapar e ingresar a su domicilio, frustrando el hecho delictivo. Producto de ello, su padre fue agredido con un golpe contundente a la altura del cráneo. Por lo cual ejecutamos un operativo, pues nosotros como Policía Nacional, un operativo móvil de localización que permitió identificar un vehículo con similares características en el sector de responsabilidad. Al intentar detener su marcha mediante señales manuales, haciendo uso de balizas y sirenas, los ocupantes hicieron caso omiso y emprendieron la huida por la avenida Abelardo J. Andrade, iniciándose una persecución ininterrumpida coordinada con el EQ 911 y las unidades de apoyo. Durante la persecución, el vehículo involucrado colisionó contra varios automotores pertenecientes a moradores del sector de San Pedro el Cebollar. Posteriormente, varios ocupantes de la camioneta sospechosa descendieron e intentaron huir a pie. Durante la intervención policial, uno de los sospechosos habría sacado a relucir un arma de fuego, representando una amenaza inminente para la integridad de los servidores policiales, por lo que se aplicó el uso legal, legítimo y proporcional de la fuerza, usando el arma entregada en dotación. Como resultado, uno de los involucrados resultó herido y posteriormente fue localizado y trasladado a una casa de atención médica. Como resultado del operativo fueron atendidos 6 ciudadanos de nombres Shilmar Azeta, de 29 años, Carlos RC, de 37 años, Jimmy ZP, de 35 años, Steven CS, de 19 años, y aislado un adolescente de 15 años, todos estos de nacionalidad ecuatoriana. Asimismo, Reinaldo GPS pertenece bajo atención médica y a órdenes de la autoridad competente dentro del proceso investigativo. Cabe indicar que algunos de los involucrados registran antecedentes judiciales de delitos relacionados con tenencia y porte de armas, tráfico ilícito de sustancias catalogadas sujetas a fiscalización, daño a bien ajeno, ataque y resistencia y otros hechos delictivos. Durante la inspección del vehículo utilizado por los sospechosos, se localizaron elementos balísticos como vainas percutidas, por lo que se coordinó con la intervención de unidades especializadas para el levantamiento de evidencias y el desarrollo de las diligencias correspondientes. Inclusive podemos presumir que evitamos una muerte violenta, porque la intención de estos ciudadanos era secuestrar a este ciudadano y llevarle posiblemente a victimizar. Se presume que los hoy detenidos pertenecen a una organización como esta, la de los Lobos. O sea, las personas que han sido afectadas, especialmente el momento que pierde la dirección, el vehículo donde se estaban trasladando estos ciudadanos, pueden poner su respectiva denuncia ante la autoridad competente.
4: Para el noticiario de Antena 1, reportó Jorge Isaac Peña.
0: El gobernador de la provincia de La Soy, Javier Bermúdez, por su parte afirmó que el estado de excepción está dando frutos, destacando que los operativos de control y seguridad ejecutados en la provincia muestran resultados positivos. Según su versión, la coordinación entre instituciones estatales ha permitido fortalecer la respuesta frente a la delincuencia y mejorar la presencia operativa en zonas críticas, en línea con la Estrategia Nacional de Seguridad.
1: Sin embargo, aunque el discurso oficial resalta avances, aún no se han presentado indicadores concretos que permitan medir el impacto real del estado de excepción en la reducción del delito o en la desarticulación de estructuras criminales. La declaración se inscribe en la narrativa gubernamental que busca mostrar eficacia del régimen excepcional, pero deja abiertas interrogantes sobre la sostenibilidad de estos resultados y la necesidad de políticas estructurales más allá del despliegue militar y policial.
6: Y este estado de excepción decretado por el señor presidente de la República, Daniel Noboa, creo que está dando y empezando a dar sus frutos.
4: El gobernador de La Soy, Javier Bermúdez, se refirió a los resultados obtenidos con el estado de excepción decretado por el presidente de la República.
6: Vamos a seguir incrementando todos los operativos. Estos operativos tienen que ir y se van a ir generando en los sectores que inteligencia policial tiene puestos determinados, y eso también nos va a ayudar a que no solamente tengamos temas de reacción ante un delito, sino de prevención. Es decir, vamos a ingresar, vamos a estar en los puntos más difíciles, en los domicilios. Con esta restricción vamos a poder ya ingresar y hacer allanamientos como nosotros tenemos planificado. Obviamente, no sabemos y no podemos decir en dónde, pero estos ya están dando sus resultados.
4: En otro tema, se refirió a la designación de Marisol Peñalosa como alcaldesa subrogante de Cuenca y el trabajo que espera hacer en conjunto.
6: El mayor de los respetos y consideración fue mi compañera en el Consejo Cantonal. Nunca tuvimos un problema, nunca tuvimos más bien ninguna situación. Obviamente, las visiones de ciudad o de los votos en el Consejo Cantonal son sanos, el disentir con respeto, con consideración, como siempre se lo ha hecho. A la alcaldesa vamos a remitir un oficio también el día de hoy para que se tome, y con muy buena, miren, creo que con muy buena voluntad he escuchado de que la ordenanza de dos en moto se va a tomar, y esa ordenanza de dos en moto tiene que darse. Le felicito a la señora alcaldesa, 3 años han tenido que pasar, 12 de octubre del 2022.
4: Por último, sobre el trabajo que viene cumpliendo Policía Nacional en cuanto a capturas, hizo un llamado al Poder Judicial.
6: Si ustedes ven, son personas con antecedentes penales que transitan libremente. Eso es lo que nosotros venimos siempre refiriendo. La estructura jurídica, ¿sí?, de la justicia también sigue mirando al delincuente. Y eso nosotros siempre lo vamos a poner en los medios de comunicación para que ustedes nos ayuden a difundir y a crear conciencia de que la policía hace su trabajo. Pero hay veces que, obviamente, Obviamente, los jueces sacan, y en este caso puntual, no estoy hablando de los juzgados o jueces de la Corte de la SUAY, sino en general, con habeas corpus o cualquier otro pretexto, se saca a los delincuentes para que estos transiten libremente, teniendo antecedentes, teniendo causas pendientes. Entonces, esas son una de las fallas que nosotros dentro del sistema judicial estamos encontrando. Nosotros tenemos mesas, sí, nosotros tenemos mesas de seguridad todos los meses con Consejo de la Judicatura, Presidencia de la Corte, Fiscalía, Gobernación y Policía para ir viendo esta situación. Pero no es solamente en el Azuay. Si ustedes ven el ejemplo de ayer, estas personas vienen desde Manabí y eso es lo que nos causa, que tienen también antecedentes. Entonces, estas migraciones, digamos así, si cabe el término, nos están causando problemas. Pero la policía está

0: Actuando de manera no solamente reactiva, sino también preventiva en la actuación para generar o disminuir este tipo de cosas.
1: Para el noticiario de Antena 1, reportó Jorge Isaac Peña.

0: el país vive una superposición de medidas excepcionales. El estado de excepción por grave conmoción interna que afecta también a la provincia de Azuay. El decreto 424 que sostiene la figura del conflicto armado interno y habilita cooperación militar extranjera. El reforzamiento del escudo de las Américas anunciado en la visita presidencial a los Estados Unidos. Estas herramientas, aunque distintas, convergen en un mismo punto: consolidar un modelo de seguridad donde la excepcionalidad se vuelve el marco operativo desde el cual se gobierna. El mensaje político es que el Estado enfrenta amenazas que superan su capacidad ordinaria y necesita ampliar facultades, acelerar procedimientos, profundizar la militarización del territorio.
1: En este contexto, la visita del presidente a Kristi Noem y el alineamiento con la estrategia hemisférica impulsada por Estados Unidos añaden una dimensión geopolítica. Ecuador se posiciona como una plataforma de cooperación militar regional con mayor intercambio de inteligencia, entrenamiento especializado y presencia técnica extranjera. Esto fortalece capacidades operativas, pero también implica dependencia tecnológica y asimetrías estratégicas, especialmente bajo el paraguas jurídico del decreto 424, que otorga inmunidades y flexibiliza la presencia de fuerzas externas en el territorio nacional.
0: En la vida cotidiana, estos cambios se traducen en un país más vigilado, más intervenido, retenes permanentes, patrullajes mixtos, controles en corredores viales, presencia militar en barrios y zonas rurales y expansión de sistemas de vigilancia. La ciudadanía experimenta una mezcla de alivio y preocupación, sensación de mayor protección, pero también inquietud por la normalización de la excepcionalidad y la reducción de contrapesos democráticos.
1: Sin reformas estructurales, inteligencia civil, depuración policial, control penitenciario, política criminal coherente, el riesgo es que Ecuador quede atrapado en un ciclo de seguridad basada en decretos y despliegues sin resolver las causas profundas de la violencia.
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0: Damos la bienvenida al abogado Mauricio Alarcón, él es director de la Fundación Ciudadanía y Desarrollo. Mauricio, muy buenos días. Quisiéramos analizar la situación global del país. Iniciemos con el anunciado viaje del presidente de la República a los Estados Unidos, en donde uno de sus principales propósitos, según se ha dicho, será tratar este tema, esa estrategia del presidente Trump denominada Escudo de las Américas, sobre la que no se conoce mayor cosa, pero ha sido mencionada tanto en lo que hará el presidente en este viaje como alusiones que hubo en su anterior viaje hace menos de dos semanas.
3: Gustavo, buen día. Un saludo para ti, para la audiencia de Antena 1. Mira, espero que la reunión del Escudo de las Américas no sea coincidencialmente entre Nueva York y New Jersey, a propósito de ese partido que el jueves enfrentará nuestra selección con Alemania. No sé tampoco si el anuncio presidencial de que este viaje no involucrará recursos públicos no es un ataque de cargo de conciencia a propósito de lo sucedido entre el 11 y el 16 de junio, en que también coincidencialmente el presidente se encontraba en Estados Unidos a propósito del partido entre Ecuador y Costa de Marfil. No sé tampoco si ya Ecuador quedó por fuera de una estrategia antidrogas de los Estados Unidos sin ni siquiera en el documento principal aparecer mencionado, se logrará algo a propósito de esa visita de 2 horas que se realizará a la señora que tiene a cargo la iniciativa en Norteamérica. Así es que hay muchas dudas, tantas dudas como aquellas que se generaron el 11 de junio, a propósito del coincidencial anuncio de un viaje a los Estados Unidos, que de no ser por gentileza del camarógrafo de la FIFA, No nos hubiéramos enterado que el señor se encontraba en el estadio disfrutando de un partido. Mira que 35 minutos después de la aparición en cámaras es que recién Cancillería y Presidencia hicieron pública una agenda de un par de reuniones que, pese a la insistencia de periodistas y medios de comunicación, no fue hecho pública de manera oportuna.
1: Mauricio, muy buenos días, gracias por acompañarnos la mañana de hoy. Pues esta situación se da en la coyuntura del Mundial de Fútbol y la participación de nuestra selección en este magno evento deportivo. No obstante, la información que tenemos sobre los viajes del presidente en general, sobre todo en relación a los resultados, es bastante limitada y esta no sería en definitiva la primera vez.
3: Efectivamente, Rosana, buen día, y creo que cuando de por medio está el país, sus relaciones internacionales y el uso de recursos que nos pertenecen a todos, hacer seguimiento de los resultados del trabajo del presidente y de sus comitivas en el exterior es fundamental, tanto para la sociedad civil como para el periodismo, que en este momento somos los encargados de ayudar a un proceso de rendición de cuentas que debería ser periódico, permanente, en beneficio del país. Tú bien lo has dicho, hay viajes de los cuales se desconoce incluso la delegación que acompañó al presidente. El último es un ejemplo de ello. Hay otros viajes en el que ni siquiera, y a pesar de los intentos que han hecho algunos medios de comunicación, se desconoce su costo, algo que es fundamental si tenemos en cuenta que hay dinero de los ecuatorianos de por medio. Y hay viajes que simplemente quedan para la foto y que ni siquiera en cuanto a seguimiento han producido un resultado para el país. Así es que hay mucho que hablar al respecto de los viajes presidenciales. Lamentablemente, la información y los datos al respecto son muy limitados.
0: Hay en el país una debilidad institucional generalizada que no afecta exclusivamente al Ejecutivo, pero el Ejecutivo vive lo suyo. Hay inquietantes reformas con la reducción a 10 ministerios, que se especula mucho sobre cómo está marchando eso y qué efecto, sobre todo, traerá una vez que se lo implemente. Aquí la pregunta sería sobre la capacidad del Estado para tomar decisiones estratégicas en estos momentos. ¿Cómo se la ve, Mauricio?
3: Y creo que la clave, Gustavo, está en lo que acabas de decir: decisiones estratégicas que no pasan por la estrategia política, por la demagogia o por la frase cliché que puede darnos algún resultado a propósito de la coyuntura electoral. Pasan por tener sustento, pasan por tener una base técnica. No se trata, en cuanto a estructura del Estado, de fusionar por fusionar. Ya hemos escuchado críticas de quienes dominan el tema a propósito de ciertas fusiones que podrían hasta resultar problemáticas para el funcionamiento de la estructura del Estado. Ahora, por supuesto, nos toca esperar y ver los resultados una vez que estas fusiones anunciadas hace poco se concreten, pero ya podríamos evaluar lo que representaron para el país las fusiones de julio de 2025, donde temas tan polémicos como unir al Ministerio de Ambiente con el Ministerio de Energía parecería ser que no está dando mucho resultado. Entonces, esto tiene que hacerse sobre la base de información pública, sobre la base de datos de gestión pública y, sobre todo, con una evaluación permanente de resultados, en especial si se dice que estos procesos apuntan a lograr la eficiencia del Estado, el ahorro de recursos públicos y hasta la simplificación de trámites.
0: ¿Está reconfigurando el poder político Daniel Noboa con la serie de medidas que está tomando? ¿Hay aún esa tendencia muy fuerte que se ha vivido en los últimos años de un deterioro de la gobernabilidad?
3: Si pensamos, Gustavo, en el concepto general de gobernabilidad, yendo mucho más allá que la simple relación entre el Ejecutivo y el Legislativo, el país tiene problemas. Y no me refiero al hecho de que las instituciones estén cooptadas o al servicio del poder de turno, sino todo lo contrario, al hecho de que un problema de gobernabilidad es que las instituciones no estén al servicio de los ciudadanos, sino de uno o dos en específico. La justicia, para tener gobernabilidad, debería ser independiente, no actuar por orden político, no actuar por intervención del crimen organizado. Las instituciones de control deberían estar para la atención al ciudadano, para el servicio público, para la gestión en beneficio de todos, no para ser brazos de ejecutores de disposiciones que provienen del Ejecutivo. La justicia constitucional debería estar buscando garantizar derechos de los ecuatorianos, no responder a las amenazas y a las intimidaciones que mediante intermediarios provienen de los niveles más altos de poder. Entonces, hay que ver el tema de la gobernabilidad como mucho más que la mera relación entre el Ejecutivo y el Legislativo. Y lo hemos dicho en ocasiones anteriores, gobernabilidad no es sino, Gustavo, la capacidad que tiene un gobierno para dirigir, administrar y resolver lo que ocurre en el sector público de forma eficaz, de forma estable, con legitimidad. Y se alcanza sobre todo cuando hay un equilibrio en el ejercicio del poder entre todas las instituciones que conforman el Estado, entre todas las instituciones que apuntan al servicio público. No solo por el hecho de tener una mayoría en la Asamblea y aprobar leyes, podemos decir que la gobernabilidad en el país está garantizada.
1: Y a todo esto, Mauricio, hay que añadir todas estas vulneraciones a la libertad de expresión, lo recientemente ocurrido con Hernán Higuera, que se ha visto obligado a abandonar sus investigaciones en torno al caso Progen. Se le ha obligado prácticamente a Teleamazonas a retirar algunas informaciones y difusión de información, algunos productos comunicacionales relacionados a este caso. Tampoco se hizo caso, digamos, de la petición de la fiscalía de que estos informes en la cadena Ecuavisa se incorporen en el proceso del caso Progen, y bueno, todo lo que se ha dado anteriormente, caso Expreso, caso Diario, El Universo, entre muchos, muchos otros temas más.
3: Mira, Rosana, yo creo que la situación actual del periodismo, de la sociedad civil, del activismo y de los defensores es tristemente demasiado clara. ¿Cómo puede ser posible que un periodista que investiga y denuncia corrupción vea repercusiones en su entorno familiar? ¿Cómo puede ser que un abogado que firma comunicados o presenta acciones de inconstitucionalidad a propósito de temas sensibles que aprueba la Asamblea, vea represalias en su entorno familiar más cercano? ¿Cómo puede ser que una activista que ha denunciado o denunció, lamentablemente debemos hablar en pasado, casos de corrupción vinculados al poder político, termine asesinada? ¿Quién sabe en qué circunstancias? No es el mejor momento, Rosana, ni para ser periodista ni para ser activista. Por eso es que hay que reconocer y valorar la importancia de estas actividades en pro de la democracia, de la transparencia y del Estado de Derecho. Cuando los poderes públicos fallan, son estos sectores los que hacen el mejor trabajo, son estos sectores los que levantan la voz, los que no callan. Así es que esperemos que las intimidaciones, las amenazas y los actos violentos cesen, para no tener, como ya se ha visto en todos estos años, que seguir lamentando agresiones, amenazas y ataques por el único hecho de levantar la voz. Hay mucho que hacer en Ecuador para que nadie se crea con derecho de callar a otro por el único hecho de pensar distinto.
0: La Fundación Ciudadanía y Desarrollo por muchos años y en múltiples gobiernos ha venido trabajando, evaluando los niveles de transparencia fiscal y de gobierno. ¿Cómo evalúa el nivel de transparencia del actual gobierno frente a decisiones de contratación pública y a decisiones de seguridad?
3: Nosotros, Gustavo, hemos alertado oportunamente cuando ciertas decisiones, no solo del Ejecutivo, sino de otras instituciones, generan un entorno de opacidad. La información y los datos vinculados a la gestión pública deberían estar disponibles para la ciudadanía en general, independientemente de cualquier situación nacional, de cualquier coyuntura o de cualquier estado anímico de la autoridad. Hay excepciones. Por supuesto que sí, la Constitución y la Ley Orgánica de Transparencia las establecen, pero la confidencialidad, la reserva no pueden convertirse en la regla general. Peor aún si están de por medio recursos económicos que nos pertenecen a los ecuatorianos. La contratación pública se hace con dinero de los ecuatorianos. Por lo tanto, independientemente de las protecciones y garantías que, por ejemplo, un tema tan sensible como el de la seguridad tiene, debería tener información disponible para todos, para que podamos hacer seguimiento, para que no se produzcan en seguridad casos como el de Progen. Así es que hay que seguir trabajando para que se respete el derecho ciudadano de acceso a la información pública, la transparencia y la rendición de cuentas de los funcionarios obligados a decirnos a los mandantes qué están haciendo, cómo lo están haciendo y con qué recursos. Y por supuesto, de nuevo, garantías para que los ciudadanos, los periodistas y los activistas podamos hacer efectivamente nuestro trabajo con esa información que debería permanentemente estar disponible.
0: Con 2 años y medio esgrimiendo ese concepto del conflicto armado interno, ¿el gobierno considera usted si ha llegado a un punto de entendimiento de la naturaleza del crimen organizado o se sigue reaccionando más que anticipándose?
3: El crimen organizado avanza, no por el hecho, Gustavo, de ver que una cifra baja un poquito durante el primer cuatrimestre del año, debemos decir que todo va en el camino correcto, que todo está resuelto. No por el hecho de que ahora ya tengamos otras condiciones de ejercicio del crimen organizado, decir que ya estamos en capacidad de hacerle frente cuando sabemos que ellos nos llevan la delantera. El trabajo que se tiene que hacer en materia de seguridad va mucho más allá de la espectacularidad comunicacional. A todos nos gusta ver imágenes y videos de que nuestra fuerza pública está haciendo cosas. A todos nos gusta ver a los ministros en acción, por supuesto que sí, pero necesitamos que esta comunicación se plasme en resultados para que no tengamos que seguir lamentando desaparecidos, actos de sicariato, secuestros y tantos otros hechos de violencia que hemos venido viendo durante las últimas semanas. El trabajo parte de que el país cuente con una estrategia integral de seguridad, no acciones aisladas en función de la coyuntura o del momento político. Ni siquiera se sabe y se ha evaluado la efectividad de los estados de excepción. El país, Gustavo, tiene 2 años y medio en estado de excepción sin que podamos decir que la situación ha cambiado. Más bien, los resultados en otros aspectos han generado preocupación nacional e internacional. Por lo tanto, creo que en este caso hay que ser responsables, hay que delinear una estrategia integral en la que incluso las relaciones internacionales y la cooperación internacional deben estar permanentemente presentes y empezar en función de esa estrategia a delinear planes y actividades específicas que incluso de la mano de la propia ciudadanía como víctima de la inseguridad y del crimen organizado permitan ajustarse a las realidades locales para tener eficacia en sus resultados.
1: Ahora, esto pasa mucho, Mauricio, por esa relación del gobierno central con los gobiernos autónomos descentralizados, y hemos visto cómo ha sido esa relación, caso Guayaquil, caso Cuenca, y nos enfrentamos en este contexto a un nuevo proceso electoral, unas elecciones adelantadas, además, para este mes de noviembre, en el que estaremos nuevamente eligiendo a quienes van a dirigir en territorio cada una de las localidades, y esto va a pasar mucho por esa necesaria y urgente relación y coordinación de trabajo que debería existir entre los distintos niveles de gobierno para poder avanzar en un combate mucho más efectivo a la delincuencia, a la inseguridad, pues la realidad, además, de cada localidad es distinta.
3: Efectivamente, Rosana, y coincidimos en la necesidad de permitir que seamos los ecuatorianos los que elijamos a nuestras autoridades, sin cancha inclinada, sin judicialización de la política, sin alteración de la participación. En función de ese derecho que dice la Constitución, tenemos todos a elegir y ser elegidos. El trabajo coordinado dentro de esa línea de gobernabilidad que hablábamos hace un momento entre los niveles autónomos descentralizados y el gobierno central tiene que estar presente más allá del color político, la bandera o el nombre de un partido, porque eso sirve para ser electo. Eso sirve para aparecer en una papeleta y que el ciudadano te elija, pero ya cuando estás en el cargo de autoridad, no representas solo a quienes te eligieron ni representas a una organización política, representas a todas las personas que forman parte de ese cantón, de esa provincia o del país. Por lo tanto, hay que estar muy atentos por esa oportunidad que tenemos en noviembre de poner las cosas en su lugar, como lo hemos hecho en ocasiones anteriores, de premiar a quienes han hecho su trabajo durante 4 años, o castigar a aquellos que cada cierto tiempo aparecen para criticar y en función de la crítica proyectarse electoralmente, o aparecen cada 4 años después de haberse olvidado de lo que ocurre en la ciudad, en la provincia o en el país, para decir que tienen la solución y la varita mágica para todo, ¿no? Los ciudadanos creo que tenemos inteligencia y capacidad suficiente, de nuevo, para ser responsables y poner las cosas en su lugar.
0: ¿Cómo valorar las múltiples acciones del gobierno para combatir al crimen organizado? Ese indicador, ese índice de muertes violentas por 100.000 habitantes que se lo usa, además con discrecionalidad aquí en el país, uno de los pocos indicadores, ¿o hay otros que deberían transparentarse para evaluar si realmente el país está haciendo progresos en este tema?
3: Gustavo, yo voy quizá a topar un punto que no es frecuentemente visto como parte de una estrategia integral para hacerle frente al crimen organizado, que es una de las cosas que más le duele a estos grupos: la plata, el tema económico. Creo que todos los temas vinculados a inteligencia financiera, al seguimiento de los activos, al fortalecimiento de una unidad como la UAFE, a la recuperación de bienes, a la extinción de dominio, a la prevención del lavado, deberían formar parte de una estrategia integral. ¿Qué está pasando en el país con el lavado de dinero, con el lavado de activos? ¿Hay resultados? La cifra de muertes violentas, por supuesto, es un indicador clave para ver qué está haciendo el gobierno en materia de seguridad, pero dentro de una estrategia integral. Lo que se está haciendo, por ejemplo, en prevención y acción sobre lavado de activos también resulta fundamental. Esas cifras, esos datos no los conocemos. Mira que incluso quien estuvo al frente de esa unidad hace poco y hoy forma parte de otra institución dependiente del Ejecutivo, empieza incluso a hacer denuncias sobre el tema del caso Progen, sin asumir responsabilidad de las omisiones que al frente de dicha institución tuvo a propósito de un caso de corrupción, de redireccionamiento de fondos, de lavado de activos de ese dinero de la corrupción, por parte de las personas que en él estuvieron involucradas. Entonces yo creo que acá hay que ir más allá de esa cifra. ¿Nos duelen las muertes violentas? Por supuesto que sí. Son un indicador de lo mal que está el país en materia de seguridad, claro. Pero hay otras tantas cuestiones que se tienen que abordar, tanto para ver si se está haciendo lo correcto como para darnos a los ciudadanos en general insumos que nos permitan evaluar la gestión en un punto tan sensible como este.
0: En el ámbito democrático, ¿qué señales deberían preocuparnos sobre el deterioro en el país?
3: Varias, Gustavo. Democracia es más que simplemente ir a rayar una papeleta. En este mismo espacio, contigo, con Rosana, con la audiencia, lo hemos dicho. Democracia no es solo decir, aquí gobierna el pueblo. Ir el 29 de noviembre, elegir representantes y cruzarnos de brazos hasta la próxima elección. Democracia es tener derechos y libertades garantizados para todos. Democracia es contar con una justicia independiente. Democracia es ver que las instituciones están al servicio del ciudadano, no del poder político de turno. Democracia es tener una ciudadanía que tiene garantías para participar, para ocupar espacios, para hacer control social. Si nos vamos por estos aspectos, creo que la conclusión es bastante clara. Y si topamos algo tan importante como la pluralidad en la participación electoral a propósito de la coyuntura, creo que tendremos indicadores de que las cosas, por desgracia, y no solo en Ecuador, no solo en América Latina, incluso en el mundo, no van por buen camino. Y si bien la democracia es el peor sistema de gobierno de los que conocemos, pero el que mejor resultado ha dado, no tenemos en este momento alternativa. Aunque no creamos ni confiemos en la democracia, y aunque no creamos ni confiemos en las instituciones, de momento es lo que tenemos y es lo que sobre la base de estos pilares garantiza una convivencia pacífica, garantiza nuestros derechos y libertades y permite que las instituciones funcionen. Así es que nuestro trabajo para recuperar democracia, institucionalidad y garantía plena de derechos resulta fundamental, insisto, no solo en el Ecuador, sino también en la región y en el mundo.
0: Para finalizar, Mauricio, cuando vemos a los dos países vecinos nuestros, Colombia y Perú, totalmente polarizados, con países divididos, reflejándose en la votación que obtuvo cada candidato en las urnas, porque en Ecuador no se habla al menos de agendas mínimas de consensos nacionales.
3: Porque la política polarizada le es de mucha utilidad a esos actores, Gustavo, que en cada proceso electoral aparecen para tratar de conquistarnos y jalarnos a su lado. ¿Quién gana de tenernos divididos? ¿Quién gana de ese discurso, los buenos y los malos, los unos y los otros? Ellos, no nosotros. Por ello es que es fundamental no dejar todo en manos de los políticos, no permitir que la polarización destruya hasta lo más básico de los núcleos familiares y trabajar para que los políticos estén en el lugar que corresponde y que la sociedad se recomponga, se reconstruya y se fortalezca como la base misma de la democracia. Lo que estamos viendo en Colombia y en Perú, obviamente de una manera mucho más cerrada, es lo que vimos en la elección de Ecuador en febrero y en abril del año pasado. Gustavo, ¿cuál fue la diferencia en la primera vuelta entre Daniel Noboa y Luisa González? Concentrando entre ambos prácticamente el 90% de la votación, 0.17%. Quizá la misma diferencia que hoy Keiko Fujimori en Perú tiene respecto del señor Roberto Sánchez. Quizá un poco menos que aquella diferencia que en la segunda vuelta tiene hoy Abelardo de la Espriella respecto del señor Iván Cepeda. Entonces, esa polarización que ya estamos viendo en nuestro país, en Colombia, en Perú, y que quizá próximamente veamos en Brasil, no nos lleva a nada bueno. Así es que la política en el lugar que corresponde, la recomposición y reconstitución de la sociedad como prioridad y ponerle fin a esta polarización de tratar de encasillar a los unos en un lado y a los otros en otro, porque eso no nos lleva a ningún resultado bueno.
0: Bien, muchísimas gracias por habernos acompañado, Mauricio.
3: Gracias, Gustavo. Gracias, Rosana. Un buen día para ustedes y para la audiencia de Antena 1.
0: El abogado Mauricio Alarcón es el director de la Fundación Ciudadanía y Desarrollo.

0: En Ecuador, el Día Nacional de los Páramos se conmemora cada 23 de junio. Esta fecha fue declarada por la Asamblea Nacional en el mes de mayo del año 2021, luego de la consulta popular que se realizó en la ciudad de Cuenca el 7 de febrero del mismo año. Es una fecha para reconocer la importancia ecológica, económica, histórica y cultural de estos ecosistemas de altura que en el Ecuador los tenemos a lo largo de toda la parte alta de nuestra cadena montañosa de los Andes. Los ecosistemas de páramo son los grandes productores de agua. Allí se encuentran los humedales que alimentan los ríos que recorren la sierra, la costa y la Amazonía. La cantidad de agua producida por todos los sistemas hidrográficos del país es de 432,000 hectómetros cúbicos al año, de los cuales 115,000 corresponden a la vertiente del Pacífico y 317,000 a la vertiente amazónica. Para los 600,000 habitantes de Cuenca, el Día del Páramo debe servir para exigir la cancelación definitiva de las concesiones mineras en los páramos del macizo del Cajas. La institución constitucionalmente habilitada y obligada a defender el páramo es el Consejo Cantonal de Cuenca y su empresa municipal Etapa EP. Es de esperar que en los próximos meses, en los próximos días, la alcaldesa subrogante Marisol Peñalosa y el Consejo Cantonal se manifiesten públicamente ratificando la línea de acción en favor de la conservación de las fuentes de agua y de la prohibición de la explotación minera metálica conforme lo resuelto por el 82% de los habitantes de Cuenca en la consulta popular.
1: Pero más allá de las acciones antrópicas que amenazan a territorios locales y al planeta, Ecuador enfrenta un escenario climático cada vez más volátil, marcado por la alternancia entre fenómeno del Niño, episodios de sequía y eventos meteorológicos extremos que se intensifican por el calentamiento global. El Niño, cuando se activa, incrementa las temperaturas del Pacífico, provoca lluvias torrenciales en la costa, desbordamientos, inundaciones y afectaciones a infraestructura crítica, pero su contraparte, la Niña, o las fases neutras secas, expone al país a déficits hídricos, caída de caudales, estrés en embalses y vulnerabilidad del sistema hidroeléctrico. Esta oscilación climática cada vez más abrupta golpea simultáneamente agricultura, energía, movilidad, seguridad alimentaria.
0: La sequía reciente ha demostrado la fragilidad estructural del país: ríos con caudales mínimos, embalses al límite, cortes eléctricos y presión sobre los sistemas de riego. A esto se suman fenómenos meteorológicos extremos, tormentas eléctricas, lluvias convectivas, deslizamientos, vientos intensos, que el INAMI atribuye a una atmósfera más inestable y patrones regionales alterados. La Amazonía enfrenta lluvias súbitas y crecidas violentas, la sierra, heladas y variabilidad térmica, la costa, inundaciones repentinas. El país vive una multiplicidad de riesgos simultáneos, no solo un evento aislado.
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1: Damos la bienvenida a Froilán Salinas. Él es coordinador, director zonal 6 de la Secretaría Nacional de Gestión de Riesgos y Emergencias en las jurisdicciones de Azuay, Cañar y Morona, Santiago. El fenómeno del Niño fue anunciado muy anticipadamente en este año, tuvo consecuencias ya de carácter político, administrativo en el país, con el anticipo de elecciones. Es un buen momento para conocer cómo avanza este fenómeno, cuáles son las amenazas reales, qué es lo que se puede esperar para los próximos meses. Le damos la bienvenida, Froilán.
3: Muy buenos días, estimada Rosana, Gustavo, siempre un gusto estar en este espacio y por medio de ustedes poder contactarnos con la ciudadanía. El mensaje es extremadamente claro: la presencia de la anomalía del fenómeno del Niño está ya confirmada en las costas de Colombia, Ecuador y Perú. La NOAA, que es la par de nuestro nuestro Instituto Oceanográfico del INAMI y del INOCAR, nos ha dicho de manera muy clara que las anomalías de temperatura superficial del nivel del mar y las condiciones oceánicas y atmosféricas validan ya la presencia de este fenómeno en nuestras costas, principalmente con el aumento de temperatura superficial a nivel del mar. ¿Qué significa?

0: Se dice que en las zonas internas del Océano Pacífico hay un incremento entre medio a un grado, y esto es ya un síntoma de que el fenómeno avanza.
1: El Océano Pacífico es uno de los espacios más monitoreados a nivel del globo terráqueo, ¿no? En un montón de sistemas. Y parte de esos sistemas miden las termoclinas, que significan estas variabilidades de cambios en el nivel superficial del mar, pero hablamos de 70 metros en una masa tan enorme de agua. Nos indica que evidentemente esto va a tener un impacto sobre las condiciones atmosféricas en nuestras costas.
0: ¿Cuál es el mapa actualizado en lo que se prevé aquí en este territorio de las amenazas para Suay, Cañar, Morona, Santiago? ¿Qué zonas concentran el mayor nivel de riesgos hidrometeorológicos?
1: En el año 72, luego en el 82, luego en el 97, tuvimos impactos extremadamente fuertes en las zonas bajas del Cantón Cuenca. Chaucha, Moyetur es una zona bastante compleja, y sobre todo la cuenca del río Jubones. Girón, Santa Isabel, Púcara y Camilo Ponce Enríquez van a ser impactados por condiciones de lluvia que esperamos ver cómo se comporta con nuestra época lluviosa, ¿no? Eso es lo que nos ocupa en este momento, y lo que el gobierno nacional insiste a los gobiernos autónomos descentralizados en actualizar sus planes de acción.
2: Ahora, se hablaba, Froilán, de que este fenómeno del Niño podría traer en las zonas costaneras de la provincia de La Suay, por ejemplo, quizás lluvias intensas, pero en general en la sierra y en la Amazonía más bien se hablaba de una sequía intensa.
1: De hecho, es un fenómeno global. Hay que entender que no es un fenómeno que está asociado directamente con el cambio climático, pero que sí se ve afectado con esta condición global. Vamos a tener un frente de agua caliente que viene principalmente desde el Océano Pacífico, pero hacia el otro lado, hacia el Océano Atlántico, es decir, la costa atlántica de Brasil, la cuenca amazónica, generalmente al tener condiciones de temperaturas más bajas, van a tener menores condiciones de lluvia. Entonces, va a ser un fenómeno bastante atípico, en virtud de que tendremos mucha cantidad de lluvia en la costa del Pacífico, pero las provincias del oriente, que están influenciadas por esta planicie enorme del Amazonas, principalmente brasileños, vamos muy probablemente a tener sequías.
0: ¿Ha terminado ya la época invernal?
1: No, ustedes ven que estamos todavía traslapados en esta época. El mes de junio y julio suele ser una transición, ¿no? Junio y julio solemos tener problemas en el oriente ecuatoriano. Recordamos que justo hace un año tuvimos este problema grave en Amalusa. De hecho, ayer estuvimos ahí. De hecho, ahí es un punto crítico con el cual vamos a trabajar nosotros los mecanismos de gobernanza. Pero hace apenas 2 semanas tuvimos una condición de lluvia muy fuerte en la cuenca del Jubones, que hace que la vía hoy esté cerrada y extremadamente complicada. Y ayer tuvimos alertas de lluvias fuertes, convectivas, hacia el norte del país, en la provincia de Esmeraldas. Es decir, estamos, como ustedes bien lo indicaban, en una nueva época, creo yo, en la que el clima está reaccionando de manera global.
0: ¿Qué característica, qué señales se ha tenido en esta temporada invernal 2026? Uno de los reflejos que se ha tenido aquí en la provincia de La Suay es el cierre constante, casi permanente, de algunas de las importantes vías como la cuenca Quirón-Pasaje.
1: Es algo recurrente ya en nuestro espacio, ¿no? El problema vial que tenemos y la fragilidad, sobre todo, que tienen nuestros ejes viales es evidente. De hecho, la vía Cuenca Machala, esa vía, de hecho, la va a ser una de las más impactadas por las condiciones propias. Estimado Gustavo, lo que vimos la semana anterior, yo no lo había visto, la verdad, últimamente. Háganse la idea que era tal vez unas 50 veces lo que fue los aluviones de Marianza, pero fue un fenómeno muy similar. No son deslizamientos, es decir, no hay un plano de falla que hace que toda la montaña se deposite.
0: Fue kilómetro 82 aproximadamente.
1: Claro, desde el 82 hacia Tendales, toda esa zona baja. Hay un volteo de material, es decir, grandes pedazos de tierra. Esa zona es una zona fragmentada, es una zona vieja geológicamente, ¿no? Que hace que todo ese material como que se dé la vuelta y se deposite en la vía. Sí, y esas condiciones son no mitigables en el corto plazo. Esa vía es muy peligrosa para transitar.

0: hecho se mantendrá cerrada. Esa fue la disposición que se dio desde el MIT, esa fue la recomendación nuestra en virtud de lo que ya habíamos tenido
1: en
0: años anteriores.
1: Además, está una declaratoria de emergencia.
0: A partir de eso, querida Roxana, con la gobernanza, que es importantísima, se activa la mesa técnica 3, esa mesa técnica 3 se sube al COE provincial y el MIT de manera inmediata declara la emergencia. Ahora, la emergencia será para atender esta contingencia, pero la condición de vulnerabilidad que tiene esa vía es bastante compleja de manejar.
2: ¿Qué capacidad operativa real es con la que cuenta la Secretaría Nacional de Gestión de Riesgos y Emergencias?
0: Bueno, yo siempre hago un análisis de lo que hoy tenemos operativamente frente a lo que teníamos los años anteriores. Hoy estamos bastante estables en virtud de que podemos tener una respuesta logística de lo que nosotros llamamos primera lanza de atención. Sí, y de hecho, cuando sucedió lo de la vía, realmente el cantón que más impactó fue Camilo Ponce Enríquez. El río Gala se desbordó y nos dejó aislados porque no podíamos llegar a Camilo Ponce Enríquez por la vía normal. Logísticamente tenemos nosotros dos alternativas, la una que es por la cuenca Molleturo-Naranjal y la otra que es por Xud. Pero ventajosamente hoy la Secretaría de Riesgos cuenta con el equipo logístico, que son básicamente camionetas de despliegue rápido, camiones medianos de carga tonelaje mediano y también asistencia humanitaria preposicionada. Eso nos da la capacidad de tener una primera atención dentro de las 48 horas iniciales. Luego de eso, estimado Gustavo, necesitamos el trabajo articulado con los gobiernos autónomos descentralizados. Caso contrario, no va a ser posible atender.
2: Nos dice esto como que no se está dando.
0: Le digo que todavía les hace falta entender un poco la complejidad administrativa y financiera que tiene la atención de emergencias. Yo plenamente estoy consciente de las limitaciones financieras como el que más de los gobiernos autónomos descentralizados, pero si no hay dos temas, lo uno, la capacidad administrativa de solicitarnos la asistencia humanitaria, nosotros no podemos saber qué está pasando en el territorio. Y lo otro, las condiciones mínimas para que puedan ellos ser la primera atención directa y luego pues entrar de manera subsidiaria a nosotros.
2: ¿Están funcionando los consejos de seguridad para tratar estos temas a nivel cantonal, a nivel provincial, a nivel regional? ¿Se les ha convocado?
0: Bueno, nosotros trabajamos en esta área con los comités de operaciones de emergencia cantonales y con las unidades de gestión de riesgos. Y en eso tengo que ser muy franco, hay cantones que funcionan bastante bien a pesar de sus limitaciones. Camilo Ponce Enríquez es un ejemplo en eso. Hemos logrado tener una sinergia de trabajo bastante buena con la Troncal igual, con Biblián, con el Cantón Cuenca, pero hay otros cantones que aún les hace falta fortalecer los mecanismos de gobernanza, es decir, que sepan cómo tienen que reaccionar para que pueda llegar la atención de manera oportuna.
2: Adelante.
1: Sí, quizás la inquietud iba en relación a ese acercamiento que debe haber con los gobiernos descentralizados. Vamos a tener un proceso electoral, vamos a estar en un proceso de cambios en el mes de noviembre y de ahí, por supuesto, hasta la fecha de la posesión. Esto puede generar algunas complejidades dentro del funcionamiento propio de los gobiernos descentralizados. ¿Cómo se está preveyendo manejar estas situaciones?
0: Bueno, ventajosamente, Rosadita, nosotros tenemos muy buena relación con todos los gobiernos, con unos más, con otros menos, con unos alcaldes más, con otros menos, pero nunca hemos tenido una puerta cerrada. ¿Qué es lo importantísimo ahorita? Es que se articulen estos planes de acción. Y en los planes de acción están los temas preventivos y los temas de respuesta. Y dentro de los temas preventivos entramos ya a una fase nueva para los famosos POAS y los famosos presupuestos. Si en esos POAS y presupuestos las partidas presupuestarias no se predisponen con lo poco o con lo mucho que puedan tener cada uno de los cantones, con un rubro mínimo, reconociendo las deficiencias financieras que tienen los municipios, para la atención del tema del niño les va a ser tarde. En eso estamos insistiendo claramente. Entonces ahí, más allá de que haya elecciones o no haya elecciones, la cosa es bien pragmática. El niño nos llega. Y a los gobiernos autónomos descentralizados que se olvidaron de eso, va a ser prácticamente imposible atender a todos al mismo tiempo desde el Estado central.
2: ¿Cuáles son los sistemas de alerta temprana que están funcionando de manera efectiva?
0: Hoy nosotros nos vinculamos mucho a los sistemas que mantiene el INAMI. El INAMI tiene una, no recuerdo el nombre exacto, pero tiene una vinculación con los sistemas de seguimiento en tiempo real de los sistemas satelitales Sentinel. Esos satélites están todo el tiempo indicándonos las áreas de convección, de concentración de lluvia, y emiten los boletines casi con 24, 48 horas. Y así nos pasó, le comento nuevamente, en el tema de hace dos semanas. En la noche se emitió un boletín sobre la presencia de lluvias fuertes en esa zona. Y en la madrugada estuvimos ya en el monitoreo y amanecimos con el río Gala desbordado. Entonces, el INAMI está haciendo un trabajo bastante fuerte en mantener los sistemas lo más cercanos al monitoreo en tiempo real. Se emiten las alertas climatológicas y los medios de comunicación están dando una mano enorme en poder difundir aquella información.
2: Emite informes segmentados, sectorizados, el INAMI, porque esa es una de las dificultades del país por su orografía, por la presencia de los Andes, que permite que microclimas convivan simultáneamente en diversas partes del país. ¿Hasta qué punto llega el uso de herramientas modernas, satelitales, sensores, modelos predictivos, para que por regiones o por zonas se pueda tener certeza de lo que puede eventualmente ocurrir?
0: Yo creo que en esta ocasión, Gustavo, lo que está haciendo la NOAA es impresionante, porque usted recordará, de hecho, en el año 98, cuando yo inicio casi que niño en este tema de riesgos en esa época defensa civil, no teníamos un sistema de saber qué iba a pasar. Y amanecimos, yo recuerdo claramente, con toda la provincia del Oro inundada, todo Machala. O sea, no había un trocito de Machala que no esté inundado. Y eso nos causó problemas gravísimos, porque nos bloqueó toda la subida de alimentos hacia la provincia de La Suay. Lo mismo pasó con el Guayas. Hoy la NOAA tiene un sistema que van desde los hidrófonos hasta sistemas de medición de condiciones de temperatura, y lo bueno es que hoy hay una relación bastante fluida con estas instituciones que nos retroalimentan de información que lamentablemente el Ecuador todavía está en fase de poder generar conocimiento en virtud de la tecnología, y tenemos que anclarnos a este tipo de información que está generándose a nivel mundial. Por el tema del Niño hay una preocupación realmente a nivel global.
2: Si vemos los informes del Ministerio de Transportes y Obras Públicas, cuando se emiten estados de situación de las carreteras del Austro en general son advertidas como, si no críticas, vías que se tienen que tomar extremas previsiones. En lo que se refiere a la zona 6, ¿cuáles son los corredores viales que están catalogados como críticos o como más críticos, tendríamos que decir?
0: Yo tengo una visión desde la operatividad de la Secretaría. Esa visión desde la operatividad de la Secretaría me dan vías que voy a básicamente a no contar con los temas logísticos. Para nosotros la vía principal que no vamos a poder contar muy seguramente es la cuenca Girón Pasaje. Esa es la vía con mayor nivel de amenaza por los temas de deslizamientos, básicamente de deslizamientos. Y de ahí tenemos tres ejes importantísimos para nosotros. El uno, que es la cuenca Molleturo-Naranjal,
1: que también sí, está con montones de problemas.
0: Que tiene un montón de problemas, pero que ventajosamente está con un proceso de mantenimiento de Roxana, que ha ayudado para que se pueda, sabiendo que es todavía mucho más necesario el trabajo ahí, para que nuestro trabajo pueda hacerse. Si es que se nos cierra esa vía, Rosanita, nosotros no podemos llegar a los cantones de la parte baja. Y un eje que para nosotros ya nos ayudó la vez pasada. Recuerden que cuando tuvimos problemas en Chaucha y en Molleturo, se cerraron todas las vías. Amanecimos cerrados todas las vías. Cuenca no pudo responder porque estaba bloqueada, y la vía que nos ayudó fue la cuenca Limón Macas. Desde esa bodega logística nuestra podemos mover el camión hacia Riobamba, reabastecernos y entrar por esa vía de nuevo a acá. Entonces, los dos ejes que nosotros siempre vamos a necesitar, los dos ejes hacia la provincia del Guayas y al menos uno hacia la provincia de Morona, Santiago.
2: ¿Cómo trabajan en cuanto a presupuesto? ¿El presupuesto asignado es suficiente para la zona 6?
0: A ver, lo interesante es que nos ha permitido funcionar de manera bastante regular. Nuestros mecanismos administrativos que permiten, yo siempre digo, la cosa administrativa permite que la cosa técnica funcione, es decir, es la razón de ser. Estamos nosotros estables, podemos decir que estamos con las condiciones de poder ser esa primera punta de lanza en llegar, pero no vamos a poder sostener solo. Yo eso quiero ser muy claro, porque nuestra estructura es...
1: Pero ha habido limitada. Quizás una revisión del presupuesto, un incremento en el presupuesto, asumiendo que este proceso de aquí hasta, que será enero, febrero, marzo, será más intenso de lo normal.
0: Bueno, de hecho...
1: Y que los riesgos, claro, efectivamente, son mucho mayores.
0: De hecho, esa es una discusión que la ministra lo ha llevado al pleno del Comité Nacional de Operaciones de Emergencia. Lamentablemente, el país todavía no cuenta con una herramienta. A ver, cuenta con la ley para los financiamientos y habla de una serie de financiamientos, pero la ley también impide tener fondos de libre disponibilidad inmediata, me refiero a liquidez. Ese es un tema que se lo está tratando fuertemente a nivel los ministerios nuestros para poder entender que vamos a necesitar fuerza de músculo en los próximos meses.
2: Finalmente toquemos un tema local. Aquí la profusión de construcciones de altura en Cuenca está generando problemas. Hay barrios que se ha dicho tienen sus sistemas de alcantarillado colapsados, por ejemplo. Y hemos visto en ocasiones con lluvias de medianas a fuertes, graves inundaciones que se producen ya en la ciudad. ¿Están los GAS actualizando sus planes de ordenamiento territorial con criterios de riesgo? ¿O se sigue aprobando unilateralmente urbanizaciones, construcciones de altura en zonas frágiles?
0: Lo digo de manera clarísima. Cuenca ha tenido un freno absoluto en el tema de control y uso del suelo. Y lamentablemente una condición de querer insistir en condiciones que la ciudad no soporta. La ciudad, por su condición propia, no soporta la densificación en altura, y esa densificación en altura lo que hace es sobrecargar los sistemas de los servicios básicos. No solo el tema de agua potable, estimado Gustavito, las redes eléctricas, las redes de comunicaciones, todos los tallarines que tenemos en Cuenca y la cantidad gigantesca de fibra óptica desutilizada que ha hecho un esfuerzo importante la empresa eléctrica en bajar, es porque hay una densificación del suelo extremadamente amplia. Y claro, desde el lobbying inmobiliario se promueve esta densificación, pero desde la obra pública, los sistemas de agua potable, los sistemas de eléctricos de potencia, los sistemas de manejo de aguas lluvias, los sistemas de manejo de agua potable, no crecen. No hemos tenido en la ciudad una inversión importante en esos sistemas, y eso carga sistemas ya frágiles, como toda la zona alta de la avenida González Suárez, o sea, toda la parte de arriba de Totoracocha, toda la parte alta de la avenida Ordóñez Lasso, toda la parte baja de Chaullabamba. Si esa discusión no entra en los próximos, tal vez, 5 años, Cuenca va a tener que enfrentar condiciones repetitivas en cada momento.
2: Y la Abelardo J. Andrade, esa teoría que genera muchísimos problemas en la zona norte de la ciudad. Bien, queremos agradecerle por su presencia.
0: Estoy para servir, Gustavo, gracias.
2: Declaraciones de Froilán Salinas, él es el director zonal 6 de la Secretaría Nacional de Gestión de Riesgos y Emergencias, con jurisdicción en Azuay, Cañar y Morona, Santiago. Naciones Unidas exige protección para activistas. Esto se ha catalizado tras el asesinato de Mónica Silva en Santa Elena, en Montañita. La relatora especial de Naciones Unidas ha alertado sobre riesgos para quienes defienden derechos fundamentales y ha pedido una investigación independiente del caso. Se convierte el caso de Mónica Silva en uno que escala al sistema internacional de derechos humanos. La reacción de la ONU confirma que el asesinato de Mónica Silva es mucho más que un caso local. Es un asunto de preocupación no solo nacional, sino internacional. La relatora Andrea Bolaño subraya que las inconsistencias forenses respecto a la hipótesis de suicidio otorgan al caso una gravedad particular, pues sugieren la posibilidad de un crimen con implicaciones más amplias para la seguridad de quienes defienden derechos en Ecuador. El hecho de que Naciones Unidas intervenga tan temprano en el proceso, apenas semanas después de la muerte, es algo inusual en Ecuador y revela la magnitud del impacto que este caso ha generado en la comunidad internacional y la percepción de que el Estado ecuatoriano no ha ofrecido garantías suficientes de transparencia hasta el momento. La relatora de Naciones Unidas sitúa el asesinato de Silva dentro de un patrón de hostilidad contra defensores de derechos humanos, periodistas en territorios aislados, veedores ciudadanos. Su afirmación de que no es un caso aislado conecta directamente con denuncias previas sobre vigilancia, amenazas y criminalización en el país. Este señalamiento es particularmente delicado. Implica que el Estado ecuatoriano podría estar incumpliendo obligaciones internacionales en materia de protección, libertad de expresión, derecho de asociación. En un contexto de conflicto armado interno y expansión de facultades excepcionales, la advertencia de Naciones Unidas adquiere un peso político y jurídico significativo. El llamado a una investigación independiente, exhaustiva y transparente es un mensaje directo al sistema de justicia ecuatoriano, cuya credibilidad se encuentra erosionada. Naciones Unidas exige que el caso sea esclarecido sin interferencias, lo que en la práctica implica cuestionar la narrativa inicial del gobierno y la actuación de las autoridades forenses. La insistencia en evitar la impunidad también apunta a un problema estructural: la falta de mecanismos efectivos para investigar crímenes contra defensores, un déficit que ha sido documentado en otros casos recientes. La referencia explícita a la Defensoría del Pueblo evidencia la preocupación por la inacción, por la ausencia o debilidad de los mecanismos internos de protección exhibido por la Defensoría del Pueblo. En términos políticos, el pronunciamiento de Bolaños coloca al Estado ecuatoriano bajo escrutinio internacional en un momento de alta tensión institucional. La muerte de Silva se convierte en un punto de inflexión, no solo por la exigencia de esclarecer este crimen, sino por la exposición que se hace de la fragilidad del entorno para quienes de una o de otra manera denuncian corrupción en el país.
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2: Damos la bienvenida a Fernando Vega. Él fue asambleísta constituyente, es integrante de varios colectivos ciudadanos. Quisiéramos su opinión, Fernando, sobre esta situación que mueve las conciencias en Ecuador, pero que debería no solamente mover las conciencias de los ciudadanos, sino de los estamentos de gobierno, que son los aludidos. Naciones Unidas exige protección para activistas, para periodistas, para activistas que realizan también su labor en las redes sociales, motivado por el asesinato y particularmente el tratamiento post-mortem de este caso conspicuo, visible, el de Mónica Silva en la provincia de Santa Elena.
4: Muy buenos días, Gustavo, y muy buenos días a toda la audiencia. Yo quisiera colocar el problema en un escenario muchísimo más amplio, geopolítico e internacional. Vemos que esta tendencia a actuar de los estados, no solo a nivel nacional, sino a nivel internacional, fuera de las reglas. Se habla de un orden internacional sin reglas, ¿no? Donde el poder de ciertos estados con mayor capacidad militar y de fuerza se imponen por encima de las leyes internacionales. E incluso ahí podríamos hablar de que los mismos organismos internacionales que velan por los tratados y el cumplimiento de las leyes internacionales o de los derechos humanos se ven hasta cierto punto impotentes frente a las actuaciones de hecho de los estados poderosos. Es el caso de Rusia en Ucrania, de Israel en Gaza, etcétera, donde realmente, y en otros lugares, también el caso de Estados Unidos contra Irán, ¿no? Donde el poder de la fuerza se

0: pone sobre las reglas de la convivencia internacional. El Papa León XIV ha hecho un llamado serio a los estados a restaurar un orden justo, ¿no es cierto?, en las relaciones internacionales y también dentro de los estados, que excluyan la violencia como el camino natural, diríamos, o naturalizado de resolver los problemas. Vayamos, pues, dentro de ese contexto a nuestro hemisferio. Acabamos de ver ayer las elecciones en Colombia, y vemos que prácticamente desde Estados Unidos, saltándose México, pero toda la costa pacífica de mi parte de la Atlántica, de América Latina, está alineada en un giro pendular hacia la derecha, pero no hacia cualquier derecha, hacia una derecha que tiene ribetes de autoritarismo y de absoluto irrespeto a los derechos humanos, ¿no? Entonces, podemos decir que las actuaciones que podemos ver en el Ecuador, a diferencia de otras épocas en que quizá el gobierno demócrata de los Estados Unidos apoyaba a las Naciones Unidas en el cumplimiento de sus deberes y fortalecía su autoridad, ahora la disminuye, ¿no? Y entonces, en este sentido, estos países gobernados por gobiernos de derecha que se extrema en los temas de violencia y respeto de los derechos humanos, entonces se ven facilitados o estimulados para hacerlo, ¿no? En nuestro país tenemos declaraciones de último momento que ya se vienen dando desde antes. Por ejemplo, esta declaración de que el gobierno dará indultos y que protegerá, diríamos, en cualquier circunstancia a aquellos miembros de la fuerza pública que pudieran extralimitarse en el uso de la fuerza, ¿no? Bueno, y aterrizando en el caso concreto que tú propones, pues es realmente impresionante, preocupante, el hecho de que la muerte de esta activista conocida, reconocida por la comunidad de la provincia de Santa Elena, que ha denunciado corrupciones en los distintos niveles de gobierno, tanto en instituciones a nivel nacional como la Procuraduría, o en el tráfico de tierras, ¿no es cierto?, en el que están involucrados los gobiernos locales, que tienen también vínculos con personajes, ministros, incluso ministras que están en el gobierno, ¿no? Entonces, que salga el ministro Reinberg antes de que se haga salgan los resultados de la autopsia, es decir, apenas aparece el cadáver del activista, a perfilarlo como un suicidio, además con caracteres de depresión anímica, etcétera, de cartas de despedida y cosas por el estilo, que son absolutamente falsas, ¿no? Entonces, eso indica que, digamos, se dice explicaciones no pedidas, pues confirman las sospechas, ¿no? Es decir, se pone el ministro en tela de juicio de que sus palabras puedan entenderse claramente como un intento anticipado de proteger a cualquier implicado, a cualquier actor de este delito horroroso, ¿no?, desviando la atención o incluso dando línea para fiscales, hasta para legistas que tienen que ver con el análisis de las circunstancias de la muerte, y a jueces, ¿no? Entonces, felizmente, podemos decir, la reacción de la comunidad local, defendiendo a su lideresa, a su vocera, ¿no? En un país donde es muy difícil levantar la voz, porque ya vemos lo que pasa, el acallamiento, el silenciamiento, basta un botón lo que ha pasado con el periodista de Coavisa, ¿no? Entonces, la persecución.
1: Tomando su hilo conductor, Fernando, ¿qué es lo que está sucediendo con la cultura occidental? Uno de sus principales valores ha sido la democracia, se ha defendido los valores democráticos, los sistemas democráticos, pero estos mismos sistemas democráticos son los que permiten las elecciones que usted ha mencionado. Por lo menos no hay dudas en cuanto a los resultados finales, a pesar de los cerrados que se dan. ¿Qué está pasando con la cultura occidental? Hay un deterioro de escala de valores. Muchos autores a nivel mundial lo están tratando.
0: Bueno, yo no soy un experto en todas estas cosas, pero tengo tiempo para escuchar, ver, leer y meditar sobre lo que está pasando. Yo creo que hay dos factores fundamentales que contribuyen a este deterioro de la democracia y de los valores que han inspirado Occidente, ¿no? Uno es algo que viene sucediendo en Europa como evolución a partir de la Revolución Francesa, con todos los avances en derechos, etcétera, que hubieron. Sin embargo, la cultura europea, en Europa sobre todo, de manera particular, que tiene un gran influjo en el resto del mundo, se ha producido esta especie de abandono total de las raíces de la cultura judeocristiana. Esto está muy desvalorizado el día de hoy, pero no cabe duda que lo que es Occidente, de alguna manera, se debe pues a ese acumulado de proceso histórico, de ideas, de valores, ¿no? Que abarcan la cultura judía y también el acervo greco-romano, ¿no? Que son las fuentes de nuestro derecho, que son las fuentes de nuestra ética, ¿no? Entonces, eso está en crisis en Europa y eso se ha trasladado a través de universidades, a través de élites influyentes en todo el hemisferio occidental, pues una suerte de nihilismo, de relativismo ético y moral. El segundo factor que me parece a mí que es gravitante es el fracaso, yo diría, de esta lucha, lucha dialéctica entre capitalismo y marxismo, ¿no? Tú sabes que, pues, la lucha del marxismo ha postulado como motor de la historia la lucha de clases e incluso la lucha violenta, y de ahí se ha derivado también la lucha violenta, ¿no? Y en segundo lugar, el capitalismo, con sus valores también, por supuesto, de libertad, etcétera, etcétera. Sin embargo, el capitalismo no hay cómo esconder que se ha convertido en un mecanismo de extracción y de acumulación en estos momentos, de una acumulación increíble de riqueza en pocas manos y en un abandono, podemos decir, de las clases de abajo, de los pobres, etcétera, ¿no? Entonces me parece que estas dos cosas han incidido en que la democracia se erosione, ¿no es cierto? Y en este momento, pues, haya esta tentación de que, como no funciona la democracia, y esta ya es una doctrina del grupo MAGA, pues lo que tiene que primar es el poder de la tecnología y del poder militar, ¿no?
1: Hablando de las organizaciones internacionales como Naciones Unidas, que es la que hace esta excitativa sobre Ecuador, tras la Segunda Guerra Mundial se crearon estas organizaciones y se creó también toda una legislación internacional. Se esperaba que las guerras no vuelvan a repetirse con las connotaciones que tuvieron la Primera, la Segunda Guerra Mundial y muchas otras guerras en el mundo. Pero lo que ha pasado en los últimos tiempos ha roto cualquier esquema. en Irán con esa decisión del gobierno norteamericano conjuntamente con el Israel, que se convierte hoy en una pulsación de fuerzas en cuanto a cómo queda redactado un tratado de paz para definir quién gana, quién pierde en ese conflicto, mientras muchas vidas e intereses del mundo han estado en juego. O el caso de Ucrania, una leve agresión de Putin a su propia gente, guerra que continúa ante la vista y paciencia de todo el mundo. O lo de la franja de Gaza, el genocidio del siglo XXI que se va convirtiendo rápidamente en un tema casi ya olvidado, pues hay otras prioridades.
0: Así es. Yo añadiría algo más. Decía dos factores, pero hay que añadir un tercero que es emergente. Es el rebrote, diríamos, de la justificación religiosa de la guerra, ¿no? Lo vemos en Irán, lo vemos en el sionismo, lo vemos en los Estados Unidos, ¿no? La idea de que hay alguien, hay un país, algún pueblo que es un pueblo elegido, ¿no? Y que en nombre de esa elección divina tiene el derecho y hasta la obligación de someter a los demás pueblos, ¿no? Entonces, todo esto está influyendo, incluso repercute, podemos decir, en esta idea de que necesitamos un gobierno fuerte, ¿no? Otra vez un poder que viene de lo alto de Dios, con licencias, como decían las películas de la Agente 07, con licencia especial para matar, ¿no? O sea, esto es terrible, ¿no? Entonces, vemos que la cultura occidental ha ido evolucionando, y esto a través de la polarización, ¿no es cierto?, que es ya un elemento actual, ya nuevo, diríamos, de esta polarización tremenda que ocurre entre, lo vemos en todas las elecciones de Perú, Colombia, ¿no? En que vemos que la violencia se impone, ¿no es cierto? O la división, la falta de confianza de la propia población, una población dividida 50-50, que no dialoga, que es incapaz de ponerse de acuerdo, ¿no? Y que en ese río revuelto, pues vemos que son los pillos, las mafias, las organizaciones dedicadas a medrar de la descomposición de la sociedad, pues son las que salen triunfantes, ¿no? Y entonces es un poco contradictorio querer acabar con una guerra a través de la guerra, una guerra producida por las propias contradicciones de una sociedad que ha ido perdiendo los valores, ¿no? Me parece a mí que eso está ahí. Creo que hay que alabar, como digo, la reacción de la ciudadanía del Ecuador, de una parte consciente, exigiendo una investigación clara y que se lleguen a resultados finales, porque no vaya a ser que pase como ProGen, que aquí no ha pasado nada, ¿no? Que ahí quedan los hechos en la oscuridad y aquí no ha pasado nada. Entonces, y que realmente también la vigilancia internacional esté pendiente de este caso, porque cuando alguien es tratada de esa manera, asesinada de esa manera, y además por levantar la voz, quiere decir que los valores humanos, los valores de la democracia y de la convivencia ya han fracasado, ¿no? Han fracasado, y que no sé cuándo la humanidad pueda tener un repunte, ¿no? Llegando quizá a situaciones límite de dolor y de sufrimiento, pueda volver su corazón hacia la verdad, hacia el bien, hacia lo bello, ¿no? Y no hacia lo grotesco, lo malvado, lo perverso y lo falso, ¿no? Siempre alimentado por la codicia, por la acumulación. ¿Cuáles son algunos de las denuncias de esta compañera, de esta amiga, de esta ciudadana asesinada? Porque así es, así lo dice el parte médico de su autopsia, ¿no? es la codicia, por ejemplo, cuando ella denuncia el tráfico de tierras en Santa Elena. ¿A qué se debe el tráfico de tierras? A la codicia, a la acumulación, a estos nuevos cacicazgos que existen mucho en la costa, pero que empiezan a reproducirse, ¿no? El señor Asprilla de la Asprilla, por ejemplo, es fruto de la zona de Córdoba, de la costa colombiana, donde florecieron los paramilitares, donde florecieron estas bandas que terminaron igualmente vinculadas con las mafias, ¿no? Es decir, vemos que hay ciertos lugares donde el caciquismo, la arbitrariedad, la codicia, la ambición y la acumulación de ciertos núcleos familiares, ¿no es cierto?, ejercen un inmenso poder en estas regiones, y quienes se les oponen, pues simplemente se les limpia del camino.
1: Lamentablemente, ¿no? Tiempo se nos ha agotado, Fernando, lo dejo con última reflexión, preguntándole cómo ha cambiado el nivel de riesgo para defensores, activistas, periodistas, veedores en Ecuador, y qué mecanismos de protección deberían activarse.
0: Bueno, los mecanismos están ahí, a lo que hay que hacer es ponerlos en práctica y mantenerse firme, ¿no? Y el pueblo tiene que defender a su propia gente, porque el Estado, imbuido de estas teorías y de estas prácticas, no es precisamente un protector de los derechos de la gente, es una amenaza. Yo creo que en este momento cualquier luchador en defensa de cualquier derecho, de la naturaleza, de la justicia, de la honestidad, etcétera, corre riesgo. Si tú realmente amenazas a alguien que tiene poder, corres el grave riesgo de ser apartado del camino por cualquier vía.
1: Bien. Muchísimas gracias por haber estado con nosotros. Han escuchado a Fernando Vega, ex asambleísta constituyente, miembro de varias organizaciones ciudadanas, incluyendo la Comisión Ciudadana Anticorrupción. Ecuador transita este 2026 con una estructura política y económica frágil, una sociedad hastiada que a momentos ni se conmueve ni reacciona ante una crisis de seguridad que se ha vuelto un eje transversal. El margen de maniobra del gobierno es estrecho: ordenar las finanzas sin frenar la economía, recuperar el control de territorios sin vulnerar derechos, reconstruir confianza institucional en medio de un ciclo electoral intenso. La clave estará en pasar de respuestas reactivas a una visión estratégica de mediano plazo, capaz de articular consensos mínimos entre Estado, empresas y ciudadanía, para sostener reformas y evitar que la combinación de déficit fiscal, violencia, deslegitimación política derive en una espiral de mayor tensión social.
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1: La bienvenida al doctor César Montúfar, académico, analista político. Doctor Montúfar, le damos la bienvenida. Quisiéramos tratar sobre nuestro país, que va llegando a la mitad del año con instituciones debilitadas, una economía frágil, una crisis de seguridad que condiciona toda la agenda pública. Iniciemos por su análisis de este nuevo viaje del presidente de la República, uno de cuyos objetivos principales es la reunión con una polémica líder dentro del gobierno de Trump, Kristi Noem, que es una especie de coordinadora de este proyecto de Trump, el escudo de las Américas.
3: Sí, buenas, Gustavo, poder conversar con usted. Y, mire, yo creo que me parece a mí que de parte del, diría del equipo de gobierno, del nuevo presidente, se debería hacer una evaluación sobre la, vamos a decir, pertinencia de apostar de manera así tan acentuada, sin beneficio de inventario, a la política, digamos, a la política estadounidense en temas de seguridad y sobre todo basándose en la relación, una relación casi incondicional del gobierno ecuatoriano con relación a los dictados de Washington. De ninguna manera creo que nadie puede pensar que un problema tan grave como el de la seguridad que vive el Ecuador puede ser resuelto sin cooperación internacional y sin cooperación con Estados Unidos. Creo que eso está absolutamente claro. Pero es una cooperación que debería basarse sobre todo en una planificación y una postura del Estado ecuatoriano, y no, me parece a mí, únicamente seguir lo que pueden ser los dictados o los mandatos de Washington, en este caso este famoso escudo de las Américas. Creo que la diplomacia ecuatoriana y el gobierno debería pensar lo que ha sucedido y lo está sucediendo a, vamos a decir, socios muy cercanos de presidente Trump. Yo creo que el caso más claro es lo que ha ocurrido o está ocurriendo en Irán y la relación entre Estados Unidos e Israel y entre el presidente Trump e Israel y el primer ministro Netanyahu. Ahí uno puede ver en realidad cómo la administración Trump y el propio presidente Trump, digamos, no actúan de ninguna manera. No tienen aliados, lo único que tienen son intereses coyunturales y movimientos coyunturales. Entonces, en ese sentido, me parece que el apostar absolutamente todo a una relación personal o a una cercanía personal del presidente ecuatoriano con el presidente Trump y alinear toda la política de seguridad en esa línea, creo que es un error y una mala lectura de cómo funciona la política estadounidense, cómo funcionan las instituciones estadounidenses y qué es lo que puede pasar después. Vamos a decir que Trump pierde estrepitosamente las elecciones de noviembre. Su política va a cambiar. Él va a tener un nuevo enfoque, mucho más pragmático. Y todo lo que se ha hecho, todo el tiempo que se ha perdido, todos los recursos que se han invertido, me parece a mí, pueden quedar en la nada. Así que me parece que eso es algo que habría que observar a esta relación tan cercana que el presidente Noboa intenta proyectar con el presidente Trump y la política estadounidense.
1: El conflicto armado interno se ha convertido, reforzado por los últimos decretos, en una especie de punta de lanza discursiva y operativa del gobierno. Pero hay señales de que este tiene un asidero muy parcial y políticamente debilitado dentro del país.
3: A ver, la declaratoria de conflicto armado interno le sirvió al presidente Noboa en enero del 2024 para apuntalar su imagen y su popularidad y apuntalar su gobierno. A mí me da la impresión de que este es el mismo objetivo en el decreto que firmó el jueves pasado, me parece. Es curioso, ¿no? Porque conflicto armado interno quiere decir guerra interna. Y es hasta un poco, vamos a decir, incongruente el que mientras el país ha sido declarado en guerra interna por el presidente, él está disfrutando de un partido de fútbol en Estados Unidos. Es una cosa que uno no entiende. O sea, un estado que está en guerra, está en guerra. Y si ya llega a ser necesaria una decisión de tal magnitud, estamos ante una situación, vamos a decir, extrema, lo cual es absolutamente incongruente. Más allá de eso, yo creo que no estoy seguro que la Corte Constitucional va a avalar esa decisión, como lo avaló en la primera ocasión allá en enero del 2024, cuando hubo una confluencia y una coincidencia que permitió que la Corte Constitucional declarara inconstitucional el primer decreto que el presidente Noboa envió declarando estado de excepción a través de conflicto armado interno. Después los subsiguientes ya no fueron declarados constitucionales. Entonces ahí me da la impresión de que en realidad no esto, que en vez de militarizar vaya hacia consolidar lo que son las organizaciones, en este caso de la policía, que debe enfrentar estos problemas. Si a eso le sumamos, como decíamos hace un momento, la articulación de fuerzas extranjeras, fuerzas militares extranjeras, yo creo que estamos en una situación muy, pero muy complicada, que afecta desde la soberanía hasta la, yo diría, y pone en riesgo riesgo la vida y los derechos humanos de muchísimos ecuatorianos y ecuatorianas, y creo que eso es extremadamente grave.
1: Exactamente, ¿cómo interpreta usted ese fenómeno paralelo, esa erosión simultánea que se ve de confianza en la asamblea, en los partidos, en la justicia, en los organismos de control?
3: Es que me parece que esa es la apuesta de este tipo de liderazgos, que buscan persuadir, y creo que no solamente en el Ecuador, sino que ya es una tendencia general, buscan persuadir a los ciudadanos, a los votantes, de que problemas complejos solamente, o sea, se pueden solucionar con recetas muy fáciles, recetas únicamente voluntaristas que van hacia únicamente la aplicación de fórmulas de mano dura. Y creo que lastimosamente este tipo de propuestas tienen un apil, tienen una gran popularidad y son efectivas electoralmente, sino únicamente miremos que sucedió ayer en Colombia, creo que es el caso más claro. Decir como el presidente electo de Colombia planteó durante su campaña, de que en 90 días va a tomar control de todo el territorio, va a desmantelar a las organizaciones criminales a través de fumigaciones, bombardeos, uso de la fuerza, en un segundo plan Colombia, suena bien, puede sonar bien, pero todos sabemos las consecuencias que eso va a traer. Pensando en el caso ecuatoriano, acordémonos lo que fueron los primeros años de este siglo, cuando en el gobierno del expresidente Álvaro Uribe se aplicó el plan Colombia. Acordémonos de los miles de desplazados colombianos en territorio ecuatoriano. Acordémonos de cómo las organizaciones criminales, huyendo de la violencia en Colombia, con más fuerza de lo que ha ocurrido en los últimos años, podrían venir al Ecuador. Es decir, estamos ante una situación que fórmulas fáciles que no recordamos que fueron aplicadas hace poco, que no resolvieron nada, que más bien agravaron problemas, pero por supuesto dieron a ciertos gobernantes viada electoral y apoyo popular para continuar en el poder. Yo creo que ese me parece a mí uno de los temas que en este momento está viviendo el Ecuador y que lastimosamente con lo que ocurrió ayer en Colombia posiblemente se va a profundizar.
1: Sin prejuicios, menos prejuicios políticos, doctor Montúfar, haciendo un ejercicio de pragmatismo, ¿cómo mide, qué capacidad piensa usted, capacidad de conducción política tiene aún el gobierno de Daniel Noboa?
3: Bueno, yo creo que lo vamos a ver en las elecciones seccionales. Quizá me parece a mí que ahí va a estar el termómetro. Yo creo que el gobierno va a perder esas elecciones y va a perder contundentemente. Va a significar un nuevo revés, un segundo revés, quizá de la misma magnitud que sufrió en noviembre del año pasado en la consulta popular que planteó a los ecuatorianos y en la que el gobierno perdió ampliamente. Creo que el gobierno de Noboa ha fracasado, creo yo, o está fracasando, pongámoslo así para hacer un poco, dar un espacio y un margen de oportunidad, está fracasando en configurar un verdadero gobierno, un equipo de gobierno que pueda entender la pluralidad y la complejidad y la integralidad de los problemas del Estado, en que seguridad es un tema, pero hay muchos otros. Y creo que quizá únicamente hoy apuntalado por la corriente internacional, decir que en el hemisferio está gobernando casi en todos los países, con excepción de unos pocos, gobiernos de esa tendencia ideológica. En la región andina, sin duda, el triunfo de Keiko Fujimori, de Rodrigo Paz en Bolivia, de Priela en Colombia, Marca de Kast en Chile, Milei en Argentina, por mencionar algunos que en este momento se me vienen a la mente, por supuesto marcan una tendencia totalmente alineada además con el gobierno estadounidense. Creo que ahí está, digamos, la única, o uno de los pocos fundamentos que apuntalan la posición política del presidente Noboa en el Ecuador. Pero de ahí lo que uno mira es un gobierno desconectado con la realidad, un presidente que declara conflicto armado interno, guerra interna, y al día siguiente se lo ve mirando un partido de fútbol en la televisión. ¿Sabes? Algo que uno no comprende. Si el Ecuador estuviera en esa situación, ahí hay una incongruencia en imágenes absolutamente incomprensible. Y finalmente sabemos que es una movida electoral. Las dos cosas son una movida electoral. Pero por eso le digo, yo creo que el margen de maniobra del gobierno lo vamos a saber finalmente a finales, bueno, en las elecciones seccionales o de los gobiernos autónomos descentralizados que tendremos en noviembre.
1: Aquí a 5 meses. Y cabe preguntarnos, sí, doctor Montúfar, ¿cómo se articula hoy estas economías ilegales que tienen tanto auge, tanto éxito en lo que hacen en Ecuador con la política local y nacional?
3: Bueno, yo creo que ahí están los problemas de fondo, ¿no? No solo en el Ecuador, sino en la región en general. Cómo en realidad en los últimos 10, 15 años América Latina, el Ecuador ahí entre los principales países, ha sufrido un reacomodo, diría, tal vez estructural, no sé si la palabra es la correcta, en términos de la presencia de estas economías en todos los órdenes de la vida social y a todas las escalas de la economía, desde lo micro hasta lo macro. Y frente a eso no hay respuestas, frente a eso no hay ninguna respuesta. Eso, por supuesto, ha contaminado las organizaciones, las instituciones estatales, ha contaminado la política ecuatoriana. Y eso en el contexto de la irrupción de un fenómeno que también en el Ecuador hasta hace poco era nuevo, hace unos 10, 15 años no existía, que es el de la violencia criminal en la política ecuatoriana. Entonces, lejos de encontrar respuestas y salidas, lo que tenemos sencillamente es demagogia. Estados Unidos lanzó esta iniciativa del escudo de las Américas, que no sabemos mismo qué es. Hubo una reunión en un hotel propiedad del propio presidente estadounidense, al que atendieron algunos mandatarios y presidentes latinoamericanos. Una reunión que además fue curiosa porque luego de que hubo la parte inaugural, el presidente Trump se retiró y dejó a los jefes de Estado conversando con el secretario de Estado. Algo absolutamente inaudito, ¿sí? Pero bueno, ocurrió y nadie, no, digamos, ninguno de los presidentes ahí dijo mayor cosa. Una tendencia regional que va hacia esa misma dirección en términos de los últimos resultados electorales. El punto es que nada de eso, de seguro, va a representar un afrontar estos problemas de los que estábamos hablando hace un momento.
1: ¿Se configurarán en estas elecciones, doctor Montúfar, algún tipo de coaliciones estables o vamos a seguir tras las elecciones en un escenario de volatilidad, de liderazgos efímeros?
3: Mire, me parece que es el segundo escenario, porque la segunda vía, porque lastimosamente en el Ecuador los escenarios político-electorales se han configurado alrededor de una dicotomía que creo que en algún momento tenía una enorme vigencia, que luego esa vigencia ha ido cambiando, pero que hoy me parece que es un factor de distorsión de la política electoral ecuatoriana, que es la polarización correísmo-anticorreísmo. Que posiblemente, y espero que en las políticas, en las elecciones seccionales, sea menos importante. Pero en las nacionales le sirvió a Lasso, le sirvió a Noboa, y con eso, digamos, como que resulta ser suficiente. Resulta ser hasta cierto punto el sustituto de cualquier programa, de cualquier propuesta de gobierno. Entonces, la polarización, la política encarna polarización. No estoy diciendo que no hay... No, la política implica polarización, pero el problema es qué tipo de polarización. Si la polarización se empobrece a una lucha dicotómica de como en el Ecuador ha ocurrido, en que esta estructura, esta dicotomía entre correísmo y anticorreísmo manda, finalmente eso se transforma en el sustituto de cualquier propuesta, de cualquier idea, de cualquier articulación, vamos a decir, de posiciones, de fuerzas, de movimientos, el país camina hacia allá. Creo que el Perú resulta, Y creo que es el ejemplo más claro de lo que fue el fujimorismo, antifujimorismo durante décadas, que me parece se ha roto en esta última ocasión. Pero eso, digamos, para que el Perú haya llegado a una situación como esta, el Perú ha vivido gobiernos y una inestabilidad política y una erosión de las organizaciones políticas, de los liderazgos políticos y gobiernos realmente sin condiciones algunas de gobernar.
1: Realmente, doctor Montúfar, con una ciudadanía que se muestra entre la apatía, el miedo, la búsqueda de soluciones urgentes a sus problemas primarios.

0: hay, digamos, siempre la oportunidad de que las urgencias, las demandas, las expectativas de las poblaciones en sus territorios tengan una prioridad frente a estas narrativas, dicotomías, polaridades nacionales. Recordemos lo que el Ecuador fue de principios de siglo, con gobiernos locales, ciudades como Cuenca, como Loja, el mismo Guayaquil, Ambato, estoy mencionando los que me acuerdo en este momento, posiblemente estoy dejando por fuera, que eran un modelo y un espacio de reconstrucción de la política y de la capacidad de gestión del Estado a nivel local, en contextos en que la política nacional estaba en una en un momento de tremendo desgaste y casi desconstitución. Y ahí pudimos ver cómo el país, de alguna manera, se fue reconstruyendo políticamente desde lo local. Creo que tal vez ese sea un espacio. O sea, y tal vez las elecciones nacionales deberían caminar hacia eso, deberían permitirnos eso. Pero también uno dice, imagínese lo que sucedió en el sentido de que se adelantaron las elecciones, hubo decisiones del Consejo Nacional Electoral eliminando a ciertos grupos políticos, haciendo, digamos, maniobras que claramente tenían un contenido, o buscaban generar un sesgo electoral, tenían un sesgo electoral o alterando, buscando alterar los resultados. Entonces, uno dice sí, o sea, todo se adelantó. Y finalmente creo que, espero equivocarme, esa oportunidad se perdió. Pero creo que la política local en un país en donde la política nacional a veces fuma, es un espacio de reconstrucción, es un espacio de reconfiguración, porque está más alejada de estas dicotomías y falsas polaridades nacionales y mucho más cercana a los problemas de la gente.
1: Le agradecemos mucho por haber estado con nosotros, doctor Montúfar.
0: Muchas gracias, Gustavo. Que esté muy bien y siempre les veo. Cuídense mucho.
1: El doctor César Montúfar es un distinguido académico y analista político.
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0: las 4:23.
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2: ¿Qué tal, amigos? Y bienvenidos a escuchar el momento informativo de la hora en Estudio 54. Iniciamos con la información. El gobernador de la USUAY, Javier Bermúdez, manifiesta que pedirá una aclaración a la Fiscalía y a la Policía Nacional frente a los continuos errores en los procedimientos para que los delincuentes salgan tan fácil en libertad. Algo está pasando con la justicia en el país, manifestó el gobernador. Aquí tenemos sus declaraciones para Estudio 54.
3: Bueno, nosotros conocemos en primer lugar que, antes de esto, los policías conocen su procedimiento. A mí me llama mucho la atención que se diga en la audiencia o que los jueces estén diciendo de que no se hizo correctamente. Tengo prudencia en mis dichos. ¿Por qué? Porque todavía no reviso yo el expediente. Voy a pedir esta situación. Y además también voy a pedir una aclaración tanto a la Fiscalía como también a la Policía Nacional. No es posible que no esté el fiscal. No es posible que la gente, sí, o que hayan errores en el procedimiento, porque no son policías que son de la noche a la mañana. Estos señores son agentes policiales de mucha experiencia y conocen y están capacitados, no solamente por la Policía Nacional, están capacitados por los propios jueces, señores. Ahora, nosotros estamos haciendo un trabajo fuerte. Ustedes ven en todas las redes, yo inclusive me tomo la atribución de etiquetarles a todos y cada uno de ustedes de sus medios para que vean el trabajo diario de la Policía Nacional. Pero si llegamos a un juzgado o a un tribunal y salen libres y la gente sale feliz y haciéndonos caras a nosotros, no tengamos, por favor, no tengamos, sí, vistas de formalidades. La justicia tiene que ser para la gente, señores, para la gente. Ahora, ¿qué le decimos nosotros a los señores que estuvieron siendo víctimas de esto? Nosotros vamos a generar una protección de seguridad a la policía. Ya voy a reunirme el día de hoy y voy a tomar contacto con las personas para darles seguridad policial. Porque obviamente ellos salen y han de salir más bravos. Ese es el asunto.
4: Esto suena a burla de parte de la justicia.
3: Para mí sí, a priori le digo. Créame que ya pasó la otra vez. Ya dijeron que no le han leído los cargos, no, los derechos, y por eso salen los angelitos. No son ningunos angelitos. A los que debemos de cuidar es a la gente, y empatía a los jueces y a los fiscales, empatía con la gente que vive este tipo de cosas, porque no ha de ser bonito que ellos tengan ese tipo de situaciones. Mire, nosotros tenemos mesa de seguridad todos los meses, y lo he venido yo desde que tomé la función, y antes también la gobernación actúa en la mesa de seguridad, y esta mesa de seguridad está reunida con todos los agentes del círculo de seguridad. Esto es corte provincial de justicia con la presidencia, consejo, la judicatura, fiscalía, policía y gobernación. Todos los meses nos reunimos justamente a ver este tema. Obviamente no queremos meternos en el tema del criterio judicial. Vamos a respetar. Pero tampoco que nos vengan a decir, no, y creen a los delincuentes.
4: ¿Usted ha podido hablar con el fiscal?
3: Hoy día no. No hemos podido hablar.
4: ¿Y usted, el gobernador?
3: No, yo vengo de un recorrido del puente a desnivel Monay, y yo respeto mucho la independencia de funciones. Realmente yo sí creo que se debería dar aunque sea un comunicado a la prensa de qué es lo que está pasando, porque vean, al más del formalismo jurídico, ¿quién es el afectado? Es la gente. La policía a diario está trabajando, créanme, nosotros trabajamos de domingo a domingo, no descansamos. La policía judicial hace un trabajo también preventivo. Estamos haciendo también nosotros trabajos preventivos, y más ahora en este estado de excepción, en donde queremos tener este tema. Yo lo que quisiera es ver, obviamente no me puedo adelantar, yo sí creo que debemos ser un poco prudentes en este tema, pero sí me siento muy frustrado, porque no es hoy día. ya viene pasando algunas situaciones. Y un llamado a los jueces y a los fiscales que se pongan. El manejo de la prensa y el manejo de la, cada una de las instituciones es diferente. Yo respeto ahí, no comparto, porque la ciudadanía y los medios de comunicación tienen y necesitan los espacios para comunicar. Obviamente hay temas que no se pueden comunicar. En el derecho penal hay indagaciones que son secretas. Sí, que son entendibles. Pero en las otras indagaciones e instrucciones que ya se hace público los temas, sí deberíamos tener algún criterio, pero nosotros vamos a pedir aquello. Sí, Eulalia. Lastimosamente tenemos este tipo de cosas. Obviamente cuando hay una flagrancia es la policía la primera en actuar. No podemos esperar a que venga el fiscal, a que hasta que venga el fiscal ya se van saliendo la gente, se escapa. También hay fiscales de flagrancia, yo no sé qué está pasando, vamos a pedir, yo sí voy a ser muy impositivo en esto. O todos nos unimos contra la inseguridad, o cada uno hace su trabajo. Eso lo va es en desmedro de la gente. ¿De qué sirve que la policía se mate si después se mate trabajando? Si después llegamos a los tribunales y estos les sueltan y salen más bravos todavía. Vean lo que pasó, estos actos lamentables que pasaron en Chorrillos. ¿Qué pasó? La gente se tomó. ¿Por qué? Porque ya no está creyendo en la justicia. ¿Por qué? Porque dice, ¿de qué me sirve poner la denuncia si después voy a ser yo mismo la persona que sea amedrentada, amenazada, con represalias y todo este tipo de cosas? Entonces, la justicia debe cerrar el círculo virtuoso de que es la actuación policial, la fiscalía y llegar a un acto de convencimiento ante un juez. Estamos en un estado de derecho, obviamente. Créame que yo tengo que ser, vea, la gente juzga, obviamente, yo entiendo, soy muy empático con la gente. Créanme que nosotros hacemos con la Policía Nacional todos los días de esfuerzos y por eso estamos en verde en la provincia. Nuestros números están bajando, no es que esto es un tema así nomás, es el trabajo fuerte del Ejército y de la Policía Nacional, que hacemos CAMEX, hacemos operativos dirigidos, operativos secretos, hacemos algunas cosas, hemos desarticulado bandas, estamos quitando las sustancias sujetas a fiscalización, un montón de circunstancias, pero de ahí que llegamos nosotros con la noticia al juzgado y el juzgado dice, ah, ¿le leyeron los derechos? No me leyeron. Ah, entonces vaya, señor saliente.
5: Pero es lo que dicta la
3: ¿qué está pasando? No dicta la normativa, porque cuando usted va con un parte, en el parte policial que firma el detenido o el aprendido, dice, ¿se leyeron los derechos? Sí, y acepta esto. Entonces usted va y obviamente en la audiencia le están creyendo más al delincuente que a la gente. Y eso obviamente a nosotros nos pone.
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1: Son las 17 horas con 9 minutos. Un tribunal aumentó la sentencia a 8 años contra Raúl Carrión, ex ministro de Deportes durante el gobierno de Rafael Correa por peculado. Problemas de salud impiden que Lenin Moreno rinda su testimonio en el caso Sinohidro. La alcaldesa subrogante de Cuenca, Marisol Peñalosa, recibió lista de funcionarios que no pueden trabajar en el municipio de Cuenca. Pasaje en Guayaquil. La ATM plantea compensar a transportistas por 180 días. De a poco aumenta el número de inscritos a la elección de consejeros de participación ciudadana. Mujer simuló su propio secuestro para exigir $10,000 a su familia. En el marco internacional, Sánchez denuncia fraude en Perú y no reconocerá al gobierno de Fujimori. En el campo deportivo, la selección Colombia se medirá a la República Democrática del Congo este martes 23 de junio a las 21 horas en Guadalajara, México. Y en los espectáculos, la cantante española Rosalía es inmortalizada como santa en un mural en Palermo, Italia.
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2: El alcalde de Quito, Pavel Muñoz, denunció ser víctima de una persecución política y el inicio de una campaña sucia en su contra. Señaló que la Asamblea Nacional realiza fiscalizaciones fuera de su competencia, pues dicho rol le corresponde al Consejo Metropolitano. Además, indicó que registra 5 pedidos de sanción en el Tribunal Contencioso Electoral y un inusual incremento en las auditorías a su gestión. Son las 17:13.
3: Atención a esta noticia que tenemos sobre la mesa de trabajo. Se publica en primicias y dice lo siguiente. El exministro del Interior, José Serrano, estaba detenido desde agosto del 2025 en la prisión de Crum en Miami. Ahora se encuentra en el Centro Correccional de Adams, al sureste de Estados Unidos. La información se complementa con lo siguiente. El exministro del Interior continúa bajo custodia de las autoridades estadounidenses y fue trasladado desde la prisión de Crum, como hemos señalado, hasta el Centro Correccional de Adams County, en Mississippi, sureste de Estados Unidos. El traslado del exministro tendría varias explicaciones, pero fundamentalmente obedece a que el Servicio de Inmigración y Aduanas de Estados Unidos confirmó a la agencia de noticias EFE que se transfirió a otros centros a muchos inmigrantes que estaban retenidos en Crum por un incendio que ha quemado 133 hectáreas cerca del sitio. De modo que esto obedecería más que nada a un tema logístico, a un tema de seguridad. Vamos a hablar de lo que ocurre con el exministro del Interior y para ello nos acompaña Pablo Barragán. Él es abogado, es máster en relaciones internacionales, política exterior, seguridad, defensa y aviación. Es docente universitario. Pablo, bienvenido. Gracias por estar en Radio Quito y Platinum. ¿Cómo explicar un poco lo que ocurre con Serrano y las acciones legales que ha interpuesto con el afán de lograr la libertad? El tema del habeas corpus, el tema de la fianza, el asunto de cambiar la característica o las condiciones de la detención actual, en fin, muy buenas tardes, le escuchamos.
4: Buenas tardes, querido Andrés, es un gusto nuevamente estar con ustedes compartiendo actualidad internacional y naturalmente un poco los entretelones que giran en torno a la detención del exministro del correísmo José Serrano en Estados Unidos. El día de hoy ha sido desplazado de un centro de detención a otro por circunstancias de fuerza mayor para precautelar efectivamente la seguridad y la vida de los detenidos que estaban en ese centro penitenciario. Las acciones que está tomando el exministro Serrano se enfocan hacia aferrarse a permanecer en suelo norteamericano y naturalmente pues eludir de cierta manera la la extradición o la expulsión hacia Ecuador para que afronte los juicios penales que tiene endilgado en su contra. José Serrano está en manos de ICE desde el año pasado, desde agosto del año pasado, y bueno, creo que todos los cartuchos se le están agotando, todos los recursos legales para permanecer en Estados Unidos. Más allá de la decisión de la justicia americana, también hay que tomar en cuenta la variable de la política, la afinidad política del gobierno del presidente Noboa con el presidente Donald Trump, que tal vez pueda incidir en la expulsión del exministro Serrano de Estados Unidos, y obviamente dejar por tierra el estatus en el que se encuentra. Pues tenemos algún conocimiento con respecto a la calidad de protección, en la calidad de protegido por Estados Unidos por ciertos temas delicados en los que él ha participado, cabe a término. Se le están agotando los cartuchos al ex ministro Serrano, y conforme vamos viendo las estrategias de la defensa del ex ministro, pues se están diluyendo, y está haciendo todo lo posible para permanecer en Estados Unidos y naturalmente eludir a la administración de justicia en Ecuador.
3: Pablo, quisiera su apreciación de modo general. Hemos empezado con el tema José Serrano, perdón, por el tema de la actualidad, del hecho noticioso de esta hora. Pero quisiera pedirle su apreciación, si es tan amable, de lo que sucede en general y las políticas migratorias de Estados Unidos y los asuntos de extradición. Estos son temas que están en actualidad, puesto que hay muchos líderes de bandas, de grupos de delincuencia organizada, que podrían ser enviados a los Estados Unidos, o en el caso de Serrano, desde los Estados Unidos ser extraditado a Ecuador. Entonces, el tema de migración y extradición le pongo para la conversación.
4: Perfecto, perfecto, Andrés. Hace dos semanas la Cámara de Representantes de Estados Unidos aprobó la erogación de alrededor de 70 mil millones de dólares para que se aceleren y se profundicen los procesos de expulsión y de extradición a todo ciudadano que no se encuentre debidamente legalizado en Estados Unidos. Es decir, pasa esta coyuntura, este aspecto nacional hacia el plano internacional de política exterior norteamericana. El Parlamento estadounidense, en esa cifra, 70 mil millones de dólares, ya ha autorizado al Ejecutivo para que pueda implementar todos los mecanismos posibles para que alrededor de 11 millones de ciudadanos que se encuentran en calidad de ilegales en Estados Unidos, pues sean deportados o sean expulsados a sus países de origen. Esto no es ficción, esto es una realidad. Hay que anclar esta situación a la Estrategia de Seguridad Nacional de Estados Unidos de noviembre del 2025, que ya le atribuye a Estados Unidos estas potestades para proteger sus intereses. Y dentro de los intereses estadounidenses está de que la población que se encuentra en un estatus de ilegal en Estados Unidos, pues sea expulsado de Estados Unidos. De ahí las prioridades que ha tenido que ha tomado el gobierno republicano, el gobierno estadounidense, es de hacerlo en fases o en grupos. En primer lugar, pues ciudadanos que tienen antecedentes penales, que han cometido delitos execrables. Y bueno, en esa lista creo que prácticamente se han librado de un buen número de migrantes venezolanos que azotaron a la población estadounidense, y que hizo posible de que la mayoría de los deportados a inicios del año pasado, pues en el primer trimestre del año pasado, cuando asumió el cargo nuevamente el presidente Trump, pues sean expulsados de Estados Unidos. Y bueno, la tijera es para todos por igual, expulsados también ecuatorianos y también de otros países de la región, en donde la criminalidad realmente es un flagelo y que ha doblegado o está tratando de doblegar a los gobiernos democráticos en la región.
3: Estamos conversando con Pablo Barragán. Pablo, el tema migratorio tiene oleadas, digamos, hay momentos de mucha intensidad y otras en que se reduce, se baja. Me parece que a esta hora, por lo menos, lo que ocurría con Ecuador ha disminuido notablemente. Los compatriotas que pretendían, que querían ir a los Estados Unidos, utilizaban las más diversas vías y en un momento dado, pudimos apreciar lo que ocurría con esos desplazamientos en donde corrían riesgos realmente significativos, y luego también bandas estas de coyoteros que aprovechaban y los explotaban. A esta hora, ¿cuál es la apreciación que usted tiene respecto a la migración de Ecuador? Ya Estados Unidos no, me parece que Europa tampoco, quizás se ha parado eso. ¿Cuál es la noticia o la referencia que usted nos pueda compartir?
4: Sí, de acuerdo a las estadísticas, en el primer trimestre del año 2025, Estados Unidos reportaba un 99.9%, casi el 100% de efectividad para eludir, o mejor dicho, para disuadir a la población para que ingrese a suelo norteamericano por puntos ciegos, por la frontera mexicana, por la frontera canadiense, de igual manera. La disuasión, el impacto que generó las deportaciones masivas, la manera, la forma como lo realizó la agencia ICE, pues afectó notablemente a la población que trataba de migrar hacia Estados Unidos de forma ilegal. Pero también hay otro aspecto muy importante, estimado Andrés, es el hecho de que con la posesión del presidente norteamericano Donald Trump, al asumir su segundo y último mandato, pues las decisiones que se tomaron en lo que respecta a la migración fueron certeras, fueron contundentes. Migración ilegal cero y todas las deportaciones que se puedan manejar de la manera como lo han venido manejando en Estados Unidos, pues se las continuará realizando. Pero bueno, aquí también hay un aspecto que debemos poner de relieve, es el hecho de que los exabruptos, las medidas un poco arbitrarias que irrespetaron de cierta manera los derechos humanos, los más fundamentales, pues hicieron posible que exista una oleada para que

0: ciudadanos puedan impugnar esas detenciones y puedan impugnar esas expulsiones hacia no solo a sus países de origen, que en muchos de los casos, por ejemplo, Venezuela no los aceptaba, sino que eran desplazados hacia el CECOTE en El Salvador. Ahí, en esta misma línea, otro aspecto importante de que todas las visas que estaban siguiendo su curso normal para los migrantes que deseaban, que aspiraban a ingresar a Estados Unidos de forma ordenada y legal, también fueron eliminados. Es decir, todos estos programas que facilitó la administración demócrata de Joe Biden, que quiso construir una plataforma electoral, una plataforma política, pero que no le dio resultados por el impacto de la criminalidad, el índice de criminalidad, de inseguridad que soportó ya el ciudadano norteamericano, pues hicieron posible de que se haya visto con bastante seriedad el hecho de el peligro que constituye una migración ilegal y en donde mayoritariamente pues su componente eran personas con antecedentes penales, mayoritariamente de Venezuela. No quiero estigmatizar a la población venezolana, pero esa es una gran realidad. El tren de Aragua, pues, efectivamente causó muchos estragos a Estados Unidos y también lo ha causado a nivel sudamericano. Chile también ha implementado mecanismos de deportación masiva, y es decir, de que están recuperando su soberanía, están nuevamente implementando el respeto al orden y a la ley. Otro contingente importante de migración ilegal en Estados Unidos, pues naturalmente la centroamericana, pues ha sido prácticamente pulverizada en lo que tiene que ver a los intentos por ingresar a Estados Unidos. Aquí también debemos analizar el hecho de que México también, bajo las amenazas de la implementación de aranceles, y eso siendo parte México del tratado del acuerdo conjuntamente con Canadá, hizo posible de que bajo la amenaza de la implementación de mecanismos o el aumento de aranceles, pues México también tome medidas para disuadir a la población para que utilice su territorio como un espacio de acogimiento y también de traslado hacia Estados Unidos. Detrás de este gran impacto social, naturalmente existe una crisis humanitaria importante, como usted lo mencionaba, querido Andrés. El hecho de la criminalidad, el tráfico de personas, tráfico de órganos, el coyoterismo, toda una industria, todo un mercado ilícito que giraba en torno a la migración ilegal para Estados Unidos, pues ha sido controlado. Y puedo decir que, de acuerdo a las estadísticas que conozco de primera mano, Estados Unidos ha reducido a cero el ingreso ilegal hacia territorio norteamericano, teniendo en cuenta, como ya lo manifestaba previamente, a esta estrategia de seguridad nacional de noviembre del año 2025.
1: Y claro, todo esto tiene que ver con unas condiciones geopolíticas que tenemos en la región. Hemos asistido a varios procesos electorales, lo que ha ocurrido en Colombia este fin de semana, y esta definición casi como photo finish, como dicen en el atletismo, para las elecciones en el Perú. Y bueno, este mapa que comienza a dibujarse en la región de gobiernos más bien de derecha. Y prácticamente queda exclusivamente Brasil en Sudamérica como un gobierno de izquierda y México en Norteamérica como un gobierno también de izquierda. ¿Cuál es la apreciación que usted tiene respecto a lo que está ocurriendo en la geopolítica de la región, con miras un poco a lo que estábamos hablando de la migración? Con eso terminamos, Pablo, por favor.
0: Sí, importantísima la coyuntura regional. Era realmente previsible el hecho de que Colombia tome un giro hacia la derecha. El outsider que dio la sorpresa en estas elecciones, Abelardo de la Estrella, tuvo el espaldarazo del gobierno norteamericano. Heredero político del actual presidente colombiano, Gustavo Petro, el señor Cepeda, fue afectado en su candidatura por el hecho de que ya su padrino político, el actual presidente Gustavo Petro, venía arrastrando muchos problemas en lo que tiene que ver a la imagen que estaba reflejando o proyectando Colombia como tal. Pero más allá del aspecto político que ahora está no en entredicho, sino más bien por dilucidarse por la intención que tiene el candidato Cepeda por impugnar 33,000 mesas, alrededor de 2,000,000 de votos que le podrían poner en otra situación, en otra posición para poder recuperar espacios que ya los ha ocupado en el preconteo el candidato Espriella, pues nos da una lectura de que la población, como dato importante, en alrededor de 2,000,000 de nuevos votantes acudieron a las urnas este fin de semana en Colombia. Notablemente polarizado por el margen, casi el 0.03% de diferencia entre el candidato Cepeda y el candidato Espriella. Las tendencias en estas circunstancias prácticamente son invariables. El candidato Espriella ya puede sentirse el nuevo presidente de Colombia. Ha recibido algunas felicitaciones de algunos mandatarios. Y algo curioso en el sistema electoral colombiano es de que los observadores electorales de ambos partidos que forman parte de estas mesas de votación prácticamente le dan como vencedor al candidato de la derecha, Abelardo de la Espriella. Reitero, es un outsider, es un líder nato, realmente proyectó una campaña con símbolos que marcan a la pasión, a la emoción del electorado colombiano. Él se autodenominó el tigre, recordamos en cambio en Argentina al león Milei, así que vemos de que en la campaña realizada por el candidato de la Espriella pues ha sido magnífica, casi impecable, aumentó su electorado de cara a la segunda vuelta electoral, y como ya lo manifestaba, pues el candidato heredero del actual presidente Gustavo Petro tuvo una afectación notable por el desgaste político y de las políticas también que implementó en Colombia. Pero más allá de eso, hay algo realmente curioso para toda nuestra audiencia, es el hecho de que Fuerzas Armadas dentro del gobierno de Gustavo Petro tuvo realmente un impacto positivo. Se militarizó realmente de forma increíble, contra todo pronóstico, un gobierno de la izquierda, pues con una política pública, con una política de Estado, pues le apostó a la defensa y bueno. En las actuales circunstancias de tener un presidente de la derecha en Colombia, pues dará cuenta de que todo este mapa electoral regional pues se ha inclinado hacia la derecha, y como lo reiteraba previamente, querido Andrés, esta es era una tendencia previsible. Todo el mapa político en Latinoamérica pues ya está en la derecha, lamentablemente. Brasil mantiene políticas sociales realmente que no le apuestan al progreso, pero bueno, los síntomas, todo lo que hemos visto este fin de semana en Colombia, pues tiene un antecedente previo con las elecciones de Chile con José Antonio Kast. Latinoamérica con esto da por finalizado, creo yo, ya el proyecto del socialismo del siglo XXI en la región. La gente, la población sacó sus propias conclusiones sobre los graves perjuicios que causa la ideologización de izquierda, el progresismo que afectó a la seguridad ciudadana en toda la región. De ahí el hecho de que Colombia se haya inclinado por un candidato que pueda darle a Colombia mayor estabilidad y seguridad a su población. Andrés.
1: Perfecto, señor. Muchísimas gracias. Entonces, ha sido Pablo Barragán, abogado, máster en relaciones internacionales, política exterior, seguridad, defensa y aviación. Además, Pablo es docente, profesor universitario. Una revisión de algunos aspectos que tienen que ver con las circunstancias actuales que vive la región en el orden de la migración, de las extradiciones y lo que ha sucedido en Colombia fundamentalmente el pasado domingo. Gracias a Pablo Barragán y a la audiencia.
2: Son las 17:33. Sintonía política entre Daniel Noboa y Abelardo de la Espriella genera optimismo en el sector privado para fortalecer el flujo comercial bilateral. Gremios empresariales de Ecuador y Colombia felicitaron los resultados preliminares de las elecciones en Colombia realizadas el 21 de junio, que ubican como presidente electo de ese país a Abelardo de la Espriella, candidato del Movimiento Defensores de la Patria. La sintonía entre de la Espriella y el presidente de Ecuador, Daniel Noboa, se percibe como indicador de que las relaciones comerciales y bilaterales entre ambos países fluirían sin

de que la nueva etapa que tendrá el vecino país contribuya a fortalecer la cooperación e integración con Ecuador y renueve el compromiso con los principios y objetivos de la comunidad andina.

0: Son las 17:35. 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
0: 17:35. 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

0: Trump quiere una relación poderosa con Del Espriella. El presidente estadounidense Donald Trump declaró su apoyo al recién electo presidente colombiano, el ultraderechista Abelardo Del Espriella. Felicitaciones a El Tigre, Abelardo Del Espriella, el nuevo presidente de Colombia. Fue un gran honor para mí brindarle mi respaldo, escribió el líder de la Casa Blanca en su plataforma Truth Social. Son las 17:38.
1: Está con nosotros en la cabina central de Radio Quito y Platino esta tarde el profesor Alejandro Peña Esclusa. Alejandro es de nacionalidad venezolana, vive hoy en Italia y es parte del staff de profesores de internacionalistas de UNIANDES. Le hemos pedido a Alejandro que nos visite unos momentos para conversar, para comentar lo que ocurre en nuestros países, lo que sucede en nuestra región. De hecho, hay una serie de acontecimientos que merecen ser leídos, interpretados, reflexionados. Quizás el problema más crítico que tienen nuestros pueblos, doctor, es aquello que tiene

0: que ver con la seguridad. Los pueblos, los países, los gobiernos enfrentan enormes problemas porque hay una avalancha, hay una ofensiva de los grupos de delincuencia organizada que provienen de otros países, pero que tienen una especie como de franquicias en los nuestros. Entonces, México siempre es un escenario sustancial, fundamental, matriz, digamos. Venezuela tenía también, y no sé si decir en pasado, porque ha sido ya aniquilado el líder del tren de ¿cómo es? De Aragua.
1: Tren de Aragua.
0: Entonces, las bandas estas operan en nuestros países. Poco podemos avanzar y hay un enfrentamiento y hay sangre, hay dolor, hay muerte, sufrimiento, y eso está en toda la región. Su apreciación, por favor.
1: Bueno, en efecto, yo diría que ese es el problema número uno de
0: ese es el número uno.
1: Narcotráfico, crimen organizado, lavado de dinero, todo es la misma cosa. ¿Y por qué no hemos podido vencerlo? Bueno, por lo que usted dice, son transnacionales. En el caso, por ejemplo, del cartel de los soles, investigadores de la DEA norteamericana han podido concluir que manejó el cartel de los soles 2.7 millones de millones de dólares. 12 ceros. Entonces, ¿qué ocurre? Que Brasil, que es el país más grande de nuestra región, el presupuesto del año pasado, 2025, es menor que esa cantidad. Si usted compara con El Salvador, cualquier país centroamericano, ningún país tiene un presupuesto tan grande como el de los carteles. Y estoy hablando cartel de los soles. Y además no operan dentro de una sola nación, sino que tienen, digamos, como departamento, ¿no? Se produce en Colombia, se envía desde Venezuela, son como una tienda por departamento que tiene diferentes. Claro. Y México, como bien dijo usted, es una de las matrices, sobre todo con el cartel Jalisco Nueva Generación, aunque dieron de baja al Mencho. Ahora bien, ¿cuáles son las buenas noticias? La buena noticia es que no habíamos podido contra ellos, pero con el cambio de la estrategia de seguridad nacional de Estados Unidos, de Donald Trump, que salió publicada en noviembre del año pasado, las circunstancias han cambiado. Estados Unidos ya no ve al narcotráfico como un problema policial, de lo que llaman en inglés lawfare, claro, de cuestiones jurídicas o penales, sino como elementos que constituyen un ejército que libra una guerra híbrida contra Estados Unidos. Trump ha designado, ha calificado a los carteles del narcotráfico como organizaciones terroristas internacionales. Esa designación, esa calificación, le permite a Estados Unidos utilizar el poder militar.
0: Pero Alejandro, es que eso tampoco ha logrado éxito. No olvidemos la declaración que hizo Richard Nixon respecto al tema de las drogas. Y entonces, me parece que las decisiones militares, bélicas, finalmente no resuelven el problema. El problema está en los países desarrollados, en los países industrializados, en los países consumidores, y ellos poco ayudan, poco aportan.
1: Bueno, en efecto, tiene que hacerse una labor en dos bandas. En los países consumidores, una campaña, digamos, de recuperación de los valores, de los principios, para que no hayan tantos consumidores. Pero del lado de acá, yo no veo otra alternativa que utilizar las capacidades militares para debilitarlo, para no sé si 100% derrotarlo, ojalá fuera así, pero al menos debilitarlo. Y uno dice, bueno, pero no lo han logrado. La verdad es que esta nueva estrategia de Donald Trump ha comenzado apenas a finales del año pasado. Es cuando comenzaron los ataques a las narcolanchas, en septiembre del año pasado. Ya van 70 lanchas hundidas. Y como dice Trump, bueno, ya no están entrando, al menos por el mar, a los Estados Unidos. Eso que se hizo, don Andrés, en Venezuela con el líder del Tren de Aragua, el Niño Guerrero, fue muy impresionante. Y ahí se demuestra otra vez la capacidad cuando se incorpora a los Estados Unidos y su tecnología y su vigilancia satelital y sus misiles, su ataque cinético. Porque el Niño Guerrero no lo habían podido capturar. Y no es que estaba en una frontera cerca del mar, no, estaba metido en la selva, en el Amazonas. sin embargo, con la inteligencia de los Estados Unidos, la capacidad de vigilancia satelital, lo ubicaron, utilizaron uno de esos drones Reaper, le lanzaron un misil Hellfire y acabaron con él.
0: Pero esa es una señal justamente de lo complejo. Mataron al niño guerrero, sí, efectivamente, pero probablemente surgen otros herederos de este cartel y van a estar proliferando por la región. Pero fíjese, ellos tomaron ese espacio. Prácticamente tenían soberanía sobre ese territorio. No podía entrar el Estado. Y controlaban el tema de la droga, controlaban el tema de las minas de oro, que parece que en esa zona había una especial consideración y cantidad. Entonces, ya diversifican, ¿no es cierto? Aquí también en el Ecuador, las bandas que tenemos en el país se han incorporado o han incursionado en la mina, han incursionado en la migración, porque explotan a los nuestros migrantes, les cobran y les explotan. Entonces, ya es una transnacional, como usted decía hace un rato, en donde tienen portafolios de servicios, digamos. Esa sí. Es la tragedia.
1: Bueno, pero fíjese, yo quiero insistir en que esto apenas está comenzando y aún así podemos ver éxitos muy grandes, como el caso de Nicolás Maduro. Mire, era imposible para nosotros los venezolanos lograr un cambio de gobierno en nuestro país. Intentamos todo, marcha, elecciones, mesa de negociaciones, diálogos de todo tipo, imposible. Había que usar la fuerza, y la manera en como el poderío militar norteamericano fue utilizado fue avasallante. Toda esa propaganda del ejército venezolano, que si los radares chinos, que si los antimisiles rusos, todo eso fracasó. Lo capturaron. No hubo una sola baja norteamericana, ni una. No tumbaron ni un solo helicóptero, ni un solo avión, y lo llevaron a Nueva York. Desde entonces, ¿qué ha pasado? Mire, no es que el cartel de los soles desapareció, pero está muy disminuido. Sus capacidades muy disminuidas, porque el cartel de los soles utilizaba todas las instituciones venezolanas, hasta PDVSA. Le pongo un ejemplo. Un banco en Europa no quería recibir una factura que tenía que ver con lavado de dinero, compraron el banco. Lo compraron. Y no, que este cargamento que produjo tanto dinero lo vamos a depositar. ¿Cómo hacemos? PDVSA hacía facturas y decía, no, es que vendí tanto petróleo. ¿Cómo le van a decir que no a PDVSA? Una empresa tan importante. Y era dinero de la droga. Con sitio en los Estados Unidos, estaba operando el cartel de los soles dentro de Estados Unidos.
0: Pero Alejandro, yo tengo una duda y tengo una curiosidad enorme de lo que ocurre en su país, en Venezuela.
1: Sí,
0: sí, efectivamente se descabezó, digamos, al gobierno con esta extracción que se hizo de Maduro y quedó la señora Delcy. Pero ¿y qué pasa en Venezuela? O sea, no han habido manifestaciones, no han habido protestas, habían estos motorizados, estas brigadas bolivarianas, se supone que había toda una estructura de izquierda, de socialista, como quiera llamarse, y no ha reaccionado para nada.
1: Bueno, porque era propaganda, puro relato. Y de ahí la importancia de uno de los libros que está publicando, yo soy el autor y está editando aquí, o ya editó y lo voy a presentar mañana públicamente, La Guerra Cultural del Foro de Sao Paulo. Ese libro trata de la guerra de los relatos, donde la verdad ya no es lo que importa, sino la propaganda. Entonces hubo un relato, una narrativa, según la cual, bueno, el ejército venezolano era poderosísimo y los grupos bolivarianos y las milicias, 2 millones de personas. Mentira, era todo propaganda. Y eso se demostró con la operación Resolución Absoluta. Así se llamó la operación que capturó a Maduro. Y nada, era propaganda. Entonces, que esto demuestra que simplemente hay que luchar, hay que unirse. Es un momento muy especial el que estamos viviendo. El triunfo de Abelardo de la Estrella, que recién mencionaban aquí en la radio, es una cosa importantísima para Venezuela y para Ecuador. Porque es que Gustavo Petro, el guerrillero Gustavo Petro, sí estaba favoreciendo los intereses del narcotráfico. Y el narcotráfico se estaba fortaleciendo y entrando a Ecuador y perjudicando a Venezuela. Entonces, este cambio es fundamental para el futuro de Ecuador y el de Colombia.
0: Y en general en la región, uno ya ve el mapa de nuestro continente y queda rojo todavía Brasil y México, que son países muy grandes, muy importantes, muy poderosos. Pero esto obedece a un péndulo, profesor. Quizás ahora estamos azul, pero probablemente después de unos años estaremos en rojo.
1: Bueno, hablando de Brasil, espero que gane Flavio Bolsonaro, si no en primera vuelta, al menos en segunda vuelta. La primera es en octubre, la segunda en diciembre. Ojalá que gane él, porque es importante que Brasil también sea azul y no rojo. Ahora, es verdad que hay péndulos. Han habido dos mareas rojas y dos mareas azules. Hubo una primera marea azul, pero bueno, fracasó. Y en parte porque le faltaba la capacidad de combatir los relatos. Pero la derecha ha ido aprendiendo. Milei y José Antonio Kast son personas que conocen muy bien la batalla cultural. Y yo creo que ahora sí están dadas las condiciones para fortalecer una derecha, una centro derecha regional, que en alianza con Estados Unidos pueda iniciar algo que sea permanente. ¿Y qué sería lo permanente? Si me permite, lo desarrollo un poquito. Lo permanente es este, mire. Nosotros tenemos 19 naciones hispanohablantes, cada una con su gobierno, con sus características, con sus pequeños mercados, unos países con más población, otros con menos población. Pero son 420 millones de habitantes que hablan el mismo idioma, que tienen la misma cultura, la misma religión, la misma forma idiosincrasia, solo cambia el acento. Pero imagínese usted un mercado común de 420 millones de habitantes. Yo que he ido en Europa le digo, yo estoy sorprendido, porque ellos tienen su mercado común allá, su Unión Europea. Uno se, no en carro ni en avión, uno en cualquier vehículo, ¿no? Pasa dos horas, pasa la frontera, un país totalmente distinto, otro idioma, otra forma de pensar, y se lograron unir. Si nosotros tenemos el mismo idioma, la misma cultura, ¿por qué no nos vamos
0: a unir? Pero han habido muchos intentos.
1: Sí.
0: UNASUR, el pacto andino que teníamos en nuestra parte.
1: Sí.
0: Bueno, una serie de ensayos que no se han concretado.
1: Yo diría, y yo tengo muchos años impulsando la integración iberoamericana, que es difícil hacer la integración si no hay obras de infraestructura.
0: Hay que empezar por ahí, ¿no?
1: Sí, porque vamos a hablar del caso de Venezuela. Para Venezuela es mucho más fácil, más rápido conversar con Miami que comercializar, por ejemplo, con Buenos Aires, porque para ir a Buenos Aires es mucho más complicado, está la selva de por medio. Pero mire, si los europeos fueron capaces de desarrollar todo ese continente con trenes, con barcos, con una red vial, ¿por qué nosotros no lo podemos hacer? Tenemos todas las capacidades de hacerlo. Si uno hace obras de infraestructura, ferrocarriles, integración fluvial, carretera, entonces la integración puede ser definitiva.
0: Intercambio de energía eléctrica. Nosotros hemos tenido problemas de generación de electricidad y cuando empezaron los problemas con Petro nos cortaron la conexión con Colombia, pero lo ideal sería que exista una interconexión eléctrica. Por ejemplo, lo del ferrocarril sería maravilloso, las carreteras sería estupendo, bueno, una serie de proyectos de ese orden. Pero a mí me parece que el problema de nuestro continente pasa por las dificultades sociales y de diferencias económicas. Fíjese la crisis en Bolivia ahora que están atravesando. Es una situación extremadamente compleja porque no hemos resuelto resuelto acortar las distancias. En Europa tenían una clase media sólida. Aquí no tenemos eso.
1: Pero pese a que eso es verdad, nosotros no tenemos, excepto por un porcentaje, una sociedad resentida.
0: ¿Nosotros?
1: Los hispanoamericanos. ¿Qué quiero decir con eso? Que aunque la gente es pobre, no son víctimas, no se sienten víctimas, no, la lucha de clases no logra afianzarse en nuestro continente, la lucha armada ha fracasado totalmente y la lucha armada está basada en la lucha de clases. Tú eres pobre porque hay uno rico y el rico te explota y tú tienes que defenderte de esa explotación, impulsando el resentimiento. Pero como nosotros somos sociedades cristianas, que tenemos una visión de familia. Aunque haya problemas, el amor a la madre, el compañerismo, los amigos, esa visión de querer ser mejor que tenemos, y no porque lo diga yo, muchos estudios consideran que Iberoamérica es un continente donde la gente está llena de optimismo. El Papa Juan Pablo II hablaba de nuestro continente como el continente de la esperanza, por las razones culturales y morales, no por razones económicas. Lo económico se resuelve. Entonces, ¿qué tendríamos que hacer? Sí, es cierto, hay esas diferencias sociales, pero hay que empezar a resolverlas con desarrollo.
0: Es la única forma.
1: Es la única forma, generando empleo. Y la gente no quiere subsidio. Eso se demostró en Venezuela, con las llamadas cajas CLAP y los subsidios. La gente no quería subsidio, quería trabajo y sueldo justo.
0: Esa ha sido la peor cosa que ha ocurrido en nuestros países, en los gobiernos del socialismo que estuvo vigente, de este socialismo que surge del acuerdo o del foro de Sao Paulo. Y es el paternalismo estatal, los subsidios. Entonces genera una cultura de la población de esperar que el papá Estado les provea. Y claro, resultaba gratis tener gasolina, por ejemplo, combustible. Resultaba gratis tener electricidad, los servicios básicos.
1: Sí, y lo que la gente no veía es que se utilizaba como una forma de manipulación.
0: Claro.
1: Porque no es que al marxismo le interesen los pobres, sino que los usa. Entonces en Venezuela hubo subsidios de todo tipo, vivienda, comida, pero sí, tenían que ir a las marchas chavistas y ponerse la franela roja. Y si no, los apartaban, le quitaban el apartamento subsidiado, no le llegaba la caja CLAP de comida. Entonces llegó un momento en que la gente dependía totalmente del Estado. Ya no era el Estado paternalista, el Estado opresor. Claro. Y llegó un momento en que los venezolanos empezaron a decir, mira, yo no quiero subsidio, yo quiero trabajo y que me dé un buen sueldo, un sueldo justo, que yo echo para adelante con mi trabajo. Y esa es la visión que tiene que haber en nuestro continente.
0: Alejandro, ¿qué piensa usted? Ya estamos por concluir. ¿Qué piensa usted respecto al futuro, al destino un poco, al desenlace que pueda tener lo de Cuba?
1: Yo creo que el régimen cubano ya no tiene ninguna razón de ser. En la época de la Guerra Fría, pues cumplió una función y era el centro de control ideológico de toda la izquierda regional y impulsaba la guerrilla. Pero mire, con estos triunfos de la derecha, con una Rusia concentrada en la guerra con Ucrania, con una China que sigue siendo comunista, pero en lo económico capitalista, entonces ya Cuba, el régimen cubano es algo del pasado, es algo que en los años 60 podía servir. Todo su liderazgo es son unas personas ancianas ya. La gente quiere libertad. Con todo lo que ha pasado en el continente, estos cambios, y con la decisión de Trump y de Marco Rubio, de origen cubano, yo creo que los regímenes de Cuba y de Nicaragua tienen los días contados. Basta que triunfe Bolsonaro en Brasil para que tengamos una oportunidad de oro para hablar de otras cosas, de los proyectos de desarrollo, de integración, de infraestructura y de hacer de nuestro continente el continente de la esperanza.
0: Ahora, ¿la salida de Cuba es con los mismos o tendrían que salir? ¿Cuál es un poco la idea? Porque ahora ellos han hecho un anuncio de un plan de propuestas, de iniciativas capitalistas plenamente. Entonces, ¿podríamos asistir a una especie de China? Que tenga una estructura capitalista, de funcionamiento de capitalista, pero un gobierno concentrador de estas características.
1: Yo creo que eso no Cuba no está
0: no funciona así.
1: No en Cuba. Una isla mal gobernada, con todas las... Es que mira, Cuba necesita una inversión internacional en grande para poder recuperarse. Y una inversión que podría traer réditos positivos para los inversionistas, pero tiene que ser con otro gobierno. Y yo creo que eso va a pasar.
0: Y cosa similar con Nicaragua.
1: Sí.
0: Ahora, Donald Trump, ¿no cree usted que es un problema?
1: Su personalidad quizá, pero su política no. A Trump hay que dividir entre la persona, su forma de ser, su forma de hablar, y las políticas del gobierno de Donald Trump, que son una maravilla. Entonces, bueno, es complicado. Y mucha gente que lo quiere y lo aprecia se pelea con él por su forma de ser, pero

0: nosotros, por ejemplo a los venezolanos, nos ha hecho mucho bien. Y la lucha que él está desarrollando contra los carteles es muy conveniente para todos los pueblos hispanoamericanos.
1: Sí, claro, es un conductor que tiene estos comportamientos de showman más que nada.
0: Sí.
1: Pero armar una guerra con Irán, fíjese, ¿para qué? ¿Por qué? Con un costo altísimo. Esto significó un incremento de los precios de los combustibles enorme. Por suerte ya están bajando. Y para nada, porque a la final llegamos a lo mismo, ¿no?
0: Bueno, uno a veces no toma en cuenta del peligro que significaba que Irán controlara una bomba atómica o varias bombas atómicas.
1: ¿Pero no se ha desarticulado eso?
0: Al menos se postergó por mucho tiempo. Porque Irán con bombas atómicas, bueno, pondría al planeta al borde de la extinción. Entonces, bueno, se aprovechó la oportunidad. Hubo información de inteligencia que estaban estos líderes que se iban a reunir. Y bueno, se hizo un ataque impecable. Se acabó con la primera generación de liderazgo iraní, con la segunda generación. Y la verdad es que también se desmantelaron muchos instalaciones militares y de misiles. No están acabados los iraníes, pero por mucho tiempo no van a ser una amenaza para el mundo. Entonces yo creo que era una obligación tratar de impedir que Irán controlara las armas atómicas.
1: Vamos a terminar para concluir un poco, volver a lo de Venezuela. Ahí, ¿qué es lo que va a pasar? Asimismo, como le pregunté lo de Cuba, ¿cuál es el desenlace de Venezuela?
0: El desenlace de una manera inesperada para todos, porque nadie se imaginó que Trump iba a poner a Delcy Rodríguez a manejar la transición, que en realidad es una capitulación, eso es lo que es. Pero todo indica que vamos a unas elecciones quizás el año que viene.
1: Ese es el proceso.
0: Sí, y mientras tanto hay que desmantelar los grupos armados, porque ni María Corina Machado ni Edmundo González podían regresar a Venezuela mientras estuvieran esas estructuras criminales. Entonces Estados Unidos está concentrado en desmantelarla para que pueda haber después unas elecciones y una transición.
1: El descabezar también a Delcy y sacarla, ¿eso habría provocado un enfrentamiento, violencia? ¿Qué cree usted?
0: Bueno, es que no había por parte de la oposición las estructuras para enfrentar ese problema de los grupos armados, los grupos irregulares y el control que tienen sobre la burocracia nacional, todas las instituciones. Entonces, bueno, se llegó a un acuerdo. Yo no sé qué le ofrecieron a Delcy Rodríguez, pero algún acuerdo de impunidad debe haber, y ella está ayudando, siguiendo órdenes, a desmantelar el chavismo, y cuando ya se haya debilitado lo suficiente, se hace una elección, se hace la transición, y Delcy irá a disfrutar su dinero no sé dónde, pero esa fue la opción que consiguió Estados Unidos.
1: Destornillar es muy difícil, ¿no?
0: Sí.
1: Porque cuando usted hace un arreglo de un mueble, en fin, mete el tornillo y bueno, pero sacar el tornillo es muy difícil. Profesor, muchísimas gracias por su presencia y por haber asistido a esta conversación.
0: Un placer.
1: Sin duda muy grato. Ha sido Alejandro Peña Esclusa, especialista internacional, profesor de Uniandes, está ahora mismo recorriendo nuestro país y presentando sus libros, sus publicaciones. La guerra cultural del Foro de Sao Paulo. Este es uno de los libros que mañana va a lanzar, va a poner en consideración,
0: sí,
1: ¿verdad?
0: Sí, sí, sí.
1: Y lo otro es Los fraudes electorales del Foro de Sao Paulo. Gracias a nuestro entrevistado.
2: Son las 18:03.

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2: Son las 18 horas con 5 minutos. CFN y Banco del Austro firman convenio para impulsar créditos enfocados en movilidad eléctrica. El Banco del Austro se suma al programa de la Corporación Financiera Nacional, CFN, que promueve créditos para la adopción de vehículos eléctricos y el desarrollo de infraestructura de carga en Ecuador. Para ello, las dos entidades suscribieron un convenio de cooperación mediante el cual el banco se convierte en la primera institución privada en ser parte del programa Movilízate, que es una línea de crédito respaldada por el Banco Interamericano de Desarrollo. Oficina de las Naciones Unidas asegura que el proceso de compra de troles en Quito fue con total transparencia. La Oficina de las Naciones Unidas de Servicios para Proyectos, UNOPS, aseguró que el proyecto para la renovación de la flota de trolebuses de Quito se realizó conforme a los términos de los convenios internacionales y en apego a las normas políticas y procedimientos aplicables. Mediante un comunicado de prensa emitido este martes, UNOPS defendió su acompañamiento y apoyo a la empresa pública metropolitana de transporte de pasajeros de Quito.
1: Internacionales.
2: La Casa Blanca niega que Trump haya accedido a medicamento no autorizado para adelgazar. Agencia EFE, la nota llega desde Washington. La Casa Blanca negó este martes que el presidente Donald Trump haya accedido a un medicamento no autorizado para bajar de peso de una farmacéutica estadounidense, como habría señalado una revista especializada en salud. Son las 18 horas con 7 minutos.
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2: 18 horas con 8 minutos. 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

0: asambleísta Mónica Palacios informó que la Unidad Técnica Legislativa emitió un informe favorable para admitir a trámite la solicitud de juicio político que presentó contra la exministra Inés Manzano por el caso ATM. Además, hizo un llamado a seguir la decisión que adoptará el CAL sobre este proceso. Son las 18:11.
1: Bien, como conoce nuestra audiencia, el pasado día domingo se desarrollaron elecciones en Colombia. El resultado, que a esta hora ya está confirmado, esto es que Abelardo de la Espriella será el nuevo mandatario, produce una serie de inquietudes, de curiosidad, digámoslo así, de cómo serán las relaciones que se van a emprender, que se van a concretar entre Ecuador y Colombia. Sin duda, la relación de estos dos países va a entrar en una etapa distinta, en una nueva etapa, puesto que la relación entre Petro y Noboa fue una relación compleja, difícil, que ahora se va a resolver, parecería, por la elección que hemos comentado. Pues bien, esto es lo que queremos tratar a continuación. ¿Qué es lo que ocurre en este nuevo momento de la relación entre Ecuador y el nuevo gobierno de Colombia? Habrá que incorporar una noticia que se publica en Primicias, que dice que el gobierno de Colombia propone reanudar venta de electricidad a Ecuador tras 5 meses de suspensión. El Ministerio de Energía de Colombia publicó en su sitio web un borrador de resolución en el que se establece que ese país podría realizar exportaciones de energía eléctrica a Ecuador. Está con nosotros aquí en el estudio principal de nuestra radio el embajador Rafael Paredes Proaño. Él es diplomático de carrera, fue vicecanciller y ha sido embajador o fue embajador de nuestro país en Colombia. En tal virtud es un conocedor de la relación entre los dos países y nos puede dar una lectura, una apreciación que sea en la línea de la aspiración que tienen nuestros oyentes de saber qué es lo que ocurre alrededor del tema. Así que, embajador, bienvenido, gracias por acompañarnos. Bueno, ¿cuál es una primera lectura que usted tiene sobre el resultado de las elecciones y el tema de la relación entre Ecuador y Colombia? Buenas tardes.
2: Buenas tardes, Andrés, un saludo para la audiencia. En realidad, esta es una nueva etapa, como bien acabas de mencionar, a partir del hecho de que un gobierno de izquierda en Colombia ha sido sustituido por la elección que se acaba de efectuar en este fin de semana. Eso implica, por la dureza con la que se ha llevado a cabo la elección, y que además vuelve a ser evidente la polarización que existe no solamente en Colombia, lo estamos viendo también en el Perú y también es notorio lo que sucede acá en el Ecuador, que es una sociedad que ya no tiene las mismas características que tenía hasta hace no mucho tiempo entre los países andinos, entre los países que somos socios a través de algunas organizaciones que han venido siendo las que han aglutinado varios de los principios que ha tenido estas naciones. En el caso de Colombia, sí, la relación última ha sido verdaderamente crítica. Lo que ha sucedido con el tema comercial es verdaderamente lamentable, pero hay que recordar que al inicio del gobierno del presidente Noboa, las cosas no fueron tan así. Es más, el mismo presidente Petro fue el único presidente que estuvo presente en la transmisión de mando de la primera ocasión que accedió al poder el presidente Noboa, y en la segunda fue un poco complicado, complejo.
1: Se
2: todo
1: generó
2: lo que
1: un problema con la
2: todo
1: visita
2: lo
1: Malta,
2: que sucedió, ¿no? Y más tarde, bastante más tarde, se produjeron estos hechos últimos que son los que definitivamente han complicado enormemente la relación. Por lo tanto, esta nueva etapa para el caso de las relaciones de la vinculación entre Ecuador y Colombia es verdaderamente nueva. Tiene que iniciarse, tiene que reestablecerse en la medida en que evidentemente tiene que asimismo reflejar los intereses del Ecuador como parte de ese proceso de mantener una relación estable, normal, como la que debe mantener con la mayor parte de los países del mundo.
1: Rafael, si yo te pido tres elementos que son fundamentales en la relación entre los dos países, yo simplemente menciono, tú dirás si son los adecuados y si hay que incorporar otros. Pero, por ejemplo, uno de los temas centrales es el comercio, por el hecho de tener la vecindad y estar ahí. El otro podría ser el político, naturalmente, que tiene importancia en este momento, y el otro, el migratorio. ¿Serían esos los tres elementos de agenda que hay que fortalecer, que hay que priorizar, que hay que trabajar? ¿Cuál es tu apreciación?
2: Sí, el primer elemento, definitivamente, por lo que se resquebrajó de tal forma, tiene que ser el comercial. El comercial, además, en dos bandas, digamos. El primero es ver la manera en cómo se normaliza verdaderamente y se restituye todas las afectaciones que hubo en la frontera, en las partes de frontera, particularmente en la frontera del Carchi, que implica también Imbabura, en el sector también de Sucumbíos, y luego asimismo toda la afectación que recibió el gran empresariado, los grandes negocios, el transporte, tiene que ir paulatinamente regularizándose, normalizándose, y eso se tiene que hacer inmediatamente, no esperar que se produzca el cambio de gobierno que se producirá el 7 de agosto, sino que tiene que ser una cosa en la cual causó tanta afectación a los ecuatorianos que es indispensable que esto se restituya, se restablezca de la manera más rápidamente posible.
1: Bueno, pero en esa línea creo que va un poco este anuncio que conocimos hoy día, en el sentido de que podría ya concretarse, reanudarse la venta de energía eléctrica.
2: También va en el lado estatal, ¿no? Porque evidentemente a quien primero interesa para cumplir con sus obligaciones, en el caso de que así se lo requiera, es al Estado ecuatoriano, del tener una fuente de aprovisionamiento de energía que le permita resolver cualquier emergencia que se produjera. Evidentemente, también para Colombia y para los empresarios colombianos, que son los que administran la distribución de la energía eléctrica, igualmente será una posibilidad de hacer alguna actividad especial en la venta, a pesar de que hay información de que Colombia también, dadas las condiciones climáticas que existen, tiene dificultades en poder tener una cantidad de energía como para también ser exportada, pero está en el rango de las cosas que se deben normalizar lo más rápidamente posible. En el campo institucional,
1: yo le llamo política, porque ahí tienes que meter también lo de la seguridad,
2: ¿eh? A eso voy precisamente, ¿no? Yo creo que es indispensable institucionalizar esa relación, por eso la llamaba institucional, porque independientemente del nombre que se la dé, recuerdo que cuando se produjo el restablecimiento de las relaciones, cuando se quebraron después de el 2000, del 2008, cuando ingresaron las fuerzas colombianas a atacar esa base que estaba instalada en territorio ecuatoriano de las FARC, al cabo de ese tiempo, la única institución entre los dos países binacional era la Comisión de Vecindad. Ese era el nombre que tenía. Pero luego con el restablecimiento de las relaciones se establecieron otras que buscaban justamente compenetrar más a los dos países, desde lo que se llamaba el encuentro presidencial, que creo que es muy necesario que se produzca una institucionalización del encuentro de los dos presidentes. Ahora que existe un reconocimiento de que hay una relación mucho más fluida, mucho más estable, pero siempre tenemos que buscar los hechos a partir de nuestro interés. Y creo que es de interés del Ecuador el establecer una buena relación a nivel presidencial, que además a partir de ahí fluya a los otros, como es el caso de los ministros de defensa. Los ministros de defensa creo que deben reunirse, creo que los mandos de las Fuerzas Armadas, los mandos de la policía, que también tenían alguna forma de o mecanismos de relacionamiento, se debe buscar la manera en cómo se restablezcan con el nombre que sea. Lo importante es que exista, pero no solamente con una cuestión protocolar de sentarse y reunirse, sino que se miren los problemas con la profundidad necesaria, que es indispensable para poder abordar con eficiencia este tema de la seguridad, que definitivamente es indispensable, afecta al Ecuador de una manera muy crítica y a Colombia le ha venido afectando desde hace muchísimo tiempo. Pero eso mismo, de que se distingan cuáles son las situaciones que se tiene en cada país, los problemas de violencia, los problemas de organizaciones delincuenciales, los problemas que tiene Colombia con el sembrío de hojas de coca, que es en donde buena parte se origina los problemas de seguridad, así como en el caso del Ecuador, los problemas de esta violencia urbana que se nos ha presentado en las zonas básicamente de las principales ciudades de la costa, igual que en la minería ilegal como fuente de esta delincuencia que se ha generado de allí, son problemas distintos, son problemas diferentes. Lo que incluso el hecho histórico de la violencia en Colombia no es el mismo que origina, claro, esa violencia y esa delincuencia que la que recién nos ha aparecido acá en el Ecuador.
1: El tema migratorio, quisiera que te detengas, Rafael.
2: La cuestión
1: me parece que bajó la intensidad un poco, pero siempre hay presencia significativa.
2: La cuestión migratoria, ha habido momentos, ¿no? En una de las cuestiones que tenemos que tener presente y tratar de evitar es que estos actos que se han producido de violencia en muchas ocasiones son los que desde Colombia nos ha provocado un ingreso muy considerable de migración colombiana hacia el Ecuador. En el caso del Ecuador también han habido problemas de inseguridad, los problemas de delincuencia han provocado la salida de ecuatorianos hacia Colombia, pero nuestra migración hacia el norte, si es que es posible denominarla de esa manera, Colombia ha sido utilizada como un punto de tránsito, el lugar hacia donde buscaba el ecuatoriano el migrar ha sido siempre hacia los Estados Unidos, en un principio fue también hacia Venezuela, pero el lugar por donde se buscaba transitar para avanzar hacia el norte, generalmente hacia

0: los Estados Unidos ha sido Colombia a través de Colombia. En eso creo que se ha avanzado en muchos campos, y claro, hoy está muy disminuida por las medidas tan drásticas y duras y terribles que ha utilizado los Estados Unidos para detener la migración, que parece que también es el mismo método tan violento que se está utilizando para cortar de raíz esas transportes a través de esos bombardeos a embarcaciones que están transitando por el mar hacia los Estados Unidos.
1: Rafael, hace un momento hablábamos con un profesor que vino para un diálogo sobre las circunstancias que están atravesando nuestros países, y él planteaba como una opción para recuperar un poco las condiciones de economía, de empleo y de mejora de social, digamos, la integración. Él planteaba eso, y sí, creo que eso en este momento sí se puede conseguir. O sea, tenemos la posibilidad de Chile, Perú, Ecuador, Colombia, y quizás más adelante también se puede incorporar ya Venezuela. De modo que hay la posibilidad de fortalecer la integración.
0: Creo que la integración ha sido uno de los objetivos que estos países que tú acabas de mencionar, lo incluiría Bolivia, en el sentido de que es una de las fórmulas, de los mecanismos que siempre se ha acudido a efectos de poder encontrar bases para obtener una posibilidad de desarrollo de mayor dimensión. El desarrollo ha sido uno de los elementos que ha motivado, que ha llevado a en estos últimos periodos a buscar fórmulas de entendimiento a efectos de poder mejorar las condiciones de económicas, la capacidad productiva, la capacidad exportadora, y se dio un giro muy grande cuando se constituyó el Grupo Andino, y dentro de del desarrollo histórico del Grupo Andino, en el momento en el que se produjo esta apertura, en la cual se buscaba también un relacionamiento con otras partes del mundo. Pero dentro de estos países, que ahora hemos quedado cuatro, pues Bolivia, Perú, Colombia y Ecuador, el de Colombia y Ecuador siempre fue una parte en la cual hubo mucho dinamismo, pero asimismo demasiadas afectaciones al incumplimiento de esas normas que fueron las que establecieron la integración andina. Y eso es una de las razones por las cuales ha minado muchísimo. Una de las cosas que hasta hace muy poco para el Ecuador constituía el único mecanismo de libre comercio que tenía el país, hasta claro, cuando empezaron a plantearse después del gobierno de Rafael Correa, hasta cuando empezaron a plantearse los acuerdos de libre comercio.
1: Claro, lo del comercio, y eso tiene, digamos, un andarivel, un espacio que me parece que hay que trabajar y lograr esos afanes. Pero yo digo la integración ya medio física, si cabe el término. Por ejemplo, estábamos hablando de electricidad. Yo recuerdo que hace algunos años se hablaba de un sistema interconectado entre todos los países, estos que yo te he mencionado. Entonces, si por ejemplo Chile tenía un superávit, probablemente podía venir por algún lado de estos sistemas de transmisión al Ecuador para atender la emergencia. El tema vial, el tema de la Panamericana, que ha sido una ilusión, un sueño, pero no se logra. El casi borrar las fronteras, como ocurre con la Unión Europea, fíjate.
0: Ha sido una tarea casi idealista, ¿no?
1: Idealista, sí.
0: Porque este mismo último punto, el programa IRSA, que fue el que trataba de desarrollar la construcción de carreteras alrededor desde esta inicial Panamericana, ¿no? Que hay varios tramos, tanto en Colombia como en Ecuador, que se denominan así, sí, Panamericana. Uh-huh. Sin embargo, razones de distinto estilo han sido las que han ido limitando esa posibilidad de una integración. La integración eléctrica, estamos viendo qué es lo que está pasando ahora con la integración, con la construcción de las líneas de conexión eléctrica con el Perú. Es una cuestión en la cual fue siempre postergada por el problema territorial y posteriormente por cuestiones económicas se lo fue dejando atrás y ahora sigue atrasada. A pesar
1: que es una instalación mayor, ¿no? De lo que
0: entiendo, yo no conozco mayor, pero de lo que entiendo son la instalación de estas torres, claro, con los cables que son los que llevan la posibilidad de trasladar una cantidad de energía muy alta para poder servir. Y sin embargo, pesar de las dificultades y de las necesidades que ha tenido el Ecuador concretamente, no se la ha concretado. Lo cual es lastimoso. A mí me da la impresión de que los cambios que vienen normalmente no generados por nuestras sociedades, por nuestras naciones, sino que vienen desde fuera, la globalización, que fue el gran impulso que dio hacia el libre comercio. Ya lo más importante, nuestro principal punto de exportación, nuestro principal comprador ya no dejó de ser Colombia, y para Colombia dejó de ser el Ecuador, es los Estados Unidos, es China. Uh-huh. Por lo tanto, dejó de ser eso una necesidad que, en cambio, en el caso de Europa, un continente más pequeño, con similares dificultades geográficas, pero con necesidades de interconexión, ha sido pues una cuestión que les motivó a llevar adelante.
1: Ahora, esto, ¿no?, de la integración que estamos hablando, el Perú se vuelve medio problema por este puerto tan extraordinario que tienen, este puerto de Chancay. Entonces ahora están ellos ya en otras ligas, digamos, y la posibilidad de que nuestros productos se queden rezagados están ahí, pues.
0: Yo creería que hay muchas opciones, ¿no? En el caso de este gran puerto que construyó muy rápidamente, y además hasta el momento en el que fue ya prácticamente inaugurado, casi nadie supo que eso existía. Pero sin embargo, por ejemplo, en Chile hay una opción que ha sido para precisamente contrarrestar este puerto peruano. En Chile se desarrolla con otras financiamiento.
1: ¿Están construyendo?
0: Sí. Entonces, en el caso del Ecuador, se ha mejorado muchísimo, pero es ahí en donde debería funcionar la integración. ¿Por qué no es posible utilizar, por ejemplo, para ir hacia el norte, puertos como puertos en Colombia, que existen posibilidad de poder en el Pacífico, ¿no? Bucaramanga es una, pero está realmente muy, es una ciudad muy compleja, complicada, precisamente por todos estos problemas que aquejan a Colombia. El paso por el canal de Panamá es realmente muy complejo, muy complicado. Panamá prácticamente ha financiado su vida presupuestaria a costa de todos aquellos que tenemos, y uno de los principales clientes es precisamente el Ecuador, y eso hace que para una integración que es la que debería resolver estos problemas, pero más allá que eso, creo yo que debemos buscar la capacidad productiva para poder abastecer a este grupo, de países que están acá. ¿Cómo puede ser de que la conexión aérea entre los países de América del Sur es 100,000 veces más complicada que cualquier
1: Europa,
0: otra?
1: Porque tú de aquí vas a Madrid,
0: Europa tiene además, Europa tiene esa gran facilidad del ferrocarril, que es una que las vías férreas, claro, pues conectan a veces con mucho mejor calidad que la misma servicio aéreo, ¿no?
1: Pero irse de aquí a Santiago ya es complicado. Irse de aquí
0: acaban de inaugurar ahora. A esto,
1: a mí que anunciaban, ¿no? Eso, sí.
0: Pero eso es como un gran éxito. Estamos hablando ya del primer cuarto del siglo XXI.
1: Claro.
0: Y de reducir a ir desde Quito hacia, o desde el Ecuador a Santiago, en la mitad del tiempo que antes se hacía. No parece ser realmente un triunfo, ¿no?
1: Bueno, estos son los desafíos y quizás esto pueda avanzar en una dirección.

0: De esto que no tiene los mejores auspicios, que es el escudo de las Américas, ¿no? Es una cuestión en la cual está creada, generada por un escoger particular, individual, casi personal, desde los Estados Unidos, y eso definitivamente no constituye una base sólida como para que sean los elementos que sirvan para una verdadera creación de una entidad multilateral, no se diga, para una cuestión de integración. Y peor aún, si es que el objetivo final, aunque no se lo ha dicho como tal, sea exclusivamente un apoyo militar a efectos de buscar un interés que es, obviamente, es también de nuestros países, pero principalmente se denota por esta creación de los Estados Unidos, que es contra el narcotráfico, ¿no?
1: Perfecto, señor, muchísimas gracias. Hemos hecho una propuesta, hemos hecho un diálogo para analizar lo que ocurre alrededor de esto que hemos mencionado, una nueva etapa en las relaciones entre Ecuador y Colombia, como consecuencia del proceso electoral que se vivió en este país, en Colombia, este fin de semana. Para analizar el tema y para intercambiar opiniones, nos ha visitado el embajador Rafael Paredes, diplomático de carrera, ex vicecanciller, ex embajador en Bogotá. Gracias por atender este diálogo.
2: Son las 18:36.

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2: Son las 18 horas con 37 minutos. Javier de la Cadena termina funciones como conjuez de la Corte Nacional de Justicia. El Consejo de la Judicatura dio por terminada la designación temporal de Javier de la Cadena como conjuez de la Corte Nacional de Justicia este martes. El magistrado llevaba como conjuez desde el 29 de noviembre de 2019, es decir, un tiempo de 6 años, 6 meses y 25 días. De la Cadena regresará a su cargo de origen en la Corte Provincial de Imbabura. La Judicatura aseguró que el objetivo es cubrir el déficit de juzgadores y atenuar el estado crítico de la dependencia judicial, situación que fue determinada con base en informes técnicos y jurídicos. Ramiro Rivera busca llegar al Consejo de Participación Ciudadana, institución que dijo debe desaparecer. El político Ramiro Rivera inscribió su candidatura al Consejo de Participación Ciudadana y Control Social, entidad de la que se ha mostrado crítico y la cual dijo debe desaparecer. Justamente, este martes 23 de junio volvió a reconocer que la institución no debería existir, pero como su eliminación solo se puede lograr mediante una asamblea constituyente, entonces planteó que la solución es que ciudadanos probos integren el Consejo de Participación.
1: Internacionales.
2: Polémica en México por el patrimonio de un ex fiscal general. Agencia EFE. La nota llega desde Ciudad de México. El ex fiscal general de México y actual embajador del país en Reino Unido, Alejandro Goetz Manero, tiene un patrimonio de más de 13 inmuebles, 10 casas, un departamento, un terreno y un edificio entero, así como una colección de joyas por un valor de $1,000,000, según consta en su declaración patrimonial revelada.

0: Este martes son las 18 horas con 40 minutos.
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0: Son las 18 horas con 40 minutos. 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
3: 18:42. 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
3: La presidenta de la Asamblea Nacional, Michelle Mancheno, prevé presentar en los próximos 60 días la agenda parlamentaria que marcará la hoja de ruta de su gestión durante los siguientes 12 meses. El hecho se produce tras asumir la conducción del legislativo en reemplazo de Niels Holstein, quien renunció tanto a su curul como a la presidencia de la Asamblea porque en el interior de su organización política, Acción Democrática Nacional, ADN, se perfila como un potencial candidato a las elecciones seccionales de noviembre de 2026. Son las 18:43.
4: Hemos estado atentos a los hechos de carácter político, también el fútbol, naturalmente, y otras expresiones que se han dado en el transcurso de estos días. No hemos echado una mirada a lo que sucede con la economía, y bien vale esta tarde, al concluir nuestro programa, justamente tener algunos datos, algunas referencias de lo que ocurre con la economía en estos momentos. Está para la entrevista el economista Larry Yumibanda. Él es el presidente del Círculo de Economistas de Guayaquil. Bienvenido, gracias economista por estar con nosotros. Usted advierte que las condiciones del país en su conjunto han mejorado relativamente, que hay un mejor o un más alto nivel de consumo, por ejemplo, que las exportaciones también se han incrementado, que el peso de la deuda se ha logrado desplazar, prorratear o como corresponda mencionar, gracias a los acuerdos con el Fondo Monetario Internacional. ¿Cuál es su apreciación de la economía al momento? Buenas tardes.
5: Buenas tardes, Andrés, buenas tardes a la audiencia. Definitivamente las condiciones económicas para el 2026 están poniéndolo con perspectiva con respecto al 2025 en una etapa de desaceleración en algunas actividades propias de la economía ecuatoriana. Para poner un ejemplo, 13 de las 20 actividades económicas van a sufrir desaceleración a partir del 2026. Por una sencilla razón, este año las perspectivas de crecimiento económico van a ser del orden del 2%, sí, y el año pasado fue 3.7%. Entonces, eso evidencia también que el nivel de consumo también se desacelere, los niveles de inversión privada y pública también se desaceleren, las exportaciones también se van a desacelerar. Por ende, la situación económica en lo que tiene que ver para este año, a pesar del crecimiento que vamos a tener del 2%, no alcanza para los niveles que tuvimos en el 2025, que fue de rebote económico.
4: Pero ¿por qué se van a desacelerar? Más bien podríamos pensar que se van a vigorizar, que se van a fortalecer. Es probable que no tengamos cortes de energía eléctrica en este año. Eso por lo menos se menciona. Hay una posibilidad de venta o de compra, como se quiera ver, de energía eléctrica desde Colombia. Pues sí, entonces yo veo que ahí hay tal vez un problema que es el fenómeno del Niño, pero el resto más bien son señales positivas, Larry.
5: A ver, la economía viene desde el 2015 con una etapa de bajo crecimiento, y eso, si vemos inclusive las mismas perspectivas del Banco Central hasta el 2029, el nivel de crecimiento promedio está entre 2-2.5%. Entonces, la cuestión es que nosotros del 2000 hasta el 2014 crecíamos al ritmo del 4%. Ahora estamos creciendo a un ritmo al 50% menos. Eso se llama desaceleración. Entonces, podemos de alguna otra forma ver algunos indicadores de aumento de ventas, pero en términos nominales, porque cuando comenzamos a ver las ventas en términos reales, por unidades, no fijándonos en el precio, las ventas prácticamente se han estancado. Entonces, eso por un lado. Por otro lado, vemos que si efectivamente se viera el incremento de la inversión privada en el Ecuador, definitivamente se viera reflejado en las condiciones laborales. Y les pongo un ejemplo, el tema del empleo adecuado está en el 36%. Antes de la pandemia estaba en el 38%. Entonces, es una especie de estancamiento que la economía está atravesando. Quizás más adelante, ya para el 2027, si el Ecuador hace bien los deberes, y específicamente el gobierno, buscar un crecimiento económico que sobrepase el 2%, tratar de llegar al 3%, que eso debería ser la meta. Pero hasta el momento, las proyecciones que el mismo gobierno da para este 2026 son del 2%, y eso es un nivel muy inferior a lo que fue el año pasado.
4: Quisiera que se detenga un minuto en el tema de las inversiones. Efectivamente, las condiciones del país no permiten inversiones significativas y siempre hacemos referencia a lo que ocurre con Colombia y con Perú. Pero podríamos tener algún nivel de optimismo, por ejemplo, con las inversiones mineras, por favor, economista.
5: Podría haber optimismo en la medida que fluye la inversión privada, también fluye la inversión pública. Sí. Porque las inversiones mineras están ahí. Actualmente los que invirtieron en las dos, yo llamo Fruta del Norte, y la otra que también forma parte del catastro minero, que está generando importantes rendimientos, la mayor parte de los recursos salen fuera del país. Y eso lo podemos evidenciar con los flujos de inversión extranjera directa que llegan al Ecuador. Dato importante, del 2000 hasta el 2025, los flujos de inversión extranjera directa llegaron a la cifra de aproximadamente 19.000 millones de dólares. Y el 80% de esos 19.000 millones de dólares salen del país. Entonces, por ese lado, no nos confiemos mucho en los niveles de inversión extranjera directa. Por eso hay que apuntar a la inversión local. Entonces, para dinamizar la inversión local, obviamente se tienen que generar ciertas condiciones. Una de esas es el tema de las tasas de interés, que siguen siendo elevadas, dos dígitos, para las pymes, para las microempresas, también para el nivel de consumo, los impuestos, o sea, IVA prácticamente con 15%, impuesto a la renta, también que está sobrepasando el 22%, y eso que el gobierno no hace el ajuste que realmente se necesita hacer en medida de bajar los impuestos para tratar de bajar el gasto tributario. Entonces, definitivamente las condiciones están ahí para que el estancamiento continúe. La inversión privada no ha logrado suplir la inversión pública. Entonces, si queremos realmente crecer, la inversión privada es un puntal, pero también la inversión pública es otro puntal, y para eso se requiere financiamiento.
4: Ahora, en esto que usted está mencionando, sí creo que es un elemento favorable el riesgo país, que ha disminuido y ha bajado notablemente, de modo que las opciones de financiamiento, de consecución de créditos para iniciativas privadas, sí son favorables. ¿O qué lectura usted tiene al respecto?
5: O sea, el riesgo país ha bajado significativamente, está en niveles de 300 a 350 puntos, pero eso no tiene ninguna relación con las entradas de inversión extranjera directa para el Ecuador. Inclusive hay varios trabajos empíricos en donde se descarta esa variable. Son otras las variables las que realmente inciden en la entrada de inversión extranjera directa. Al menos, bueno, el riesgo país ayuda a que nos puedan comprar papeles, por ejemplo. el gobierno puede emitir bonos y efectivamente habrá alguien que los compre. Pero el tema es qué va a hacer el Ecuador con los recursos, con la venta de emisión de papeles. ¿Va a servir para pagar también a los tenedores o va a servir para la inversión social, para el mejoramiento de la infraestructura hospitalaria, el mejoramiento de la infraestructura escolar? Entonces, definitivamente, ahí está la clave. O sea, si realmente tenemos un riesgo país bajo, efectivamente vamos a tener capacidad de poder emitir papeles, pero los recursos que tengamos realmente tenemos que invertir en la economía. Y no solamente tiene que ver con el tema de salud y educación, sino también infraestructura, que hace ya algún tiempo las carreteras del Ecuador están comenzando a deteriorarse terriblemente.
4: Bueno, pero si baja el riesgo país, los créditos privados, el costo del dinero que podrían tener inversionistas privados, negocios que quieran expandir, en fin, sí van a tener un valor, ese dinero va a tener un valor menor, eso es evidente, ¿no le parece?
5: Depende también del mercado internacional, porque por ejemplo ha bajado el riesgo país de 2000 puntos a 300 y pico de puntos, y la tasa de interés local no ha bajado absolutamente nada, y es una de las variables para que baje la tasa de interés. Entonces se evidencia obviamente un oligopolio bancario que, a pesar de que el riesgo país sea cero, las tasas de interés van a estar en dos dígitos. Entonces no hay una relación ahí, una correlación de variables. O sea, definitivamente, a lo mejor el mercado internacional, sí, por cuenta propia de los inversionistas que quieran conseguir créditos en Panamá, obviamente los van a conseguir en crédito más barato. Pero eso, independientemente del riesgo país que esté 2.000, 3.000 puntos, mientras negocie con una tasa de interés acorde a las expectativas de los inversionistas, el crédito internacional va a ser barato. Pero insisto, el riesgo país aquí se lo ha puesto como la panacea de nuestro desarrollo. Es un indicador importante, sí, que nos permite a nosotros emitir papeles para obtener un financiamiento por aproximadamente y pagar una tasa de interés del 6-7%, pero definitivamente nos hace falta muchísimo más que la disminución del riesgo país, y eso radica en el fortalecimiento, por ejemplo, de nuestras exportaciones, especialmente las petroleras, que se han venido decayendo en los últimos años, en donde definitivamente, si eso mejora con las exportaciones no petroleras que están creciendo en tiempo récord, definitivamente sería un puntal para el mejoramiento de la actividad económica y el empleo, ¿no?
4: Justo lo del empleo quisiera preguntarle, porque ese es el elemento fundamental para que la economía mejore, para que las condiciones sociales se recuperen y de esa manera tengamos unas condiciones naturalmente de bienestar, de mejor forma de vida. Entonces, el empleo, ¿qué lectura le merece a usted? ¿Qué está pasando ahí? Por favor.
5: A ver, el INEC sacó hace pocos días el informe tema laboral, ha bajado el desempleo, pero su empleo prácticamente está en el 55%. O sea, ¿qué es lo que está pasando en el Ecuador? Definitivamente la gente se está buscando el recurso como puede. Esa es la realidad del país. Entonces, obviamente se necesita que la inversión privada fluya para que se cree empleo adecuado. A nivel de empleo adecuado, la cifra está en el 36%, pero antes de la pandemia, 2019, estaba en el 38%. Y al 2015 estaba en el 45%. Por eso es que no se evidencia, por ejemplo, mejoras en las personas que están afiliadas a la Seguridad Social. Sí, y adicionalmente también no se ve mejoras sustanciales en los niveles de venta, pero por unidad de producción, no por precio. Entonces, en la medida que, por ejemplo, se den ciertas condiciones, insisto, la búsqueda de nuevos comerciales, bien, si baja la tasa de interés y baja los impuestos, eso va a ayudar muchísimo a que la inversión privada fluya, especialmente la inversión privada de las grandes, las medianas y las pequeñas empresas. Pero lo más importante, yo que considero fundamental, es que se garantice al menos una pausa tributaria. Ya, si no van a bajar los impuestos, pero al menos no los suban. Y eso definitivamente ha sido la tónica los últimos 4 o 5 años atrás. Entonces, eso, mientras no se genere esa estabilidad, difícilmente vamos a tratar de alcanzar al menos niveles de crecimiento económico, me refiero a tasa de crecimiento del PIB, del 4% o superior al 4%, que está muy lejano en el corto plazo.
4: Perfecto, señor. Muchísimas gracias entonces por haber participado esta tarde aquí en el programa de Radio Quito y Platinum. Ha sido el economista Larry Yumibanda Montiel. presidente del Círculo de Economía de Guayaquil, lo que ocurre con la economía en estos momentos, una vez que hemos estado más atentos a lo que sucede alrededor del Mundial de Fútbol, a ciertas definiciones políticas, a ciertos anuncios que ha hecho el gobierno, en fin, no hemos puesto mayor atención a la economía, y es bueno en ciertos momentos ver qué está pasando y conocer la apreciación que tienen algunos analistas. Hoy ha estado, como hemos dicho, Larry Yumibanda, aquí en Radio Quito y Platino.
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